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1: Hace tiempo que entendimos que cuando alabamos y adoramos se produce un impacto tremendo en el reino de las tinieblas. Al enemigo no le gusta escuchar las alabanzas al Señor, porque siempre quiso las alabanzas para él, pero no se las damos. Yo quiero invitarte a que hagamos guerra por unos momentos. Quiero invitarte a que hagamos guerra por unos momentos. Quiero que te unas conmigo para cantar acerca de aquel que venció sobre Satanás en la cruz del Calvario. Él es el poderoso de

dice el Salmo 68, verso 1. Levántese Dios y sean esparcidos sus enemigos. Y huyan de su presencia los que le aborrecen. Como es lanzado el humo, los lanzarás. Y como se derrite la cera en medio del fuego, así perecerán los impíos delante de Dios. Pero el versículo 3 dice: mas los justos se alegrarán. Se gozarán

un cuadro de este Salmo 68. Yo puedo imaginarme a Dios sentado sobre su trono. La Biblia dice que su trono es eterno. Su trono es un trono de justicia. Yo puedo escuchar a los coros angelicales cantar. Puedo escuchar las orquestas del cielo tocando. Pero de pronto miro al Señor, que escucha algo. Con un movimiento de su brazo le manda decir a los coros celestiales: ¡silencio! Y a los que están tocando en la orquesta los manda a callar. Porque Él escucha. Él escucha algo que se oye como esto. Él escucha. Levántate.

De pronto, el Señor voltea con Gabriel, el arcángel, y le dice: Gabriel, con permiso, prometí que cada vez que mi pueblo me alabara y me adorara, yo descendería en medio de esa alabanza. Y Dios se levanta, y por eso Él desciende en medio.

Por eso es que la Biblia dice que cada vez que dos o tres invocan su nombre, Él está en medio. Él se levanta con poder. De pronto, uno de los enemigos del Señor lo vio. El espíritu de temor volteó con el espíritu de duda y le dijo: duda, tengo una duda. Creo que el que acabo de ver puesto de pie en este lugar es el mismo que venció sobre nosotros en la cruz del Calvario.

Y el espíritu de duda volteó y lo miró puesto de pie, bañado de luz. Fuego sale de sus ojos, una espada de justicia en su diestra de poder. Y el espíritu de duda le dijo a su compañero temor: temor, no lo dudes, él mismo es. Cuando de pronto esos dos espíritus y unos cuantos más tuvieron una gran idea, cuando lo miraron ahí puesto de pie en toda su majestad y en toda su justicia, decidieron que era buena hora para salir huyendo de su presencia. Y por eso dice que cuando él se levanta, sus enemigos huyen. ¡Aleluya! ¡Aleluya! Por esto es que nosotros sabemos que cuando alabamos y adoramos al Señor, cosas poderosas suceden en el ambiente espiritual. Los enfermos son sanados, los cautivos son liberados. Dios se levanta en medio de la alabanza de su pueblo. Yo quiero invitarle que en unos momentos les vamos a decir a unos cuantos de estos espíritus que huyan. Pero primero te quiero leer lo que declara el apóstol Pablo en su carta a los Colosenses. Dice: y despojando a los principados y a las potestades, los exhibió públicamente, triunfando sobre ellos en la cruz del Calvario.

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1: Quiero invitarle a que tengamos un momento de adoración. En el nombre de Jesús. En el nombre de Jesús. Yo creo que el Espíritu Santo me hizo entender para esta noche que los próximos 20 minutos van a ser cruciales en las vidas de muchos de los que están aquí. Por eso le pido que en silencio y devoción rindamos este tiempo al Señor.

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1: Gabriel, quiero que tú nos dirijas en ese canto que dice: Jesús, eres mi buen pastor. Quiero invitar a que todos cerremos nuestros ojos. Gabriel.

Yo quiero escuchar las voces de mis hermanos cantándoselo al Señor. Jesús, eres mi buen pastor. Tú conoces mi camino.

40% de la población total que no han escuchado el nombre de Jesús. Esto representa 2.4 mil millones de gentes. No lo han oído ni en una canción. No lo han leído en sus libros de historia. La mayoría ni tiene libros de historia porque ni tienen alfabeto. Una gran parte de ellos son las etnias que viven aislados de la sociedad, en las montañas y en los desiertos del mundo, marginados y olvidados por los demás. Mientras que la iglesia del Señor perdemos el tiempo en discusiones, pleitos y divisiones, estos miles de millones se van a una eternidad sin Jesús. ¿Qué vamos a hacer tú y yo? ¿Seremos la generación que lleve el mensaje de esperanza? Entonces,

Jesucristo dijo: por tanto, id y haced discípulos a las naciones, bautizándolos en el nombre del Padre y del Hijo y del Espíritu Santo, enseñándoles que guarden todas las cosas que os he mandado. Y he aquí que yo estoy con vosotros todos los días hasta el fin del mundo.

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2: ¿Qué tal, querido amigo o amiga del programa Cruzada con Luis Palau? Mi nombre es Jorge Escopazo y quiero darle la más cordial bienvenida a este nuestro punto de encuentro en la radio que hemos denominado Cruzada con Luis Palau, aquí donde estudiamos juntos diariamente la Biblia, la Palabra de Dios, de la mano como siempre de Luis Palau. Y en este día quiero presentarle el último mensaje de la serie sobre este estudio que hemos estado teniendo en la vida de este gran siervo de Dios, Daniel. El título de nuestro programa, Intercesor.
3: ¿Está usted preocupado, mi querido amigo y hermano, por la situación del mundo en nuestro día? ¿Siente usted una enorme carga por los problemas del mundo moderno? ¿Y se pregunta usted qué puedo hacer yo? A lo mejor usted se está recriminando y diciendo, ojalá hubiera ido a la universidad, ojalá hubiera entrado a la vida política para poder ayudar al mundo moderno. Escúcheme bien, si usted es un cristiano de verdad, usted puede hacer mucho por la situación mundial hoy mismo, y comenzando hoy, seguir haciéndolo para el resto de sus días. Al hacerle este desafío, este reto, por así decirlo, yo quiero retarme a mí mismo, quiero desafiarme a mí mismo. Mi amable oyente, mi hermano, mi hermana, usted y yo, como cristianos verdaderos, porque tenemos el Espíritu Santo de Dios morando en nuestro corazón, tenemos un privilegio que generalmente no practicamos. Creo que seré sincero en decirle que yo no lo practico lo suficiente, ni de lejos, y me supongo que usted tampoco. Me refiero a la intercesión, a orar por otros, a orar por nuestros gobernantes, a orar por la situación mundial, a orar por la situación de los distintos países, por el hambre, las enfermedades, los problemas económicos, las violencias. Usted y yo, si nos dedicamos a orar, la Biblia lo enseña, y ojalá lo creyésemos para practicarlo, que la intercesión, la oración del justo, obrando eficazmente, puede mucho. Santiago capítulo 5. El gran profeta Daniel fue grande, y lo llamamos grande para la gloria de Dios, porque precisamente esta era la última característica que quiero mencionar de él en esta serie que hoy termina. Daniel era un hombre de intercesión. Interceder quiere decir hablar con una persona a favor de otra, ¿no es verdad? En este caso, una persona de intercesión, en el sentido bíblico de la palabra, quiere decir una persona que habla con Dios a favor de otras personas. O sea, que se ocupa en la oración, no pidiendo tanto por sí mismo, aunque sí lo hace, sino pidiendo por los demás. Orando por sus familiares, orando por su gobierno, orando por su patria, orando por la situación mundial. La Biblia enseña, mi amable oyente, ya lo dijo el Señor Jesús decenas de veces, pedid y se os dará, buscad y hallaréis, llamad y se os abrirá, cualquiera que pide recibe, el que busca halla, el que llama se le abrirá. Hasta ahora nada habéis pedido en mi nombre, dice Jesús, pedid y recibiréis, para que vuestro gozo sea completo. Por nada estéis afanosos, Filipenses capítulo 4, sino sean notorias vuestras peticiones delante de Dios, en toda gratitud y hacimiento de gracias y petición. En otro lugar, orando por mí, dice San Pablo, pedid y se os dará. Jesucristo nos estimula, nos llama, nos empuja a que oremos por nosotros, pero sobre todo por los demás. Daniel, capítulo 9 y versículo 23, dice así, al principio de tus ruegos fue dada la orden, y yo he venido para enseñártela porque tú eres muy amado. Entiende pues la orden y entiende la visión. Dios lo llama a este hombre que se llama Daniel, hombre muy amado. Daniel era un hombre muy amado, y una de las razones que hizo que Dios lo llamase hombre bien amado o muy amado era el hecho de que Daniel se preocupaba por el estado espiritual y moral de su nación, de la nación adoptiva donde él era un esclavo, y de todo el mundo. Daniel se preocupaba por el bien de las naciones, intercedía por las naciones, se preocupaba por las profecías de la Biblia. Hombre muy amado. Capítulo 10, versículo 11. El ángel le dijo: Daniel, varón muy amado, está atento a las palabras que te hablaré. Capítulo 10, versículo 19, dice: me dijo, muy amado, no temas, la paz sea contigo, esfuérzate y aliéntate. Aquí está de nuevo la frase: Dios amaba a Daniel de una manera muy particular. Y la razón por que Dios lo elevó a Daniel a un puesto de tanta importancia era que era un varón muy amado por Dios. Me hace pensar en el apóstol San Juan en el Nuevo Testamento. ¿Recuerda usted que en el Nuevo Testamento a Juan se lo llama el discípulo a quien Jesús amaba? ¿Recuerda usted esa frase? Ahora usted dice, bueno, pero Jesús no amaba a todo el mundo. Sí, claro que sí. Pero es evidente que hay ciertas personas a quienes Dios no puede dejar de amar de una manera particular, y creo que usted y yo entendemos lo que significa esta frase. ¿Por qué? Por la actitud de corazón de esa persona. Y lo notable es esto, que Juan, al igual que Daniel, a quien se le llama el discípulo a quien Jesús amaba, fue el que escribió el libro del Apocalipsis, o sea, la profecía. Qué interesante que los hombres a quienes Dios llama de una manera muy particular, muy amados, son los que escribieron los libros de las profecías más misteriosas de la Biblia. En una palabra, los secretos de Dios son para aquellos que viven cerca de Dios y a quienes Dios de una manera particular los ama muy especialmente. Mi amable oyente, ¿hace falta que nos hagamos la pregunta usted y yo? ¿Soy yo? ¿Es usted una persona muy amada por Dios? ¿Muy amada por la actitud de corazón, por la cercanía al corazón de Dios? Ay, ojalá yo pudiera ser una de esas personas a quien Dios me dijera de una manera muy particular: Luis, varón muy amado, varón muy amado. Ah, qué frase maravillosa. En segundo lugar, notemos rápidamente que Daniel oraba con toda su alma por dos naciones. Voy a leer capítulo 9 y versículos 1 al 9. Dice así: en el año primero de Darío, hijo de Asuero, de la nación de los Medos, que vino a ser rey sobre el reino de los Caldeos, en el año primero de su reinado, yo, Daniel, miré atentamente en los libros de la Biblia el número de los años de que habló Jehová al profeta Jeremías, que habían de cumplirse las desolaciones de Jerusalén en 70 años. Y volví mi rostro a Dios el Señor, buscándole en oración y ruego, en ayuno, cilicio y ceniza. Y oré a Jehová mi Dios, e hice confesión, diciendo: ahora, Señor Dios grande, digno de ser temido, que guardas el pacto y la misericordia con los que te temen y guardan tus mandamientos, hemos pecado, hemos cometido iniquidad, hemos hecho impíamente, y oré a Jehová mi Dios, e hice confesión, diciendo: ahora, Señor Dios grande, digno de ser temido, que guardas el pacto y la misericordia con los que te temen y guardan tus

Salmo 62. Solo en Dios haya descanso mi alma. De Él viene mi salvación. Solo Él es mi roca y mi salvación. Él es mi protector. Jamás habré de caer. Solo en Dios haya descanso mi alma. De Él viene mi esperanza. Solo Él es mi roca y mi salvación. Él es mi protector y no habré de caer. Dios es mi salvación y mi gloria. Él es la roca que me fortalece. Mi refugio está en Dios. Confía siempre en Él, pueblo mío. Ábrele tu corazón cuando estés ante Él. Dile cómo te sientes, porque Dios es nuestro refugio.

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1: 7:56 p.m.
2: Y queremos terminar esta noche adorando a Dios. Yo quiero invitarte a que cantes esta canción con todas tus fuerzas.

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resucitó. Él vive en medio nuestro. Cristo no está muerto, Él está vivo. Él resucitó, Él vive por los siglos de los siglos. Vamos, vamos, alégrate con esa buena noticia. Cristo no está muerto, Él está vivo. Creo que es una canción que

veces quiero cantar, pero tengo pena que Marco se ofenda y... me acuerdo que una prédica que estuvimos transmitiendo acá, fue dicho que debemos buscar forma de evangelizar a las personas y que la gente que mire hacia ti tenga ganas de conocer el evangelio. Y una de las prédicas yo mencioné y dije, bueno, usted debería hacer una remera, y que esa remera diga: soy un milagro, pregúntame por qué. ¿Cuántos se acuerdan eso? Bueno, esta mañana tuvimos la visita de una persona que vino de Buenos Aires. Ella nos dio testimonio que estaba mirando la transmisión, y yo sentadita acá y estaba escrito: soy un milagro, pregúntame por qué. Yo le hice pasar, y los que estuvieron esta mañana fueron testigos de este testimonio. Esa hermana tenía cáncer de mama, tenía cáncer en su seno que pasó al otro, subió a la garganta, y ya se había entregado. Digo yo, ya no doy más con eso, ya se había entregado. Pero las prédicas y las ministraciones comenzaron a llegar a su corazón. En un determinado momento de la prédica, ella dijo que yo menciono, Dios te guardó cuando tú eras una niña de ahogarse, y dice que esta palabra le llenó de fe, porque casi se ahoga donde estaba, y Dios la guardó, la protegió. Para ser corta la historia, hoy vino a dar testimonio que está totalmente sana, para la gloria de Dios. Con Gabriel estábamos en Honduras y fui a predicar casi que en una aldea muy lejos, literal una aldea en las montañas, donde llegaron algunos descendientes indígenas, llegaron a aquel lugar y comenzaron a llegar gente. La iglesia era la forma de un arca, bien bonita la iglesia, un arca literalmente, fue preciosa. Y en eso que estoy, se me acerca un joven señor, y lloraba mucho, traté de consolarlo y él seguía llorando. Me pegó un abrazo y me dijo: hace 10 años atrás Dios me dijo que usted iba a venir a esa aldea. Y yo dije: ¿cómo usted sabe? Cuénteme más. No es que soy chismoso, me gusta escuchar los testimonios. Cuénteme más. Y me dijo: yo estaba hace 10 años atrás sentado enfrente a mi casa con un, ¿cómo se llama eso que pone cerveza? Varias cervezas. Con un cajón de cerveza. Y había tomado una, había tomado dos, había tomado tres. Y ya iba por la sexta, me dijo. Estaba tomando. Pero de pronto comencé a escuchar la voz media de un brasileño hablando en la radio y en el televisor de mi casa. Y mi esposa subió el volumen. Y de pronto ya la cerveza comenzó a hacerme mal. Y yo comencé a escuchar lo que usted dijo. En aquel momento algo salió del lugar de la tele, de la radio. No me acuerdo si era tele o radio. Salió y me pegó al corazón. Se me fue la borrachera y me dio ganas de conocer a Jesús. Y en aquel momento usted predicando, creo que un tal de Santiago del Estero me dijo, usted estaba hablando de este lugar. Y de pronto usted comenzó a orar, y sentí que algo entró en mí, y yo dije: necesito cambiar de vida. Pues bien, me dijo, hace 10 años me bauticé, soy siervo de Dios, sirvo a Jesucristo. Y en aquel día Dios me dijo: este que tú ves por la tele, usted lo va a conocer, porque lo voy a traer a su aldea y usted le va a dar testimonio de lo que pasó. Esto vale un aplauso para el Señor. Lo que trato de decir es que alrededor del mundo entero la gente se está salvando y se está entregando a Cristo. Alrededor del mundo entero la gente se está salvando y se está entregando a Cristo. Dicho eso, quiero que usted abra su Biblia, Evangelio según escribió San Marcos. Quiero leer un texto con ustedes. Vamos a leer el 4. Vamos a leer San Marcos 4, versículos 35. Y también vamos a leer Marcos capítulo 5, el versículo de número 8 adelante. Quiero hacer mención también de los hermanos que fueron a Cita con la Vida Córdoba. Gracias por respaldarnos en aquel lugar. Me sentí muy respaldado por ustedes. Fue un tiempo precioso, ¿verdad? Fue bien bonito. Y a la medida que íbamos afirmando los libros, la gente llegaba, daba testimonio. Gente que se encontró con Cristo a través de las prédicas. Y era curioso la cantidad de mujeres que llegaban a la pastora y decía: shalom, shalom. Y venían derechito a ella: shalom, shalom. Y me dio ganas de crear un movimiento llamado Shalem, Shalem.
Estoy orando, estoy pensando a ver si hago eso. Bien, vamos a la Biblia. Dice así en la Sagrada Escritura: aquel día, cuando llegó la noche, les dijo Jesús: pasemos al otro lado. Y despidiendo la multitud, le tomaron como estaba en la barca. Y había también con él otras barcas. Di conmigo, él entró en una, pero había varias. Otra vez, entró en una, pero había varias. Seguimos. Pero se levantó una gran tempestad de viento en las barcas que estaban a los costados, o en la que Jesús estaba. La que Jesús estaba. Hiciste la lección de casa. Pero se levantó una gran tempestad de viento y echaba las olas en la barca de tal manera que peligraban. Y él estaba en la popa durmiendo sobre un cabezal. Y lo despertaron diciendo: maestro, no tiene cuidado que perecemos. Y acá está uno de los textos claves. Dice así, 39. Y levantándose, reprendió al viento y le dijo al mar: cállate. Y él mudece. Y cesó el viento y se hizo gran bonanza. Quiero que usted repita conmigo: y despertando, reprendió el viento y dijo: calla y emudece. Muy bien. Ahora el capítulo 5, el versículo de número, dice 10 y 9, dice así: mas Jesús no le permitió, sino que le dijo: ve a tu casa, a lo suyo, y cuéntales cuán grandes cosas el Señor ha hecho contigo y cómo ha tenido misericordia de ti. Música de que el Señor ha tenido misericordia de ti. Me gusta hacer eso porque me pone la carita como diciendo: ¿qué hago? Hace unos días atrás estábamos predicando en Ecuador junto al Bishop Rudy Gracia, y Rudy Gracia compartía con nosotros y decía: mira, profeta, que fui a África y fui a predicar, y de pronto me sobró un día y me llevaron a conocer el territorio allá por África, y curiosamente me tocó ir conocer donde estaban los leones. Wow, le dije, ¿qué pasó? Bueno, ¿qué pasó? Que cuando comenzamos a acercar donde estaban los leones, el león pegó un rugido que tembló el carro donde estaba, la gente que estaba encima, los árboles se sacudieron, y yo me he dado cuenta que por un momento me puse blanco. Él lo dijo, ¿no? Él bromea mucho con eso. Me puse blanco. Por un lado me gustó que me puse blanco, pero por otro lado fue tan fuerte que me estremeció el cuerpo. Y miré al guía, y el guía estaba tranquilo, y le pregunté al guía: ¿y a usted no le da miedo? Él dice: no, porque ya lo escucho hacer constantemente. Yo siempre los traigo y lo veo que cuando se acerca mucho, él pega el rugido. Y él pregunta: ¿y qué estás diciendo cuando pega el rugido? Cuando el león ruge,

Aleluya. Fue ahí que yo dije, déjame llevar este mensaje a Santiago del Estero. Hay gente que necesita saber que cuando el enemigo trata de acercarse, usted tiene que pegar un rugido fuerte. Y ese rugido va a decir al enemigo, cuidado, estás entrando a mi territorio. Ese rugido puede ser un aleluya, ese rugido puede ser un gloria a Dios, ese rugido puede ser una lengua extraña, yo no sé, pero necesito que 3 o 10 pegue un rugido diciendo es ese territorio. Aleluya, aleluya. Vengo a hablar a la gente que está peleando por su territorio. Vengo a hablar a la

tú vas a salir de aquí más fortalecido de lo que entraste. Estoy hablando a gente que está en guerra, estoy hablando a gente que está en batalla, estoy hablando a gente que dice: pastor, yo soy espiritual para entender suficientemente que lo que está pasando conmigo no es cosa normal. Hay algún demonio que está metido por ahí y esa noche lo vamos a sacar para la gloria de Dios. Aleluya. Yo necesito que alguien me ayude a ministrar y diga: no es normal. Estos ataques no son normales. Estas enfermedades no son normales. Esta escasez no es normal. Alguien tiene que creer que si no es normal, significa que Dios está a punto de hacer algo sobrenatural. Bendito sea el nombre de Jesús. Me apasiona esa historia porque Jesús se levanta y reprende los vientos. Jesús se levanta y reprende los vientos. Pero lógicamente viento no se reprende. Y dijo al viento: cállate y mudece. Viento no habla, mar no habla. Entonces, ¿por qué Jesús dice reprendiendo los vientos y la mar? Usted solo reprende dos cosas. El feo cuando quiere hacerse lindo para ponerse de novio contigo, usted lo reprende, te reprendo en el nombre de Jesús. Y otro que usted reprende es el diablo, ¿o no? Bueno, ya arruiné la posibilidad de uno acá porque escuchó te reprendo. Ah, entendí, entonces no es para mí. No, no es para ti. Se reprende al enemigo y se reprende al diablo. Pero vientos y olas, es ilógico que se usa la expresión te reprendo o calla y mudece. Lo que Jesús está diciendo es: esa tormenta que mis hijos están enfrentando no es una tormenta normal. Esa tormenta que ellos están enfrentando, ellos creen que son vientos y olas, pero hay un espíritu por detrás.

A lo mejor hay una legión que se levantó en contra de ti, pero por el poder del evangelio hoy nos unimos para echar fuera toda obra de las tinieblas y hacerte salir de aquí fortalecido en Cristo Jesús. Aleluya. Jesús se acerca a los discípulos y dice: pasemos al otro lado. Hay un lado que te toca conocer, hay un lado que Dios te quiere llevar. Dile a tu vecino: la moneda tiene dos lados. Pero así no te queda. La moneda tiene dos lados. El reino tiene dos lados. El mundo espiritual tiene dos lados. Si usted no me cree, Boca y River son dos lados. La vida siempre va a haber dos lados. Cuando Jesús dice: pasemos al otro lado, a lo mejor estaba diciendo a alguien: usted estuvo del lado de la escasez, pasemos al lado de la bonanza. Usted estuvo del lado de la enfermedad, pasemos al lado de la sanidad. Usted estuvo del lado de mirar hacia abajo, pasemos al lado de mirar hacia arriba. Usted está

pero siento que me estoy quemando con eso. Alguien va a tener que pasar al otro lado. Alguien va a tener que entrar al otro lado. Tu próxima estación es mejor de la que usted está ahora. Es por eso que el infierno te hizo la guerra. Es por eso que el enemigo te hizo la guerra. Porque sabe que usted no está a 2 kilómetros. Usted está a un paso de llegar al otro. Ah, yo voy a repetir otra vez. Usted está a un paso de llegar al otro lado. Y alguien tiene que creerle a Dios en ese lugar. Estás a un paso de cruzar. Estás a un paso de cruzar. Estás a un paso. Aleluya. Yo siento la gloria de Dios aquí. Me apasiona esa historia. Porque de las barcas que había, Jesús elige una. Y el viento no golpeó las otras. Golpeó la que Jesús estaba. El diablo no va a buscar el que está mal. El infierno siempre va a buscar la barca donde Jesús está. No, esa va para aquello que dice: yo no entiendo por qué conmigo sí, con mi vecina no. Por qué conmigo sí y hay gente que no le sirve a Dios. La barca donde Jesús está es la barca que el viento, las olas, la va a golpear. Es la barca donde Jesús decide estar. Pero acá hay gente cansado de remar. Pareciera ser que está remando, como dice el argentino, en dulce de leche. Yo no sé qué será remar en dulce de leche, pero me imagino que es algo difícil. Me presupongo que es algo difícil. Gente que rema y rema, y de pronto se acerca y más problemas pones. Usted ya tiene demasiado, pero viene uno, otro más. Viene otro, otro más. Y un problemita más. Ayúdame con ese otro y ayúdame con aquel. Y usted para y piensa: no puede ser. Yo tengo 10 hermanos, pero de los 10 hermanos siempre me busca a mí para solucionar las cosas. No puede ser. Yo tengo 15 primos, pero de los 15 primos a mí me buscan para contar los problemas y traer la solución. Hay gente acá que está pasando por ese proceso, que te miran y todos tiran sobre ti. Todos tiran sobre ti. Y eso te cansó. Eso te agotó a tal punto y a tal manera que hoy hay personas, hay mujeres, hay varones que dicen: creo que me estoy volviendo loco. Un poquito más y estallo. Un poquito más y reviento mal. Un poquito más y sabía algo. Voy a disparar a correr en la ruta sin rumbo, sin camino, sin dirección. Acá hay gente que está tan agotada y está tan cansada que dice: Señor, ya a esta altura no sé si es mejor seguir respirando que tú me lleves. Y lo único que te frena son tus hijos. Pastor, me pongo mal porque a veces me quiero morir. Déjame decirte algo. Elías estaba en la misma situación. Elías una cierta ocasión se escapa porque Jezabel la quería matar. Y cuando le quiere matar, Elías escapa, huye. Y cuando está con Dios, dice: qué bien que tú viniste acá. ¿Sabía algo? Yo no soy mejor que mi padre. Esta loca me busca matar. Y yo escapé para no morir. Pero ya quítame la vida. No soy mejor que mis padres. Yo me imagino a Dios diciendo: ¿qué quiere Jezabel? Matarme. ¿Por qué escapó? Porque no quería morir. ¿Y qué me está pidiendo? Si fuera Dios, iba a decir: quédate allá. Ella te mata y usted no anda. Pero Elías no quería morir. Elías solo estaba cansado. Usted no está loco ni loca. Usted no quiere perderse en el mundo sin rumbo. Usted no quiere morirse. Usted solo está cansada. Cansado. Pero esa noche es la noche de tu renuevo espiritual. El Señor va a arrancar ese cansancio crónico de tu alma, de tu espíritu, de su corazón. Profeta, siento que quiero renunciar. No, usted no quiere renunciar. Profeta, siento que quiero volverme al mundo. No, usted no quiere volver al mundo. Yo no sé qué me pasa. Yo te explico. Usted solo está cansado y cansada. Pero en el nombre de Jesús, yo le vengo a predicar a gente de fe. Dios te traerá días de descanso, paz y refrigerio para tu alma. Dios te va a traer tiempo de paz.
paz, descanso y refrigerio. Para yo no sé si alguien va a descansar en Mar de Plata.

donde tú vas a recuperar tus fuerzas. Aleluya. Dile a tu vecino: luego de este viento viene descanso. Si lo va a aplaudir, hágalo como alguien que le crea a Dios y deje de cuenta. Descanso, descanso, descanso. La falta de descanso hace con que mucha gente quiera renunciar. La falta de descanso hace con que mucha gente ya no quiera vivir. La falta de descanso hace con que mucha gente quiera entregarse al mundo. Pero fue él que dijo un día: vení a mí los que están cansados, sobrecargados, y yo os haré descansar. Profeta, esa situación me está consumiendo. Esta deuda me está consumiendo. Esta enfermedad me está consumiendo. Esta incertidumbre me está consumiendo. Esta soledad me está consumiendo. Esta soltería me está consumiendo. Esta falta de plata me está consumiendo. Vení a mí los que están cansados y sobrecargados, y yo os haré descansar. Tu descanso no está en el vino, tu descanso no está en la cerveza, tu descanso no está en la marihuana, tu descanso no está en Rivotril, tu descanso está en alguien que se llama Jesucristo de Nazaret, el Todopoderoso. Alguien tiene que celebrar a ese Dios que nos hace descansar. Oh, aleluya. Jesús está yendo y de pronto se desencadena una tormenta. Y los discípulos: ay Dios mío, ay Dios mío, ay Dios mío. Con Jesús en la barca, pero desesperadísimo. Ay Dios mío, ay Dios. ¿Ya se puso usted alguna vez así? Es como, me da la imagen como que usted está en una habitación con la puerta cerrada y un ratón está saltando por todo lado. Y usted está: ay Dios mío, ay Dios. Desesperado, sin salida. Y Pedro, que era el más metidito, dice: Jesús, ¿qué te parece? Nosotros casi muriendo y usted durmiendo. ¿Ya tuviste la sensación de estar en peligro y que Dios no hace nada? ¿Ya tuviste la sensación de estar al borde de un colapso, de la muerte, y que Jesús no hace absolutamente nada? Los discípulos no dicen: Jesús, estoy pereciendo. Los discípulos dicen: maestro. ¿Qué le dijeron? Otra vez. Otra vez. Todas las veces que aparece la palabra maestro, lo que está diciendo la Biblia es: ¿qué me quieres enseñar con eso? Maestro, ¿qué me quieres enseñar con eso? Esta tormenta te va a enseñar una gran lección. Tu fe va a aumentar más. Su vida con Dios va a estar más fortalecida. Oh, aleluya. Di conmigo: maestro, ¿qué me quieres enseñar con eso? Me encanta. Una gran lección. Tu fe va a aumentar más. Su vida con Dios va a estar más fortalecida. Oh, aleluya. Di conmigo: maestro.

Siempre me gustó hablar con personas mayores, hablar con ancianos, y yo era muy amigo del aceño. Entonces era aquel que decía: dame, yo te voy a llevar, yo te voy a ayudar a cargar los libros. Le ponía sobre la mesa: señor, ¿quiere un vaso de agua? Le iba a buscar, le atendía, le servía. Siempre he sido así, y siempre que ella entraba me saludaba, me daba un beso, me felicitaba, y éramos muy amigos. Hasta un día que el aceño se endemonió y ella entra muda, callada. Y yo: hola, señor. Ella: tome asiento, por favor. Y yo dije: ¿qué le pasó? Creo que no me vio. Ella, sus lentes no está bien ajustado. Hola, señor. Y ella: ya dije que siéntense. Saque una hoja, cierre los libros, los cuadernos. Vamos a hacer una prueba. Y ella decía, y era de matemática, era esta señora que era varias en una sola: portugués, matemática, lengua y todo eso. No portugués, lenguas, matemática. Y yo estaba ahí, y ella hacía un dictado, y yo, y yo quería como hacer señas que no le estaba entendiendo, como diciendo: esto es. Y ella: escucha bien. Y se puso mala. Y yo me acercaba y decía: ¿usted me puede explicar eso? Vaya, siéntate y haz tu prueba. Y yo pensé: alguien habló mal de mí para ella. No puede ser que me trate tan seco, tan frío. No me habla. Y dije: señor, hasta cuenta, ya no te voy a hablar más. Vaya y siéntate, haz tu prueba. Hice mi prueba, saqué mi buena calificación. Y al día siguiente vuelve la señor: hola, mi amor, ¿cómo estás? Me dio ganas de preguntar: ¿quién te liberó? Porque ayer tú no estabas sola, tú estabas cargada, había algo adentro tuyo. Y ella me dijo: ah, hijo, me dolió tanto en mí no tratarte como sé tratar, con amor, con cariño. Me dolió más en mí que en ti. Pero te enseño algo: la señor, cuando está probando, tiene que estar calladita. ¿Cuántos acá han sentido un silencio de Dios? Ay, ay, ay. ¿Cuántos acá han pasado por pruebas de orar, orar, y Dios se hace así: anda, senta y hace tu prueba? Levanta la mano. Cuando Dios está probando a alguien, Él no habla, porque si Él habla va a interferir en tu aprendizaje. Pero haga tu prueba sencillo, tranquilo. Dios no está enojado contigo. Yo le vengo a decirle a alguien que estaba pensando lo contrario: Dios no está enojado contigo. Es una prueba, es una prueba. Ya cuando pase la prueba, la sonrisa de Dios va a resplandecer sobre ti. Alguien que diga amén a Él. Aleluya. Diga a tu vecino: haz tu prueba. Es que me enojo. No te sirve de nada enojarse. Enojado y todo va a tener que hacer tu prueba. Aleluya. Pero ella no solo me felicitó, me trajo un regalito, porque me había sacado un 10. Para que aprenda. Cuando tú no entiendes las cosas, tú sufres más. Cuando tú no entiendes una prueba, una lección, tú sufres más. Te voy a contar algo que me bendijo mucho cuando escuché. Un niño estaba necesitando una transfusión de sangre, y la única persona compatible era su hermanito menor. Entonces, cuando escuchó la mamá diciendo que su hermano necesitaba donante de sangre y el único compatible era él, él dijo: no hay problema, yo voy a hacer la transfusión de mi sangre para él. Van al hospital, pone sus mascarillas, su ropita, lo acuesta en cama, su hermano en otra cama, conecta los aparatos, y el niño pequeño, cuando vio que la sangre comenzó a transferirse, le miró al doctor y dijo: doctor, ¿cuándo comienzo a morirme?

cuando empiezo a morirme. Porque en su cabecita era: cuando yo doy mi sangre, él va a vivir y yo ya no. Pero vaya su sorpresa cuando el doctor dijo: no, tú no te vas a morir, solo va a transferir la sangre. La pureza del corazón de un niño estaba en que yo estoy dispuesto a dar mi vida por mi hermano. Él no sabía y lo estaba haciendo. Lo más fuerte es que Jesús sí sabía, igual lo hizo por mí y por ti. Cuando usted no sabe que está siendo probado, el dolor es más pesado, es más intenso. Pero Dios me trajo con esta tarea. Dios no está enojado contigo, no es un castigo del cielo. Dios te está probando. Aleluya. Dios está probando. ¿Qué habrán dicho a los apóstoles? ¿Qué habrán dicho? Nadie dijo nada. No arme tus películas. Dios te está probando. Bendito sea el nombre de Jesús. Y puede ser que en medio a esta probación tú derrame unas cuantas lágrimas. Qué difícil enfrentar una tormenta teniendo a Jesús cerca y que él no haga nada. Pero Jesús se levantó en la barca. Y hoy le profetizo a alguien: Jesús está a punto de levantarse. Jesús está a punto de levantarse. Y cuando él se levante, él te va a levantar. Y cuando él se levante, la tormenta se va. Cuando él se levante, lo que está turbulento, va a haber calmería. Aleluya. Alguien diga conmigo: viene bonanza, viene tranquilidad. Aplauda aquel que vive y reina por los siglos de los siglos. Cuando se abre su Biblia, usted va a encontrar que del Antiguo Testamento al Nuevo Testamento hay unas hojas en blanco. ¿Cuántos ya vieron eso? ¿Ya vio eso? Del antiguo al nuevo hay unas hojitas que están en blanco. Esta no está porque es una Biblia suscrita. Y estas hojitas en blanco tienen un significado. Eso se llama periodo interbíblico. Del antiguo al Nuevo Testamento hay algo que se llama periodo interbíblico. ¿Y qué significa eso? Significa que por 400 años Dios se hizo silencio. No habló ni por profeta, no habló ni por sueño, ni por revelación. No habló para nada ni por nadie. Di conmigo: periodo interbíblico. Es justamente esta parte blanca que aparece. Algunas traen cuatro partes blancas representando los 400 años de silencio. Lo curioso es que Dios rompe el silencio en una sinagoga. No. Lo curioso es que Dios rompe el silencio en una campaña. No. Lo curioso es que Dios rompe el silencio en una boda. No. Curiosamente, Dios vuelve a hablar después de 400 años en un desierto a través de un profeta. Es decir, Dios usó un desierto y un profeta para romper el silencio. Pregunto: ¿hay gente acá en desierto? Si hay gente en desierto, acá hay profeta. Con tu desierto y con una profecía, el silencio se termina ahora mismo en el nombre de Jesús. Y más, yo hasta tengo fe para profetizar. Dios te va a dar sueños de revelación. Dios te va a volver a hablar en sueño. Dios te va a volver a hablar en visión. Dios te va a volver a hablar a través de otra persona. El silencio se termina hoy. ¿Alguien cree en eso? El silencio se termina. Voy a hablar a mis aliados acá que están de pie. El silencio se termina hoy.

seguir. Vamos a darle un aplauso a nuestro Dios. Esos días fui a predicar en Buenos Aires sentí que la gente vino porque quería una profecía. Y cuando estábamos todos allá dije: hoy no te voy a profetizar con una profecía, te voy a profetizar con la palabra. Y una joven que estaba filmando dijo: amén. Y Dios me dijo: va a comenzar por ella, dale la Biblia. Y le di la Biblia a ella. Y así como sé, yo estaba diciendo: ¿qué hago? Y, ¿o por qué le di la Biblia? Y Dios me dijo: dile a ella que habla en tal capítulo, en tal versículo, y que lo lea. Ella habla en tal capítulo, tal versículo. Estaba escrito así: sepárame a Marcos, porque me es útil para el ministerio. Y cuando ella comienza a leer, ella comienza a llorar. Y le pregunté: ¿por qué estás llorando? Ella me dijo: es que los pastores me propusieron el liderazgo, pero mi esposo Marcos no está muy seguro. Y me pegó esta palabra. Y cuando le profeticé a ella que estaba enfrente, yo escuché en mi espíritu: y claro, si está al frente, ¿cómo no le va a profetizar? Y Dios me dijo: vaya al fondo y agarre el último. Y voy caminando al último y le doy la Biblia. Y le dije: te voy a profetizar con la palabra. Abre en tal capítulo, abre en tal versículo. Y cuando él abre la Biblia, era algo raro. Era así. ¿Cómo era? Gabriel estaba ahí. Venga tu reino. Ahí está, muy bien. Vio que el testimonio es verdadero. Él estaba ahí. El texto estaba escrito así: venga tu reino y hágase tu voluntad como en el cielo. Y el hombre comenzó: venga tu reino. Ay, no. Para Marcos sí se entiende, pero ¿por qué estás llorando por venga tu reino? Es el nombre de mi empresa. Y cielo es el nombre de mi hija. Ese hombre quedó tan impactado con Dios, pero tan impactado con el Señor, que salió corriendo de ahí, desapareció de la iglesia y fue buscar una de las prendas que él produce para traernos a nosotros, de tanta alegría que él sentía. Y ya me entró ya la alegría y dio la Biblia a uno. Y Dios me dice: ¿usted cree que es así? Compórtate, hombre. Y ya no me funcionó más. Es decir, que cuando Dios quiere romper el silencio, Él hace como quiere, de la forma que quiere. Nunca más he hecho eso, fue una vez. Y tengo una gana de que Él me use hoy así también. Pero bueno, es cuando Él quiere, no cuando yo quiero. Aleluya. Dios es poderoso. Lo curioso es que usa un desierto para romper el silencio. La barca en que Jesús entró fue la que fue atacada. No espere lo contrario. Son los que aman a Dios, los que sirven a Dios, son los más atacados en la tierra. Servir a Dios no es entrar en un crucero y está todo de mil maravillas. No, servir a Dios es entrar en un búnker de guerra y esperar golpe por cualquier otro lado. Pero no es solo golpe. Servir a Dios significa que te van a hacer muchas cosas malas, pero todas las cosas, incluye las malas, le obra para bien de aquellos que aman a Dios. Así que te quiero decir con toda la certeza: todo lo que usted está enfrentando va a obrar para bien. Todo lo que usted está enfrentando va a obrar para... Yo no sé si lo digo. Lo voy a decir. Estaba ya en cita con la vida predicando. Y lo que yo le dije allá, le voy a decir a usted también. Había un montón de jóvenes llorando por el... iba a decir el príncipe, pero el sapo que se fue. Y cortaron vínculo, cortaron relación. Y lo que yo le dije allá en el congreso, te digo a ti: una mujer de verdad no llora por un hombre de mentira. Voy otra vez para que usted ponga hashtag me dijo Dios. Una
mujer de verdad no llora por un hombre de mentira, porque un hombre de verdad asume, un hombre de verdad está dispuesto, un hombre de verdad no suelta, un hombre de verdad se juega. Pero voy a invertir la ficha. Un hombre de verdad no llora por una mujer de mentira. Hasta donde usted está dispuesto ahí, por lo que cree, por lo que siente, por lo que Dios hará contigo. Déjame decirte algo. Hay cosas que usted está diciendo, ¿qué pasó? Y Dios está diciendo, te guardé, te libré, te protegí, te cuidé. Así que tú tienes que adorar a Dios, porque, ay Dios mío, Él, Anaisa, yo sé los planes que tengo para ti, dice el Señor, son planes de bien y no de mal. Oh, gloria. Y muchas veces Dios va a destruir tus planes antes que tus planes te destruyan a ti. Yo no sé para quién fue, pero agarre. Bendito es el nombre de Jesús. Esa tormenta fue tan fuerte, pero tan fuerte, que trataba de impedir Jesús de llegar donde Jesús quería llegar. Y la tormenta no era normal. Cuando cesa y corta la tormenta y él va llegando, sale un endemoniado diciendo, ¿qué tengo yo contigo, oh gloria? Ahora comienzo a entender el por qué se había levantado semejante tormenta. Aquel hombre se había acostumbrado a estar en aquel territorio, lastimándose con piedra, gritando, dando voz y andando desnudo. Mira, por muchos años intentaron atar a aquel hombre. Yo me imagino que cuando el hombre estaba medio dormido, alguien le ponía las cadenas, porque la Biblia dice que él rompía las cadenas. ¿En qué momento lo ataban? ¿Endemoniado? No, me imagino que cuando él estaba medio dormido, le metía las cadenas, él se despertaba y rompía las cadenas. De pronto le ponían grillos, grilletes. Esos grilletes no eran cadenas, eran barrotes de hierro, y ese hombre también hacía pedazos a esos barrotes de hierro. La gente de la ciudad ya había acostumbrado a darse cuenta que por aquella región había alguien medio loco, que por años estaba loco, por años estaba así. Di conmigo, la gente se acostumbró a mirarlo así. Así como hay mucha gente que se acostumbró a mirar su casa y ver algo normal. El papá era alcohólico. Claro, el abuelo era alcohólico. Y el nieto se hizo alcohólico. Ah, mira qué curioso. La mamá no se casó, ¿cierto? La abuela tampoco se casó. Y ahora la hija tampoco se iba a casar. Qué curioso, ¿no? La mamá no pudo tener hijos. La otra no pudo tener. La hermana tampoco. Y ella tampoco. Qué curioso. El papá tuvo cáncer. El abuelo también. Y ahora mira qué curioso. La hija también está con algo así. La gente mira como algo normal. Pero si usted se da cuenta, espiritualmente es una cadena que se va conectando. Es un eslabón que va prendiendo. No, es que el abuelo no pudo salir adelante. El papá no pudo salir adelante. Y el hijo tampoco está logrando. Por eso viven casi todos juntos. No lo vea como algo normal, porque son cadenas que se tienen que romper. Profeta, yo no sé qué tiene que ver mi abuela conmigo. Yo te explico. Antes, cuando se iba al médico, el médico te decía, ¿qué comiste ayer? Tal cosa. ¿Qué comiste anteayer? Tal cosa. Y ya no me pregunte más, que no me acuerdo. Pero ahora ya no te pregunta qué comiste ayer. Pregunta, ¿tus abuelos tienen esta enfermedad? ¿Tiene eso? ¿Alguien en su familia, tu mamá, tuvo algo parecido a esto, esto, esto, esto? Porque los médicos entienden que hay una cadena genética que va pasando. Y si hay una cadena genética que se puede pasar, también hay cadenas espirituales que pueden pasar. Cadenas que ataron el abuelo, ataron el papá, y ahora está atando el hijo. Cadenas que ataron la madre. Como yo no me casé, usted tampoco se va a casar. Como yo me separé, usted también se va a separar. Son cadenas. Aquel hombre estaba acostumbrado a vivir encadenado, hasta el día que Jesús llegó.
Jesús llegó para romperle las cadenas de una sola vez. Ay Dios, si alguien ahora recibiera eso, sus vidas cambiarían por completo. Es por eso que Jesús te salvó. Es por eso que usted se bautizó. Es por eso que usted se congrega en Nueva Alianza. Pregúntame por qué. Porque es en ti que se va a romper todas las cadenas que venían. Dios mío, yo le voy a decir otra vez, es en ti que se va a romper las cadenas generacionales de los abuelos, de los padres. Oh, gloria a Dios. Me encanta predicar eso. ¿Sabe por qué? Mi abuelo alcohólico, el abuelo de mi esposa alcohólico, mi papá alcohólico, mis hijos músico, salmista, baterista. Yo no sé si digo, puede ser que no, lo voy a decir. Mi papá fue un delincuente muy peligroso, y donde él llegaba metía miedo. Y yo estaba como yendo por el mismo camino, pero ahora sigo metiendo miedo. No por la cara, porque tengo espejo. Alaba. La humildad dejé en el otro pantalón, el bolsillo allá del otro. Yo cuando entro en determinados lugares, puedo ver las miradas, puedo ver espíritu adentro de personas diciéndome, voy, chao. ¿Y qué te pasó? ¿Qué te pasó? ¿Por qué te... No, nos vemos, y se van. Yo ya estaba a punto de salir. Yo te

0: ti.
1: Bendito Dios. Estoy hablando a gente que sus abuelos nunca manejaron un vehículo y el tuyo está estacionado del frente a la iglesia. Estoy hablando de la gente que sus papás hicieron todo lo que podía y no podía, y no lograron tener su techo. Pero estoy hablando con gente que ahora, cuando termine el servicio, va a salir de aquí, va a entrar en una casita para llamar de suya y va a decir: gloria a Dios, tengo un techo para cubrirme. Estoy hablando a gente que rompió con la maldición, que rompió con la... ¿Alguien me está entendiendo? Levante la mano y diga: yo rompí con las cadenas que te ataban. Las cadenas que te ataban no te atan más.

eso que te vengo a decir. Lo que te ataba no te ata más. Lo que ataba tu casa ya no ata más. Aleluya. Tengo la dicha de tener 3 hermanos. Jefferson, que está en Portugal. Mi hermano Víctor, que está aquí, incluso está allá atrás. Mi hermana Viviana, que me dijo: te voy a escuchar en mi trabajo hoy. Y bueno, el hermano más bonito y hermoso. Ese no era un buen momento para reírse, pero te perdono. ¿Sabe lo curioso? ¿Sabe lo curioso? Dios me dio la dicha de ser el primer Oliveira a romper. A través de nuestro ministerio, mi hermano pudo llegar, mi otro hermano pudo estar en otro lugar, y mi familia puede estar en paz. Pero de los Oliveira fui el primero a... Yo necesito escuchar tu apellido un poquito. Dicho eso, necesito preguntar: de este apellido, ¿quién será el primer a romper? Dame una señal si es usted. Profeta, ¿qué me está diciendo? Te estoy diciendo que de este apellido usted será el primero a colgar un título universitario en la pared, a tener su propio emprendimiento. Alemén, Salema, Canariba, Sai. Oh, gloria a Dios. Si va a romper maldiciones generacionales que te venían persiguiendo. ¡Ey, ta gloria a Dios! Si la abuela murió con una enfermedad, la hija y la nieta no lo va a hacer, porque usted lo va a romper en el día. ¿Alguien? ¿Alguien? Oh, aleluya. Yo voy a romper el espíritu de divorcio. Yo voy a romper el espíritu de sed. Yo voy a romper el espíritu de miseria. Yo voy a romper, porque si una tormenta vino, me estaba impidiendo de que yo reciba esta ley. Déjame abrir los ojos, algo que usted no lo vio. La tormenta se levantó porque un hombre iba a ser libre. La tormenta se levantó porque un hombre sería... ¿Cuántos acá están en tormenta? Esta es una señal. Es una señal del cielo. También es una señal del enemigo. El enemigo está diciendo: No, yo puse esa tormenta para que ella desanime y desista. Porque si ella cree a lo que ese brasileño está diciendo, ella va a comenzar a romper la cadena en la casa. Y si ella rompa la cadena en la casa, oh gloria, ya la casa no será la misma. Déjame decirte algo: hay días que usted quiere romper, no la cadena, la olla en la cabeza del que te provoca. Pero Dios no quiere que usted rompa la olla. Hay gente que quiere romper los platos. Hay gente que quiere romper relación. Hay gente que quiere romper el vínculo. Dice: ¿sabe algo? Quiero romper este matrimonio. Porque no. Usted no tiene que romper el matrimonio, ni la olla, ni los platos, ni los vasos. Usted tiene que romper esta cadena del diablo que quiere tratar de atarte y de frenarte. Esta noche es una noche de rompimiento de cadena. Oh, gloria a Dios. Es una noche de rompimiento de... Profeta, que tiene que ver con las Pascuas. El primer hombre tropieza y cae y quedó encadenado con el pecado, y la paga del pecado es la muerte. Luego vino Noé, seguí encadenado. Abraham seguía encadenado. Me gusta eso, porque Isaac, Jacob también seguía encadenado. David era un hombre según el corazón de Dios, pero la cadena también le alcanzó. Luego sigue Samuel, la cadena también le alcanzó. Y va pasando, y va pasando, y va pasando, y va pasando. Todo lo que viene naciendo moría encadenado. ¿Encadenado en qué? En el pecado. ¿Encadenado en qué? En un mundo caído. Pero de pronto vino Jesús y se
puso en la cruz del Calvario. Aleluya. La paga del pecado es la muerte, y la cadena de la muerte estaba hasta allí. Pero de pronto, el domingo, cuando Él resucita, Él dice: dame esta cadena acá un minuto, acércame esta cadena acá un minuto. Y Él rompe la cadena de una sola vez y dice: ¿dónde está, oh muerte, tu victoria? ¿Dónde está su aguijón? Alguien tiene que entender, la cadena de la maldición del pecado se rompió en la cruz de Él. Alguien que póngase de pie y pegue un grito de oh, aleluya. El castigo que nos trae la paz estaba sobre Él, y por su llaga fuimos sanados. La cadena de la enfermedad, Él la rompió. La cadena de la muerte, Él la rompió. La cadena de la separación de Dios con los hombres,

Usted ya no tiene por qué vivir atado. Usted ya no tiene por qué vivir preso. Cristo rompió las cadenas. Oh, gloria a Dios. No solo le rompió las cadenas, le cambió el gadareno, le puso una ropita, y ahora él se miraba bonito. Y él dice: quiero ir contigo, Jesús, porque me rompiste una cadena generacional. Y Jesús le dijo: conmigo no, para, déjame ir contigo. Imagina el testimonio. Pedro era un ex pescador. Mateo, ex recolector de impuestos. Y cuando yo me pare y haga la cara que yo tenía antes, ¡ah! Porque hay gente que Dios le salvó, pero le dejó la cara como testimonio. Lunes profético voy a hablar de eso. Lo curioso es que Jesús dice: conmigo no. Es que donde yo voy nadie te conoce. Las ciudades por donde voy nadie te conoce. Y donde nadie te conoce es fácil hacerse el gallito. Yo quiero verte tú dando buen testimonio entre la gente que siempre te conoció y ahora te vea cambiado todos los días, transformado todos los días. Señor, ¿hacia dónde voy? Vaya por tu ciudad, comience por su casa, para que los de tu casa vean que tú rompiste la cadena, para que tu vecino vea que tú rompiste la cadena. Déjame decirte eso, tu testimonio va a comenzar a ser fuerte en tu barrio, en tu calle, con tu vecino, alrededor de ellos. Oh, gloria. ¿Y por qué Jesús no les lleva para lejos? Porque el mismo barrio que te ve encadenado te va a ver liberado. El mismo barrio que te vio gritando ahora te verá predicando. El mismo barrio que te vio lastimándose te verá sufrir por el evangelio sin abandonar el evangelio. Aleluya. Dios te dejó donde te dejó por testimonio. Yo siento a Dios aquí. Y dice la Biblia que él va por Decápolis y va predicando, y va predicando, y va predicando, y va predicando. Pasa un tiempo, Jesús se baja de Decápolis y una multitud lo esperaba. La pastora bien dicho, aprendió bien cuando yo la enseñé, que cuando él llega, Jesús llega, ya el gadareno había hecho el trabajo evangelístico y toda la ciudad creyó en él. Sería uno en la barca común, corriente, pero lejos fue a Decápolis. Decápolis significa 10 ciudades conglomeradas. Usted puede ser uno más en la barca, o uno que hace la diferencia en 10 ciudades. Dios está llamando a alguien a ser de influencia más allá de lo que usted piensa o se imagina. Quiero cerrar esta prédica diciendo que acá hay muchos gadarenos transformados, y Dios quiere usar su historia para rescatar a otros. Es que me da pena, me da vergüenza. No, es el orgullo. El orgullo te impide de hablar lo que Dios hizo en su vida. El orgullo te impide de hablar lo que usted tuvo que enfrentar antes de conocer a Cristo. Pastor, si yo digo que es lo que Dios hizo conmigo, la gente me va a mirar mal. Ay, ay, ay. A mí Jesús le miraron desnudo, sangrando en la cruz, y no le importó. Total, de que tus cadenas sean libres. Le digo con toda la certeza, su testimonio convertirá a mucha gente. Su historia de vida transformará a mucha gente. Tú necesitas creer y entender que esta palabra es para ti. Dios te hizo libre para que tú traigas libertad a otras personas. Dios te cambió la vida para que tú ayudes a otra persona también a cambiar de vida. No sea egoísta. No recibe el cordero solo para ti. La Biblia dice que en la Pascua, cuando el cordero era demasiado para uno solo,
solo debería compartir con gente que está alrededor. El mensaje de la Pascua que te dejo es: comparta el cordero con alguien más y cuéntale que tú has sido libre, que tú has sido transformado. Y esta es una noche de transformación, de cambio, porque las cadenas que tú venías cargando se rompió. En un momento de la alabanza, cuando la pastora estaba adorando, antes de adorar, yo literalmente veía personas encadenadas y yo decía: ¿y esto qué es? Y Dios me dijo: ellos quieren adorarme, pero no tienen fuerza. Ellos quieren levantar las manos, pero no tienen fuerza. Ellos quieren expresarse, pero le da pereza. Y en la oración yo pude ver cómo se rompía. Plac, plac, plac. Es por eso que hay gente que no puede aplaudir, la cadena le impide. Es por eso que hay gente que no puede levantar las manos, las cadenas le impiden. Es por eso que no puede alabar a Dios, las cadenas le impiden. Pero todo el que ha sido libre puede levantar sus manos, sus pies y alabar a Dios con un aplauso mezclado con un grito de júbilo. ¡Gloria a Dios! ¿Cuántos están libres? A lo mejor hay alguien entre nosotros que quiere ser libre también, y usted no es creyente y quiere entregar su corazón a Cristo ahora. Ese es un buen momento. Si usted nunca entregó su corazón a Jesús, es ahora el momento que usted lo tiene que hacer. Y usted se va a acercar, vamos a orar por ti, y usted va a salir de aquí cambiado, transformado por la presencia de Dios. Ok. Padre, bendigo su pueblo, bendigo la iglesia, bendigo los que están, los que van a regresar a sus casas. Ayúdalos a llegar en paz. Líbralos de caer en el barro. Libra que la moto se resbale. Libra de cualquier accidente. Proteja a tus hijos, los que van en vehículo, los que van caminando. Señor, toque el corazón a alguien que vea a un hermano caminando para que lo acerque a la casa con su vehículo. Padre, bendigo a cada persona que aquí está y declaro que esta semana comienza en victoria, comienza en bendición. Declaramos que ese mes de abril tú estás abriendo la puerta de las bendiciones para nuestra vida y veremos su gloria siendo revelada en el nombre de Jesús. Por el Padre, Hijo y Espíritu Santo, reciba la bendición. Ahí va la segunda. Por el Padre, Hijo y Espíritu Santo, reciba la bendición. Hermano querido, me hizo bien verte. Me hizo bien verte. Es usted mismo.

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1: En Restauración marcan ya por aquí los 9:10, momento de música de adoración. Recuerda que a las 10, un mensaje de bendición para nuestra vida. A tarde cuando música por aquí, ya marca 9:10 en Restauración, emisora que está contigo 24 horas sin parar. El Espíritu en verdad dice el tema, eres de este eres tú. Y Heriberto Hermosillo, Volver a Empezar, y también se prepara Jesús a Adrián Romero con el tema No Merecía Tanto Amor. Recuerda que a las 10, un mensaje que edifica tu vida.

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1: 9 de la noche en punto. Con 26 minutos.
2: Aleluya, Señor. Señor, reconocemos esta noche que sin esa cruz, Señor, del Calvario, no estuviéramos parados enfrente de ti esta noche, Señor. Señor, queremos agradecerte en este momento por todo el sacrificio que tú hiciste en la cruz, Señor. Y que tú no te bajaste de esa cruz, Señor, habiendo podido hacerlo. La única razón de que no te bajaste de ahí, Señor, fuimos nosotros. Vernos aquí, Señor, reunidos, cambiados, Señor, por tu gracia. Señor, muchas gracias por esa sangre. ¿Por qué no le das gracias con tus labios, mi hermano? Solo cierra tus ojos y olvídate de todo lo demás a tu alrededor. Cierra tus ojos, levanta tus manos y dale gracias al Señor. Gracias, Señor Jesús.

Dale gracias con tus labios. Gracias, Señor.

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1: 9 de la noche en punto, con 33 minutos.
2: Yo quiero en esta noche invitar a alguien muy especial para mí. Ella es la princesa de mi casa, mi hija, Alira Rivera. Yo quiero invitarla a que ella venga junto a mí a adorar al Rey de Reyes y Señor de Señores. Amén. Decía el salmista David: las misericordias del Señor cantaré perpetuamente. De generación en generación haré notoria tu fidelidad con mi boca. Y yo creo que no hay cosa más grande que uno pueda ver como mamá y papá en el Señor, que ver a sus hijos también sirviéndole al Señor. Y si hoy estamos aquí, nos levantamos por ellos también. Y declaramos, oh Dios, que la lluvia tuya de bendición y de avivamiento cae sobre nuestros hijos y nuestras generaciones.

0: Radio Restauración. 9 de la noche en punto. Con 40 minutos.
1: Cierra tus ojos.
2: Eso con música de adoración. Recuerda que en breve estaremos iniciando un mensaje de bendición para nuestra vida. En breve. Es Marco Vic con el tema. Es un éxito que dice tu mirada.

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2: 9 de la noche en punto, con 46 minutos.
3: Vamos a guardar este espíritu que está aquí. La presencia del Señor está aquí y Él es maravilloso. Él es maravilloso.

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1: 9 de la noche en punto. Con 49 minutos.

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1: Isaías capítulo 18. Ay de la tierra que hace sombra con las alas, que está tras los ríos de Etiopía, que envía mensajeros por el mar y en naves de junco sobre las aguas. Andad mensajeros veloces a la nación de elevada estatura y de tez brillante, al pueblo temible desde su principio y después, gente fuerte y conquistadora cuya tierra es surcada por ríos. Vosotros, todos los moradores del mundo y habitantes de la tierra, cuando se levante bandera en los montes, mirad, y cuando se toque trompeta, escuchad, porque Jehová me dijo así: me estaré quieto y los miraré desde mi morada, como sol claro después de la lluvia, como nube de rocío en el calor de la siega, porque antes de la siega, cuando el fruto sea perfecto y pasada la flor, se maduren los frutos, entonces podará con podaderas las ramitas, y cortará y quitará las ramas, y serán dejados todos para las aves de los montes y para las bestias de la tierra. Sobre ellos tendrán el verano las aves e invernarán todas las bestias de la tierra. En aquel tiempo será traída ofrenda a Jehová de los ejércitos, del pueblo de elevada estatura y tez brillante, del pueblo temible desde su principio y después, gente fuerte y conquistadora, cuya tierra es surcada por ríos, al lugar del nombre de Jehová de los ejércitos, al monte de Sion. Digamos una vez más amén a la palabra de Dios. Todos los que han estado asistiendo a los cultos en los últimos días van a recordar que llevamos, hermanos, una secuencia de estudios bíblicos de la profecía de Isaías, y que algunos de ustedes podrán adquirir tal vez los casetes de todos los capítulos que vamos a estudiar allá en la Radio Restauración. Pero pongan atención y observen cómo hemos venido descifrando capítulo por capítulo, versículo por versículo, para que nuestra mentalidad se vaya abriendo. Lamentablemente hay muchos evangélicos por todos lados que no entienden la Biblia, que no la conocen, porque no la leen o porque no la estudian. Pero aquí procuramos seguir estudiando versículo por versículo y explicando la palabra, para que, como dije la vez pasada, si alguno se quiere condenar es porque es cabeza dura de viaje. Pero no por falta de instrucción, ni por falta de enseñanza, ni porque diga a mí no me explicaron, porque queremos ser claros, concretos y prácticos en la enseñanza de la palabra de Dios. Y no nos vamos a quedar solamente en la profecía del tiempo antiguo, sino que esa misma palabra tiene que tener algún tipo, hermano, de aplicación práctica para nuestra propia vida. Y por eso les invito a escuchar atentamente y a tratar que la palabra llegue hasta su corazón. Esta noche, el profeta de Dios Isaías, como ya hemos hablado, Isaías es un gran siervo, profeta enorme, que tiene una visión amplia del mundo, se para hablarle a las naciones, y en esta ocasión le va a hablar a una nación africana, Etiopía. Es una nación, hermanos, que ha sufrido a través de la historia de invasiones, pero que ha sido una nación fuerte y poderosa. Dice que es de piel brillante. Se refiere que todos los etíopes, o la inmensa mayoría, son de color negro. y los de piel negra, pero negro negro, hermanos, son brillantes. Dice que les brilla su piel. Y eso dice que eran esta nación, los etíopes, una nación fuerte, de hombres altos, grandes, y de hombres valientes. Hace unos años, Etiopía fue apoyada de una manera fuerte por el gobierno de Fidel Castro de Cuba. Y allí se dio entrenamiento a las guerrillas y se apoyó, y después de allí salieron guerrillas para otras naciones de la tierra. Porque Etiopía, hermanos, tiene una gente fuerte y poderosa, y tiene una historia muy rica. Y cuando el profeta de Dios Isaías le escribe a esta nación, se está dando un momento histórico en el pueblo de Israel. Israel estaba siendo amenazada por una nación extranjera, como siempre. Nunca el pueblo de Israel ha estado tranquilo. Siempre ha estado en guerra. Si lean los periódicos y vean las noticias en la televisión, y van a ver que hoy mismo Israel sigue en guerra. Matazones todos los días, hermano. No hay día que no se explote un coche bomba, que no se rafaguee a alguien, que no se mate a alguien. Es una situación tremenda, y esto ha sido así durante todos los 6.000 años de existencia del pueblo de Israel. Pues en este momento, cuando escribe el profeta, Israel está siendo amenazada. Asiria es el gobierno poderoso que trata de destruir al pueblo de Israel. Y entonces Etiopía viene y le ofrece ayuda. Y le dice Etiopía al pueblo de Israel: aquí estoy yo para ayudarte. Yo estoy dispuesto para proteger a ustedes, porque nosotros somos fuertes y somos miles y millones que tenemos capacidad para pelear contra Siria. Pero es precisamente a esto que Dios le habla al profeta y le dice: dile a Etiopía que no se mete en esto, porque el que protege a Israel es Jehová de los ejércitos. Denle un fuerte aplauso al Señor esta noche. Denle un gloria a Dios, hermano. Esto es lo primero que encontramos aquí en la palabra. Y por eso dice el versículo 1: ¡ay de la tierra que hace sombra con la sala! Es decir, que tienen un poder, una capacidad aún de ocultar el sol. Su multitud de gente es tan grande que en otra versión de la Biblia dice que hacen un zumbido como de moscas, cuando son miles de moscas que hacen el zumbido. Así es, en la versión suya lo dice, que es como el zumbido de muchas moscas. Así es la multitud de individuos que conforman el ejército de Etiopía. Pero hermanos, aquí lo maravilloso, primera lección para nosotros: el que defiende al pueblo de Dios no es el ejército, no son los hombres. El que defiende al pueblo de Dios es Jehová, nuestro Padre Celestial. Abran la boca y digan gloria a Dios en este día, porque el que va a defender a su pueblo es Jehová de los ejércitos. Gloria a Dios. Por eso el salmista dice: alzaré mis ojos a los montes. ¿Y qué más dice? ¿De dónde vendrá mi socorro? Y él mismo responde y dice: mi socorro viene. ¿De dónde viene? Díganlo todos los hombres: mi socorro viene de Jehová. Los hombres de Dios, los siervos de Dios, siempre han estado conscientes de esta verdad. Hemos estado considerando, un día de estos hablamos con un hermano, y a él lo asaltaron en el mercado. Es raro que asaltan a alguien en el mercado oriental, hermano. Yo me quedé asustado que asaltaron a alguien, ¿verdad? Y este es un siervo de Dios, y lo visitamos, y le fracturaron. Y él estaba contando cómo el Señor lo había librado, porque lo echaron al suelo entre varios, le quitaron unos centavitos que andaba. Y hermano, cuando él se levantó, estaba fracturada su mano, un siervo, un pastor de las asambleas de Dios. Y entonces ahí en la conversación estamos hablando de la necesidad que se tiene de defenderse, de andar armados. Y yo todavía no he entrado en esa onda. Todavía, hermano, porque yo tengo aquí un hermano que es miembro de esta iglesia, y que un día yo le miré su 45 o 38 especial, yo no le entiendo mucho a eso. Y entonces cuando le miré su mecha, entonces le dije: hermanito, ¿y usted por qué anda con esta cosa? Y me dijo, es que usted no sabe, yo trabajo en el mercado oriental. Pero entonces yo le dije, pero le temen a Dios, usted teme a Dios. Entonces me dijo, mire hermano, me dice, esos individuos no le temen a Dios, pero a esta sí le temen. Entonces yo dije, bueno, pero mire varón, yo considero que para nosotros Dios puede ser nuestro defensor. Así que ¿por qué no confíe en el Señor? Porque sabe una cosa, el día que lo asalten y usted anda con la pistola, va a tener que matar. Y entonces va a ver su testimonio manchado y su conciencia, hermano. Ahora yo sigo creyendo y respeto a todos los que creen de otra manera, pero mi punto de vista es que Jehová es nuestro defensor, y si Jehová está con nosotros, Él nos va a cuidar. Y Él mejor que te quiebre de un brazo y no que defendas su vida matando a otro, hermano. Mi punto de vista. Dios le dice a Etiopía, díganle a ese pueblo que no se mete en esto, que no vengan a proteger a mi pueblo, porque a mi pueblo lo protejo yo, dice Jehová de los ejércitos. ¿Cuántos alaban al Señor? Porque Dios es nuestro protector. Jehová es mi luz y mi salvación, ¿de quién temeré?, dice la palabra. Y dice, aunque un ejército, dice, fíjese bien, aunque un ejército acampe alrededor de mí. ¿Y cómo andan los ejércitos? Armados hasta los dientes, hermano, con hachas, con armas de guerra, con armas fuertes que no le permiten a los civiles andarlas. Y el salmista dice, aunque un ejército acampe alrededor de mí, no temerá mi corazón, porque confiará en el Dios vivo, Jehová de los ejércitos. Ese aplauso para Jehová puede ser más fuerte, hermano, porque vale la pena que usted le alabe. La protección viene de Dios. Digan amén. La protección viene de Dios. No viene de los negros. No viene de los etíopes. No viene de los ejércitos. No viene del hombre. Ni siquiera de los cheles, ni de los Estados Unidos, ni de ningún lado. Usted no confíe del hombre, porque dice la Biblia, cuando Israel se había apartado de Dios y se había apoyado en Egipto, ¿sabe lo que dice Dios? Egipto es como una vara de caña, que cuando le pongas la mano te va a meter el montón de espías ahí en tu mano. No confíes en el hombre. Y dice con más fuerza, maldito aquel que confía en el hombre. Ellos confían en carros y aquellos en caballos, pero nosotros confiamos en Jehová de los ejércitos. Dele gloria a Dios. Levante su mano y diga gloria a Dios. Nosotros confiamos en Jehová de los ejércitos. Nosotros tenemos muchos grupos familiares y algunos de ellos están ahí a la orilla del mercado. Y tenemos unos hermanos valientes como Manuel Jiménez y como el hermano Larga Espada y como Mercado, hombres que han trabajado fuerte ahí como Ariel Mayorga, y han trabajado fuerte, fuerte allí, noche tras noche, semana tras semana. Pero tenemos lugares calientes, hermanos en toda la ciudad, donde se mueven movimientos de pandillerismo y movimientos de asesinatos y de droga. Pero bendito sea el nombre de Dios, que durante estos 10 años que trabajamos con los grupos familiares, el nombre de Cristo ha sido glorificado, y muchos de ellos ahora están en esta iglesia alabando el nombre del Señor, porque recibieron un mensaje vivo de una iglesia que confía en el poder de Dios para su protección, hermano. En el versículo 2 dice, hermanos, que los etíopes enviaron una embajada, un grupo de gente para hablarle al pueblo, al rey de Judá. Iban a establecer una estrategia de cómo iban a hacer la batalla. Dice el versículo 2, que envía mensajeros por el mar y en naves de junco sobre las aguas. Andad mensajeros veloces a la nación de elevada estatura. Fíjese bien, esta gente mandó una comisión, una embajada, mandaron hombres para decirle, señores, viene la guerra, nos están atacando, esta cosa es difícil, ahora hagamos el plan, ¿cómo lo vamos a hacer? porque ellos creen que tienen la sabiduría y la capacidad, pero para Dios eso no vale. Dice que Dios, hermanos, perturba los pensamientos de los hombres, y a los que ama los protege Jehová y los guarda para la gloria de su nombre. Pero ¿qué es la respuesta de Dios? Versículo 3. Ahora viene el profeta Isaías y dice, primero dice Isaías, Dios está velando por su pueblo. Denle gloria a Dios en este día. Primero, recuerde, en el cielo hay un Dios todopoderoso y sus ojos están cuidando a sus hijos, alabado sea el Señor. Y dice la Biblia, ¿sabe qué dice? Que cada uno de nosotros es como la niña del ojo delante de Jehová. ¿Cuánto le alaban al Señor? Si a usted le dijeran, hermano, mira, te voy a venir para acá, y lo agarraran, y lo van a masacrar, y antes de masacrar, dice, estamos a la oportunidad, no te vamos a matar, pero tenemos dos opciones, te cortamos un brazo, o los dos brazos, o te sacamos un ojo, ¿qué querés? ¿Qué diría usted, hermano? No tiene opciones, usted está ahí, ya la van a matar, pero ese, te vamos a dar vida, te vamos a dar viva. Pero tenés dos opciones, que te quiten las dos manos o que te quiten un ojo. ¿Qué haría usted? ¿Usted qué haría, hermana? ¿Usted prefiere qué? ¿Que le quiten un ojo o que le quiten las manos? ¿Usted, hermano, qué haría? ¿Usted prefiere que le quiten los ojos y las manos no? ¿Y usted, hermana? También. ¿Y usted, hermano?
2: Cualquier cosa,
1: manos o ojos, lo importante es que usted sabe que con ojos o sin manos usted se va para el cielo, y eso es lo importante, ¿verdad? Porque eso es lo que dice la palabra de Dios, que no importa lo que esté pasando en nuestra vida, si al fin y al cabo, como dijo mi abuelita, para morir nacimos. Y aunque eso no es cierto, hemos nacido para vivir y para vivir por los siglos de los siglos. Dele gloria a Dios. Hemos sido creados para vivir para la gloria del Señor. Jehová, hermanos, está velando por su pueblo. El versículo 3, Isaías, hermanos, que es un profeta mundial, no es un predicador casero de un barrio, de una pequeña comarca, no. Isaías es un predicador del mundo. Y mire cómo predica, versículo 3, y dice, vosotros, todos los moradores del mundo. ¿Cuánto da gloria a Dios? Este profeta no es encogido como algunos de nosotros. Ay, ¿y cómo está? Ahí está mi iglesita, mi grupito, mi chichito. Así somos algunos de nosotros, que solo miramos así, tan chiquito, hermano. Usted tiene que mirar a todo Managua para la gloria de Dios. Cada líder tiene que proyectarse y decir, Dios me dará un pueblo grande para su gloria. Digo amén, hermana. Dios te dará un pueblo grande, pero tenés que creerlo. Cuando hablamos de las cosas de Dios y de la iglesia, del crecimiento, muchas veces nos encogemos y decimos, mi grupito, mi chunchito. Querido hermano, mira cómo habla el profeta, versículo 3, cómo habla Isaías. Y Isaías está hablando sin micrófono, y no tiene radio, ni televisión, ni teléfono, no tiene todo lo que tenemos hoy nosotros. Y sin embargo predica y dice, vosotros todos los moradores del mundo y los habitantes de la tierra. Está predicando al mundo entero. ¿Cuánto da gloria a Dios en esta noche? Levante su mano y dale gloria a Dios. Después Jesús dijo, ir por el mundo y predicar el evangelio. Esa comisión de Isaías y de los apóstoles también es para nosotros. Pero nos encogemos y nos da tristeza y nos sentimos como que no podemos, hermano, y ahora tenemos tantas oportunidades. ¿Qué le cuesta a usted venir y alquilar un espacio, aunque sea de 10 minutos en la radio Restauración, y comience a predicarle al mundo entero? ¡Hable a la gente! O párese en los buses, en los parques, en las calles, ¡háblele al mundo! Como el pastor Cho en Corea, cuando recibió la revelación de Dios. Él tenía 8 miembritos en su iglesia, unas viejitas, todas artríticas, hermanos, y unos hermanitos con enfermedades terribles. Pero él recibió la revelación que de esa pequeña congregación iba Dios a levantar un pueblo numeroso para la gloria de su nombre. Por eso el domingo que llegó, el domingo siguiente después de la revelación, pero ¿sabe qué, hermano? Que algunos de ustedes hasta dormir llegan a la iglesia, todos afligidos, todos ahí pensativos, como que no tienen un Dios grande y vivo. Recuerden que Dios está velando por su vida y que Dios está aquí y que Dios quiere levantarte para la gloria de su nombre. Diga gloria a Dios, diga gloria a Dios, que Dios quiere usarnos en gran manera. Y dijo este pastor: Dios bendiga a toda la gran congregación que se ha reunido, a todos los que están allá atrás. Y el montón de viejitas, bueno, no era un montón, con 8 hermanitos ahí, volviéndose para abajo, abriendo la boca, ¿eh? ¿Quién estaba? Pues no había nadie, solo habían 8 ahí. Pero la Biblia dice: Dios llama a las cosas que no son como si fuera. ¿Cuántos miembros tiene su grupo? Ay, hermano, 3. Usted diga: mire, hermano, yo veo una multitud de gente que Dios me ha dado. ¡Gloria a Dios! Y cuando se reúna con los 3 enclenques que tienen su grupo, dígale: Dios los bendiga a todos los que están en la calle. Aunque no miren los demás, pero usted por la fe véalos. Y Dios le va a levantar un pueblo numeroso para la gloria de su nombre, hermano. Y fue lo que hizo este siervo. Y dijo: gloria a Dios, a todos los que están atrás le damos la bienvenida. Sean bienvenidos, gloria al Señor. Sabemos que ya no hay asientos, tenía asientos para más de 100 gentes ahí. Que gloria a Dios por los que están de pie allá atrás. Y saben lo que pasó, cuando las viejitas estas se fueron a su casa en la noche después del culto, llegaron a chismearle a la familia y a decirle: el pastor de nosotros está loco, porque predicó a más de 100 gentes cuando solo habíamos 8 ahí. Y él decía: levanten la mano, denle gloria a Dios, todos los que están atrás. Y nosotros miramos y no miramos a nadie, porque el hombre con los ojos naturales no mira nada, no mira más que allá donde le apunta la nariz. Pero el hombre de Dios tiene fe y mira más allá, hermano, de las montañas. Dele gloria a Dios, dele un aplauso a Jehová, hermano. Hermano, dele gloria a Dios. Vea más allá, en el nombre del Señor. Dios te quiere usar, Fermín. Dios quiere levantarte así fuerte para la gloria de Dios. ¿Cómo está su grupo? Chiquito. Pero mire, hermano, de ese grupito usted no se avergüence. Dele gracias a Dios y gloria a Dios. Mi grupito está chiquito, pero se va a crecer y se va a crecer y se va a crecer. Esta noche, cuando iba entrando a la iglesia, 3 hermanitos me llamaron: venga a ver el bus que trajimos, me dijeron. Y salgo yo a ver el bus, así, chunchito. Yo creo que los 3 que venían, ellos llegan amontonados. Ahí está parqueado enfrente. Pero me dijeron: ¿sabe qué? De aquí Dios va a levantar una tremenda bendición. Denle un aplauso al Señor, porque eso sí va a ser. ¿Cuántos lo creen en este día? Que Dios te va a levantar fuertemente para la gloria de su nombre. ¡Aleluya! ¿Dónde están los dueños del busito chiquito, hermano? ¿Dónde están? Allá están, los valientes. Levántate, y los otros les da pena. Ahí venían montados y les da pena ahora. Mire, hermano, y me dijo, y es del año, me dijo, ¿verdad, hermano? Aleluya. Ahí está enfrente, parqueado. Yo creo que alcanza 7, 8, no sé cuánto, pero de ahí el Señor va a levantar una cosa grande. Porque Dios de lo que no es, hace las cosas grandes y poderosas. Cuando se tiene fe y se trabaja con hermano, abnegación en la obra de Dios. No tiene nada. Algunos de ustedes ni el bus han traído, por lo menos ellos trajeron un pequeñito. Algunos de ustedes no han traído nada. Pero de ahí de la nada Dios se va a levantar con fuerza para la gloria de su nombre. Miren lo que sigue diciendo Isaías, hermano. Dice el versículo 3, cuando se levante bandera en los montes, mirad. Es decir, Dios va a levantar señal. Hay muchas señales que Dios está levantando. Y cuando Dios levante señales, levantemos la vista porque Dios está obrando. Gloria a Dios. Y cuando se toque trompeta, escuchad, dice Jehová. A veces Dios trae trompeta fuerte en la predicación. A veces Dios está hablando por la predicación y Dios quiere que escuches. De repente estás abriendo la gaveta, hablando por otra cosa, mirando a otro allá, pensando en el negocio o pensando en el novio que te va a dejar. ¿Me quiere o no me quiere? ¿Me quiere o no me quiere? ¿Qué te importa si te quiere o no te quiere? Lo que te importa es que Dios está con tu vida y con Dios haremos proezas. En Dios haremos proezas, hermano. Y eso es lo que dice la palabra. Gloria a Dios. Cuando se toque trompeta, escuchad, dice la palabra de Dios. Hay algunos que oyen la trompeta. ¿Qué es eso? No entiende que Dios le está llamando. No entiende, no percibe el toque de Dios. ¿Y qué fue lo que quiso decir? ¿Por qué todos estaban tan alegres y yo tan apagado? ¿No oíste la trompetazo de Dios? Hay muertos que llegan a las iglesias, dormidos en las iglesias. Pero bendito sea Dios que eso ya hay poquito, esa raza está extinguiendo, hermano. Esa especie está acabando, ahora solo hay llenos del Señor, llenos del gozo. Aquí hay gente poderosa en Dios, levanta tu mano, dale gloria a Dios. Dile al Espíritu Santo, gracias Señor, porque me has tomado en tus manos, gloria al Señor. Versículo 4, esto me gusta a mí. Mire lo que dice el versículo 4. Porque Jehová, ¿qué dice? ¿Jehová qué? Mire, hermano, profeta de Dios tiene que estar claro que Dios le habla. ¿Cuántos de ustedes Dios les habla? Levante la mano. Levante la mano los que Dios les habla. Levante la mano los que no les habla. ¿Sabe por qué levanta la mano algunos de ustedes que dice que Dios no les habla? Porque no escuchan el trompetazo de Dios. Pero Dios habla de muchas maneras. Y la mejor manera ahora es por medio de la palabra de Dios. Lea la Biblia todos los días y ahí Dios le va a hablar. Por lo menos a mí me habló, dice, el que toma prestado y no paga es impío. ¡Ja! ¡Qué mensaje me dio el Señor a mí! Mire, y dice que no me habla. Así dice, el que quita prestado y no paga es impío. A ponerme al día yo con todas las cuentas, hermano. Porque Dios me habló, pero hay uno que no les habla, dice. Ahora dice aquí la palabra de Dios, hermano, que Jehová me dijo, oh hombre que tiene convicción de que Dios le habla. ¿Ustedes les habla Dios o no les habla? ¿A cuánto les habla Dios? Levanten la mano, quiero ver. Si no la levantás, hermano, es porque no lees la Biblia, ni orás, ni venís a la iglesia a oír la palabra de Dios, porque Dios siempre habla. Habla por la Biblia, habla por himnos, por las cosas, por la naturaleza, por las circunstancias, habla Dios. Levanta la mano, quiero ver. Si no la levantás, hermano, es porque no lees la Biblia, ni orás, ni venís a la iglesia a oír la palabra de Dios, porque Dios siempre habla.

a los negros cómo se mueven. Eso es lo que está haciendo Jehová, mirando a los etíopes. Eso está haciendo. Me estaré quieto. Y el Señor se pone quieto, a veces te mira correr como tonto. Mira cómo va, mira cómo corre, mira cómo va. Y ahí va uno, con la lengua de afuera, corriendo para acá, corriendo para allá. Dios dice, pobre tonto, tan grande y tan tonto. No puede confiar en mí, no se acerca a mí, no me clama. Estaba ayer en una sucursal bancaria y estaba hablando con una señora, la secretaria, y entonces mientras hablábamos ella se fue a hablar con el gerente y tenía una carta y le dije, esa carta está pegada ahí para que la lea todo el mundo, está de frente para que uno la lea bien, no es que hay que volverse para verla, sino que está para que uno la vea. Y entonces me dice, mire esa carta linda, léala. Y entonces yo, pues que me gusta meterme en lo que no me importa, entonces comencé a leer la carta también. Y qué tremenda carta. Yo le dije, mire, sácame una copia que le quiero regalar a algunos hermanos. ¿Sí lo que dice la carta? Más o menos, no me acuerdo bien, pero más o menos dice la carta así. Esta mañana te levantaste temprano y yo esperé que me saludaras y no me saludaste. Te metiste al baño y te cambiaste y te perfumaste. Y yo pensé, después de que se cambie va a venir a hablar conmigo, pero no me hablaste. Te fuiste al comedor, te echaste tu gran desayuno y yo pensé, ahora sí, me va a hablar y me va a dar gracias, pero no me hablaste. Estabas tan preocupado y estabas tan desesperado por llegar a tu trabajo que saliste corriendo y ni te despediste de mí. Llegaste al trabajo y cuando llegaste al trabajo yo dije, me va a dar gracias porque le fue bien en el trayecto del camino, pero no me diste gracias. Estuviste trabajando tan fuertemente, atendiendo todas las labores, que se te olvidó que yo estaba ahí esperando que me hablaras. Terminaste el trabajo y llegaste a la casa y yo dije, ahora sí en la casa. Pero llegaste tan cansada que solo te tomaste un refresco y te acostaste a dormir y te olvidaste de mí. Pero yo sigo esperando que me hables. Y yo estaba leyendo esa carta y dije, esta carta es para mí también. A mí casi me han ganado de llorar ahí delante de la gente, hermano. Pero cómo refleja la realidad de muchos de nosotros, que corremos y corremos y corremos y nos olvidamos de Dios. ¿Cuántas veces nosotros hacemos exactamente esto? Pero mire lo que dice la palabra de Dios y sigue diciendo, me estaré quieto y los miraré desde mi morada como sol claro después de la lluvia y como nube de rocío en el calor de la tierra. Dios te está viendo todo lo que haces, el Señor te está contemplando. No hay nada que se oculte delante de su presencia. Pero hermanos, el versículo 5 es una advertencia. Dice que los que se olvidan de Dios y aquellos que creen en sus propias fuerzas, el Señor tiene lista una podadora. Versículo 5 dice la palabra de Dios, porque antes de la siega, cuando el fruto sea perfecto y pasado, la flor se madure en los frutos, entonces, ¿qué dice la Biblia? ¿Qué? Entonces podará, con podadera, dice la palabra de Dios. Es decir, Dios tiene sus herramientas, hermanos, para cortarnos los pedazos que nos están haciendo sobra, hermano. Y comienza cortando, ¿qué dice? Las ramitas. ¿Qué serían las ramitas? Yo estaba pensando que serían las ramitas, Señor. Y se me ocurre a mí que puede ser primero que son los chiquitos, los niños. Hay un montón de niños malcriados por todos lados, desobedientes, rebeldes y haraganes. O será solo cuando yo vivo que haya esa clase de gente, hermano. Pero mire, hermano, y dice, y podaré las ramitas. Puede ser las ramitas, puede ser también los creyentes débiles o los creyentes nuevos. Hay una podadora de Dios que te va a agarrar, mi hermano. ¿Y sabes para qué nos poda el Señor? Para que tengamos mejores frutos para la gloria de su nombre. Dale un gloria a Dios ahora, dale un fuerte gloria a Dios. Porque cuando te llegue la poda de Jehová es porque Dios está contigo, hermano. Y podaré las ramas también, a los grandes los podará el Señor. Y serán dejados todos para las aves, y ahí dice que habrá mortandad. Pero ahora viene una cosa importantísima, yo quiero llevarles a este, es el último punto, el versículo 7. Y dice...

0: Y en aquel día, ¿cuál día será esta? ¿Cuál día será, hermano? ¿A qué día se refiere? En aquel día, ¿sabe a qué se refiere, hermano? Al tiempo en que Dios reinará en la tierra, en lo que se llama el reinado milenial de Cristo Jesús en la tierra. Dele gloria a Dios ahora. Dele gloria a Dios ahora, hermano. Dele gloria a Dios esta noche, porque creemos que viene un tiempo de reinado de Dios. ¿Cuántos lo creen? Dios va a reinar en la tierra, ¿cuántos años dijimos? 1000 años. Y en ese tiempo de los 1000 años el Señor estará en Jerusalén y toda la iglesia estará con Él allá, gobernando. ¿Cuántos alaban a Cristo Jesús? Todos los que no conocen Jerusalén, alégrense que van a ir a conocer. Y dice la palabra que estaremos con Él reinando 1000 años. Y en aquel día, dice aquí la palabra, en aquel día, ¿qué va a pasar? El pueblo de Etiopía vendrá a Jerusalén a traer una ofrenda delante de Jehová. Dele gloria a Dios ahora. Quiero que le dé un aplauso fuerte al Señor en este momento, hermano. Déselo más fuerte. Más fuerte. Usted no sabe por qué. Pero yo voy a explicar. Damos gloria a Dios. Los que están arriba, digan gloria a Dios esta noche. Gloria a Dios. ¿Y sabe por qué estamos dando gloria a Dios esta noche? Porque hace unos años Etiopía era un pueblo, hermano, de pobreza y de desgracia. Todavía son pobres, pero hace unos años era peor. Estaban varias bases de militares cubanos y rusos. Y había una ideología atea contraria al Señor. Pero oiga lo que le voy a contar ahora. Después del año 88... comenzó un avivamiento que en Etiopía hoy hay una de las iglesias más grandes de toda la tierra. Es una cosa increíble cuando se hacen campañas, son millones. Y la mayoría que tienen el pelo negrito así enrolladito, pero que se meta cenizo, cuando se reúne se mira aquella cosa que parece un mar cenizo. Pero cómo alaban a Jehová de los ejércitos esa gente, hermano. Ya Dios está preparando ese pueblo para la gloria de su nombre. Hay millones y millones de etíopes que ahora conocen a Cristo como su Salvador personal. Denle gloria a Dios. Denle gloria a Dios esta noche, hermano. Denle gloria a Dios. Porque en toda el África negra hay millones de hermanos lavados con la sangre de Jesucristo, el Hijo de Dios, mi hermano. Hay millones de creyentes que alaban al Señor. Yo me acuerdo un hermano, eso hace muchos años, andaba de misionero y se perdió en una de las junglas en el África. Y perdido ahí él, no hallaba qué hacer, y comenzó a cantar una canción, Señor mi Dios. Y él cantaba, Señor mi Dios, al contemplar los cielos. Y eso, mientras él cantaba, comenzaron a reunirse un grupo de gente, venían saliendo de todos lados de la selva. Hombres negros, hermano, y a su hermano era chele, y los cheles son miedosos, hermanito. Y este chele dijo, hoy me comen estos negros. Pero sabe, cuando los negritos se acercaron, ellos también comenzaron en su propio idioma. Hasta que respiró hondo. Porque ahora entendió que esos también eran hermanos lavados con la sangre del Cordero. Y aunque no se conocían ni hablaban su mismo idioma, pero por una música se entendieron que eran hermanos y se abrazaron. Y ahí lo llevaron a comer yuca con leche en las selvas. Porque grande es el nombre de Cristo. Denle un aplauso al Señor en este día. Y en aquel día vendrán los etíopes con una ofrenda grande delante de Jehová. Denle gloria a Dios. Traerán ofrenda, ofrenda a Jehová de los ejércitos. Qué lindo es el Señor. Pero sabe lo que dice, hermano, los escritores, los eruditos, los que explican bien la palabra de Dios, dicen que la ofrenda más grande que ellos van a traer no es el oro ni la plata, sino sus propias vidas rendidas a Cristo Jesús. Y eso es lo que el Señor dice: dame, hijo mío, tu corazón, y tus ojos miren por mis caminos. Amén. Vamos a orar.
1: Yo quiero que ustedes abran su Biblia en el libro de Filipenses. Quiero tratar de hablar poco. Ojalá que lo logre. No siempre lo logro. Quisiera hacerlo porque sé que el Señor nos dará fuerza. Filipenses capítulo 3. ¿Lo tiene listo? Vamos a leer dos versículos. Versículo 13 y versículo 14. Hermanos, yo mismo no pretendo haberlo alcanzado ya, pero una cosa hago, olvidando ciertamente lo que queda atrás y extendiéndome a lo que está adelante, prosigo a la meta, al premio del supremo llamamiento de Dios en Cristo Jesús. Y digan todos amén. Pueden sentarse. Quería tener un poquito más de fuerzas y de ánimo para predicar, pero aunque no lo haga con ese entusiasmo que quería tener, quiero que abra su corazón por lo que Dios le hablará en estos minutos. Comienza el apóstol Pablo usando la palabra hermanos, porque esta carta no está dirigida para inconversos. Esta palabra no está dirigida para gente inconversa o impía, como llamamos. Esta palabra está dirigida para hermanos. ¿Y quiénes son los hermanos? Sino aquellos que tienen una experiencia personal con el Señor, que han sido lavados con su sangre y que han experimentado el nuevo nacimiento. Jesús estaba un día en una casa con sus discípulos y mucha gente estaba alrededor. Y vino María, la madre de Jesús, con sus hijos, con sus hermanos, los hermanos de Jesús. Y alguien corrió y le dijo: Señor, tu mamá y tus hermanos te buscan. Y él lo quedó viendo y le dijo: ¿Quiénes son mis hermanos? ¿Y quién es mi madre? Y dijo: mis hermanos son los que hacen la voluntad de mi Padre Celestial. Denle un aplauso al Señor por eso. Esos son los hermanos. A esos es que se refiere el apóstol Pablo. A estos hermanos que tuvieron una experiencia con el Señor, que han militado, que han caminado, que han servido en la obra del Señor. Servir en la obra de Dios no es asunto fácil. Los que tenemos años de estar en la obra de Dios, conocemos experiencias duras y difíciles. Y por eso el apóstol ahora dice: hermanos, yo no pretendo haberlo ya alcanzado. Un hombre que había fundado iglesias, que había formado obreros, que había hecho obras portentosas, ahora llega al punto de decir: no pretendo haberlo alcanzado. ¿Cuántas personas que apenas tienen mes y medio de ser convertidos o de portar una credencial y ya creen que son la gran cosa? Te falta bastante, papá. Te falta bastante camino, hermano. Tienes que entender que la vida cristiana es un camino difícil. Es un camino en el cual vas a encontrar dificultades. Y les voy a contar algunas experiencias, porque como un viejo que ya estoy saliendo del camino, llegando al final de mis días, porque matemáticamente hablando, los que ya pasamos de los 60 años, yo siempre he mencionado esto de esta manera: la vida del hombre alcanza su plenitud a los 35 años y tal vez a los 40, porque el Señor dice en su palabra: la vida del hombre son 40 años, 80 años, perdón. 70 y 80 los más robustos. Pongamos que todos somos de los robustos. Cuando usted tiene 20 años, va para arriba. Llega 30 y va para arriba. Y llega 40 y llegó al máximo. 41 comienza a bajar. 50 ya va muy abajo. 60 ya anda tocando la grama. Ya está cerca. Ya está cerca. Aleluya. Que Dios tenga misericordia de nosotros. Por lo tanto, yo ando ya soplando la hierba. Y hay varios aquí, amigos míos, que comenzaron en el 70 y unos poquitos en el 60. La mayoría de ustedes comenzaron en el 2000. Son pocos los que son del 90 y del 80. Pero quiero decirles a ustedes que lo que la palabra de Dios dice, no pretendo haberlo alcanzado, nos da una idea de que no importa cuánto has corrido en la vida ministerial, no importa tanta experiencia tengas, lo que tienes que tener claro es que debes no pretender haberlo alcanzado, porque todavía queda mucho por andar. Josué había llegado a un momento de su vida que había ministrado, había hecho cosas grandes, milagros poderosos, pero Dios le habló y le dijo: tus días se acabaron en la tierra. Reúne a su pueblo y le dice: hermanos, yo ya soy viejo y todavía queda mucho territorio por conquistar. Todavía queda mucho territorio por conquistar. No pretendo haberlo alcanzado. Todavía hay mucho territorio que no se ha conquistado. Y San Pablo ahora nos dice: hermanos, pero una cosa hago, olvidando ciertamente lo que queda atrás. Y aquí voy a mencionar tres cosas. Tres cosas que usted tiene que aprender a olvidar, a dejar atrás. En primer lugar, tenemos que aprender a olvidar los fracasos. Siendo un hombre de 45 años de ministerio, he visto pasar hombres y mujeres en el ministerio, centenares, que muchos ya no están. Algunos murieron y otros fracasaron. Y cuando los veo a ustedes y me veo yo mismo, me doy cuenta que también llega el momento en que puedo morir o que puedo fracasar. Y en efecto, hemos fracasado muchas veces. No hay ni uno de ustedes que no haya tenido un fracaso en su vida. Todos tenemos algo de qué arrepentirnos. A veces presentamos una cara de soy bendecido, soy poderoso, soy aquí, soy allá. Pero en el corazón hay dolores profundos por fracasos del pasado. Hay fracasos que tú tienes, que algunos de ustedes tienen, que nadie los conoce. Ha llevado esa carga por años. Ha sufrido demasiado. Ya no hayas para dónde agarrar. Te sientes acorralado. Y yo vengo a hablarte en el nombre de Jesús este día. Tú que has fracasado, que no lograste los objetivos de la vida, tal vez te sentiste deprimido. Satanás trata de llevar a tu mente pensamientos negativos, pensamientos de fracaso, de derrota. Pero tengo una buena palabra para ustedes. Todos aquellos que hemos fracasado, podemos recibir la poderosa mano de Dios, que se va a agachar y nos va a levantar y nos va a poner en lugares superiores, porque Dios no quiere que estemos allí caídos. Él no quiere que estemos fracasados. Fracasaste en una iglesia, cometiste un pecado, tuviste un problema con tus hijos, fracasaste con tus yernos, con tus nueras, tuviste un problema serio en las finanzas y te has sentido que no vale la pena la vida. San Pablo dice: olvidaré mis fracasos. olvidaré mi pasado. No estaré amarrado a las angustias del pasado. También dice, olvidaré las ofensas que me hicieron. Te van a ofender, hermano. Van a hablar mal de ti. Te van a atacar. Los peores enemigos son los de la casa, hermano. Algunas veces vas a sentir unos mordiscos muy fuertes. Te van a levantar testimonios falsos. Y te vas a sentir mal. Pero yo vengo a decírtelo en el nombre de Jesús, porque lo he experimentado. Pasaron años en que yo sufría. Cada vez que decían fulano habló, el hermano dijo, aquel inventó. Y le doy gracias a Dios por algo. Ya no me molesta nada, porque ya morí en Cristo Jesús. Y he perdonado a todos mis amigos y a mis enemigos. Y usted tiene que levantarse en el nombre de Dios. Hay algunos de ustedes que llevan resentimientos porque los ofendieron, porque un líder de la iglesia, un líder de las asambleas le hizo algún daño. Las peores heridas son las que se reciben de los compañeros de ministerio. Jesús dijo, el que comía conmigo fue el que levantó la pata y me dio una patada. Fue Jesús el que dijo, el que comía conmigo, en el que yo confiaba, fue el que se levantó y mis heridas fueron profundas. Pero tú tienes que aprender a olvidar. He estado en dos distritos de las Asambleas de Dios de Nicaragua, donde hay pastores que se aborrecen, no se hablan. Donde hay gente que dice, ¿cómo quedó este pícaro de presbítero? ¿Cómo quedó este bárbaro de presbítero? O que el presbítero dice, ¿cómo es posible que le den credenciales a este tal por cual? Hay problemas serios, hermano. Pero debo decirte en el nombre de Dios, como un viejo experimentado, todas las heridas que te hicieron, todas las ofensas que recibiste durante tu ministerio, tienes que dejarlas atrás y olvidarlas. Y levantarte hacia adelante en el nombre de Cristo Jesús, el Hijo de Dios. Hoy Dios te va a levantar a lugares más altos, hermano. Porque cuando vives atrapado al pasado, vives en fracaso, en derrota, y no tienes el gozo de Dios. No vas a poder ver la experiencia de un ministerio expansivo. Te vas a tener que quedar limitado. Tienes que saber que las cosas viejas pasaron. No puedes sentirte amarrado al pasado, hermano. Tengo una hermana que llegó y dice, pastor, vivo afligida. Y digo, ¿por qué está afligida, hermana? Porque mi marido se murió. Y ella lo veo con un vestido oscuro. Y dice, hermana, ¿y hace cuánto se murió su marido? Hace 28 años. Y le dije, hermanita, vaya, cómprese un vestido floreado. Quítese ese zarandajo que anda. Y que Dios le dé un marido para que disfrute la vida. Si hace 29 años se le murió a ese viejo. Las cosas, hermanos, tienen que enfrentarles uno con una mentalidad diferente. Usted dice, pero ¿hace cuántos años me ofendió fulano? ¿Hace cuántos años me hizo daño fulana? Usted tiene que romper eso, porque usted es como un barco que está amarrado a un ancla. Usted tiene que romper esas ataduras del ancla y surcar su barco mar adentro y ver la gloria de Dios sobre su vida. Dice, olvido también las victorias pasadas. ¿Cuántas veces escucho yo, hermanos, que dicen, yo me acuerdo cuando estábamos en la curva de Sabana Grande, cómo se sentía la gloria de Dios? Y yo le pregunto, ¿y no la sentís ahora? He oído gente que dice, yo me acuerdo que antes los cultos eran avivados y ahora estamos aquí afligidos. No, Los cultos siempre están avivados. El que está frío sos vos, hermano. Tenés que calentarte en la presencia del Espíritu. Yo no sé lo que es estar frío. Yo no sé lo que es estar apagado. Yo tengo 45 años de estar encendido, de estar gozoso, de estar alegre, de estar con fuerza y de seguir adelante en el nombre de Dios. Yo pensé que cuando llegara a los 60 me iba a poner un poco apachurrado. Y me siento más fuerte en el espíritu, físicamente debilitado. Se me acercó un hermano y me queda viendo. Hermano, qué viejo que está. Y lo quedo viendo yo. Y usted también. Porque a veces no nos fijamos en el otro, en uno mismo, solo en el otro. Pero el año que yo voy cumpliendo de más, usted también lo va cumpliendo. Cada año que me hago más viejo, usted también se va haciendo más viejo. Pero San Pablo dice, este cuerpo viejo se va desgastando, pero el interior se va renovando. El interior se va poniendo poderoso. ¡Aleluya, hermano! Y ahí es donde tenemos que nosotros dirigir nuestra vida. Y dice, y una cosa hago, olvido todo eso y me extiendo hacia adelante. Usted no puede quedarse quieto, hermano. Usted tiene una iglesia que Dios les ha dado con 20, con 30, con 40 miembros. ¿Sabe lo que va a pasar? Una multiplicación de Dios va a caer sobre su iglesia para convertirse en 200, en 500, en 1000 o en más en el nombre del Señor. El Señor me habló a mí de mi ministerio en la iglesia como pastor. Y me alegro mucho que estoy recibiendo unas fuerzas nuevas, una renovación para el ministerio como pastor. Y van a ver ustedes testimonios en los próximos años de cómo la gloria de Dios se está moviendo. Y dice, una cosa hago, prosigo a la meta. Usted tiene que entender que tiene que proseguir una meta. No se puede quedar quieto. Escúcheme bien, hermano. ¿Cuántas personas están en el ministerio y fracasan? Ya no quieren seguir. Probablemente algunos de ustedes se sienten debilitados, que ya no hayan que hacer. Quiero que escuchen algo. Tenemos algo para escuchar. Escuche. Escuche bien. Estas son palabras de un hombre que sufrió demasiado, que trabajó en las asambleas de Dios, pero que tuvo problemas con otros hermanos. Escúcheme esto que le voy a decir. ¿Usted no cree que es suficiente lo que el diablo me ataca a mí para que venga usted a atacarme también? ¿No cree que usted que es suficiente lo que el diablo me hace llorar a mí para que usted también venga a hacerme llorar? ¿No cree que es suficiente lo que el diablo ataca a usted para que yo venga y lo ataque también? Tenemos que cambiar nuestra mentalidad. Tenemos que aprender que somos hermanos en la fe. Yo tengo un miembro en la iglesia que me llega más o menos aquí arribita mi rodilla, chiquito. Y un día le dijo, ¿vos sos enano? No, me dijo, soy pequeño de estatura. No le gusta que le digan enanos. Y le digo, ¿cuántos hermanos son ustedes? Me dijo, somos 10. Y le digo, ¿y todos son pequeños de estatura? No, me dijo, todos son grandes, solo yo soy diferente. Y yo entendí que en una familia espiritual, en una denominación, tenemos que aprender a entender que hay gente diferente. Pero el hecho de que camine, que trabaje de una manera diferente, no es que no sea hermano. Es parte de la familia. Y tenemos que aprender a amarlos y a respetarlos. ¿Cómo miro yo el irrespeto de algunos hermanos? ¿Cómo hablan mal de un presbítero? ¿Cómo hablan mal de un ejecutivo? ¿Cómo hablan mal de un colega del ministerio? Jesús este día te dice, hijo, pasemos al otro lado. Vamos a pasar al otro lado. Vamos a alcanzar las metas. Jesús bajo nosotros. Y dice Marcos capítulo 5, versículo 1. Y cuando llegaron al otro lado, un gran avivamiento se manifestó. Un endemoniado, gadareno, fue liberado. Cuando pases al otro lado, cuando venzas se va a desatar un poder glorioso sobre tu ministerio. Los demonios serán derrotados en el nombre poderoso de Jesús. Viene una unción grande y poderosa sobre tu vida. Escuche bien, hermano. Los días más gloriosos de su ministerio van a comenzar ahora en el nombre de Jesús. Vas a llegar a tu casa con una unción sobrenatural. Vas a ver la gloria de Dios sobre tu vida. Tus enfermedades las vas a soportar y las vas a vencer. Tus pobrezas y tus necesidades van a ser satisfechas por la mano de Dios. Perdona al que te ofende. Yo amo a Dios, a mi Señor, porque no hablo mal de nadie. Nunca. Solo bendigo. Aún aquellos que yo sé que se volvieron en contra mía. Les invito a que hagan lo mismo. Perdone, no me siento ofendido. Pasemos al otro lado. Los endemoniados estarán allá, pero el poder de Dios caerá. Y los endemoniados serán libres por el poder de Jesús. Levante su mano.
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1: Cierra los ojos un momento. Imagina que estás parado en medio de una aldea de Galilea hace 2000 años. El sol está bajando y el aire huele a tierra caliente, a humo de estiércol seco, a algo que se cocina lentamente en algún patio cercano. Hay un aroma que no puedes identificar del todo, mezcla de cebolla, aceite caliente, comino tostado y algo más, algo terroso y antiguo que no existe en ninguna cocina moderna. Ahora abre los ojos y mira tu cocina, tu refrigerador, tu estufa de gas, tu microondas, tus especias importadas de 3 continentes, tu azúcar refinada, tu café, tu chocolate. Nada de eso existía, absolutamente nada. El azúcar de caña no llegaría al Medio Oriente sino hasta varios siglos después. El café no se descubriría hasta el siglo XV en Etiopía. El chocolate era un secreto guardado al otro lado del océano por civilizaciones que los pueblos bíblicos jamás supieron que existían. La mitad de lo que comes hoy simplemente no existía en el mundo donde se escribió la Biblia. Y sin embargo, esas personas no solo sobrevivieron, construyeron una de las culturas gastronómicas más ingeniosas, más llenas de significado y más teológicamente sofisticadas que haya conocido la humanidad. Tan ingeniosa que los arqueólogos siguen desenterrando sus secretos cada año. Tan profunda que cada alimento mencionado en las Escrituras carga capas de significado que hemos olvidado por completo. La pregunta que nadie se hace cuando abre la Biblia es esta: ¿a qué sabía ese mundo? ¿Qué textura tenía el pan que Jesús partió la noche antes de morir? ¿Qué aroma salía de las cocinas de Nazaret al amanecer? ¿De por qué la Biblia menciona alimentos específicos cientos de veces, con una insistencia que no puede ser accidental? La respuesta está enterrada bajo 2000 años de polvo, de ruinas, de interpretaciones incompletas. Y hoy vamos a desenterrarla. Vamos a empezar por donde todo empezaba cada mañana en cada hogar del mundo bíblico. Por el sonido. Porque antes de que existiera el pan, antes de que hubiera comida en la mesa, había un sonido que llenaba las aldeas de Palestina cuando todavía estaba oscuro. Un sonido grave, rítmico, repetitivo, como el latido de un corazón de piedra. Era el sonido de la muela de moler girando. 2 piedras circulares, una sobre la otra, triturando granos de trigo o cebada en la penumbra del amanecer. Ese sonido era tan común, tan fundamental para la vida, en que el profeta Jeremías lo usa como símbolo de civilización misma. En el capítulo 25, versículo 10, cuando Dios anuncia el juicio sobre Judá, una de las señales de destrucción total es esta: haré que desaparezca de entre ellos la voz de gozo y la voz de alegría, la voz del novio y la voz de la novia, el ruido de las muelas y la luz de las lámparas. Cuando la muela dejaba de girar, la vida se había acabado. No había metáfora ahí. Era una descripción literal de lo que significaba el fin. La investigadora Cynthia Schaefer Elliott, especialista en alimentación doméstica del antiguo Israel, documentó que la molienda de granos era la primera tarea de cada día y consumía entre 1 y 2 horas solo para producir la harina necesaria para una familia promedio. Era trabajo exclusivo de mujeres, sin excepción, sin negociación, sin descanso. Y la harina que producían esas piedras no era la harina blanca y fina que conocemos. Era gruesa, irregular, llena de fragmentos de la cáscara del grano que le daban al pan un color oscuro y una textura densa. Los arqueólogos que han estudiado esqueletos femeninos de este periodo en el Levante encontraron un patrón que cuenta la historia sin necesidad de palabras. Artritis severa en las rodillas. Desgaste pronunciado en las articulaciones de hombros y codos. Deformaciones en los dedos de las manos. Son las marcas de la muela, del horno, de la repetición implacable de una tarea que comenzaba antes del amanecer y se repetía al día siguiente, y al siguiente, y al siguiente, sin parar jamás. Cuando Proverbios capítulo 31 describe a la mujer virtuosa diciendo que se levanta cuando aún es de noche y da comida a su familia, él no está pintando un ideal romántico. Está describiendo una obligación brutal que definía la existencia de cada mujer en el mundo bíblico. Y el instrumento central de esa obligación, la muela de mano, era tan esencial para la supervivencia que la ley de Moisés lo protegía específicamente. Deuteronomio capítulo 24, versículo 6, ordena: no se tomará en prenda la piedra de moler, ni la de arriba ni la de abajo, porque sería tomar en prenda la vida misma. Podías empeñar tu ropa, podías empeñar tus herramientas, podías empeñar hasta tus animales, pero no la muela, porque sin muela no había harina. Sin harina no había pan, y sin pan una familia moría. La legislación mosaica reconocía esto con una claridad que eriza la piel. Quitarle la muela a alguien era una sentencia de muerte disfrazada de transacción económica, y esa ley, de sin decirlo explícitamente, protegía el trabajo invisible de las mujeres que alimentaban a todo un pueblo. Ahora, la harina que salía de esas piedras se mezclaba con agua, un poco de sal y a veces aceite de oliva para formar una masa que se trabajaba con las manos sobre una piedra plana. No existían rodillos, ni moldes, ni charolas para hornear. Las manos hacían todo el trabajo. Y el horno donde esa masa se convertía en pan no se parecía en nada a lo que tú imaginas. Se llamaba tabún. Era una estructura de arcilla con forma de cono invertido, de unos 60 centímetros de altura, calentado por dentro con estiércol seco de animal mezclado con paja. La madera era un lujo en gran parte de la región. Se usaba para construcción, para herramientas, para cercas. Desperdiciarla como combustible diario era algo que pocas familias podían permitirse. Por eso, el combustible principal era el estiércol de vaca o de burro, secado al sol y almacenado en montones en los patios. El profeta Ezequiel hace referencia directa a esto en el capítulo 4, versículo 15, cuando Dios le permite usar estiércol de vaca en lugar de estiércol humano para cocer su pan. La referencia nos resulta extraña. Para el público original, era perfectamente comprensible. La masa se pegaba en la pared interna del tabún caliente y en pocos minutos el pan estaba listo. Plano, crujiente por fuera, ligeramente suave por dentro, con un sabor ahumado que viene del combustible y de la arcilla caliente. Ese mismo tipo de horno se sigue usando hoy en aldeas del Medio Oriente, y su descendiente directo es el tandoor de la cocina india, en que funciona con el mismo principio de calor radiante dentro de una cámara de arcilla. Pero aquí viene algo que la mayoría de la gente no sabe. No todo el pan era igual. Existían dos tipos de pan que dividían a la sociedad de arriba a abajo, que marcaban la diferencia entre pobreza y privilegio con cada bocado: el pan de trigo y el pan de cebada. El trigo producía una harina más clara, un pan más ligero, con un sabor suave y agradable. Era el pan de los que tenían recursos. La cebada, en cambio, era el grano de los que no tenían nada, más barata, más resistente a las sequías, pero producía un pan oscuro, denso, con un sabor amargo que nadie elegía si podía pagar algo mejor. Los estudiosos estiman que el pan, ya fuera de trigo o de cebada, representaba entre el 50 y el 75% de toda la dieta de una persona promedio en la Palestina del primer siglo. Es un dato que cambia completamente la forma en que leemos ciertos pasajes bíblicos. Cuando Jesús dice en el Evangelio de Juan, «Yo soy el pan de vida», no estaba eligiendo una metáfora bonita entre muchas opciones disponibles. Estaba comparándose deliberadamente con lo más esencial, lo más irreemplazable, lo más cotidiano de la existencia humana. Era como si dijera, «Yo soy aquello sin lo cual no pasan un solo día». Yo soy esa necesidad que sienten antes del amanecer. Yo soy ese sustento que sus madres muelen con sus propias manos cada madrugada para que ustedes sigan vivos. Y cuando eligió panes de cebada para alimentar a 5.000 personas en Juan capítulo 6, el detalle no fue accidental. Era comida de pobres, alimentando a una multitud. el grano más humilde del mercado, convertido en el vehículo del milagro más público de su ministerio. 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Lo que viene a continuación es todavía más impactante. Junto al pan, el segundo pilar de la alimentación bíblica, era una sustancia que hoy usamos casi sin pensar, pero que en el mundo antiguo era tan valiosa que funcionaba como moneda, como medicina, como combustible para las lámparas, como cosmético para la piel y como elemento central en los rituales más sagrados del templo. El aceite de oliva. Si el pan era el cuerpo de cada comida, entonces el aceite era su sangre. Estaba presente en absolutamente todo. Mojabas el pan en aceite, cocinabas con aceite, te untabas aceite en la piel agrietada por el sol del desierto, encendías tus lámparas de noche con aceite, consagrabas reyes y sacerdotes vertiendo aceite sobre sus cabezas. Los olivos cubrían las colinas de Judea y Galilea con una densidad que los viajeros antiguos describían como un manto verde plateado que se extendía hasta donde alcanzaba la vista. Estos árboles nudosos y retorcidos vivían siglos, literalmente siglos. Algunos olivos que todavía existen hoy en Jerusalén y sus alrededores tienen entre 800 y más de 1000 años. Son organismos vivos que ya estaban ahí cuando los cruzados llegaron a Tierra Santa. Es posible, aunque no demostrable, que algunos de estos árboles sean descendientes directos de aquellos que existían en tiempos bíblicos. La producción de aceite era una industria sofisticada que los arqueólogos han documentado con detalle extraordinario. Durante 14 temporadas de excavación entre 1981 y 1996, los profesores Seymour Gittin del Instituto Albright y Trude Dotan de la Universidad Hebrea de Jerusalén excavaron Tel Mikne, la antigua ciudad filistea de Ecrón, a solo 35 kilómetros al suroeste de Jerusalén. Lo que encontraron dejó a la comunidad académica sin palabras. Descubrieron 115 prensas de aceite de oliva de escala industrial, organizadas en un cinturón que se extendía a lo largo de toda la ciudad baja, junto a la muralla interior. Era la instalación de producción de aceite más grande y más completa jamás descubierta en todo el antiguo Medio Oriente. Con una capacidad productiva estimada entre 500 y 1000 toneladas anuales, Ecrón era en el siglo VII antes de nuestra era el mayor centro de producción de aceite de oliva de toda la región. Una verdadera potencia industrial que exportaba su producto a Egipto, Mesopotamia y más allá. Y el proceso de producción era fascinante. Primero, las aceitunas se aplastaban en una gran piedra de trituración circular, movida por fuerza animal o humana. La pasta resultante se colocaba en cestas de fibra vegetal apiladas unas sobre otras, y una enorme viga de madera presionaba todo desde arriba. El aceite escurría lentamente hacia tanques de piedra tallados en el suelo. La primera prensada, hecha sin presión excesiva, producía el aceite más puro, más claro, más fino. Se reservaba para el templo, para los rituales sagrados, para las mesas de la élite. Las prensadas siguientes producían aceite cada vez más turbio y ácido, destinado a la cocina diaria, a las lámparas y a quienes no podían pagar por la calidad superior. Investigaciones más recientes del profesor Aaron Maher en Tel Safi, la antigua Gat de los filisteos, y en Tel Bet Shemesh han demostrado que la producción a gran escala de aceite no comenzó en el siglo VIII como se creía. Los hallazgos prueban que ya durante la Edad del Hierro temprana, siglos antes, el aceite de oliva era un producto central de la economía regional. El olivo no era simplemente un árbol frutal. Era la columna vertebral económica de toda una civilización. Quien controlaba los olivares controlaba la riqueza y el poder. Y el nombre del lugar donde Jesús oró la noche antes de su muerte lo dice todo: Getsemaní. En hebreo, Gat Shmanim, que significa literalmente prensa de aceite. El jardín donde Jesús sudó gotas como de sangre era un lugar donde se aplastaban aceitunas hasta que soltaban su esencia. la conexión entre lo que sucedía físicamente en ese lugar durante la cosecha y lo que sucedió espiritualmente esa noche es imposible de ignorar para cualquiera que entienda la cultura agrícola del primer siglo. Jesús fue prensado en el mismo tipo de lugar donde se prensaban las aceitunas. Ahora llegamos al tercer pilar de la mesa bíblica, y quizás el más controversial para ciertos lectores modernos: el vino. Y hay que decirlo con claridad desde el principio: el vino mencionado en la Biblia era vino fermentado, con contenido alcohólico. No era jugo de uva. El proceso de fermentación era químicamente inevitable en un clima donde las temperaturas del verano superaban regularmente los 35 grados centígrados. Sin ningún tipo de refrigeración, el jugo de uva fresco comenzaba a fermentar en cuestión de horas después de ser exprimido por acción de las levaduras naturales presentes en la cáscara de la fruta. Proverbios capítulo 20, versículo 1, no deja lugar a dudas. El vino es escarnecedor, la bebida fuerte es alborotadora, y cualquiera que se deje engañar por ella no es sabio. Esa advertencia existe precisamente porque el vino bíblico tenía el poder real de emborrachar. La historia de Noé, después del diluvio, en Génesis capítulo 9, es uno de los primeros relatos donde el vino lleva a la embriaguez y a consecuencias devastadoras. La Biblia no idealiza el vino. Lo presenta con una honestidad brutal, que reconoce tanto sus beneficios como sus peligros. Pero lo que sorprende a la mayoría de la gente es cómo se consumía el vino en la vida diaria. La bebida cotidiana en todo el mundo mediterráneo romano era vino mezclado con agua. Los escritores antiguos como Platón consideraban que beber vino sin diluir era un acto de barbarismo. Diversas fuentes mencionan proporciones que variaban desde una parte de vino por tres de agua hasta diluciones mucho más extremas de una por ocho o incluso una por veinte. La razón no era solo moderación. El agua disponible en la mayoría de las fuentes, pozos y cisternas estaba frecuentemente contaminada. No existían sistemas de filtración ni tratamiento de ningún tipo. El contenido alcohólico del vino, por bajo que fuera después de la dilución, funcionaba como un agente antibacteriano básico que hacía el agua más segura para beber. Cuando el apóstol Pablo escribe a Timoteo en 1 Timoteo capítulo 5 diciendo: ya no bebas solo agua, sino usa un poco de vino por causa de tu estómago y de tus frecuentes enfermedades, no está recomendando una copa de vino para relajarse. Está dando un consejo de salud pública perfectamente racional para su época. Las uvas se cosechaban entre agosto y septiembre y se llevaban a lagares tallados directamente en la roca, generalmente en la cima de colinas cercanas a los viñedos. Eran tanques poco profundos donde las uvas se pisaban con los pies descalzos. Los pies humanos resultan ser herramientas ideales para exprimir uvas porque aplican suficiente presión para reventar la fruta sin triturar las semillas, en lo cual añadiría un sabor amargo indeseable al mosto. El jugo escurría por canales tallados en la piedra hacia un tanque inferior donde comenzaba la fermentación natural. Los arqueólogos han descubierto cientos de estos lagares en toda la región de Israel y Palestina. Las excavaciones en Ascalón y Gabaón revelaron evidencia de producción vinícola a escala industrial durante los siglos VIII y VII antes de nuestra era. Y en el año 2021, un descubrimiento en la ciudad de Yavne, en Israel central, asombró al mundo académico. Una fábrica de vino del período bizantino con 7 lagares gigantes y una capacidad estimada de producción de 2 millones de litros anuales. Hasta la fecha, es la instalación de producción vinícola más grande conocida de toda la antigüedad. El vino se almacenaba en odres de piel de cabra para el consumo inmediato o en ánforas de cerámica selladas con cera de abeja para el almacenamiento prolongado y el transporte marítimo. Las ánforas tenían cuellos estrechos para minimizar la exposición al oxígeno y un pequeño orificio que permitía la liberación de los gases de la fermentación sin arruinar el contenido. Su diseño puntiagudo en la base permitía apilarlas enterradas en arena dentro de los barcos, asegurándolas durante las travesías mediterráneas. Y aquí viene algo fascinante que los análisis químicos modernos han revelado. El vino antiguo no se parecía en nada al vino que conocemos hoy. Frecuentemente se le añadían resinas de pino como conservante natural, lo que le daba un sabor resinoso intenso. También se endulzaba con miel, se especiaba con pimienta, mirra, canela o alcaparras. La literatura talmúdica menciona variedades específicas: vino infusionado con bálsamo, vino mezclado con miel y pimienta, vino aromatizado con ajenjo. El paladar del primer siglo era radicalmente diferente al nuestro. Si pudieras probar el vino que Jesús bebió en la última cena, probablemente te resultaría casi irreconocible. Pan, aceite y vino. Esos eran los tres cimientos. La trinidad alimentaria sobre la que se sostenía toda la dieta bíblica. Pero si la comida se hubiera limitado a eso, habría sido terriblemente monótona. Y la verdad es que la mesa del primer siglo era más variada y más sofisticada de lo que la mayoría de la gente imagina. Solo que para entender qué más había en esa mesa, primero necesitas entender el sistema que regulaba cada bocado que un judío del primer siglo se llevaba a la boca. Las leyes de pureza alimentaria, el sistema conocido como Kashrut, registrado con precisión quirúrgica en Levítico, capítulo 11, y Deuteronomio, capítulo 14. Animales terrestres, solo los que tienen pezuña hendida y rumian. Vaca, oveja, cabra, permitidos. Cerdo, tiene pezuña hendida pero no rumia, prohibido. Camello, rumia pero no tiene pezuña hendida, prohibido. Conejo, misma situación, prohibido. Peces, solo los que tienen aletas y escamas. La tilapia del mar de Galilea, permitida. Bagre, anguila, camarón, pulpo, cualquier marisco, prohibido sin excepción. Y la arqueología ha confirmado estas restricciones de una manera extraordinaria. Entre la investigadora Lidar Sapir-Hen publicó un estudio decisivo donde demostró que los restos óseos encontrados en sitios israelitas de la Edad del Hierro muestran una ausencia casi total de huesos de cerdo. La única excepción consistente eran los sitios ocupados por los filisteos, quienes sí consumían cerdo abundantemente. Este patrón es tan marcado que durante décadas los arqueólogos lo utilizaron como indicador para distinguir asentamientos israelitas de filisteos. Si encontrabas huesos de cerdo en las excavaciones, probablemente estabas en territorio filisteo. Si no los encontrabas, probablemente era un sitio israelita. Pero lo más interesante no es la lista de prohibiciones en sí misma. Es el efecto que tenía en la vida cotidiana. Un judío del primer siglo no podía simplemente comer lo que se le antojara. Cada alimento que entraba por su boca pasaba primero por un filtro teológico. Comer era un acto de obediencia. Cada comida era una declaración de identidad. Cada bocado decía: yo pertenezco a este pueblo, yo obedezco a este Dios, yo me separo del mundo que me rodea. La palabra santo en hebreo, kadosh, significa literalmente separado. Las leyes alimentarias convertían cada comida en un ejercicio de santidad cotidiana. Ahora que entiendes las reglas, vamos a lo que realmente había en el plato cuando la familia se sentaba a cenar al caer la tarde. Y la verdad es que la variedad era impresionante para un mundo sin supermercados, sin importaciones globales, sin refrigeración. La base proteica de los pobres eran las legumbres, lentejas, garbanzos, habas, chícharos. De esos eran los alimentos que mantenían viva a la mayor parte de la población que no podía pagar por carne. Las lentejas aparecen en la Biblia desde los primeros capítulos de Génesis. El famoso guiso por el cual Esaú vendió su primogenitura era un estofado de lentejas. Según los estudiosos, una preparación espesa, rojiza, sazonada con comino y cilantro, cocinada lentamente hasta convertirse casi en puré. Los garbanzos eran otro pilar transformado en pastas que son las ancestrales directas del humus moderno. Las habas tienen una historia aún más antigua. Investigadores de la Autoridad de Antigüedades de Israel descubrieron semillas de habas en depósitos neolíticos del norte de Galilea con una antigüedad de casi 10.000 años, cuidadosamente cultivadas y almacenadas, lo que demuestra que fueron uno de los primeros cultivos seleccionados por las comunidades agrícolas más tempranas de la región. Los vegetales frescos incluían pepinos, cebollas, ajos, puerros y varios tipos de calabazas. El libro de Números, capítulo 11, preserva un momento revelador. Los israelitas en el desierto del Sinaí, llorando de nostalgia por los alimentos que comían en Egipto. Nos acordamos del pescado que comíamos gratis en Egipto, de los pepinos, los melones, los puerros, las cebollas y los ajos. Esa lista no es literatura decorativa, es una fotografía exacta de la dieta real del Medio Oriente antiguo. Un menú tan preciso que cualquier arqueólogo especializado en alimentación antigua lo reconoce inmediatamente como históricamente fidedigno. Entre las hierbas frescas eran el secreto que transformaba comidas simples en experiencias aromáticas. Comino, cilantro, menta, eneldo, hisopo, mostaza silvestre y tomillo crecían abundantemente en las laderas pedregosas de toda la región. Jesús menciona tres de estas hierbas específicamente en Mateo capítulo 23 cuando reprocha a los fariseos. Dan el diezmo de la menta, del eneldo y del comino, pero descuidan lo más en las laderas pedregosas de toda la región. Jesús menciona tres de estas hierbas específicamente en Mateo capítulo 23 cuando reprocha a los fariseos.

sobre la vida en tiempos bíblicos. La historiadora Susan Weingarten y múltiples investigadores coinciden en un punto fundamental. La dieta del israelita promedio era abrumadoramente vegetariana, no por elección ideológica ni por convicción moral, sino porque la carne era extraordinariamente cara y matar un animal para comerlo significaba destruir una fuente continua de recursos renovables. Una oveja viva producía leche, lana y más ovejas. Matarla para una sola comida era eliminar años de ingresos futuros. Esa es una decisión económica que ninguna familia pobre tomaba a la ligera. La carne se reservaba para ocasiones verdaderamente especiales. Fiestas religiosas, bodas, la visita de un huésped importante. La provisión diaria de carne que describe la Biblia para la corte del rey Salomón, en primer libro de Reyes, capítulo 4, 30 bueyes cebados, 100 ovejas y diversos animales de caza y aves, era un lujo tan descomunal que el texto lo incluye precisamente para demostrar la magnificencia sin precedentes de aquel reinado. Pero el pescado era una historia diferente. Al menos para quienes vivían cerca del mar de Galilea, el pescado era accesible, abundante y económico. No es casualidad que Jesús eligió pescadores como sus primeros discípulos. Pedro, Andrés, Santiago y Juan vivían del lago y por el lago. La especie más común era la tilapia, conocida hasta el día de hoy en la región como el pez de San Pedro. Se asaba sobre brasas directamente a la orilla del agua, sazonada únicamente con sal y hierbas. Simple, directo, elemental. La ciudad de Magdala, de donde provenía María Magdalena, era famosa en todo el mundo antiguo por su industria de pescado salado y seco. Su nombre griego, Tarikea, significa literalmente el lugar donde se sala el pescado. La mujer más célebre del Nuevo Testamento, después de María, la madre de Jesús, venía de una ciudad cuya identidad económica giraba alrededor de la conservación del pescado en sal. Excavaciones arqueológicas recientes en Magdala han revelado los restos de esta industria pesquera, confirmando lo que los textos antiguos describían, y las frutas constituían la principal fuente de dulzura en un mundo sin azúcar refinada. Los dátiles eran quizás los más importantes, y aquí hay una historia que parece sacada de una película de ciencia ficción, pero que es rigurosamente científica. En el año 2005, la doctora Sarah Salon, del Hospital Hadassah en Jerusalén, y la doctora Elaine Soloway, del Instituto Araba, lograron lo que la comunidad científica consideraba botánicamente imposible. Germinaron una semilla de palmera datilera de 2000 años de antigüedad. La semilla fue descubierta durante las excavaciones de Masada, dirigidas por el profesor Yigael Yadin, en los años 60. Masada, la fortaleza construida por Herodes el Grande en un peñasco junto al Mar Muerto, fue el último bastión de la resistencia judía contra Roma. Cuando los romanos finalmente rompieron las murallas en el año 73, encontraron que los 960 defensores se habían quitado la vida antes que rendirse. Las semillas de dátil fueron encontradas cerca de los almacenes de alimentos del Palacio Norte, preservadas durante 20 siglos por el clima extremadamente seco del desierto de Judea. Después de hidratar las semillas lentamente en una solución de fertilizantes y hormonas de crecimiento, una de ellas germinó después de 8 semanas. La bautizaron Matusalén, en honor al personaje bíblico que vivió 969 años. Fue registrada en el libro Guinness como la semilla cultivada más antigua del mundo en germinar exitosamente. Pero la historia continuó. Los investigadores lograron germinar 6 semillas antiguas más, provenientes de Masada, Qumran y el Wadi Makuk. Les dieron nombres bíblicos: Adán, Jonás, Uriel, Boaz, Judith y Ana. Y en el año 2020, la palmera hembra Ana, polinizada con el polen de Matusalén, produjo su primera cosecha de 111 dátiles. Al año siguiente, casi 700. Entre la variedad de dátil judeano, que había desaparecido por completo hacía más de 800 años, literalmente resucitó de entre los muertos. Los investigadores describieron el sabor como semiseco, de color rubio dorado, con un retrogusto a miel y caramelo,

0: similar al dátil medjool, pero menos dulce y con una textura más fibrosa. Estamos probando hoy el mismo fruto que los defensores de Masada comieron antes de tomar la decisión más desgarradora de sus vidas. Los higos eran otra fruta fundamental, tanto frescos en verano como secos durante el invierno. Eran tan importantes para la economía y la supervivencia que cuando Jesús maldice una higuera sin fruto en Marcos capítulo 11, el acto simbólico es devastador en su contexto cultural. Una higuera estéril no era simplemente un árbol improductivo. Representaba el fracaso de una promesa, la traición de una expectativa legítima. Las granadas, con sus cientos de semillas rojas, eran símbolo de fertilidad y abundancia. Las vestiduras del sumo sacerdote tenían granadas bordadas en el borde inferior. Uvas frescas y pasas, nueces, almendras y pistaches completaban la variedad frutal. Génesis menciona específicamente los pistaches y las almendras entre los mejores productos de la tierra de Canaán, enviados como regalo al gobernador de Egipto. Y aquí viene un detalle que conecta la dulzura del mundo bíblico con un debate que ha desconcertado a los académicos durante siglos. Cuando la Biblia describe la tierra prometida como tierra que mana leche y miel, en Éxodo capítulo 3, ¿de qué miel está hablando? Y muchos investigadores creen que la mayor parte de las referencias bíblicas a miel no se refieren a miel de abejas, sino a un jarabe espeso y oscuro producido al hervir dátiles maduros en agua y reducir el líquido hasta obtener un concentrado intensamente dulce. Este xarope de dátiles, llamado silan en hebreo moderno, sigue siendo un producto básico en la cocina de Medio Oriente hasta el día de hoy. Es probable que la tierra que mana leche y miel fuera en realidad una tierra que producía abundantes rebaños y densos palmerales de dátiles. Ahora necesitamos hablar de un ingrediente que parece insignificante, pero que en la antigüedad era tan estratégico que la historia de civilizaciones enteras giró alrededor de su control: la sal. Sin sal no existía conservación de alimentos. Sin conservación no existía comercio a larga distancia. Sin comercio a larga distancia no existían las redes económicas que sostenían a los imperios. La sal era, literalmente, el cimiento invisible de la civilización antigua. La palabra latina salarium, de donde viene nuestra palabra salario, está directamente vinculada a sal. El historiador romano Plinio el Viejo escribió en su Historia Natural que la vida civilizada era imposible sin sal y que su nombre se aplicaba metafóricamente hasta a los placeres más intensos de la mente. Aunque los historiadores modernos debaten si los soldados romanos fueron literalmente pagados con sal o si recibían una asignación monetaria para su compra, lo que es indiscutible es la importancia estratégica que la sal tenía en todo el mundo antiguo. La Vía Salaria, una de las carreteras más antiguas de Roma, existía antes que el imperio mismo. Conectaba las salinas de la costa adriática con el interior, y su nombre revela su propósito. Era el camino de la sal. En el Medio Oriente, la región del Mar Muerto era una fuente inagotable de este mineral. Las concentraciones de sal eran tan extremas que ningún organismo podía sobrevivir en esas aguas. Bloques de sal se extraían de las orillas y se transportaban en caravanas hacia toda Judea y más allá. En el contexto bíblico, la sal tenía una dimensión sagrada que iba mucho más allá de su uso culinario. Levítico capítulo 2, versículo 13, ordena: con toda ofrenda tuya ofrecerás sal. No dejarás que falte la sal del pacto de tu Dios sobre tu ofrenda. En toda ofrenda tuya ofrecerás sal. La instrucción no podía ser más enfática. Ningún sacrificio era aceptable sin sal. Se le llamaba la sal del pacto, porque así como la sal preserva los alimentos de la descomposición, se entendía que la alianza de Dios con su pueblo era preservada de la destrucción por el tiempo. Y cuando Jesús declara en Mateo capítulo 5, ustedes son la sal de la tierra, pero si la sal pierde su sabor, ¿con qué será salada? Está haciendo una afirmación que cobra una dimensión completamente nueva cuando entiendes la química real de la sal del Mar Muerto. porque esa sal no era cloruro de sodio puro como la sal de mesa moderna, era una mezcla impura de diversos minerales. Con el tiempo y la exposición a la humedad, el componente de cloruro de sodio podía literalmente disolverse y lavarse, dejando un residuo mineral blanco que mantenía la apariencia de sal, pero había perdido todo su sabor y toda su capacidad de preservar. Ni era sal que había dejado de ser sal, y su destino era exactamente el que Jesús describió. Se arrojaba a los caminos como cascallo y era pisoteada por los transeúntes. 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Ahora vamos a entrar en un territorio que la mayoría de los sermones nunca tocan y que la mayoría de las películas sobre la Biblia representan completamente mal. La forma en que las personas comían, porque en el mundo bíblico no solo importaba qué comías, importaba cómo te sentabas, dónde te colocaban en la mesa, con quién compartías el plato y qué significaba cada uno de esos gestos. La forma de comer era un lenguaje tan elocuente como las palabras. Olvida por completo la imagen de la última cena que tienes en la mente. La pintura de Leonardo da Vinci, por magnífica que sea como obra de arte, es históricamente incorrecta en casi todos sus detalles. Muestra 13 hombres sentados en sillas detrás de una mesa larga y alta, como si estuvieran en un banquete europeo del Renacimiento. La realidad del primer siglo era radicalmente diferente. Los judíos de Galilea y Judea habían adoptado hacía tiempo la costumbre grecorromana de comer reclinados. No sentados, reclinados. El cuerpo se apoyaba de costado sobre cojines o esteras colocadas en el suelo, descansando sobre el codo izquierdo, con la mano derecha libre para alcanzar la comida. La mesa, si la había, era baja, casi al ras del piso. Los comensales se disponían alrededor de ella en forma de U, un arreglo llamado triclinio, palabra que proviene del griego y significa literalmente tres lechos. Cada lecho o banca acomodaba a tres personas reclinadas, para un total de 9 comensales alrededor de una mesa. Y tu posición en ese arreglo declaraba tu estatus social con una precisión que no requería palabras. El lugar más honorable era a la derecha del anfitrión. El segundo lugar más importante estaba a su izquierda. Y desde ahí, cada posición descendía en jerarquía social. Las peleas por los mejores lugares eran frecuentes y socialmente significativas. Y cuando Jesús dice en Lucas capítulo 14, cuando seas convidado a una boda, no te sientes en el lugar de honor, no sea que otro más distinguido que tú haya sido invitado, está hablando de una situación real que ocurría constantemente en su sociedad. Y es en este contexto que la escena del Evangelio de Juan durante la última cena adquiere una dimensión de intimidad que se pierde por completo en las representaciones artísticas occidentales. El texto dice que el discípulo a quien Jesús amaba estaba reclinado junto al pecho de Jesús. Si ambos estaban reclinados en la posición romana, esto significa que Juan estaba literalmente apoyado con su espalda contra el pecho de Jesús. Era una posición de cercanía física extrema, reservada para el amigo más íntimo, el confidente más cercano. No era una mesa formal con sillas y distancias respetables. Era algo mucho más personal, mucho más vulnerable de lo que cualquier pintura renacentista ha logrado capturar. Y la comida no se servía en platos individuales. Este es otro error que proyectamos desde nuestro mundo hacia el mundo antiguo. No existían platos separados para cada comensal. La comida se colocaba en grandes fuentes comunes en el centro de la mesa o del círculo de personas reclinadas. Todos comían de la misma fuente, con las manos. Pedazos de pan plano servían como cuchara y se sumergían en el guiso, en el aceite, en las pastas de legumbres. Cuando Jesús dice en Mateo capítulo 26, «El que mete la mano conmigo en el plato, ese me va a entregar», está describiendo la escena literalmente. Judas estaba sumergiendo su pan en la misma fuente que Jesús. Y ese acto de comer juntos del mismo plato con las manos no era un simple gesto social, era un pacto, era confianza corporal, era comunión en el sentido más físico y más visceral de la palabra. Traicionar a alguien con quien habías partido el pan y compartido la fuente era considerado el nivel más bajo de traición en toda la cultura del Medio Oriente. Y sigue siéndolo hasta hoy en muchas comunidades árabes y judías tradicionales. Por eso, la traición de Judas carga un peso que va mucho más allá de las 30 monedas de plata. No solo entregó a Jesús, rompió el pacto sagrado de la mesa. Y Jesús sabía exactamente lo que estaba haciendo cuando elegía con quién sentarse a comer. Porque en el mundo del primer siglo, compartir la mesa con alguien era un acto de validación social. Comer con alguien significaba que lo considerabas tu igual, o al menos socialmente aceptable. Los fariseos mantenían reglas estrictísimas sobre con quién se podía compartir una comida. Comer con un cobrador de impuestos, con una prostituta, con un gentil, era contaminarse, era destruir tu reputación religiosa, era declararte impuro por asociación, y Jesús comió con todos ellos. Lucas capítulo 15 registra la queja de sus enemigos. Este hombre recibe a pecadores y come con ellos. La acusación no era que Jesús les hablara, era que comía con ellos. La mesa era la línea que no se cruzaba. Y Jesús la cruzó tantas veces y con tanta deliberación que sus críticos lo definieron por eso. En Mateo capítulo 11 lo llaman comilón y bebedor de vino, amigo de publicanos y pecadores. Todo el insulto gira alrededor de la mesa. ¿Con quién come? ¿Yo qué come? ¿Cómo come? Y cuando Jesús entró en la casa de Zaqueo en Lucas capítulo 19, el jefe de los cobradores de impuestos, el hombre más despreciado de Jericó, no pronunció un discurso sobre el perdón. No citó las escrituras, simplemente dijo, «Hoy me conviene quedarme en tu casa», y fue a comer con él. Y ese acto, sentarse a la mesa, reclinar el cuerpo, partir el pan, meter la mano en la misma fuente, fue suficiente. Zaqueo entendió el mensaje sin necesidad de palabras. Antes de que anunciara públicamente que devolvería 4 veces lo que había robado, Jesús ya había declarado salvación sobre su casa. La mesa abierta precedió al arrepentimiento público. La aceptación llegó antes que la reforma moral. Esto es tan radical que desafía la lógica de prácticamente toda cultura religiosa que ha existido desde entonces. En la mayoría de los sistemas religiosos del mundo dicen, primero cambia, después serás aceptado. Jesús dijo con sus acciones, primero eres aceptado y esa aceptación te transformará. Ahora hablemos de los banquetes, porque si la comida cotidiana era un acto de supervivencia sazonado con fe, el banquete era una explosión de abundancia, de significado social, de teología expresada en forma de festín. Y la Biblia está llena de ellos, desde el Génesis hasta el Apocalipsis. El primero que aparece en las Escrituras es el de Abraham en Génesis capítulo 18. Cuando 3 visitantes misteriosos aparecen en su tienda, la reacción de Abraham es inmediata y desproporcionada. Corre hacia Sara y le ordena preparar 3 medidas de la mejor harina para hacer panes. 3 medidas equivalen a más de 20 kilogramos de masa para 3 personas. Luego corre al rebaño y selecciona un becerro tierno para asarlo. Agrega mantequilla y leche. La cantidad de comida era absurda para 3 invitados, pero no era exceso, era hospitalidad. En el mundo antiguo, la generosidad en la mesa era la medida del honor de un hombre. Ser tacaño con la comida era ser tacaño con tu propia dignidad. Y cuando el visitante era inesperado, la respuesta correcta era ofrecer lo mejor que tuvieras sin vacilar, sin calcular, sin preguntar quién era o si lo merecía. La hospitalidad radical no preguntaba, solo daba. Y esa cultura de generosidad extrema en la mesa tenía un protocolo riguroso. Cuando llegabas a un banquete, un siervo te lavaba los pies empolvados del camino. Otro traía aceite perfumado para ungir tu cabeza y tu rostro. Después, eras conducido a tu lugar en el triclinio. Y entonces, la comida comenzaba a llegar. No toda de golpe. Un banquete formal seguía una secuencia. Primero las entradas, aceitunas sazonadas, pastas de legumbres, vegetales encurtidos, pan fresco con aceite aromatizado. Después, los pescados. Después, las carnes. Y entre cada plato, vino. Siempre vino. La figura del maestro de ceremonias, llamado en griego architriclinos, era responsable de decidir la proporción de agua y vino en cada ronda. Al principio de la noche, la mezcla era más fuerte. Conforme los invitados se ponían más alegres y menos exigentes, se cambiaba por un vino más diluido, de menor calidad. Era una estrategia práctica. Nadie notaba la diferencia después de varias copas. Y es exactamente aquí donde el milagro de las bodas de Caná en Juan, capítulo 2, se vuelve extraordinario. Cuando el vino se acaba, de lo cual era una catástrofe social que avergonzaría a la familia del novio por generaciones, Jesús transforma agua en vino. Pero no en cualquier vino. El maestro de ceremonias prueba y dice al novio: «Todo hombre sirve primero el buen vino, y cuando ya han bebido bastante, entonces el inferior. Pero tú has guardado el buen vino hasta ahora». Jesús no solo resolvió el problema, invirtió completamente la lógica del banquete. Ofreció lo mejor en el momento preciso en que todos esperaban lo peor. Y Juan no está simplemente narrando un prodigio logístico. Está haciendo una declaración teológica sobre la naturaleza de Dios. Un Dios que guarda lo mejor para el final. Un Dios que no sigue la lógica descendente del mundo. Pero los banquetes no siempre fueron celebración. A veces fueron escenarios de horror. El banquete de Herodes Antipas, en Marcos capítulo 6, es uno de los episodios más sombríos de toda la Biblia. El tetrarca de Galilea, el mismo gobernante que controlaba la región durante el ministerio de Jesús, celebra su cumpleaños con un gran banquete. Los invitados son generales, oficiales, los hombres más poderosos de la provincia. La comida es la mejor que el dinero de un gobernante romano puede comprar. Y en medio de la fiesta, la hija de Herodías baila. Y agrada tanto a Herodes que promete darle lo que pida hasta la mitad de su reino. El pedido, instruido por su madre, la cabeza de Juan el Bautista, en una bandeja. El texto griego usa la misma palabra, pinax, que designaba los platos de servir comida en el banquete. La cabeza de un profeta, presentada en el mismo tipo de utensilio donde llegaban los platillos de carne. La obscenidad de esa imagen es deliberada. Marcos quiere que sientas repulsión, quiere que el banquete más lujoso de Galilea se convierta en el más repugnante. La mesa que debería ser lugar de comunión se transforma en escenario de ejecución. La comida y la muerte servidas en el mismo plato. Y eso nos lleva directamente a la comida más famosa, más representada y más profundamente significativa de toda la historia de la civilización occidental. Una comida que también es probablemente la más mal comprendida, la Última Cena. Pero para entender lo que realmente sucedió en aquella sala de Jerusalén, primero necesitas entender qué era el Seder de Pesaj, la cena ritual de la Pascua judía. Porque la Última Cena no fue una cena cualquiera, fue un seder, y el seder era y sigue siendo la comida más ritualizada, más coreografiada y más cargada de significado de toda la tradición judía. Cada alimento en la mesa del seder tenía un propósito teológico preciso. Cada gesto seguía un orden establecido por siglos de tradición. Cada sabor contaba una parte de la historia del Éxodo. La liberación de la esclavitud en Egipto, el cruce del Mar Rojo, el paso de la servidumbre a la libertad. En la mesa había elementos obligatorios que formaban un mapa comestible de la redención. El cordero pascual, asado al fuego con sus huesos intactos, nunca hervido, conforme la instrucción de Éxodo capítulo 12. Las hierbas amargas, llamadas maror en hebreo, generalmente rábano picante o endivia amarga, que representaban la amargura de la esclavitud. Una pasta llamada jaroset, hecha de dátiles, nueces, manzanas y vino, que representaba la argamasa que los esclavos hebreos usaban para fabricar ladrillos en Egipto. Su sabor era agridulce, la amargura de la esclavitud suavizada por la dulzura de la redención. Una obra maestra culinaria de teología comestible. El pan ácimo, la matzá, era fino, plano, sin levadura, cocido a toda prisa, exactamente como el pan que los israelitas prepararon la noche de la fuga, cuando no hubo tiempo de esperar que la masa leudara. 4 copas de vino se servían a lo largo de la cena, cada una correspondiente a una de las 4 promesas divinas registradas en Éxodo capítulo 6. Los sacaré, los libraré, los redimiré, los tomaré como mi pueblo. Y había un momento en el seder en que el padre de familia tomaba la matzá, la partía en 2 y escondía una mitad llamada afikoman, para que los niños la buscaran al final de la cena. Es exactamente este gesto, este pan partido, escondido y después revelado, el que Jesús tomó cuando dijo: «Esto es mi cuerpo, que por ustedes es partido». No inventó un ritual nuevo. Tomó un gesto que cada judío en esa sala había repetido decenas de veces a lo largo de su vida y lo llenó de un significado que ninguno de ellos esperaba. El pan que se partía para recordar la liberación de Egipto, ahora se partía para anunciar una liberación mayor. El cuerpo que sería quebrado en la cruz al día siguiente, y la copa que Jesús levantó cuando dijo: «Esta copa es el nuevo pacto en mi sangre», no fue cualquier copa. Fue específicamente la tercera, la copa de la redención, la que correspondía a la promesa: «Los redimiré». Cada detalle era quirúrgico, cada gesto era una cita deliberada. Cada sabor en esa mesa, la amargura de las hierbas, la dulzura del jaroset, la crudeza del pan sin levadura, el calor del vino, era una capa de significado superpuesta a otra, creando un momento de densidad teológica que 2000 años de estudio no han agotado. Y hay un detalle que casi nadie menciona. Después de la tercera copa, había una cuarta. La copa de la consumación, correspondiente a la cuarta promesa: «Los tomaré como mi pueblo». Los evangelios registran que Jesús dijo: «No beberé más de este fruto de la vid hasta aquel día en que lo beba nuevo con ustedes en el reino de mi Padre». Jesús no bebió la cuarta copa. El seder quedó incompleto. La promesa final quedó suspensa, abierta, esperando un cumplimiento futuro en otra mesa, en otro banquete, de aquel banquete que el profeta Isaías ya había anunciado siglos antes en el capítulo 25. El Señor de los ejércitos preparará en este monte para todos los pueblos un banquete de manjares suculentos, un banquete de vinos añejados, de manjares con tuétanos y de vinos purificados. La Biblia comienza con comida, una fruta prohibida en un jardín, y termina con comida, un banquete de bodas en el Apocalipsis. El primer acto de la humanidad fue comer lo que no debía. El último acto de la historia será sentarse a la mesa con Dios. Y entre esos dos extremos, cada comida registrada en las Escrituras es un capítulo de la historia de un Dios que eligió la mesa, no el trono, como el lugar principal de encuentro con la humanidad. Y hay algo que conecta todo esto con un aspecto de la alimentación bíblica que rara vez se discute, pero que revela una de las verdades más incómodas del mundo antiguo: el papel de las mujeres en la cocina. Porque todo lo que hemos descrito, cada pan, cada guiso, cada preparación para un banquete, cada comida diaria, fue preparado por manos de mujer. La cocina era territorio exclusivamente femenino. Buscar agua, trabajo de mujer. Moler el grano, trabajo de mujer. Encender el horno, trabajo de mujer. Amasar, hornear, cocinar, servir, limpiar, todo, absolutamente todo, trabajo de mujer. Los arqueólogos especializados en el periodo del Segundo Templo estiman que una mujer promedio dedicaba entre 4 y 5 horas diarias únicamente a la preparación de alimentos. Eso sin contar el acarreo de agua desde la fuente o el pozo, la recolección de combustible, el hilado de telas y el cuidado de los niños. Los utensilios que usaban eran simples pero ingeniosamente eficientes. Ollas de cerámica de paredes gruesas para cocciones largas y lentas. Sartenes planas de hierro para tostar semillas y especias. Jarros de boca estrecha para almacenar aceite. La boca estrecha limitaba la exposición al aire y retardaba la oxidación, manteniendo el aceite fresco durante meses sin refrigeración. Grandes vasijas de cerámica parcialmente enterradas en el suelo de los patios servían para almacenar granos. La tierra alrededor actuaba como aislante térmico natural que mantenía el interior fresco incluso durante el calor brutal del verano palestino. No había refrigerador, pero había inteligencia acumulada durante milenios. La sal preservaba el pescado y la carne. El vinagre conservaba los vegetales. El secado al sol transformaba higos, dátiles y uvas en alimentos que duraban todo el invierno. El aceite funcionaba como sellador en vasijas de cerámica, creando una capa que impedía la proliferación de bacterias. La miel, con su baja humedad y pH ácido, era un conservante tan extraordinario que se han encontrado vasijas de miel en tumbas egipcias de 3.000 años de antigüedad que todavía eran comestibles cuando los arqueólogos las abrieron. Y esto nos lleva al último gran tema de la alimentación bíblica. Si comer era un acto tan cargado de significado, no comer era igualmente poderoso. El ayuno aparece más de 70 veces en las Escrituras. Moisés ayunó 40 días en el monte Sinaí. Elías ayunó 40 días en el desierto. Jesús ayunó 40 días antes de iniciar su ministerio público. Daniel ayunó 21 días sin carne, sin vino, sin manjar deseable. Esther pidió que todos los judíos de Susa ayunaran 3 días completos antes de que ella se presentara ante el rey Asuero arriesgando su vida. En cada caso, el ayuno no era dieta, no era desintoxicación, no era un régimen de salud, era renuncia deliberada al sustento más básico de la vida como declaración de dependencia total de Dios. En un mundo donde la próxima comida nunca estaba garantizada, donde el hambre no era una metáfora sino una posibilidad real y constante, renunciar voluntariamente a la comida era un acto de valentía que nosotros, con nuestras despensas llenas y nuestras aplicaciones de entrega a domicilio, difícilmente podemos dimensionar. Y Jesús reformuló el ayuno de la misma manera radical en que reformuló la mesa. En Mateo capítulo 6 dijo: cuando ayunen, no pongan cara triste como los hipócritas, que desfiguran sus rostros para que todos vean que están ayunando. Pero tú, cuando ayunes, perfúmate la cabeza y lávate la cara, para que tu ayuno no sea evidente ante los demás. Perfúmate la cabeza, lávate la cara, exactamente lo contrario de lo que se esperaba. En la cultura del primer siglo, quien ayunaba se cubría de cenizas, vestía tela áspera, caminaba con el rostro sucio y demacrado. Era un espectáculo público de piedad. Jesús dijo: ayuna y parece que no estás ayunando. La renuncia más radical debía ser la más invisible. Si esta palabra ha tocado tu corazón, si reconoces que en cada detalle de las Escrituras hay un mensaje que estaba esperando ser descubierto, déjanos en los comentarios una sola palabra: entendí. Para que otros que están buscando las mismas respuestas sepan que no están solos en este camino. 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Porque cuando observas cómo comemos hoy, la prisa, el aislamiento, la comida tragada frente a pantallas sin mirar a nadie, las cenas solitarias en departamentos silenciosos, la abundancia que no produce gratitud, sino ansiedad, te das cuenta del abismo que nos separa de la mesa bíblica. En el mundo antiguo, cada comida era comunitaria. Comer solo era señal de luto o de exclusión social. Nadie comía solo por elección. Hoy, investigaciones en países desarrollados muestran que más de la mitad de las comidas se realizan en soledad. En el mundo antiguo, ningún trozo de pan se llevaba a la boca sin antes pronunciar una bendición al Dios que hizo brotar el trigo de la tierra. Hoy comemos en automático, sin registrar qué estamos masticando, sin reconocer la cadena de manos y trabajo que puso ese alimento en nuestro plato. En el mundo antiguo, la mesa era el lugar de pertenencia más poderoso que existía. Sentarte a la mesa con alguien era decir sin palabras: tú eres de los míos. Hoy tenemos miles de contactos virtuales y ninguna mesa compartida. Y quizás la lección más perturbadora de toda esta investigación sea esta. En el mundo bíblico, la comida nunca fue simplemente comida. Entregada grano de trigo molido por manos cansadas en la madrugada, cargaba el peso de la supervivencia de una familia entera. Cada gota de aceite prensada de un olivo centenario cargaba la promesa de que la vida continuaría un día más. Cada copa de vino, levantada en un banquete, cargaba la memoria de generaciones que vinieron antes y la esperanza de generaciones que vendrían después. Cada pedazo de pan partido en la mesa cargaba la posibilidad de comunión, la oportunidad de mirar a otro ser humano a los ojos y decirle, sin pronunciar una sola palabra, lo que tengo, lo comparto contigo. Y cuando Jesús eligió pan y vino, los alimentos más comunes, más humildes, más cotidianos de la Palestina del primer siglo, para representar su cuerpo y su sangre, no estaba siendo aleatorio ni poético. Estaba declarando que lo sagrado no habita en lo extraordinario, habita en lo ordinario, en el pan de cada día, en la comida simple, en la mesa donde alguien se tomó la molestia de cocinar para otra persona. 2000 años han pasado desde entonces. Los hornos de arcilla se convirtieron en estufas eléctricas. El estiércol seco se convirtió en gas natural. Los molinos de mano se convirtieron en máquinas industriales que procesan toneladas de trigo por hora. Los viñedos del primer siglo se convirtieron en industrias vinícolas que producen millones de botellas al año. Pero los olivos siguen ahí. Algunos de los mismos árboles que existían hace 1000 años todavía dan fruto en las colinas de Jerusalén. Y la palmera Matusalén, nacida de una semilla de 2000 años, sigue creciendo en el desierto del Negev, dando dátiles que nadie había probado en 20 siglos. Nosotros somos los que cambiamos. Tenemos más comida que cualquier generación en la historia de la humanidad y menos significado en cada comida. Tenemos más opciones de las que jamás existieron y menos presencia en la mesa. Tenemos más conocimiento sobre nutrición que todos los médicos del mundo antiguo combinados y menos sabiduría sobre lo que realmente significa alimentarse. Quizás sea momento de volver a la mesa, no a la mesa del primer siglo, no con romanticismo ni con nostalgia por un pasado que también fue brutal e injusto, sino a la mesa como los escritores bíblicos la entendieron, un lugar sagrado disfrazado de lugar común, un espacio donde la comida es más que combustible para el cuerpo, donde la compañía es más que coincidencia de horarios. Donde partir el pan con alguien sigue siendo el acto más antiguo, más simple y más revolucionario de humanidad que existe. La próxima vez que te sientes a comer, hoy, mañana, cualquier día, detente 3 segundos antes del primer bocado. Mira tu plato. Piensa en las manos que sembraron, cosecharon, transportaron y prepararon lo que está frente a ti. Piensa en las mujeres que durante milenios se levantaron antes del amanecer para moler grano y encender hornos para que sus familias sobrevivieran un día más. Piensa en la mesa como lo que siempre fue y lo que nunca debió dejar de ser. No un mueble, un altar, no un lugar de consumo, un lugar de encuentro.
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1: El primer libro de Reyes, capítulo 20.
2: Por ese tiempo, Ben-Hadad, rey de Aram, movilizó a su ejército con el apoyo de 32 reyes aliados, sus carros de guerra y sus caballos. Sitiaron Samaria, la capital de Israel, y lanzaron ataques contra la ciudad. Ben-Hadad envió mensajeros a la ciudad para que transmitieran el siguiente mensaje al rey Acab de Israel.
3: Ben-Hadad dice: tu plata y tu oro son míos, igual que tus esposas y tus mejores hijos.
4: Está bien, mi señor el rey,
2: respondió el rey de Israel.
4: Todo lo que tengo es tuyo.
2: Pronto, los mensajeros de Ben-Hadad regresaron y dijeron:
3: Ben-Hadad dice: ya te he exigido que me des tu plata, tu oro, tus esposas y tus hijos. Pero mañana a esta hora enviaré a mis funcionarios a registrar tu palacio y las casas de tus funcionarios.
5: Se llevarán todo lo que más valoras.
2: Entonces Acab mandó llamar a todos los ancianos del reino y les dijo:
6: miren cómo este hombre está causando problemas. Ya accedí a su exigencia de darle mis esposas, mis hijos, mi plata y mi oro.
7: No cedas ante ninguna otra de sus exigencias.
2: Así que Acab dijo a los mensajeros de Ben-Hadad:
4: díganle esto a mi señor el rey: te daré todo lo que pediste la primera vez, pero no puedo aceptar tu última exigencia.
2: Entonces los mensajeros le llevaron la respuesta a Ben-Hadad. Con eso, Ben-Hadad le envió otro mensaje a Acab, que decía:
5: que los dioses me hieran, e incluso me maten,
3: si de Samaria queda polvo suficiente para darle un puñado a cada uno de mis soldados.
2: El rey de Israel le envió esta respuesta:
4: un guerrero que está preparándose con su espada para salir a pelear no debería presumir como un guerrero que ya ganó.
2: Ben-Hadad y los otros reyes recibieron la respuesta de Acab mientras bebían de sus carpas.
8: ¡Prepárense para atacar!,
2: ordenó Ben-Hadad a sus oficiales. Entonces se prepararon para atacar la ciudad. Entonces un profeta fue a ver a Acab, rey de Israel, y le dijo:
9: esto dice el Señor: ¿ves todas esas fuerzas enemigas? Hoy las entregaré en tus manos. Así sabrás que yo soy el Señor.
4: ¿Cómo lo hará?
2: El profeta contestó:
9: esto dice el Señor: lo harán las tropas de los comandantes provinciales.
4: ¿Debemos atacar nosotros primero?
9: Sí.
2: Entonces Acab reunió las tropas de los 232 comandantes de las provincias. Luego llamó al resto del ejército de Israel, unos 7000 hombres. Cerca del mediodía, mientras Ben-Hadad y los 32 reyes aliados aún estaban en sus carpas bebiendo hasta emborracharse, el primer contingente, formado por las tropas de los comandantes provinciales, avanzó desde la ciudad. Mientras se acercaban, la patrulla de avanzada que había mandado Ben-Hadad le informó:
10: Unas tropas avanzan desde Samaria.
11: ¡Tráiganlos vivos! Ya sea que vengan en son de paz
2: o de guerra. Ahora bien, los comandantes de las provincias de Acab, junto con todo el ejército, habían salido a pelear. Cada soldado israelita mató a su oponente arameo. Y de pronto, todo el ejército arameo sintió pánico y huyó. Los israelitas persiguieron a los arameos, pero el rey Ben-Hadad y algunos de sus conductores de carros escaparon a caballo. Sin embargo, el rey de Israel destruyó el resto de los caballos y carros de guerra y masacró a los arameos. Después, el profeta le dijo al rey Acab:
9: prepárate para otro ataque. Empieza a planificar desde ahora, porque el rey de Aram regresará la próxima primavera.
2: Después de la derrota, los oficiales de Ben-Hadad le dijeron:
10: Los dioses de los israelitas son dioses de las montañas. Por eso ganaron.
12: Por eso ganaron.
10: Pero podemos vencerlos fácilmente en las llanuras. Solo que esta vez reemplaza a los reyes con generales.
12: Recluta otro ejército como el que perdiste. Consíguenos la misma cantidad de caballos, carros de guerra y hombres. Y nosotros pelearemos contra los israelitas en las llanuras.
10: Sin duda, los venceremos.
12: Los venceremos.
2: Así que el rey Ben-Hadad hizo lo que ellos le sugirieron. La primavera siguiente llamó al ejército arameo y avanzó contra Israel, pero esta vez en Afek. Entonces Israel reunió a su ejército, montó líneas de abastecimiento y salió a pelear. Pero el ejército de Israel parecía dos pequeños rebaños de cabras en comparación con el inmenso ejército arameo que llenaba la campiña. Entonces el hombre de Dios fue a ver al rey de Israel y le dijo:
9: Esto dice el Señor. Los arameos han dicho: El Señor es un Dios de las montañas y no de las llanuras. Así que derrotaré a este gran ejército por ti. Entonces sabrás que yo soy el Señor.
2: Los dos ejércitos acamparon, uno frente al otro, durante 7 días. El séptimo día comenzó la batalla. En un solo día, los israelitas mataron a 100,000 soldados arameos de infantería. El resto huyó a la ciudad de Afek, pero la muralla les cayó encima y mató a otros 27,000 de ellos. Ben-Hadad huyó a la ciudad y se escondió en un cuarto secreto. Los oficiales de Ben-Hadad le dijeron:
13: Hemos oído, señor, que los reyes de Israel son compasivos. Entonces,
12: pongámonos tela áspera alrededor de la cintura y sogas en la cabeza en señal de humillación. Y rindámonos ante el rey de Israel.
13: Tal vez
12: así le perdone la vida.
2: Entonces se pusieron tela áspera y sogas y fueron a ver al rey de Israel, a quien le suplicaron:
3: Su siervo Ben-Hadad dice: Le ruego que me perdone la vida.
2: El rey de Israel respondió:
14: ¿Todavía vive? Él es mi hermano.
2: Los hombres tomaron la respuesta como una buena señal y, aprovechando esas palabras, enseguida le respondieron:
14: Sí,
3: su hermano Ben-Hadad.
14: Vayan a traerlo.
2: Cuando Ben-Hadad llegó, Acab lo invitó a subir a su carro de guerra. Ben-Hadad le dijo:
15: Te devolveré las ciudades que mi padre le quitó a tu padre. Y puedes establecer lugares de comercio en Damasco, como hizo mi padre en Samaria.
2: Entonces Acab le dijo:
14: Te dejaré en libertad con estas condiciones.
2: Así que hicieron un nuevo tratado, y Ben-Hadad quedó en libertad. Mientras tanto, el Señor le ordenó a un miembro del grupo de profetas que le dijera a otro:
12: ¡Golpéame!
2: Pero el hombre se negó a golpearlo. Entonces el profeta le dijo:
12: Como no obedeciste la voz del Señor, un león te matará apenas te separes de mí.
2: Cuando el hombre se fue, sucedió que un león lo atacó y lo mató. Luego el profeta se dirigió a otro hombre y le dijo:
12: ¡Golpéame!
2: Así que el hombre lo golpeó y lo hirió. El profeta se puso una venda en los ojos para que no lo reconocieran y se quedó junto al camino esperando al rey. Cuando el rey pasó, el profeta lo llamó:
12: Señor, yo estaba en lo más reñido de la batalla, cuando de pronto un hombre me trajo un prisionero y me dijo: Vigila a este hombre. Si por alguna razón se te escapa, pagarás con tu vida o con una multa de 34 kilos de plata. Pero mientras yo estaba ocupado en otras cosas, el prisionero desapareció.
16: Bueno, fue tu culpa. Tú mismo has firmado tu propia sentencia.
2: Enseguida el profeta se quitó la venda de los ojos y el rey lo reconoció como uno de los profetas. El profeta le dijo:
12: Esto dice el Señor. Por haberle perdonado la vida al hombre que yo dije que había que destruir, ahora tú morirás en su lugar, y tu pueblo morirá en lugar de su pueblo.
2: Entonces El rey de Israel volvió a su casa en Samaria, enojado y de mal humor.
17: 12 de la noche, con 22 minutos.
1: El primer libro de Reyes, capítulo 21.
2: Había un hombre llamado Nabot de Jezreel, que era dueño de un viñedo ubicado en Jezreel, al lado del palacio de Acab, rey de Samaria. Cierto día, Acab le dijo a Nabot:
18: ya que tu viñedo está tan cerca de mi palacio, me gustaría comprarlo para usarlo como huerta. A cambio te daré un viñedo mejor, o bien, si prefieres, te pagaré con dinero.
2: Pero Nabot respondió:
19: el Señor me libre de entregar la herencia que me dejaron mis antepasados.
2: Entonces Acab regresó a su casa enojado y de mal humor por la respuesta de Nabot, y se acostó de cara a la pared y no quiso comer.
20: ¿Qué te pasa? ¿Por qué estás tan disgustado que no quieres comer nada?
21: Le pedí a Nabot que me vendiera su viñedo. Incluso le ofrecí canjeárselo por otro mejor, pero no quiso.
20: ¿Acaso no eres tú el rey de Israel? Levántate y come algo. No te preocupes por eso. Yo te conseguiré el viñedo de Nabot.
2: Entonces ella escribió cartas en nombre de Acab, las selló con el sello del rey y las envió a los ancianos y a los demás líderes de la ciudad donde vivía Nabot. En esas cartas daba la siguiente orden:
20: convoquen a todos los ciudadanos a que se reúnan para tener un tiempo de ayuno y denle a Nabot un lugar de honor. Luego, sienten a dos sinvergüenzas frente a él que lo acusen de maldecir a Dios y al rey. Después sáquenlo y mátenlo a pedradas.
2: Así que los ancianos y los demás líderes de la ciudad siguieron las instrucciones que Jezabel había escrito en las cartas. Proclamaron ayuno y pusieron a Nabot en un lugar prominente ante la gente. Luego llegaron los dos sinvergüenzas y se sentaron frente a él. Entonces acusaron a Nabot ante todos los presentes, diciendo:
22: ¡este hombre maldijo a Dios y al rey!
23: ¡Maldijo a Dios y al rey!
2: Entonces arrastraron a Nabot hasta sacarlo de la ciudad y lo mataron a pedradas. Después, los líderes de la ciudad mandaron a decirle a Jezabel:
24: Nabot fue apedreado hasta morir.
2: En cuanto Jezabel oyó la noticia, le dijo a Acab:
20: ¿recuerdas el viñedo que Nabot no quería venderte? Bueno, pues ahora es tuyo. Nabot está muerto.
2: Entonces Acab bajó de inmediato al viñedo de Nabot para tomarlo en posesión. Pero el Señor dijo a Elías:
25: ve a encontrarte con el rey Acab de Israel, que gobierna en Samaria. Estará en Jezreel, en el viñedo de Nabot, adueñándose de él. Dale el siguiente mensaje. Esto dice el Señor: ¿no te bastó con matar a Nabot? ¿También tienes que robarle? Por lo que has hecho, los perros lamerán tu sangre en el mismo lugar donde lamieron la sangre de Nabot.
26: Así que, enemigo mío, me has encontrado.
2: Le dijo Acab a Elías:
27: sí, te encontré porque te has vendido para hacer lo malo a los ojos del Señor. Por eso ahora el Señor dice: traeré calamidad sobre ti y te consumiré. Destruiré a cada uno de tus descendientes varones, tanto esclavos como libres, en todo Israel. Voy a destruir a tu familia como lo hice con la familia de Jeroboam, hijo de Nabat, y con la familia de Baasa, hijo de Ahías, porque me hiciste enojar mucho e hiciste pecar a Israel. En cuanto a Jezabel, el Señor dice: los perros se comerán el cuerpo de Jezabel en la parcela de Jezreel. Los miembros de la familia de Acab que mueran en la ciudad se los comerán los perros, y a los que mueran en el campo se los comerán los buitres.
2: Nunca nadie se entregó tanto a hacer lo que es malo a los ojos del Señor como Acab, bajo la influencia de su esposa Jezabel.
0: La peor infamia que cometió fue rendir culto a ídolos tal como habían hecho los amorreos, pueblo que el Señor había expulsado de la tierra del paso de los israelitas. Sin embargo, cuando Acab escuchó este mensaje, rasgó su ropa, se vistió de tela áspera e hizo ayuno. Hasta dormía vestido de tela áspera y andaba de luto. Entonces Elías recibió otro mensaje del Señor.
25: ¿Viste cómo Acab se ha humillado ante mí? Por haberse humillado, no haré lo que prometí mientras él viva, sino que traeré la desgracia sobre sus hijos. Destruiré su dinastía.
17: Doce de la noche con 28 minutos.
1: El primer libro de Reyes, capítulo 22.
0: Durante 3 años no hubo guerra entre Aram e Israel. Pero al tercer año, el rey Josafat de Judá fue a visitar a Acab, rey de Israel. Durante la visita, el rey de Israel dijo a sus funcionarios:
4: ¿Se dan cuenta de que la ciudad de Ramón de Galaad nos pertenece? Sin embargo, no hemos hecho nada por recuperarla de manos del rey de Aram.
0: Entonces se dirigió a Josafat y le preguntó:
4: ¿Saldrás conmigo a la batalla para recuperar Ramón de Galaad?
5: Por supuesto. Tú y yo somos como uno solo. Mis tropas son tus tropas y mis caballos son tus caballos.
0: Entonces agregó:
5: Pero primero, averigüemos qué dice el Señor.
0: Así que el rey de Israel convocó a los profetas, unos 400 en total, y les preguntó:
4: ¿Debo ir a pelear contra Ramón de Galaad o desistir?
0: Todos ellos contestaron:
6: ¡Sí! ¡Sí! ¡Adelante!
7: ¡Adelante!
6: ¡El Señor dará la victoria al rey!
0: Pero Josafat preguntó:
5: ¿Acaso no hay también un profeta del Señor aquí? Debemos hacerle la misma pregunta.
0: El rey de Israel contestó a Josafat:
4: Hay un hombre más que podría consultar al Señor por nosotros, pero lo detesto. Nunca me profetiza nada bueno, solo desgracias. Se llama Micaías, hijo de Imla.
5: Un rey no debería hablar de esa manera. Escuchemos lo que tenga que decir.
0: De modo que el rey de Israel llamó a uno de sus funcionarios y le dijo:
4: ¡Rápido! ¡Trae a Micaías, hijo de Imla!
0: El rey Acab de Israel y Josafat, rey de Judá, vestidos con sus vestiduras reales, estaban sentados en sus respectivos tronos en el campo de Trillar, que está cerca de la puerta de Samaria. Todos los profetas de Acab profetizaban allí, delante de ellos. Uno de los profetas, llamado Sedequías, hijo de Kenaana, hizo unos cuernos de hierro y proclamó:
6: Esto dice el Señor: con estos cuernos cornearás a los arameos hasta matarlos.
0: Todos los demás profetas estaban de acuerdo.
6: ¡Sí! ¡Sí! ¡Sube a Ramón de Galaad y saldrás vencedor! Porque el Señor dará la victoria al rey.
0: Mientras tanto, el mensajero que había ido a buscar a Micaías le dijo:
8: Mira, todos los profetas le prometen victoria al rey. Ponte tú también de acuerdo con ellos y asegúrale que saldrá vencedor.
0: Pero Micaías respondió:
11: Tan cierto como que el Señor vive, solo diré lo que el Señor me indique.
0: Cuando Micaías se presentó ante el rey, Acab le preguntó:
4: Micaías, ¿debemos ir a pelear contra Ramón de Galaad o desistir?
0: Micaías le respondió con sarcasmo:
11: Sí, sube y saldrás vencedor, porque el Señor dará la victoria al rey.
0: Pero el rey le respondió con dureza:
4: ¿Cuántas veces tengo que exigir

0: envíalos a sus casas en paz.
1: ¿No te dije? ¡Nunca me profetiza otra cosa que desgracias!
2: Micaías continuó diciendo:
0: Escucha lo que dice el Señor. Vi al Señor sentado en su trono, rodeado por todos los ejércitos del cielo, a su derecha y a su izquierda. Entonces el Señor dijo: ¿Quién puede seducir a Acab para que vaya a pelear contra Ramot de Galaad y lo maten? Hubo muchas sugerencias, hasta que finalmente un espíritu se acercó al Señor y dijo: Yo puedo hacerlo. ¿Cómo lo harás? Preguntó el Señor. El espíritu contestó: Saldré e inspiraré a todos los profetas de Acab para que hablen mentiras. Tendrás éxito, dijo el Señor. Adelante, hazlo. Así que, como ves, el Señor ha puesto un espíritu de mentira en la boca de todos tus profetas, porque el Señor ha dictado tu condena.
2: Entonces Sedequías, hijo de Kenaana, se acercó a Micaías y le dio una bofetada.
3: ¿Desde cuándo el espíritu del Señor salió de mí para hablarte a ti?
2: Y Micaías le contestó:
0: Ya lo sabrás cuando estés tratando de esconderte en algún cuarto secreto.
1: ¡Arréstenlo!
2: Ordenó el rey de Israel.
1: Llévenlo de regreso a Amón, el gobernador de la ciudad, y a mi hijo Joás. Denles la siguiente orden de parte del rey: metan a este hombre en la cárcel y no le den más que pan y agua hasta que yo regrese sano y salvo de la batalla.
2: Pero Micaías respondió:
0: Si tú regresas a salvo, eso significará que el Señor no habló por medio de mí.
2: Entonces, dirigiéndose a los que estaban alrededor, agregó:
0: Todos ustedes, tomen nota de mis palabras.
2: Entonces Acab, rey de Israel, y Josafat, rey de Judá, dirigieron a sus ejércitos contra Ramot de Galaad. El rey de Israel dijo a Josafat:
4: Cuando entremos en la batalla, yo me disfrazaré para que nadie me reconozca, pero tú ponte tus vestiduras reales.
2: Así que el rey de Israel se disfrazó, y ambos entraron en la batalla. Mientras tanto, el rey de Aram había dado las siguientes órdenes a sus 32 comandantes de carros de guerra:
5: ¡Ataquen solo al rey de Israel! ¡No pierdan tiempo con nadie más!
2: Entonces, cuando los comandantes arameos de los carros vieron a Josafat en sus vestiduras reales, comenzaron a perseguirlo.
6: ¡Allí está el rey de Israel!
2: Pero cuando Josafat gritó, los comandantes de los carros se dieron cuenta de que no era el rey de Israel y dejaron de perseguirlo. Sin embargo, un soldado arameo disparó una flecha al azar hacia las tropas israelitas e hirió al rey de Israel entre las uniones de su armadura.
1: ¡Da la vuelta y sácame de aquí! ¡Estoy gravemente herido!
2: La encarnizada batalla se prolongó todo ese día y el rey permaneció erguido en su carro frente a los arameos. La sangre de su herida corría hasta llegar al piso del carro y al atardecer murió. Justo cuando se ponía el sol, este clamor recorrió las filas israelitas.
7: ¡Estamos perdidos!
8: ¡Estamos perdidos! ¡Sálvese quien pueda!
9: ¡Sálvese quien pueda!
8: ¡Sálvese quien pueda!
9: ¡Sálvese quien pueda!
2: Así que el rey murió y llevaron su cuerpo a Samaria, donde lo enterraron. Después lavaron su carro junto al estanque de Samaria, y llegaron los perros y lamieron su sangre en el lugar donde se bañaban las prostitutas, tal como el Señor lo había anunciado. Los demás acontecimientos del reinado de Acab y todo lo que él hizo, incluso la historia del palacio de marfil y las ciudades que construyó, están registrados en el libro de la historia de los reyes de Israel. Así que Acab murió, y su hijo Ocosías lo sucedió en el trono. Josafat, hijo de Asa, comenzó a gobernar Judá durante el cuarto año del reinado de Acab, rey de Israel. Josafat tenía 35 años cuando subió al trono, y reinó en Jerusalén 25 años. Su madre era Azuba, hija de Sili. Josafat fue un buen rey, quien siguió el ejemplo de su padre Asa. Hizo lo que era agradable a los ojos del Señor. Sin embargo, durante su reinado no quitó todos los santuarios.

0: Varios paganos, y la gente siguió ofreciendo sacrificios y quemando incienso allí. Josafat también hizo la paz con el rey de Israel. Los demás acontecimientos del reinado de Josafat, el alcance de su poder y las guerras que hizo, están registrados en el libro de la historia de los reyes de Judá. Expulsó de la tierra a los demás prostitutos y prostitutas de los santuarios paganos, quienes seguían con sus prácticas desde los días de su padre Asa. En ese tiempo no había rey en Edom, sino solo un regente. Josafat también construyó una flota de barcos mercantes para que navegaran hasta Ofir en busca de oro, pero los barcos nunca llegaron a zarpar, porque naufragaron en su propio puerto de Esión-Geber. En una oportunidad, Ocosías, hijo de Acab, le propuso a Josafat:
1: deja que mis hombres naveguen con los tuyos en los barcos.
0: Pero Josafat rechazó la propuesta. Cuando Josafat murió, lo enterraron con sus antepasados en la ciudad de David. Después, su hijo Joram lo sucedió en el trono. Ocosías, hijo de Acab, comenzó a gobernar Israel en el año 17 del reinado de Josafat en Judá. Reinó en Samaria 2 años. Él hizo lo malo a los ojos del Señor al seguir el ejemplo de su padre y de su madre, y también el ejemplo de Jeroboam, hijo de Nabat, quien había hecho pecar a Israel. Ocosías sirvió a Baal y le rindió culto, con lo que provocó el enojo del Señor, Dios de Israel, tal como lo había hecho su padre.
2: 12:39.
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4: capítulo 1.
0: Después de la muerte del rey Acab, la nación de Moab se rebeló contra Israel. Cierto día, Ocosías, el nuevo rey de Israel, se cayó por la reja de la ventana de una habitación en el piso superior de su palacio en Samaria y quedó gravemente herido. Entonces envió mensajeros al templo de Baal Zebub, dios de Ecrón, para que consultaran si iba a recuperarse. Entonces el ángel del Señor le dijo a Elías, quien era de Tisbé:
5: ve y enfrenta a los mensajeros del rey de Samaria y pregúntales: ¿acaso no hay Dios en Israel? ¿Por qué recurren a Baal Zebub, dios de Ecrón, a consultarle si el rey va a recuperarse? Por lo tanto, esto dice el Señor: nunca te levantarás de la cama donde estás. Ten por seguro que morirás.
0: Entonces Elías fue a transmitirles el mensaje. Cuando los mensajeros regresaron, el rey les preguntó:
6: ¿por qué volvieron tan pronto?
0: Ellos contestaron:
7: se nos cruzó un hombre y nos dijo que regresáramos y le diéramos este mensaje al rey.
8: Esto dice el Señor: ¿acaso no hay Dios en Israel? ¿Por qué mandas hombres a preguntarle a Baal Zebub, dios de Ecrón, si vas a recuperarte?
7: Por eso que hiciste, nunca te levantarás de la cama donde estás. Ten por seguro que morirás.
6: ¿Qué hombre les dijo eso? ¿Cómo era?
0: Y ellos contestaron:
8: era un hombre velludo.
7: Y tenía un cinto de cuero en la cintura.
8: ¡Ah! ¡Oh! ¡Elías de Tisbé!
0: Entonces envió a un capitán del ejército con 50 soldados para que lo arrestaran. Lo encontraron sentado en la cima de una colina, y el capitán le dijo:
9: ¡hombre de Dios! ¡El rey te ordena que vengas con nosotros!
0: Elías respondió al capitán:
9: ¡si yo soy un hombre de Dios, que caiga fuego del cielo y te destruya a ti y a tus 50 hombres!
0: Enseguida cayó fuego del cielo y los mató a todos. Entonces el rey envió a otro capitán con otros 50 hombres, y el capitán dijo a Elías:
9: ¡hombre de Dios! ¡El rey te exige que bajes de inmediato!
0: Elías respondió:
9: si yo soy un hombre de Dios, que caiga fuego del cielo y te destruya a ti y a tus 50 hombres.
0: Y de nuevo, el fuego de Dios cayó del cielo y los mató a todos. por tercera vez, el rey envió a un capitán con 50 hombres. Pero esta vez, el capitán subió a la colina, se arrodilló ante Elías y le suplicó:
8: ¡Hombre de Dios! ¡Por favor, perdone mi vida! ¡Y también la vida de estos 50 siervos suyos! Sabemos que cayó fuego del cielo y destruyó a los primeros dos grupos. Pero ahora le ruego que me perdone la vida.
0: Entonces el ángel del Señor dijo a Elías:
5: Desciende con él y no le tengas miedo.
0: Así que Elías se levantó y fue con el capitán a ver al rey. Así que Elías dijo al rey:
9: Esto dice el Señor. ¿Por qué enviaste mensajeros a Baal-Zebub, dios de Ecrón, a preguntarle si te recuperarías? ¿Acaso no hay dios en Israel para contestar tu pregunta? Ahora, ¿por qué hiciste esto? Nunca te levantarás de la cama donde estás. Ten por seguro que morirás.
0: Así que Ocosías murió, como el Señor lo había anunciado por medio de Elías. Dado que Ocosías no tenía ningún hijo que reinara en su lugar, su hermano Joram lo sucedió en el trono. Esto ocurrió en el segundo año del reinado de Joram, hijo de Josafat, rey de Judá. Los demás acontecimientos del reinado de Ocosías y todo lo que él hizo están registrados en el libro de la historia de los reyes de Israel.
2: 12 de la noche, con 44 minutos.
3: Segundo libro de los Reyes, capítulo 2.
0: Cuando el Señor estaba por llevarse a Elías al cielo en un torbellino, Elías y Eliseo estaban en camino desde Gilgal. Y Elías le dijo a Eliseo:
9: Quédate aquí, porque el Señor me dijo que fuera a Betel.
0: Eliseo respondió:
7: Tan cierto como que el Señor vive y que tú vives, nunca te dejaré.
0: Así que descendieron juntos a Betel. El grupo de profetas de Betel se acercó a Eliseo para preguntarle:
4: ¿Sabías que hoy el Señor se llevará a tu amo?
7: Claro que lo sé, pero no digan nada.
0: Entonces Elías le dijo a Eliseo:
9: Quédate aquí, porque el Señor me dijo que fuera a Jericó.
0: Pero Eliseo le respondió de nuevo:
7: Tan cierto como que el Señor vive y que tú vives, nunca te dejaré.
0: Así que continuaron juntos a Jericó. Después el grupo de profetas de Jericó se acercó a Eliseo para preguntarle:
10: ¿Sabías que hoy el Señor se llevará a tu amo?
7: Claro que lo sé, pero no digan nada.
0: Entonces Elías le dijo a Eliseo:
9: Quédate aquí, porque el Señor me dijo que fuera al río Jordán.
0: Pero una vez más Eliseo respondió:
7: Tan cierto como que el Señor vive y que tú vives, nunca te dejaré.
0: Así que siguieron juntos. 50 hombres del grupo de profetas también fueron y observaron de lejos cuando Elías y Eliseo se detuvieron junto al río Jordán. Luego Elías dobló su manto y con él golpeó el agua. El río se dividió en dos y ambos cruzaron sobre tierra seca. Cuando llegaron al otro lado, Elías le dijo a Eliseo:
9: Dime qué puedo hacer por ti antes de ser llevado.
7: Te pido que me permitas heredar una doble porción de tu espíritu y que llegue a ser tu sucesor.
9: Has pedido algo difícil. Si me ves en el momento en que sea llevado de tu lado, recibirás lo que pediste. Pero si no me ves, no lo recibirás.
0: Mientras iban caminando y conversando, de pronto apareció un carro de fuego, tirado por caballos de fuego. Pasó entre los dos hombres y los separó, y Elías fue llevado al cielo por un torbellino. Eliseo lo vio y exclamó:
11: ¡Padre mío! ¡Padre mío! ¡Veo los carros de Israel con sus conductores!
0: Mientras desaparecían de su vista, rasgó su ropa en señal de angustia. Entonces Eliseo tomó el manto de Elías, el cual se había caído cuando fue llevado, y regresó a la orilla del río Jordán. Golpeó el agua con el manto de Elías y exclamó:
11: ¿Dónde está el Señor, Dios de Elías?
0: Entonces el río se dividió en dos, y Eliseo lo cruzó. Cuando el grupo de profetas de Jericó vio desde lejos lo que había sucedido, exclamaron:
8: ¡El espíritu de Elías reposa sobre Eliseo!
0: Enseguida salieron a su encuentro y se inclinaron hasta el suelo delante de él.
8: Señor, usted tan solo dé la orden y 50 de nuestros hombres más fuertes buscarán a su amo por todo el desierto.
4: Tal vez el espíritu del Señor lo haya dejado en alguna montaña o en algún valle.
11: No, no los manden.
0: Pero ellos insistieron tanto que él, avergonzado, finalmente aceptó.
11: Está bien, mándenlos.
0: Así que 50 hombres buscaron a Elías durante 3 días, pero no lo encontraron. Eliseo aún estaba en Jericó cuando los hombres regresaron.
11: ¿Acaso no les dije que no fueran?
0: Cierto día, los líderes de la ciudad de Jericó fueron a visitar a Eliseo.
12: Tenemos un problema, señor. Como puedes ver, esta ciudad está situada en un entorno agradable, pero
13: el agua es mala y la tierra no produce.
0: Eliseo dijo:
11: tráiganme un recipiente nuevo y pónganle sal.
0: Así que se lo llevaron, y Eliseo fue hasta el manantial que suministraba el agua a la ciudad, le echó la sal y dijo:
11: esto dice el Señor, yo he purificado el agua, ya no causará muerte ni esterilidad.
0: Desde entonces el agua quedó pura, tal como dijo Eliseo. Después Eliseo salió de Jericó y subió a Betel. Mientras iba por el camino, unos muchachos de la ciudad comenzaron a burlarse y a reírse de él.
11: ¡Vete de aquí, viejo calvo! ¡Vete de aquí, viejo calvo!
0: Eliseo se dio la vuelta, los miró y los maldijo en el nombre del Señor. Entonces dos osos salieron del bosque y atacaron a 42 de ellos. De allí, Eliseo fue al monte Carmelo y finalmente regresó a Samaria.
2: 12 de la noche, con 50 minutos.
3: Segundo libro de los Reyes, capítulo 3.
0: Joram, hijo de Acab, comenzó a gobernar Israel durante el año 18 del reinado de Josafat en Judá, y reinó en Samaria 12 años. Joram hizo lo malo a los ojos del Señor, aunque no tanto como su padre y su madre. Por lo menos, derribó la columna sagrada de Baal que su padre había levantado. Sin embargo, continuó con los pecados que Jeroboam, hijo de Nabat, había cometido e hizo cometer al pueblo de Israel. Mesa, rey de Moab, se dedicaba a la cría de ovejas. Acostumbraba pagar al rey de Israel un tributo anual de 100.000 corderos y la lana de 100.000 carneros. Pero después de la muerte de Acab, el rey de Moab se rebeló contra el rey de Israel. Entonces, el rey Joram, sin demora, reunió al ejército de Israel y marchó desde Samaria. Ya en camino, envió este mensaje a Josafat, rey de Judá:
14: el rey de Moab se ha rebelado contra mí. ¿Saldrás conmigo a la batalla contra él?
0: Josafat le respondió:
15: por supuesto, tú y yo somos como uno solo. Mis tropas son tus tropas y mis caballos son tus caballos.
0: Entonces preguntó:
15: ¿qué camino tomaremos?
0: Joram contestó:
14: atacaremos desde el desierto de Edom.
0: El rey de Edom y sus tropas también se unieron a ellos, y los tres ejércitos dieron un rodeo a través del desierto durante 7 días. pero no había agua para los hombres ni para los animales.
16: ¿Qué haremos ahora? El Señor nos ha traído a los tres aquí para que el rey de Moab nos derrote.
0: Pero el rey Josafat de Judá preguntó:
17: ¿Acaso no hay ningún profeta del Señor con nosotros? Si es así, podemos preguntarle al Señor por medio de él qué debemos hacer.
0: Uno de los oficiales del rey Joram respondió:
18: Eliseo, hijo de Safat, está entre nosotros. Él era el ayudante personal de Elías.
17: Sí, el Señor habla por medio de él.
0: Así que el rey de Israel, el rey Josafat de Judá y el rey de Edom fueron a consultar a Eliseo.
19: ¿Por qué has venido a verme a mí?
18: Busca a los profetas paganos de tu padre y de tu madre.
0: Pero Joram, rey de Israel, dijo:
16: No. ¿Acaso no ha sido el Señor quien nos trajo a los tres reyes aquí para que el rey de Moab nos derrote?
19: Tan cierto como que el Señor Todopoderoso vive, a quien sirvo. Si no fuera por el respeto que le tengo al rey Josafat de Judá, no perdería el tiempo hablando contigo.
18: Ahora, tráiganme a alguien que sepa tocar el arpa.
0: Mientras tocaban el arpa, el poder del Señor vino sobre Eliseo, quien dijo:
18: Esto dice el Señor. Este valle seco se llenará de lagunas. Ustedes no verán viento ni lluvia, dice el Señor, pero este valle se llenará de agua. Habrá suficiente para ustedes, para su ganado y para los demás animales. Pero eso es algo muy sencillo para el Señor, porque Él les dará la victoria sobre el ejército de Moab. Ustedes conquistarán las mejores ciudades de Moab, incluso las que están fortificadas. Cortarán todos los árboles buenos, taparán todos los manantiales y con piedras arruinarán toda la tierra productiva.
0: Al día siguiente, como a la hora que se ofrecía el sacrificio matutino, de repente apareció agua. Fluía desde Edom y pronto hubo agua por todos lados. Mientras tanto, cuando los moabitas se enteraron de que los tres ejércitos marchaban contra ellos, movilizaron a todos los hombres que tenían edad suficiente para ceñirse una espada y tomaron posiciones a lo largo de la frontera. Ahora bien, cuando se levantaron a la mañana siguiente, el sol se reflejaba en el agua de tal forma que a los moabitas les pareció ver rojo, como si fuera sangre.
20: ¡Es sangre! ¡Seguro los tres ejércitos se atacaron mutuamente y se mataron unos a otros! ¡Hombres de Moab! ¡Vamos a recoger el botín!
21: ¡Vamos a recoger el botín!
20: ¡Recoger el botín!
0: Sin embargo, cuando los moabitas llegaron al campamento de los israelitas, el ejército de Israel se levantó y los atacó hasta que se dieron la vuelta y huyeron. Las tropas de Israel los persiguieron hasta dentro de la tierra de Moab, destruyendo todo lo que encontraban a su paso. Destruyeron las ciudades, cubrieron con piedras toda la tierra productiva, taparon todos los manantiales y cortaron todos los árboles buenos. Lo último que quedaba en pie era Kir-Hareset, con sus murallas de piedra. Pero algunos hombres con hondas la rodearon y la atacaron. Cuando el rey de Moab vio que estaba perdiendo la batalla, salió con 700 de sus espadachines en un intento desesperado por penetrar en las filas enemigas que estaban cerca del rey de Edom, pero fracasaron. Después el rey de Moab tomó a su hijo mayor, el heredero al trono, y lo sacrificó como una ofrenda quemada sobre la muralla. En consecuencia, hubo un gran enojo contra Israel y los israelitas se retiraron y regresaron a su tierra.
2: 12 de la noche con 56 minutos.
3: Segundo libro de los Reyes, capítulo 4.
0: Cierto día, la viuda de un miembro del grupo de profetas fue a ver a Eliseo y clamó:
22: Mi esposo, quien te servía, ha muerto. Y tú sabes cuánto él temía al Señor. Pero ahora ha venido un acreedor y me amenaza con llevarse a mis dos hijos como esclavos.
19: ¿Cómo puedo ayudarte? Dime, ¿qué tienes en tu casa?
22: No tengo nada. Solo un frasco de aceite de oliva.
0: Entonces Eliseo le dijo:
19: pídeles a tus amigos y vecinos que te presten todas las jarras vacías que puedan. Luego ve a tu casa con tus hijos y cierra la puerta. Vierte en las jarras el aceite de oliva que tienes en tu frasco, y cuando se llenen, ponlas a un lado.
0: Entonces ella hizo lo que se le indicó. Sus hijos le traían las jarras, y ella las llenaba una tras otra. Pronto todas las jarras estaban llenas hasta el borde.
22: ¡Tráeme otra jarra!
1: ¡Ya no hay más!
0: Al instante, el aceite de oliva dejó de fluir. Cuando ella le contó al hombre de Dios lo que había sucedido, él le dijo:
19: ahora vende el aceite de oliva y paga tus deudas. Tú y tus hijos pueden vivir de lo que sobre.
0: Cierto día, Eliseo fue a la ciudad de Sunem, y una mujer rica que vivía allí le insistió que fuera a comer a su casa. Después, cada vez que él pasaba por allí, se detenía en esa casa para comer algo. Entonces la mujer le dijo a su esposo:
6: estoy segura de que este hombre que pasa por aquí de vez en cuando es un santo hombre de Dios. Construyamos un pequeño cuarto en el techo para él y pongámosle una cama, una mesa, una silla y una lámpara. Así tendrá lugar donde quedarse cada vez que pase por aquí.
0: Cierto día, Eliseo regresó a Sunem y subió a ese cuarto para descansar. Entonces le dijo a su sirviente, Giesi:
19: dile a la mujer sunamita que quiero hablar con ella.
0: Cuando ella llegó, Eliseo le dijo a Giesi:
19: dile, agradecemos tu amable interés por nosotros. ¿Qué podemos hacer por ti? ¿Quieres que te recomendemos con el rey o con el comandante del ejército?
6: No, mi familia me cuida bien.
0: Más tarde, Eliseo le preguntó a Giesi:
19: ¿qué podemos hacer por ella?
21: Ella no tiene hijos, y su esposo ya es anciano.
19: Llámala de nuevo.
0: La mujer regresó y se quedó de pie en la puerta, mientras Eliseo le dijo:
19: el año que viene, por esta fecha, tendrás un hijo en tus brazos.
6: ¡No, señor mío! ¡Hombre de Dios! ¡No me engañes así ni me des falsas esperanzas!
0: Efectivamente, la mujer pronto quedó embarazada y al año siguiente, por esa fecha, tuvo un hijo, tal como Eliseo le había dicho. Cierto día, el niño, ya más grande, salió a ayudar a su padre en el trabajo con los cosechadores y de repente gritó:
23: ¡me duele la cabeza! ¡Me duele la cabeza!
0: Su padre le dijo a uno de sus sirvientes:
24: llévalo a casa, junto a su madre.
0: Entonces, el sirviente lo llevó a su casa y la madre lo sostuvo en su regazo. Pero cerca del mediodía, el niño murió. Ella lo subió y lo recostó sobre la cama del hombre de Dios. Luego cerró la puerta y lo dejó allí. Después le envió un mensaje a su esposo:
6: mándame a uno de los sirvientes y un burro para que pueda ir rápido a ver al hombre de Dios y luego volver enseguida.
24: ¿Por qué ir hoy? No es ni festival de luna nueva ni día de descanso.
0: Pero ella dijo:
6: no importa.
0: Entonces ensilló el burro y le dijo al sirviente:
6: apúrate y no disminuyas el paso a menos que yo te lo diga.
0: Cuando ella se acercaba al hombre de Dios en el Monte Carmelo, Eliseo la vio desde lejos y le dijo a Giesi:
19: mira, allí viene la señora de Sunem. Corre a su encuentro y pregúntale: ¿están todos bien? ¿Tú, tu esposo y tu hijo?
6: Sí, todo está bien.
0: Sin embargo, cuando ella se encontró con el hombre de Dios en la montaña, se postró en el suelo delante de él y se agarró de sus pies. Jesse comenzó a apartarla, pero el hombre de Dios dijo:
19: Déjala. Está muy angustiada, pero el Señor no me ha dicho qué le pasa.
0: Entonces ella dijo:
5: ¿Acaso yo te pedí un hijo, Señor mío? ¿Acaso no te dije, no me engañes ni me des falsas esperanzas?
0: Enseguida Eliseo le dijo a Giesi:
19: Prepárate para salir de viaje. Toma mi vara y vete. No hables con nadie en el camino. Ve rápido y pon la vara sobre el rostro del niño.
0: Pero la madre del niño dijo:
6: Tan cierto como que el Señor vive y que usted vive, yo no regresaré a mi casa a menos que usted venga conmigo.
0: Así que Eliseo volvió con ella. Giesi se adelantó apresuradamente y puso la vara sobre el rostro del niño, pero no pasó nada. No daba señales de vida. Entonces regresó a encontrarse con Eliseo y le dijo:
24: El niño sigue muerto.
0: En efecto, cuando Eliseo llegó, el niño estaba muerto, acostado en la cama del profeta. Eliseo entró solo, cerró la puerta tras sí y oró al Señor. Después se tendió sobre el cuerpo del niño, puso su boca sobre la boca del niño, sus ojos sobre sus ojos y sus manos sobre sus manos. Mientras se tendía sobre él, el cuerpo del niño comenzó a entrar en calor. Entonces Eliseo se levantó, caminó de un lado a otro en la habitación y se tendió nuevamente sobre el niño. Esta vez, el niño estornudó 7 veces y abrió los ojos. Entonces Eliseo llamó a Giesi y le dijo:
19: Llama a la madre del niño.
0: Cuando ella entró, Eliseo le dijo:
19: Aquí tienes. Toma a tu hijo.
0: Ella cayó a los pies de Eliseo y se inclinó ante él llena de gratitud. Después tomó a su hijo en brazos y lo llevó abajo. Eliseo regresó a Gilgal y había hambre en la tierra. Cierto día, mientras un grupo de profetas estaba sentado frente a él, le dijo a su sirviente:
19: Pon una olla grande al fuego y prepara un guisado para el resto del grupo.
0: Entonces uno de los jóvenes fue al campo a recoger hierbas y regresó con el bolsillo lleno de calabazas silvestres. Las cortó en tiras y las puso en la olla, sin darse cuenta de que eran venenosas. Sirvieron un poco del guisado a los hombres, quienes después de comer 1 o 2 bocados, gritaron:
7: ¡Hombre de Dios! ¡Este guisado está envenenado!
0: Así que no quisieron comerlo. Eliseo les dijo:
19: Tráiganme un poco de harina.
0: Entonces la arrojó en la olla y dijo:
19: Ahora está bien, sigan comiendo.
0: Y ya no les hizo daño. Otro día, un hombre de Baal Salisa le trajo al hombre de Dios un saco de grano fresco y 20 panes de cebada que había preparado con el primer grano de su cosecha. Entonces Eliseo dijo:
19: Dénselo a la gente para que coma.
24: ¿Qué? ¿Alimentar a 100 personas solo con esto?
0: Pero Eliseo reiteró:
19: Dénselo a la gente para que coma, porque esto dice el Señor: Todos comerán y hasta habrá de sobra.
0: Cuando se lo dieron a la gente, hubo suficiente para todos y sobró, tal como el Señor había prometido.
2: 1:06 a.m.
3: Segundo libro de los Reyes, capítulo 5.
0: El rey de Aram sentía una gran admiración por Naamán, el comandante del ejército, porque el Señor le había dado importantes victorias a Aram por medio de él. Pero a pesar de ser un poderoso guerrero, Naamán padecía de lepra. En ese tiempo, los saqueadores arameos habían invadido la tierra de Israel, y entre sus cautivos se encontraba una muchacha a quien habían entregado a la esposa de Naamán como criada. Cierto día, la muchacha le dijo a su señora:
6: Si mi amo tan solo fuera a ver al profeta de Samaria, él lo sanaría de su lepra.
0: Entonces Naamán le contó al rey lo que había dicho la joven israelita.
4: Ve a visitar al profeta. Te daré una carta de presentación para que se la lleves al rey de Israel.
0: Entonces Naamán emprendió viaje y llevaba de regalo 340 kilos de plata, 68 kilos de oro y 10 mudas de ropa. La carta para el rey de Israel decía: mediante esta carta presento a mi siervo Naamán. Quiero que lo sanes de su lepra. Cuando el rey de Israel leyó la carta, horrorizado, rasgó sus vestiduras y dijo:
16: ¡este hombre me manda a un leproso para que lo sane! ¿Acaso soy Dios para dar vida y quitarla? ¡Creo que solo busca pelear conmigo!
0: Sin embargo, cuando Eliseo, hombre de Dios, supo que el rey de Israel había rasgado sus vestiduras en señal de aflicción, le envió este mensaje:
19: ¿por qué estás tan disgustado? Envíame a Naamán, así él sabrá que hay un verdadero profeta en Israel.
0: Entonces Naamán fue con sus caballos y carros de guerra y esperó frente a la puerta de la casa de Eliseo. Pero Eliseo le mandó a decir mediante un mensajero:
8: ve y lávate 7 veces en el río Jordán. Entonces tu piel quedará restaurada y te sanarás de la lepra.
0: Naamán se enojó mucho y se fue muy ofendido.
9: Yo creí que el profeta iba a salir a recibirme. Esperaba que él moviera su mano sobre la lepra e invocara el nombre del Señor su Dios y me sanara. ¿Acaso los ríos de Damasco, el Abaná y el Farfar no son mejores que cualquier río de Israel? ¿Por qué no puedo lavarme en uno de ellos y sanarme?
0: Así que Naamán dio media vuelta y salió enfurecido. Sus oficiales trataron de hacerle entrar en razón y le dijeron:
16: señor, si el profeta le hubiera pedido que hiciera algo muy difícil, ¿usted no lo habría hecho?
10: Así que en verdad debería obedecerlo cuando sencillamente le dice: ve, lávate y te curarás.
0: Entonces Naamán bajó al río Jordán y se sumergió 7 veces, tal como el hombre de Dios le había indicado. Y su piel quedó tan sana como la de un niño, y se curó. Después Naamán y todo su grupo regresaron a buscar al hombre de Dios. Se pararon ante él, y Naamán le dijo:
9: ahora sé que no hay Dios en todo el mundo, excepto en Israel. Así que le ruego que acepte un regalo de su siervo.
0: Pero Eliseo respondió:
19: tan cierto como que el Señor vive, a quien yo sirvo, no aceptaré ningún regalo.
0: Aunque Naamán insistió en que aceptara el regalo, Eliseo se negó. Entonces Naamán le dijo:
9: está bien, pero permítame, por favor, cargar 2 de mis mulas con tierras de este lugar y la llevaré a mi casa. A partir de ahora, nunca más presentaré ofrendas quemadas o sacrificios a ningún otro Dios que no sea el Señor. Sin embargo, que el Señor me perdone en una sola cosa. Cuando mi amo, el rey, vaya al templo del dios Rimón para rendirle culto y se apoye en mi brazo, que el Señor me perdone cuando yo también me incline.
19: Ve en paz.
0: Así que Naamán emprendió el regreso a su casa. Ahora bien, Giesi, el sirviente de Eliseo, hombre de Dios, se dijo a sí mismo:
21: mi amo no debería haber dejado ir al arameo sin aceptar ninguno de sus regalos. Tan cierto como que el Señor vive, yo iré tras él y le sacaré algo.
0: Entonces Giesi salió en busca de Naamán. Cuando Naamán vio que Giesi corría detrás de él, bajó de su carro de guerra y fue a su encuentro.
9: ¿Está todo bien?
21: Sí, pero mi amo me mandó a decirle que acaban de llegar 2 jóvenes profetas de la zona montañosa de Efraín. Y él quisiera 34 kilos de plata y 2 mudas de ropa para ellos.
9: Por supuesto. Llévate el doble de la plata.
0: Así que le dio 2 mudas de ropa, amarró el dinero en 2 bolsas y mandó a 2 de sus sirvientes para que le llevaran los regalos. Cuando llegaron a la ciudadela, Giesi tomó los regalos de mano de los sirvientes y despidió a los hombres. Luego entró en su casa y escondió los regalos. Cuando entró para ver a su amo, Eliseo le preguntó: ¿A dónde fuiste, Giesi?
21: A ninguna parte.
0: Pero Eliseo le preguntó:
20: ¿No te das cuenta de que yo estaba allí en espíritu cuando Naamán bajó de su carro de guerra para ir a tu encuentro? ¿Acaso es momento de recibir dinero y ropa, olivares y viñedos, ovejas y ganado, sirvientes y sirvientas?
9: Por haber hecho esto,
20: tú y todos tus descendientes sufrirán la lepra de Naamán para siempre.
0: Cuando Giesi salió de la habitación, estaba cubierto de lepra. Su piel se puso blanca como la nieve.
2: 1:13 a.m.
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11: capítulo 6.
0: Cierto día, el grupo de profetas fue a ver a Eliseo para decirle:
12: Como puedes ver, este lugar donde nos reunimos contigo es demasiado pequeño.
13: Bajemos al río Jordán, donde hay bastantes troncos. Allí podemos construir un lugar para reunirnos.
21: Me parece bien. Vayan.
12: Por favor, ven con nosotros.
21: Está bien. Iré.
0: Entonces Eliseo fue con ellos. Una vez que llegaron al Jordán, comenzaron a talar árboles. Pero mientras uno de ellos cortaba un árbol, la cabeza de su hacha cayó al río.
20: ¡Ah! ¡Ay, señor! ¡Era un hacha prestada!
21: ¿Dónde cayó?
0: Cuando le mostró el lugar, Eliseo cortó un palo y lo tiró al agua en ese mismo sitio. Entonces la cabeza del hacha salió a flote.
20: ¡Agárrala!
0: Y el hombre extendió la mano y la tomó. Cada vez que el rey de Aram entraba en guerra con Israel, consultaba con sus funcionarios y les decía:
20: ¡Movilizaremos nuestras fuerzas en tal y tal lugar!
0: Sin embargo, de inmediato Eliseo, hombre de Dios, le advertía al rey de Israel:
21: No te acerques a ese lugar, porque allí los arameos piensan movilizar sus tropas.
0: Entonces el rey de Israel mandaba un aviso al lugar indicado por el hombre de Dios. Varias veces Eliseo le advirtió al rey para que estuviera alerta en esos lugares. Esa situación disgustó mucho al rey de Aram y llamó a sus oficiales y les preguntó:
20: ¿Quién de ustedes es el traidor? ¿Quién ha estado informándole al rey de Israel acerca de mis planes?
14: No somos nosotros, mi señor el rey.
13: Eliseo, el profeta de Israel, le comunica al rey de Israel hasta las palabras que usted dice en la intimidad de su alcoba.
20: Vayan a averiguar dónde está, para mandar soldados a capturarlo.
0: Luego le avisaron:
14: Eliseo está en Dotán.
0: Así que una noche, el rey de Aram envió un gran ejército con muchos caballos y carros de guerra para rodear la ciudad. Al día siguiente, cuando el sirviente del hombre de Dios se levantó temprano y salió, había tropas, caballos y carros de guerra por todos lados.
14: ¡Oh, señor! ¿Qué vamos a hacer ahora?
21: No tengas miedo. Hay más de nuestro lado que del lado de ellos.
0: Entonces Eliseo oró:
21: Oh, Señor, abre los ojos de este joven para que vea.
0: Así que el Señor abrió los ojos del joven, y cuando levantó la vista, vio que la montaña alrededor de Eliseo estaba llena de caballos y carros de fuego. Cuando el ejército arameo avanzó hacia él, Eliseo rogó:
21: Oh, Señor, haz que ellos queden ciegos.
0: Entonces, el Señor los hirió con ceguera, tal como Eliseo había pedido. Luego Eliseo salió y les dijo:
20: Ustedes vinieron por el camino equivocado.
1: Esta no es la ciudad correcta. Síganme y los llevaré a donde está el hombre que busca.
0: Y los guió a la ciudad de Samaria. Apenas entraron en Samaria, Eliseo pidió en oración:
24: Oh Señor,
1: ahora ábreles los ojos para que vean.
0: Entonces el Señor les abrió los ojos y se dieron cuenta de que estaban en el centro de la ciudad de Samaria. Cuando el rey de Israel los vio, gritó a Eliseo:
15: ¡Los mato, padre mío! ¡Los mato!
1: ¡Claro que no! ¿Acaso matamos a los prisioneros de guerra? Dales de comer y de beber, y mándalos de regreso a su casa con su amo.
0: Entonces el rey hizo un gran banquete para ellos y luego los mandó de regreso a su amo. Después de este incidente, los saqueadores arameos se mantuvieron lejos de la tierra de Israel. Sin embargo, tiempo después, el rey de Aram reunió a todo su ejército y sitió Samaria. Como consecuencia, hubo mucha hambre en la ciudad. Estuvo sitiada por tanto tiempo que la cabeza de un burro se vendía por 80 piezas de plata y 300 mililitros de estiércol de paloma se vendía por 5 piezas de plata. Cierto día, mientras el rey de Israel caminaba por la muralla de la ciudad, una mujer lo llamó.
17: ¡Mi señor, el rey! ¡Por favor, ayúdeme!
0: Él respondió:
15: ¡Si el señor no te ayuda! ¿Qué puedo hacer yo? No tengo comida en el granero ni vino en la prensa para darte.
0: Pero después el rey le preguntó:
15: ¿Qué te pasa?
0: Ella contestó:
17: Esta mujer me dijo: Mira, comámonos a tu hijo hoy y mañana nos comeremos al mío. Entonces cocinamos a mi hijo y nos lo comimos. Al día siguiente, yo le dije: Mata a tu hijo para que nos lo comamos. Pero ella lo había escondido.
0: Cuando el rey oyó esto, rasgó sus vestiduras en señal de desesperación. Y como seguía caminando por la muralla, la gente pudo ver que debajo del manto real tenía tela áspera puesta directamente sobre la piel. Entonces el rey juró:
15: ¡Que Dios me castigue y aún me mate si hoy mismo no separo la cabeza de Eliseo de sus hombros!
0: Eliseo estaba sentado en su casa con los ancianos de Israel cuando el rey mandó a un mensajero a llamarlo. Pero antes de que llegara el mensajero, Eliseo dijo a los ancianos:
18: Un asesino ya mandó a un hombre a cortarme la cabeza. Cuando llegue, cierren la puerta y déjenlo afuera. Pronto oiremos los pasos de su amo detrás de él.
0: Mientras Eliseo decía esto, el mensajero llegó y el rey dijo:
15: ¡Todo este sufrimiento viene del Señor! ¿Por qué seguiré esperando al Señor?
2: 1:20 a.m.
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11: capítulo 7.
0: Eliseo le respondió:
1: Escucha el mensaje del Señor. Esto dice el Señor: Mañana, a esta hora, en los mercados de Samaria, 7 litros de harina selecta costarán apenas una pieza de plata, y 14 litros de grano de cebada costarán apenas una pieza de plata.
0: El funcionario que atendía al rey le dijo al hombre de Dios:
1: ¡Eso sería imposible, aunque el Señor abriera las ventanas del cielo!
0: Pero Eliseo le respondió:
1: ¡Lo verás con tus propios ojos, pero no podrás comer nada de eso!
0: Sucedió que había 4 hombres con lepra sentados en la entrada de las puertas de la ciudad.
22: ¿De qué nos sirve sentarnos aquí a esperar la muerte?
25: Si nos quedamos aquí, moriremos.
26: Pero con el hambre que hay en la ciudad, moriremos de hambre también allá si regresamos.
25: Así que mejor sería ir y entregarnos al ejército arameo.
26: Si ellos nos perdonan la vida, mucho mejor. Pero si nos matan, igual habríamos muerto.
0: Así que, al ponerse el sol, salieron hacia el campamento de los arameos. Pero cuando se aproximaron al límite del campamento, no había nadie. Pues el Señor había hecho que el ejército arameo escuchara el traqueteo de carros de guerra a toda velocidad, el galope de caballos y los sonidos de un gran ejército que se acercaba. Por eso se gritaron unos a otros:
4: ¡El rey de Israel ha contratado a los hititas y a los egipcios para que nos ataquen!
26: ¡Para que nos ataquen!
0: Así que se llenaron de pánico y huyeron en la oscuridad de la noche. Abandonaron sus carpas, sus caballos, sus burros y todo lo demás, y corrieron para salvar la vida. Cuando los leprosos llegaron al límite del campamento, fueron de carpa en carpa, comieron y bebieron vino, sacaron plata, oro y ropa, y escondieron todo. Finalmente se dijeron entre ellos:
26: Esto no está bien. Hoy es un día de buenas noticias.
5: Y nosotros no lo hemos dicho a nadie.
26: Si esperamos hasta la mañana, seguro que nos ocurre alguna calamidad.
5: Vamos,
26: vamos. Regresemos al palacio y contémosle a la gente.
0: Así que regresaron a la ciudad e informaron a los porteros lo que había sucedido.
26: Salimos al campamento arameo y allí no había nadie.
5: Los caballos y los burros estaban atados. Y todas las carpas estaban en orden.
26: Pero no había ni una sola persona.
0: Entonces los porteros gritaron la noticia a la gente del palacio. El rey se levantó de su cama a la mitad de la noche y dijo a sus oficiales:
15: Yo sé lo que pasó. Los arameos saben que estamos muriendo de hambre. Por eso abandonaron su campamento y están escondidos en el campo. Esperan que salgamos de la ciudad para capturarnos vivos y tomar la ciudad.
0: Entonces, uno de sus oficiales le dijo:
6: Deberíamos mandar espías a investigar. Que se lleven 5 de los caballos que quedan. Si les pasa algo, no será peor que si se quedan aquí y mueren con todos nosotros.
0: Así que prepararon 2 carros de guerra con caballos y el rey envió espías para que averiguaran qué le había sucedido al ejército arameo. Los espías recorrieron todo el camino hasta el río Jordán, siguiendo un rastro de prendas y objetos tirados por los arameos cuando huyeron desesperadamente. Luego regresaron y le informaron al rey. Entonces la gente de Samaria salió corriendo y saqueó el campamento de los arameos. Así se cumplió ese día, tal como el Señor había prometido, que se venderían 7 litros de harina selecta por una pieza de plata y 14 litros de grano de cebada por una pieza de plata. El rey asignó al funcionario que lo atendía para que controlara a las multitudes en la puerta, pero cuando salieron corriendo, lo atropellaron y lo pisotearon, y así el hombre murió. Así que todo sucedió exactamente como el hombre de Dios lo había predicho cuando el rey fue a verlo a su casa. El hombre de Dios le había dicho al rey: Mañana, a esta hora, en los mercados de Samaria, 7 litros de harina selecta costarán una pieza de plata y 14 litros de grano de cebada costarán una pieza de plata. El funcionario del rey había respondido: Eso sería imposible aunque el Señor abriera las ventanas del cielo. Y el hombre de Dios había dicho: Lo verás con tus propios ojos, pero no podrás comer nada de eso. Y así fue. Las multitudes lo aplastaron y murió a la entrada de la ciudad.
2: 1:26
3: Segundo libro de los Reyes, capítulo 8.
0: Eliseo le había dicho a la madre del niño que él había resucitado:
7: Toma a tu familia y múdate a algún otro lugar, porque el Señor ha decretado que habrá hambre en Israel durante 7 años.
0: Entonces la mujer hizo lo que el hombre de Dios le indicó. Tomó a su familia y se estableció en la tierra de los filisteos por 7 años. Una vez que pasó el hambre, la mujer regresó de la tierra de los filisteos y fue a ver al rey para recuperar su casa y sus tierras. Cuando ella entró, el rey estaba conversando con Giesi, el sirviente del hombre de Dios, y acababa de decirle:
8: cuéntame algunas de las grandes cosas que ha hecho Eliseo.
0: Cuando Giesi estaba relatándole al rey la ocasión en que Eliseo le había devuelto la vida a un niño, en ese preciso instante, la madre del niño entró para presentarle al rey la petición de su casa y de sus tierras.
9: Mire, mi señor el rey, ella es la mujer y este es su hijo, el que Eliseo volvió a la vida.
8: ¿Es cierto?
0: Y ella le contó la historia. Entonces el rey dio instrucciones a uno de sus funcionarios para que la mujer recuperara todo lo que había perdido, incluso el valor de todos los cultivos que se habían cosechado durante su ausencia. Luego Eliseo fue a Damasco, la capital de Aram, donde el rey Ben-Hadad estaba enfermo. Cuando alguien le informó al rey que el hombre de Dios había llegado, el rey le dijo a Hazael:
10: llévale un regalo al hombre de Dios. Luego dile que le pregunte al Señor.
14: Voy a recuperarme de esta enfermedad.
0: Entonces Hazael cargó 40 camellos con los mejores productos de Damasco para regalarle a Eliseo. Fue a verlo y le dijo:
10: tu siervo Ben-Hadad, rey de Aram, me ha enviado a preguntarte, ¿voy a recuperarme de esta enfermedad?
0: Eliseo contestó:
12: ve y dile, ciertamente te recuperarás, pero la verdad es que el Señor me ha mostrado que morirá.
0: Eliseo se quedó mirando a Hazael tan fijamente que Hazael se sintió incómodo. Entonces el hombre de Dios se puso a llorar.
10: ¿Qué pasa, mi señor?
12: Yo sé las cosas terribles que tú le harás al pueblo de Israel. Quemarás sus ciudades fortificadas, matarás a sus muchachos a filo de espada, estrellarás a sus niños contra el suelo y abrirás el vientre de sus mujeres embarazadas.
0: Entonces Hazael le dijo:
10: pero, ¿cómo podría un don nadie como yo hacer cosas tan grandes como esas?
12: El Señor me ha mostrado que tú serás rey de Aram.
0: Cuando Hazael se despidió de Eliseo y regresó, el rey le preguntó:
10: ¿qué te dijo Eliseo? Me dijo que es seguro que te recuperarás.
0: Ahora bien, al día siguiente, Hazael agarró una manta, la empapó en agua y se la puso al rey sobre la cara hasta que murió. Entonces Hazael pasó a ser el siguiente rey de Aram. Joram, hijo del rey Josafat de Judá, comenzó a gobernar Judá durante el quinto año del reinado de Joram, hijo de Acab, rey de Israel. Joram tenía 32 años cuando subió al trono y reinó en Jerusalén 8 años. Sin embargo, siguió el ejemplo de los reyes de Israel y fue tan perverso como el rey Acab, porque se había casado con una de las hijas de Acab. Así que Joram hizo lo malo a los ojos del Señor. El Señor no quiso destruir a Judá porque le había prometido a su siervo David que sus descendientes seguirían gobernando, brillando como una lámpara por siempre. Durante el reinado de Joram, los edomitas se rebelaron contra Judá y coronaron a su propio rey. Entonces Joram marchó con todos sus carros de guerra a atacar la ciudad de Sair. Los edomitas rodearon a Joram y a los comandantes de sus carros de guerra, pero él los atacó de noche al abrigo de la oscuridad. Sin embargo, el ejército de Joram lo abandonó y los soldados huyeron a sus casas. Así que Edom ha sido independiente de Judá hasta el día de hoy. La ciudad de Libna también se rebeló por ese mismo tiempo. Los demás acontecimientos del reinado de Joram y todo lo que hizo están registrados en el libro de la historia de los reyes de Judá. Cuando Joram murió, lo enterraron con sus antepasados en la ciudad de David. Luego su hijo Ocosías lo sucedió en el trono. Ocosías, hijo de Joram, comenzó a gobernar Judá durante el año 12 del reinado de Joram, hijo de Acab, rey de Israel. Ocosías tenía 22 años cuando subió al trono y reinó en Jerusalén un año. Su madre se llamaba Atalía y era nieta del rey Omri de Israel. Ocosías siguió el mal ejemplo de la familia del rey Acab. Hizo lo malo a los ojos del Señor, igual que la familia de Acab, pues eran parientes políticos. Ocosías se unió a Joram, hijo de Acab, en su guerra contra el rey Hazael de Aram, en ejemplo de la familia del rey Acab. Hizo lo malo a los ojos del Señor, igual que la familia de Acab, pues eran parientes políticos. Ocosías se unió

0: una de la mañana con 33 minutos.
1: Segundo libro de los Reyes, capítulo 9.
2: Mientras tanto, el profeta Eliseo mandó llamar a un miembro del grupo de profetas.
3: Prepárate para viajar y lleva este frasco de aceite de oliva. Ve a Ramot de Galaad y busca a Jehú, hijo de Josafat, hijo de Nimsi. Llévalo a un cuarto privado lejos de sus amigos y derrama el aceite sobre su cabeza. Dile, esto dice el Señor, yo te unjo para que seas rey de Israel. Luego abre la puerta y corre por tu vida.
2: Entonces el joven profeta hizo lo que se le indicó y fue a Ramot de Galaad. Cuando llegó, encontró a Jehú sentado junto con otros oficiales del ejército.
4: Tengo un mensaje para usted, comandante.
5: ¿Para quién de nosotros?
4: Para usted, comandante.
2: Entonces Jehú dejó a los otros y entró en la casa. Acto seguido, el joven profeta derramó el aceite sobre la cabeza de Jehú y dijo:
4: esto es lo que el Señor Dios de Israel dice. Yo te unjo rey del pueblo del Señor, Israel. Tú destruirás a la familia de Acab, tu amo. Así vengaré el asesinato de mis profetas y de todos los siervos del Señor a quienes Jezabel mató. Es preciso que toda la familia de Acab sea aniquilada. Destruiré a cada uno de sus descendientes varones, tanto esclavos como libres, en todo Israel. Destruiré a la familia de Acab, así como destruí a las familias de Jeroboam, hijo de Nabat, y de Baasa, hijo de Ahías. Los perros se comerán a Jezabel, la esposa de Acab, en la parcela en Jezreel, y nadie la enterrará.
2: Enseguida el joven profeta abrió la puerta y salió corriendo. Jehú regresó a donde estaban los otros oficiales y uno de ellos le preguntó:
6: ¿qué quería ese loco? ¿Está todo bien?
5: Ya sabes cómo parlotea un hombre de esos.
7: Estás ocultando algo. Cuéntanos.
2: Entonces Jehú les contó:
5: él me dijo, esto dice el Señor, yo te he ungido para que seas rey de Israel.
2: Enseguida ellos tendieron sus mantos sobre las gradas y tocaron el cuerno de carnero mientras gritaban:
8: ¡Jehú es rey!
2: Entonces Jehú, hijo de Josafat, hijo de Nimsi, encabezó una conspiración contra el rey Joram. Joram había estado con el ejército en Ramot de Galaad defendiendo a Israel contra las fuerzas del rey Hazael de Aram. Pero el rey Joram fue herido durante la batalla y regresó a Jezreel para recuperarse. Así que Jehú dijo a sus hombres:
5: si ustedes quieren que yo sea rey, no dejen que nadie salga de la ciudad y vaya a Jezreel para informar lo que hemos hecho.
2: Entonces Jehú subió a un carro de guerra y fue a Jezreel a buscar al rey Joram, quien estaba allí acostado y herido. El rey Ocosías de Judá también se encontraba allí porque había ido a visitarlo. Cuando el centinela de la torre de Jezreel divisó a Jehú y a sus acompañantes acercándose, gritó a Joram:
9: ¡una compañía de soldados se aproxima!
10: ¡Manda a un jinete a preguntarle si vienen en son de paz!
2: Así que salió un jinete al encuentro de Jehú y le dijo:
11: el rey quiere saber si vienes en son de paz.
5: ¿Y tú? ¿Qué sabes de paz? ¡Únete a nosotros!
2: Entonces el centinela gritó al rey:
12: el mensajero llegó hasta ellos, pero no regresa.
2: De modo que el rey envió a un segundo jinete, el cual cabalgó hasta donde ellos estaban y les dijo:
13: el rey quiere saber si vienen en son de paz.
2: Y otra vez Jehú respondió:
5: ¿y tú? ¿Qué sabes de paz? ¡Únete a nosotros!
2: El centinela exclamó:
12: el mensajero llegó hasta ellos, pero tampoco regresa. Debe ser Jehú, el hijo de Nimsi, porque conduce como un loco.
10: ¡Rápido! ¡Preparen mi carro!
2: Entonces el rey Joram de Israel y el rey Ocosías de Judá salieron en sus carros de guerra a encontrarse con Jehú. Dieron con él en la parcela que había pertenecido a Nabot de Jezreel. El rey Joram preguntó:
10: ¿vienes en

0: de paz, Jehú. ¿Cómo puede haber paz cuando la idolatría y la brujería de tu madre, Jezabel, están por todas partes?
1: Entonces el rey Joram, dando vuelta a sus caballos para huir, le gritó a Ocosías:
0: ¡Traición, Ocosías!
1: Jehú tensó su arco y le disparó a Joram entre los hombros. La flecha le atravesó el corazón y Joram cayó muerto dentro de su carro. Luego Jehú le dijo a su oficial Bidkar:
0: Arrójenlo en la parcela que perteneció a Nabot de Jezreel. ¿Recuerdas cuando tú y yo íbamos a caballo detrás de su padre Acab? El Señor declaró este mensaje en su contra cuando dijo: Juro solemnemente, dice el Señor, que en esta misma parcela le daré su merecido por el asesinato que vi ayer de Nabot y de sus hijos. Así que tírenlo en la propiedad de Nabot, tal como dijo el Señor.
1: Al ver lo que pasaba, el rey Ocosías de Judá huyó por el camino que lleva a Bet-Agán. Entonces Jehú lo siguió gritando:
0: ¡Dispárenle a él también!
1: Así que hirieron a Ocosías en su carro de guerra en la cuesta de Gur, cerca de Ibleam. Pudo llegar hasta Megido, pero allí murió. Sus sirvientes lo llevaron en el carro de guerra hasta Jerusalén, donde lo enterraron junto a sus antepasados en la ciudad de David. Ocosías había comenzado a reinar en Judá durante el año 11 del reinado de Joram, hijo de Acab. Cuando Jezabel, la reina madre, supo que Jehú había llegado a Jezreel, se pintó los párpados, se arregló el cabello y se sentó frente a una ventana. Cuando Jehú entró por la puerta del palacio, ella le gritó:
2: ¿Has venido en son de paz, asesino? Tú eres igual a Zimri, quien mató a su amo.
1: Jehú levantó la vista, la vio en la ventana y gritó:
0: ¿Quién está de mi lado?
1: Entonces dos o tres eunucos se asomaron a verlo.
0: ¡Tírenla abajo!
1: Así que la arrojaron por la ventana y su sangre salpicó la pared y los caballos. Y Jehú pisoteó el cuerpo de Jezabel con las patas de sus caballos. Luego Jehú entró al palacio, comió y bebió. Después de un rato dijo:
0: Que alguien se encargue de enterrar a esta maldita mujer, porque era hija de un rey.
1: Pero cuando fueron a enterrarla, solo encontraron el cráneo, los pies y las manos. Cuando regresaron y le contaron a Jehú, él declaró:
0: Eso cumple el mensaje que el Señor dio por medio de su siervo Elías de Tisbé, quien dijo: Los perros se comerán el cuerpo de Jezabel en la parcela de Jezreel. Sus restos quedarán desparramados como estiércol en la parcela de Jezreel, para que nadie pueda reconocerla.
3: 1:41 a.m.
4: Segundo libro de los Reyes, capítulo 10.
1: Acab tenía 70 hijos que vivían en la ciudad de Samaria. Así que Jehú escribió cartas y las envió a Samaria, a los ancianos y funcionarios de la ciudad y a los tutores de los hijos de Acab. Les escribió:
0: Los hijos del rey están con ustedes, y ustedes tienen a su disposición carros de guerra, caballos, armas y una ciudad fortificada. En cuanto reciban esta carta, escojan al más competente de los hijos de su amo para que sea su rey y prepárense para pelear por la dinastía de Acab.
1: Entonces se paralizaron de miedo y dijeron:
5: Hemos visto que dos reyes no pudieron contra este hombre.
6: ¿Qué podemos hacer nosotros?
1: Así que los administradores del palacio y de la ciudad, junto con los ancianos y con los tutores de los hijos del rey, enviaron el siguiente mensaje a Jehú:
5: Somos sus sirvientes y haremos todo lo que nos diga.
6: No proclamaremos rey a nadie. Haga lo que mejor le parezca.
1: Jehú respondió con una segunda carta:
0: Si ustedes están de mi lado y van a obedecerme, tráigame a Jezreel la cabeza de cada uno de los hijos de su amo, mañana a esta hora.
1: Los 70 hijos del rey estaban al cuidado de los líderes de Samaria, en donde se les había criado desde la niñez. Cuando llegó la carta, los líderes mataron a los 70 hijos del rey, pusieron las cabezas en canastos y se las entregaron a Jehú, quien estaba en Jezreel. Un mensajero fue a ver a Jehú y le dijo:
3: Han traído las cabezas de los hijos del rey.
1: Entonces Jehú ordenó:
0: Apílenlas en dos montones a la entrada de la puerta de la ciudad y déjenlas allí hasta la mañana.
1: Al día siguiente, Jehú salió y habló a la multitud que se había juntado.
0: ¡Ustedes no tienen la culpa! ¡Yo soy el que conspiró contra mi amo y lo mató! ¿Pero quién mató a todos estos? No tengan duda de que se cumplirá el mensaje que el Señor dio acerca de la familia de Acab. El Señor declaró por medio de su siervo Elías que esto sucedería.
1: Después, Jehú mató a los demás parientes de Acab que vivían en Jezreel, a todos sus funcionarios importantes, a sus amigos personales y a sus sacerdotes. Así fue como a Acab no le quedó ningún descendiente. Entonces Jehú partió hacia Samaria. En el camino, mientras estaba en Bet-Eked de los pastores, se cruzó con unos parientes del rey Ocosías de Judá.
0: ¿Quiénes son ustedes?
1: Y ellos contestaron:
7: Somos parientes del rey Ocosías. Vamos a visitar a los hijos del rey Acab y a los hijos de la reina madre.
0: ¡Tráiganlos vivos!
1: Así que los capturaron, 42 en total, y los mataron junto al pozo de Bet-Eked. No escapó ninguno. Cuando Jehú salió de allí, encontró a Jonadab, hijo de Recab, quien venía a su encuentro. Después de saludarse, Jehú le dijo:
8: ¿Me eres tan leal como yo lo soy contigo?
9: Sí, lo soy.
8: Si lo eres, entonces estréchame la mano.
1: Jonadab le dio la mano y Jehú lo ayudó a subirse al carro. Luego Jehú le dijo:
8: Ven conmigo y verás lo dedicado que soy al Señor.
1: Y Jonadab lo acompañó en su carro. Cuando Jehú llegó a Samaria, mató a todos los que quedaban de la familia de Acab, tal como el Señor había prometido por medio de Elías. Luego Jehú convocó a una reunión a toda la gente de la ciudad y les dijo:
0: La forma en que Acab le rindió culto a Baal no fue nada en comparación con la forma en que yo voy a rendirle culto. Por lo tanto, manden llamar a todos los profetas y a los que veneran a Baal y reúnan a todos sus sacerdotes. Asegúrense de que vengan todos, porque voy a ofrecer un gran sacrificio a Baal. Cualquiera que no venga será ejecutado.
1: Pero el astuto plan de Jehú consistía en destruir a todos los que rendían culto a Baal. Después Jehú ordenó:
0: Preparen una asamblea solemne para rendir culto a Baal.
1: Así que lo hicieron. Mandó mensajeros por todo Israel para convocar a los que veneraban a Baal. Asistieron todos, no faltó ninguno, y llenaron el templo de Baal de un extremo al otro. Entonces Jehú le indicó al encargado del guardarropa:
8: Asegúrate de que todos los que rinden culto a Baal tengan puesto uno de estos mantos.
1: Así que a cada uno de ellos se le dio un manto. Después Jehú entró al templo de Baal con Jonadab, hijo de Recab, y les dijo a los que veneraban a Baal:
0: Asegúrense de que aquí no haya nadie que adore al Señor, solo los que rinden culto a Baal.
1: Así que estaban todos adentro del templo para ofrecer sacrificios y ofrendas quemadas. Ahora bien, Jehú había puesto a 80 de sus hombres fuera del edificio y les había advertido:
8: Si dejan que alguno se escape, pagarán con su propia vida.
1: Apenas Jehú terminó de sacrificar la ofrenda quemada, les ordenó a sus guardias y oficiales:
0: ¡Entren y mátenlos a todos! ¡Que no escape nadie!
1: Así así que los guardias y oficiales los mataron a filo de espada y arrastraron los cuerpos fuera. Luego, los hombres de Jehú entraron en la fortaleza más recóndita del templo de Baal y sacaron a rastras la columna sagrada que se usaba para rendir culto a Baal y la quemaron. Destrozaron la columna sagrada, demolieron el templo de Baal y lo convirtieron en un baño público. Y así quedó hasta el día de hoy. De esa forma, Jehú destruyó todo rastro del culto a Baal en Israel. Sin embargo, no destruyó los becerros de oro que estaban en Betel y en Dan, con los cuales Jeroboam, hijo de Nabat, había hecho pecar a Israel. No obstante, el Señor le dijo a Jehú:
10: hiciste bien al seguir mis instrucciones de destruir a la familia de Acab. Por lo tanto, tus descendientes serán reyes de Israel hasta la cuarta generación.
1: Pero Jehú no obedeció con todo el corazón la ley del Señor, Dios de Israel. Se negó a abandonar los pecados que Jeroboam hizo cometer a Israel. Por ese tiempo, el Señor comenzó a reducir el tamaño del territorio de Israel. El rey Hazael conquistó varias regiones del país, al oriente del río Jordán, entre ellas toda la tierra de Galaad, de Gad, de Rubén y de Manasés. El área que conquistó se extendía desde la ciudad de Aroer, cerca del valle del Arnón, hasta tan al norte como Galaad y Basán. Los otros acontecimientos del reinado de Jehú, todo lo que hizo y todos sus logros, están registrados en el libro de la historia de los reyes de Israel. Cuando Jehú murió, lo enterraron en Samaria, y su hijo Joacás lo sucedió en el trono. Jehú reinó en Israel desde Samaria durante 28 años en total.
11: Una de la mañana con 50 minutos.
4: Segundo libro de los Reyes, capítulo 11.
1: Cuando Atalía, la madre del rey Ocosías de Judá, supo que su hijo había muerto, comenzó a aniquilar al resto de la familia real. Pero Josaba, hermana de Ocosías e hija del rey Joram, tomó a Joás, el hijo más pequeño de Ocosías, y lo rescató de entre los demás hijos del rey que estaban a punto de ser ejecutados. Puso a Joás y a su nodriza en un dormitorio y lo escondieron de Atalía. Por eso el niño no fue asesinado. Joás permaneció escondido en el templo del Señor durante 6 años, mientras Atalía gobernaba el país. En el 7º año del reinado de Atalía, el sacerdote Joiada mandó llamar al templo del Señor a los comandantes, a los mercenarios cariteos y a los guardias del palacio. Hizo un pacto solemne con ellos y los obligó a hacer un juramento de lealtad allí, en el templo del Señor. Luego les mostró al hijo del rey. Joiada les dijo:
12: tienen que hacer lo siguiente. Una tercera parte de ustedes, los que están de turno el día de descanso, vigilarán el palacio real. Otra tercera parte de ustedes hará guardia en la puerta sur. Y la otra tercera parte lo hará detrás de la guardia del palacio. Los 3 grupos vigilarán el palacio. Los 2 grupos que no están de turno el día de descanso guardarán al rey en el templo del Señor. Formen una escolta alrededor del rey y tengan sus armas en la mano. Maten a cualquiera que intente penetrar las filas. Quédense junto al rey, vaya donde vaya.
1: Así que los comandantes hicieron todo tal como el sacerdote Joiada les había ordenado. Los comandantes se encargaron de los hombres que se presentaban para su turno ese día de descanso, así como de los que terminaban el suyo. Los llevaron a todos ante el sacerdote Joiada, quien les dio las lanzas y los escudos pequeños que habían pertenecido al rey David y estaban guardados en el templo del Señor. Los guardias del palacio se ubicaron alrededor del rey con sus armas listas. Formaron una hilera desde el lado sur del templo hasta el lado norte y alrededor del altar. Entonces Joyada sacó a Joás, el hijo del rey, puso la corona sobre su cabeza y le entregó una copia de las leyes de Dios. Lo ungieron y lo proclamaron rey. Y todos aplaudieron y gritaron. Cuando Atalía oyó el ruido que hacían los guardias del palacio y la gente, fue deprisa al templo del Señor para ver qué pasaba. Cuando llegó, vio al recién coronado rey de pie en el lugar de autoridad junto a la columna, como era la costumbre durante las coronaciones. Los comandantes y los trompetistas lo rodeaban, y gente de todo el reino celebraba y tocaba las trompetas. Cuando Atalía vio todo esto, rasgó su ropa en señal de desesperación y gritó:
13: ¡Traición! ¡Traición!
1: Después, el sacerdote Joyada ordenó a los comandantes que estaban a cargo de las tropas:
12: ¡Llévensela a los soldados que están de guardia frente al templo! ¡Y maten a cualquiera que intente rescatar!
1: Pues el sacerdote había dicho: ¡No deben matarla dentro del templo del Señor! Por eso la agarraron y la llevaron a la puerta por donde los caballos entraban al predio del palacio, y allí la mataron. Luego Joyada hizo un pacto entre el Señor y el rey y el pueblo, de que serían el pueblo del Señor. También hizo un pacto entre el rey y el pueblo. Así que toda la gente fue al templo de Baal y entre todos lo destruyeron. Demolieron los altares, hicieron pedazos los ídolos y mataron a Matán, el sacerdote de Baal, frente a los altares. El sacerdote Joyada puso guardias en el templo del Señor. Después, los comandantes, los mercenarios cariteos, los guardias del palacio y toda la gente del reino escoltaron al rey desde el templo del Señor, pasaron por la puerta de la guardia y entraron al palacio. Y el rey se sentó en el trono real. Toda la gente del reino se alegró, y la ciudad estaba tranquila porque Atalía había sido ejecutada en el palacio del rey. Joás tenía 7 años cuando subió al trono.
11: Una de la mañana, con 55 minutos.
4: Segundo libro de los Reyes, capítulo 12.
1: Joás comenzó a gobernar Judá durante el 7º año del reinado de Jehú en Israel y reinó en Jerusalén 40 años. Su madre se llamaba Sibia y era de Beer-Seba. Durante toda su vida, Joás hizo lo que era agradable a los ojos del Señor, porque el sacerdote Joyada lo aconsejaba. Pero aún así, no destruyó los santuarios paganos, y la gente seguía ofreciendo sacrificios y quemando incienso allí. Cierto día, el rey Joás dijo a los sacerdotes:
12: «Recojan todo el dinero que se traiga como ofrenda sagrada al templo del Señor, ya sea el pago de una cuota, el de los votos o una ofrenda voluntaria. Los sacerdotes tomarán de este dinero para pagar cualquier reparación que haya que hacer en el templo».
1: Sin embargo, en el año 23 del reinado de Joás, los sacerdotes aún no habían reparado el templo. Entonces el rey Joás mandó llamar a Joyada y a los demás sacerdotes y les preguntó:
12: «¿Por qué no han reparado el templo? Ya no tomen más dinero para sus propias necesidades. De ahora en adelante, todo debe usarse en la reparación del templo».
1: Así que los sacerdotes acordaron no aceptar más dinero de la gente, y también estuvieron de acuerdo en que otros tomaran la responsabilidad de reparar el templo. Luego el sacerdote Joyada tomó un cofre grande, le hizo un agujero en la tapa y lo puso al lado derecho del altar, en la entrada del templo del Señor. Los sacerdotes que cuidaban la entrada ponían dentro del cofre todas las contribuciones de la gente. Cada vez que el cofre se llenaba, el secretario de la corte y el sumo sacerdote contaban el dinero que la gente había traído al templo del Señor y después lo metían en bolsas. Luego entregaban el dinero a los supervisores de la construcción, quienes a su vez lo usaban para pagarle a la gente que trabajaba en el templo del Señor, los carpinteros, los constructores, los albañiles y los picapedreros. También utilizaron el dinero para comprar la madera y la piedra labrada necesarias para reparar el templo del Señor. Y pagaron todo tipo de gasto relacionado con la restauración del templo. El dinero que se traía al templo no se usó para hacer copas de plata, ni despabiladeras, tazones, trompetas, ni otros objetos de oro o de plata para el templo del Señor. Se asignó a los trabajadores, quienes lo utilizaron para hacer las reparaciones del templo. No fue necesario pedir cuentas de este dinero a los supervisores de la construcción, porque eran hombres honestos y dignos de confianza. Sin embargo, el dinero que se recibió de ofrendas por la culpa y de ofrendas por el pecado no se llevó al templo del Señor. Se le entregó a los sacerdotes para su uso personal. En esos días, el rey Hazael de Aram entró en guerra contra Gat y la tomó. Luego se dirigió a atacar Jerusalén. Entonces el rey Joás recogió todos los objetos sagrados que Josafat, Joram y Ocosías, los reyes anteriores de Judá, habían dedicado, junto con los que él mismo había dedicado. Después le envió todo a Hazael, junto con el oro que había en los tesoros del templo del Señor y en el palacio real. Como resultado, Hazael suspendió su ataque a Jerusalén. Los demás acontecimientos del reinado de Joás y todo lo que hizo están registrados en el libro de la historia de los reyes de Judá. Ahora bien, los funcionarios de Joás conspiraron contra él y lo asesinaron en Bet-Milo, rumbo a Sila. Los asesinos eran consejeros de confianza: Josacar, hijo de Simeat, y Josabad, hijo de Somer. Joás fue enterrado con sus antepasados en la ciudad de David. Luego su hijo Amasías lo sucedió en el trono.
11: 2:00 a.m.
4: Segundo libro de los Reyes, capítulo 13.
1: Joacás, hijo de Jehú, comenzó a gobernar Israel durante el año 23 del reinado de Joás en Judá, y reinó en Samaria 17 años. Él hizo lo malo a los ojos del Señor, siguió el ejemplo de Jeroboam, hijo de Nabat, y continuó con los pecados que Jeroboam hizo cometer a Israel. Por eso el Señor estaba muy enojado con los israelitas y permitió que el rey Hazael de Aram y su hijo Ben-Hadad los derrotaran en repetidas ocasiones. Entonces Joacás pidió en oración la ayuda del Señor, y el Señor oyó su oración, pues veía la cruel opresión que el rey de Aram ejercía sobre Israel. Así que el Señor envió un hombre para rescatar a los israelitas de la tiranía de los arameos. Después, Israel vivió a salvo otra vez, como en tiempos anteriores. Sin embargo, los israelitas siguieron pecando, siguiendo el mal ejemplo de Jeroboam. También dejaron en pie el poste dedicado a la diosa Asera en Samaria. Finalmente, el ejército de Joacás quedó reducido a 50 conductores de carros de guerra, 10 carros de guerra y 10.000 soldados de infantería. El rey de Aram había matado a los demás, pisoteándolos como al polvo debajo de sus pies. Los demás acontecimientos del reinado de Joacás, todo lo que hizo y el alcance de su poder, están registrados en el libro de la historia de los reyes de Israel. Cuando Joacás murió, lo enterraron en Samaria. Luego su hijo Joás lo sucedió en el trono. Joás, hijo de Joacás, comenzó a gobernar Israel durante el año 37 del reinado de Joás en Judá, y reinó en Samaria 16 años. Él hizo lo malo a los ojos del Señor. Se negó a apartarse de los pecados que Jeroboam, hijo de Nabat, hizo cometer a Israel. Los demás acontecimientos del reinado de Joás y todo lo que hizo, incluso el alcance de su poder y su guerra contra el rey Amasías de Judá, están registrados en el libro de la historia de los reyes de Israel. Cuando Joás murió, lo enterraron en Samaria con los reyes de Israel. Luego su hijo Jeroboam II lo sucedió en el trono. Cuando Eliseo cayó enfermo de muerte, el rey Joás de Israel fue a visitarlo y lloró sobre él.

y reinó en Samaria 41 años. Jeroboam II hizo lo malo a los ojos del Señor. Se negó a apartarse de los pecados que Jeroboam, hijo de Nabat, hizo cometer a Israel. Jeroboam II recuperó los territorios de Israel que estaban entre Lebo Hamat y el Mar Muerto, tal como había prometido el Señor, Dios de Israel, por medio del profeta Jonás, hijo de Amitai, profeta de Gat-Efer. El Señor vio el amargo sufrimiento de todos en Israel, y no había ningún israelita, ni esclavo ni libre, que los ayudara. Como el Señor no había dicho que borraría el nombre de Israel por completo, usó a Jeroboam II, hijo de Joás, para salvarlos. Los demás acontecimientos del reinado de Jeroboam II y todo lo que hizo, incluso el alcance de su poder, sus guerras y cómo recuperó para Israel las ciudades de Damasco y Hamat, que habían pertenecido a Judá, están registrados en el libro de la historia de los reyes de Israel. Cuando Jeroboam II murió, lo enterraron en Samaria con los reyes de Israel. Luego su hijo Zacarías lo sucedió en el trono.

Llegamos al tiempo que está marcando ya por aquí las 2 de la mañana con 22 minutos en el fin de semana de hoy domingo, así es, 12 de julio. Vamos a continuar con más música en el fin de semana. Recuerde que en breve tendremos iniciando un mensaje también que edifica tu vida. De Cristo. Es la participación de Cristo José con el tema Cadenas Romper. Vamos con música.

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1: 2 de la mañana con 33 minutos.

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1: 2 de la mañana con 37 minutos.

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Un saludo muy cordial, mis queridos hermanos y hermanas, apreciadas visitas. Estamos muy contentos de tenerles con nosotros esta tarde. Lo que vamos a hacer en esta clase es ir a la lección número 4 de nuestro manual. Se encuentra la primera parte del capítulo en la página 51, pero ayer cubrimos desde la 51 hasta la 57. Así que vamos a repasar la primera parte del capítulo 4 del manual y luego hoy vamos a completar lo que nos quedó pendiente en la última sesión. Pero primero queremos orar, así que les invito a inclinar sus rostros y vamos a implorar la presencia del Señor. Padre Celestial, gracias te damos por tu compañía esta tarde. Pedimos que tú nos bendigas, que tú llenes nuestras vidas de gozo y felicidad, y que podamos comprender cómo Jesús entendió su misión y su persona. Te lo pedimos en su nombre. Amén. Bueno, ayer cubrimos 4 puntos en esta lección número 4. En primer lugar, nos dimos cuenta que Jesús preexistió antes de venir a este mundo. En la eternidad pasada, Jesús ya existía. En segundo lugar, nos dimos cuenta que Jesús fue el artífice de la creación. El Padre fue el arquitecto y Jesús fue el constructor o el albañil. Nos dimos cuenta que entonces llegó el momento en que Jesús se encarnó en este mundo. Y de esa manera llegó a ser el Dios hombre, 100% Dios, 100% hombre, en una sola persona. Y luego nuestro último punto de ayer fue que Jesús vivió una vida absolutamente perfecta y sin pecado. Ahora vamos a la página número 59 y vamos a cubrir el punto 5 hasta el punto número 10 sobre cómo Jesús entendió su identidad y cómo otros autores presentaron la identidad de Jesús. Estamos ahora en la mitad de la página 59. Si no tienen el manual, consíganle el manual. Voy a repetirlo en cada sesión. Es importante que tengan el manual. Lo que tenemos en el manual, hermanos y hermanas, es un repaso profundo de las creencias de la Iglesia Adventista del Séptimo Día. Si ustedes leen el manual, lo estudian, van a tener un conocimiento mucho más cabal y completo de la razón por la cual somos adventistas del séptimo día. El hecho número 5 dice que Jesús vino a este mundo para revelar cómo es Dios. Porque Satanás había distorsionado el carácter de Dios hasta ese punto. Y Jesús vino, se encarnó para aclarar las dudas en las mentes de las personas sobre el carácter de Dios. Y el propósito era que nosotros, el carácter de Dios hasta ese punto. Y Jesús vino, se encarnó para aclarar las dudas en las mentes de las personas

con Dios. Sin embargo, cuando Adán y Eva pecaron, Dios tuvo que ocultar su presencia de nuestros primeros padres y también de todos los que descendieron de ellos. Porque si Dios se hubiera revelado en persona, su gloria hubiera destruido a los pecadores. Por eso Dios tuvo que ocultarse, para que su gloria no destruyera a los seres humanos, porque la Biblia nos dice que Dios y el pecado no pueden coexistir. Dios mora en luz inaccesibles, y la Biblia dice que nadie le ha visto y ni lo puede ver en su condición pecaminosa. Y todo esto ustedes tienen textos entre paréntesis, por eso digo que es importante tener el manual, para que ustedes, cuando encuentren un texto en paréntesis, vayan a ese texto y lo lean en la Biblia para ver cómo apoya lo que el manual dice. La Biblia nos dice que Dios le dijo a Moisés: no verás mi rostro, porque si ves mi rostro, no vivirías, morirías en el acto. En Éxodo 33:20 dice: dijo más, no podrás ver mi rostro, porque no me verá hombre y vivirá. Porque el rostro de Dios tiene la gloria de Dios, y la gloria de Dios es un fuego consumidor para el pecado. Noten Deuteronomio 4 y el versículo 23 y 24. Aquí Dios amonesta al pueblo: guardaos, no os olvidéis del pacto de Jehová vuestro Dios, que Él estableció con vosotros, y no os hagáis escultura o imagen de ninguna cosa que Jehová tu Dios te ha prohibido. Porque Jehová tu Dios es, ¿qué cosa? Es fuego consumidor, Dios celoso. Pero había un problema. Si Dios tuvo que ocultarse, ¿cómo podíamos conocer a Dios? ¿Cómo podíamos percibir correctamente el carácter de Dios si Dios se ocultó? Porque al fin y al cabo la Biblia nos dice claramente que nosotros tenemos que conocer al Dios verdadero para ser salvos. Noten Juan 17 y el versículo 3. Y esta es la vida eterna: que te conozcan a ti, el único Dios verdadero, y a Jesucristo a quien has enviado. La vida eterna es conocer a Dios y conocer a Jesucristo. Pero ¿cómo podemos conocerlos si Él tuvo que ocultarse para que su gloria no nos destruyera? En el Antiguo Testamento, Dios resolvió el problema parcialmente, a través de sombras e imágenes. Por ejemplo, nos dice en Hebreos 1, donde vamos a leer en unos momentos, que en el Antiguo Testamento Dios se reveló a través de profetas, visiones, sueños y el Urim y el Tumim. Pero todas estas revelaciones que hizo Dios a través de profetas, visiones, sueños, Urim, Tumim, entre otras cosas, solamente fueron revelaciones parciales de Dios, fueron retratos de Dios. Debido a que Dios no puede revelarse en su naturaleza divina, la Biblia nos dice que Jesús cubrió su gloria divina con una naturaleza humana. Asumió la humanidad para que nosotros pudiéramos ver a Dios en carne humana sin que la gloria de Dios destruyera al ser humano. Ahora, mientras que en el Antiguo Testamento Dios se reveló a sí mismo de muchas y variadas maneras, en estos últimos días se nos ha revelado personalmente a través de Cristo Jesús. Ya no solo a través de profetas, a través de la naturaleza, a través de visiones y sueños, sino que se nos ha revelado en persona a través de Cristo Jesús. Note lo que dice Hebreos, el capítulo 1 y el versículo 1 y 2. Dios, hablando del Padre,
habiendo

0: hablado muchas veces y de muchas maneras en otro tiempo a los padres por los profetas, en estos postreros días nos ha hablado ¿por quién? Por el Hijo, a quien constituyó heredero de todo y por quien asimismo hizo el universo. En el Antiguo Testamento Dios se reveló de muchas maneras y muchas veces por medio de los profetas, pero se reveló en persona en Jesús cuando Él asumió la naturaleza humana. Y Jesús puede revelar cómo es Dios en verdad, en carne humana. Note lo que dice en Juan 1 y el versículo 14. Y aquel verbo fue hecho carne y habitó entre nosotros y vimos su gloria, gloria como del unigénito del Padre, lleno de gracia y de verdad. El verbo fue hecho carne y habitó entre nosotros. Es decir, el Señor Jesucristo, asumiendo la naturaleza humana, reveló en persona cómo es Dios en realidad. Ya no fue a través de sueños, visiones, profetas, Urim Tumim, sino que fue en persona a través de Cristo Jesús. Y Cristo podía revelar claramente al Padre. Note lo que dice Juan 1:18. Nadie más podía revelar al Padre sino Jesús en su plenitud. Dice en Juan 1:18, a Dios nadie le vio jamás. El unigénito Hijo, ahora escuchen esto, que está en el seno del Padre, Él le ha dado a conocer. ¿Qué imagen levanta en su mente la palabra seno, que está en el seno del Padre? Es el lugar más ¿qué? Más cercano. Una madre abraza a un bebé en su seno, que significa que está muy cerca. Es decir, Jesús puede revelar a plenitud el carácter de su Padre porque Él está en el seno de su Padre. ¿Ustedes recuerdan que una vez Felipe le dijo a Jesús, muéstranos al Padre y vamos a conformarnos? Piensa lo que dice en Juan 14, 8 y 9. Juan 14, 8 y 9. El Padre no pudo revelarse en persona porque nos hubiera consumido. Pero Jesús veló su gloria, tomó un cuerpo humano para que como humano pudiese revelar cómo es Dios. Ahora fíjense lo que dice aquí en Juan 14, 8 y 9. Felipe le dijo, Señor, muéstranos al Padre y nos basta. Jesús le dice, hace tanto tiempo que estoy con vosotros y no me has conocido, Felipe. El que me ha visto a mí, ha visto al Padre. ¿Cómo pues dices tú, muéstranos al Padre? Es decir, el Padre se reveló en Cristo Jesús. Cristo Jesús nos muestra la forma exacta en que es el Padre. Muchas veces nosotros pensamos que el Padre es severo, justo, se sienta en su trono, austero, nunca sonríe. Pero esa no es la imagen del Padre. El Padre nos ama tanto como Jesús. Y Jesús, por el amor que mostró, está mostrando el amor del Padre, porque el Padre fue el que lo entregó. Es decir, el Padre nos ama tanto a nosotros como ama a su propio Hijo. Ahora estamos en la página 61, el hecho número 6. Jesús vino a esta tierra para sufrir una muerte vicaria. Es decir, Jesús vino a esta tierra para sufrir la muerte en nuestro lugar. En el principio, Dios le advirtió a Adán y a Eva que la paga del pecado es ¿qué? Es muerte. Adán y Eva pecaron. Y por lo tanto, la sentencia de muerte fue pronunciada contra ellos. Polvo eres y al polvo serás tornado, Dios le dijo a Adán. El diablo parecía tener el carácter de Dios entre la espada y la pared. Y les voy a explicar por qué. En nuestro próximo párrafo está el dilema en el cual se encontraba Dios. Satanás, por así decirlo, le dijo a Dios: si tú no ejecutas la sentencia de muerte contra estos pecadores, eres un mentiroso, porque tú dijiste que iban a morir. Y además de eso, no eres justo, porque la justicia exige la sentencia de muerte. Pero por el otro lado, le digo a Dios: si castigas al hombre con la muerte, si ejecutas la justicia contra el hombre, ¿qué Dios de amor va a destruir a sus propias criaturas? Puso un aparente conflicto entre la justicia y la misericordia de Dios. Si lo castigas, no lo amas. Y si no lo castigas, entonces eres injusto y eres mentiroso, porque tú dijiste que ibas a morir, y iba la persona que pecara a morir. Dios resolvió este problema de una forma hermosa. Resolvió este problema diciendo: yo voy a mandar a Jesús, mi hijo, y él va a tomar la pena de muerte que le pertenece al ser humano. De esa manera el pecado queda pagado, pero el hombre no tiene que pagar, Jesús pagó. Y por el otro lado, voy a mostrar mi amor y mi misericordia, porque voy a poder salvar al hombre habiendo colocado los pecados sobre Jesús. Y así es que Dios podía ser justo en ejecutar la sentencia de muerte y al mismo tiempo misericordioso, porque la pena no la sufre el hombre, sino que la sufrió ¿quién? La sufrió Cristo Jesús. Dios, ahora escuchen, porque Jesús tuvo que encarnarse. Dios no puede morir, porque Dios es inmortal. Y por esa razón Jesús no podía venir como Dios, porque Dios no puede morir. Y por lo tanto Jesús tomó la naturaleza humana, que es mortal, para que pudiera morir. Porque como Dios no podía morir, porque Dios tiene inmortalidad. Ahora, lo interesante es, en el siguiente versículo, Mateo 20, 28, se usa una palabra muy interesante. Dice allí: como el Hijo del Hombre no vino para ser servido, sino para servir y para dar su vida en rescate por muchos. ¿Qué significa eso? Rescate por muchos. Es una palabra que tiene que ver con el mundo comercial. En Colombia hay una palabra que se llama prendería. Yo no sé, en otros países se expresa de diferente manera. Es a donde usted tiene un objeto, lo lleva a un almacén y ellos le dan dinero por ese objeto, y después usted lo puede rescatar pagando el precio. Ese es el concepto que se usa aquí. El hombre se vendió al pecado, Jesús paga el precio para recuperar lo que se pagó. Así que dice en el versículo 28 de Mateo 20: como el Hijo del Hombre no vino para ser servido, sino para servir y para dar su vida en rescate por muchos. Él pagó para recuperar otra vez al ser humano que había perdido. Hay varios versículos aquí que vamos a leer sobre la muerte sustitucionaria de Jesús, la muerte vicaria, la muerte de Jesús en nuestro lugar. Noten lo que dice Juan 15:13: nadie tiene mayor amor que este, que uno ponga su vida por sus amigos. ¿Jesús puso su vida por sus amigos? ¿Cómo no? Nota lo que dice Mateo 26, 27 y 28. Vamos a leer varios versículos aquí sobre el hecho de que Jesús tenía que venir, tenía que morir cargando la culpa que nosotros merecemos. Dice ahí en Mateo 26: y tomando la copa y habiendo dado gracias, les dio diciendo: bebed de ella todos, porque esto es mi sangre del nuevo pacto, que ¿por qué? Por muchos es derramada. ¿Por qué derramó Jesús su sangre? No por él, sino que por muchos es derramada. ¿Con qué propósito? Para remisión. Remisión significa perdón, para perdón de los pecados. Isaías 53 tiene una linda profecía. Isaías 53, 4 al 6: ciertamente él llevó nuestras enfermedades y sufrió nuestros dolores, y nosotros le tuvimos por azotado, ¿Por herido de quién? De Dios y abatido. Dios fue el que hirió a Jesús, porque Jesús se había comprometido a cargar la pena que merecemos nosotros. Tremendo eso. El amor de Dios. El versículo 5 dice: más el herido fue por nuestras rebeliones, molido por nuestros pecados. El castigo de nuestra paz sobre él, y por su llaga fuimos nosotros curados. Todos nosotros nos descarriamos como ovejas, es decir, todos pecamos. Cada cual se apartó por su camino. Y ahora viene la parte clave. Mas Jehová, ese es el Padre, mas Jehová cargó en él, en Jesús, ¿qué cosa? Cargó en Jesús el pecado de todos nosotros. ¿Murió Jesús en nuestro lugar? ¿Derramó su sangre en nuestro lugar? Sí, Señor. Él es nuestro sustituto, el que ocupa nuestro lugar, el que asumió nuestra pena de muerte porque cargó nuestros pecados. Uno de mis textos favoritos es el siguiente, 2 Corintios 5 y el versículo 21. 2 Corintios 5, 21. Al que no conoció pecado, ¿quién es ese? El que no conoció pecado, ¿quién es? Jesús. Al que no conoció pecado, escuchen esto, por nosotros Dios le hizo pecado. ¡Wow! ¿Jesús conoció pecado? ¿Jesús conoció pecado? ¿Jesús pecó?
1: No.
0: ¿Pero qué pasó? Él no conoció pecado, pero por nosotros Dios lo hizo pecado. Dios colocó nuestro pecado sobre él. Él asumió nuestra culpa y tenía que ser hombre para eso, porque Dios no puede morir. Así que dice, al que no conoció pecado, por nosotros Dios le hizo pecado. Y ahora viene el propósito, para que nosotros fuéramos hechos justicia de Dios en él. Él asumió el castigo para que Dios nos reconociera como justos en él. Ustedes recuerdan la serpiente que se levantó en el desierto, ¿verdad que sí? Noten lo que dice en el Evangelio según San Juan capítulo 3 y el versículo 14 al 16. Juan 3, 14 al 16. Y como Moisés levantó la serpiente en el desierto, así es necesario que el Hijo del Hombre sea levantado, para que todo aquel que en él cree, no, que tenga, ¿qué cosa? Vida eterna. Porque de tal manera amó Dios al mundo, que ha dado a su Hijo unigénito, para que todo aquel que en él cree, no se pierda, mas tenga vida eterna. Cuando la gente miró la serpiente, el veneno que los mataba quedó neutralizado. Cuando nosotros miramos a Jesús, el que cargó nuestros pecados, el pecado queda neutralizado y no tenemos que morir eternamente. Gálatas 3, 13 y 14 son unos versículos extraordinarios. Cristo nos redimió de la maldición de la ley. ¿Por qué nos maldice la ley? Si usted se come un semáforo en rojo, ¿la ley lo maldice? Sí, porque le van a poner un ticket. ¿Sí o no? Entonces la mejor solución es matar al policía.
2: No.
0: O acabar con la luz. No. Hay que deshacerse de la ley. No hay que deshacerse de la ley. Hay que llevar al transgresor que obedezca. Dice, Cristo nos redimió de la maldición de la ley porque somos pecadores y la ley nos maldice cuando pecamos. ¿Y cómo lo hizo Jesús? ¿Cómo nos salvó Jesús de la maldición de la ley? Hecho por nosotros maldición. Jesús tomó sobre sí mismo nuestra maldición, porque Él tomó sobre sí mismo nuestros pecados. Cristo nos redimió de la maldición de la ley, hecho por nosotros maldición, porque está escrito: maldito todo el que colgare en un madero. Note lo que dice Hebreos 2 y el versículo 9. Estoy leyendo muchísimos versículos para que entendamos que el apóstol Pablo y Jesús ambos Y en otros lugares, Isaías, etcétera, dicen claramente que Jesús vino a esta tierra no solo para vivir una vida perfecta, tejer un manto de justicia, sino que vino también para tomar sobre sí nuestra carga de pecado y morir para que nosotros no tengamos que morir eternamente. Hebreos 2:9 dice: pero vemos a aquel que fue hecho un poco menor que los ángeles, es Jesús, a Jesús, coronado de gloria y de honra a causa del padecimiento de la muerte. ¿Qué padeció Jesús? La muerte. ¿Con qué propósito? Para que por la gracia de Dios gustase la muerte por todos. ¿Por cuántos murió Jesús? Jesús murió por todos. ¿Tenía que ser un humano para morir? Sí, porque Dios no muere. Por eso tuvo que encarnarse. Es una de las razones. Noten primera de Juan 2 y el versículo 1 y 2. Primera de Juan 2, 1 y 2. Dice allí este texto hermoso: hijitos míos, estas cosas os escribo para que no pequéis. Y si alguno hubiere pecado, abogado tenemos para con el Padre, a Jesucristo el justo. Porque es importante que Jesucristo sea el justo, porque él, cuando va ante el Padre, él presenta la justicia de él. Yo no tengo ninguna justicia que presentarle a él, pero cuando Jesús va ante el Padre, él dice: yo morí por los pecados de ese pecador, se arrepintió, confesó su pecado, confía en mí, y ahora, Padre, acéptalo, acéptalo en mí. Y el Padre nos acepta en el amado y nos mira como si nunca hubiéramos pecado. Es glorioso eso. Dice entonces: hijitos míos, estas cosas os escribo para que no pequéis. Y si alguno hubiere pecado, abogados tenemos para con el Padre, a Jesucristo el justo. Él presenta su justicia. Y Él es la propiciación por nuestros pecados, y no solamente por los nuestros, sino también, ¿por cuántos pecados? Por los de todo el mundo. Satanás hizo todo lo posible por matar a Jesús antes de que llegara a la cruz. Si lo hubiera matado, eso no hubiera valido. Jesús voluntariamente tenía que cargar los pecados y morir. De nada valía que Satanás lo matara. Así que Satanás procuró matar a Jesús, trató de ahogarlo una vez cuando estaba durmiendo en un barco, trató de que una turba lo despeñara en Nazaret porque quería acabar con él desde el momento que nació. Trató de usar a Herodes para matar a Jesús. No quería que llegara a la cruz del Calvario. También procuró infectarlo con el virus del pecado y no pudo. Trató de desviar a Jesús de la cruz, porque él sabía que si Jesús vivía una vida perfecta y cargaba los pecados de todo el mundo, él iba a perder su dominio. Cuando Jesús dijo en la cruz: Dios mío, ¿por qué me has desamparado?, los pecados del mundo aplastaron la vida de Jesús. ¿Y saben algo? Jesús no murió de sus heridas. ¿Saben que el deseo de todas las gentes dice que Jesús hubiera muerto en el huerto sin que le pusieran un dedo encima, por la carga de pecado, por la angustia de cargar la culpa de todos los pecadores de toda la historia del mundo? No podemos imaginarnos esa clase de culpa. Eso fue lo que acabó con la vida de Cristo Jesús.
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0: Ahora vamos en la página 62 al hecho número 7. El hecho número 7. La resurrección de Jesús hizo posible que Él fuera al cielo para ser nuestro intercesor. Porque un Jesús muerto no puede interceder por nosotros. Si hubiera muerto pero no resucitado, no tendríamos esperanza de vida eterna. un Salvador muerto nunca puede salvarnos. Así que la Biblia nos dice en Mateo 28 que Jesús resucitó literalmente, físicamente, del sepulcro. Ahora, al pie de la página 62, hay una ilustración que presenta la Biblia en cuanto a la muerte y la resurrección de Jesús. La Biblia compara el Seol o el Hades, son palabras hebreas y griegas que significan el sepulcro, compara el sepulcro con una prisión. La prisión tiene rejas y puertas. Ahí tienen los versículos. Si nos pusiéramos a leer todos los versículos, no terminábamos en un mes este manual. Los he puesto en paréntesis para que ustedes los busquen, para que corroboren lo que está aquí. Así que el sepulcro se compara con una prisión que tiene rejas y puertas. La primera referencia en el libro de Apocalipsis a la palabra Hades, que es sepulcro, se encuentra en Apocalipsis el capítulo 1 y el versículo 18. Noten lo que dice el capítulo 1 y el versículo 18. Aquí está hablando Jesús. Yo soy el que vivo. ¿Y estuve qué? Y estuve muerto. Mas he aquí que vivo por los siglos de los siglos. Amén. ¿Y qué tiene? Y tengo las llaves de la muerte y el Hades. El Hades es el sepulcro. Tiene las llaves de la muerte y del sepulcro. Reflexionemos por unos momentos sobre el versículo 18, donde Jesús tiene las llaves de la muerte y del sepulcro. La tumba es la prisión. Los muertos son los prisioneros. Y Satanás es el carcelero con las llaves en la mano. Y no deja que sus prisioneros salgan libres. La buena noticia es que Jesús murió, fue a la tumba, le quitó las llaves al carcelero y salió con ellas en la mano. Debido a que Él vive, nosotros también viviremos. Jesús dijo, porque yo vivo, vosotros también viviréis. Cuando las serpientes venenosas en el desierto mordieron a los israelitas, Dios neutralizó el veneno levantando su propia serpiente, un símbolo de la muerte de Jesús. ¿Saben ustedes de qué hacen el antídoto para el veneno de la serpiente? Del mismo veneno. Qué interesante. El antídoto del veneno es hecho de veneno. Satanás levanta la serpiente que representa el pecado. Dios dice, ahora yo levanto la serpiente y ustedes miran a la serpiente que simboliza a Jesús y va a neutralizar el veneno de la muerte. Fíjense lo que dice Hebreos 2, 14 y 15. Hebreos 2, 14 y 15. Así que por cuanto los hijos, somos nosotros, participaron de carne y sangre, Él también participó de lo mismo. ¿Para destruir qué cosa? Por medio de la muerte, al que tenía el imperio de la muerte. Por la muerte Jesús destruye la muerte. ¿Me están entendiendo? Sigue diciendo, ¿y qué? Y librar a todos los que por el temor de la muerte estaban durante toda la vida sujetos a servidumbre. Ahora fíjense, dijimos anteriormente que las puertas del Hades no iban a prevalecer contra los creyentes ni contra la iglesia. Recuerden que Jesús dijo, las puertas, se traduce infierno, pero no es una buena traducción. Las puertas del Hades, las puertas del sepulcro no prevalecerán contra la iglesia. ¿Saben por qué las puertas del sepulcro no prevalecerán contra la iglesia? Por la sencilla razón de que el Señor Jesucristo resucitó. Y porque Jesús resucitó, nosotros también, si llegamos a morir, vamos a resucitar también. Amén. La Biblia dice que Jesús es el primogénito de los muertos. No significa que fue el primero en resucitar, porque hubo varios antes que él que resucitaran. La palabra primogénito significa que su resurrección garantiza la nuestra. Su resurrección es preeminente. Porque Él resucitó, nosotros también resucitaremos si el Espíritu Santo vive en nosotros, según Romanos el capítulo 8 y el versículo 11. Si morimos en Cristo, Él desbloqueará a la prisión de la muerte en su venida y nos llevará al cielo. Pablo escribió que los muertos en Cristo resucitarán primero. Y luego transformará este cuerpo vil a semejanza de su cuerpo de gloria. Todos estos textos están en paréntesis. Finalmente la muerte y el Hades, la muerte y el sepulcro serán arrojados al lago de fuego y destruidos de una vez por todas. Ahora yo pregunto, ¿perdonó Jesús todos los pecados cuando murió en la cruz? Cuando yo hago esta pregunta, inmediatamente la gente dice, sí, perdonó todos los pecados de todos los seres humanos en la cruz. Jesús no perdonó los pecados en la cruz. Hizo provisión para perdonar los pecados en la cruz. Proveyó lo necesario para perdonar los pecados cuando murió en la cruz. Si yo le preguntara a ustedes, ¿qué es más importante? ¿La encarnación de Jesús, su vida perfecta, su muerte en la cruz o su resurrección? ¿Qué dirían? ¿Cuál de esos pasos es el más importante? Los cristianos dicen, la cruz, lo más importante es la cruz. Pero yo pregunto, si Jesús no se encarnó, pues no hubiera venido. Si no vivió una vida perfecta, no tiene un manto de justicia para darnos. Si no murió en la cruz, todavía nosotros cargamos con los pecados. Y si no resucitó, no puede ser nuestro intercesor. Todos sus pasos son igualmente importantes. La cruz es muy importante, es central, pero no es lo único. Si Jesús hubiera muerto cargando los pecados del mundo y no hubiera resucitado, estaríamos todavía en nuestros pecados. Lo dice la Biblia, no lo digo yo. Vamos a nuestro próximo pasaje. Estamos en la página 64. Y por la premura del tiempo, voy a leer solamente allí donde dice abajo el versículo 17. Y si Cristo no resucitó, ¿vuestra qué? Vuestra fe es vana, aún estáis en vuestros pecados. Si Jesús no resucitó, ¿todavía estamos qué? En nuestros pecados. Así que el Señor Jesucristo no perdonó todos los pecados en la cruz. Tenía que resucitar para perdonar los pecados, porque si no resucitaba, dice aquí claramente el apóstol Pablo que aún estamos en nuestros pecados. Y luego dice, entonces también los que durmieron en Cristo, ¿qué pasa? Perecieron. Ahora voy a ir a donde dice, al pie de la página 64, Jesús dio su vida y la retomó por autorización del Padre. ¿Quién resucitó a Jesús? ¿Qué fue lo último que dijo Jesús en la cruz? Padre, en tus manos encomiendo mi espíritu. Le está diciendo, en tus manos encomiendo mi vida. ¿Y saben cómo fue la resurrección de Cristo? El deseo de todos los santos dice que descendieron dos ángeles del cielo. Un ángel rodó la piedra. Y el otro ángel se paró delante del sepulcro y dijo, oh Hijo de Dios, tu Padre te llama. Y alguno dice, pero pastor, usted está diciendo que el Padre fue el que le dio la vida. No, no dije eso. Dije que el Padre lo llamó del sepulcro. Pero Jesús salió del sepulcro por la vida que estaba en él. Pero su Padre tuvo que llamarlo. Si no lo hubiera llamado, hubiera significado que el Padre no aceptaba su sacrificio. Por el acto de resucitarlo, el Padre estaba diciendo, tu sacrificio ha sido aceptado y tu clamor en la cruz, en tus manos encomiendo mi espíritu, ha sido cierto y ahora yo te llamo del sepulcro. Fíjense lo que dice en San Juan 10 y el versículo 17 y 18. Juan 10, 17 y 18. Dice Jesús aquí, por eso me ama el Padre, porque yo pongo mi vida para volverla a tomar. Jesús dice, yo pongo mi vida y la vuelvo a tomar. Nadie me la quita, sino que yo de mí mismo la pongo. Y luego dice, tengo poder para tomarla. Esa traducción poder no es buena. En griego hay una palabra poder que es dunamis, de donde viene la palabra dinamita. Esa no es la palabra que se usa aquí. La palabra que se usa aquí es exusía, que significa autoridad. Así que dice, tengo autoridad para poner mi vida y tengo autoridad para volverla a tomar. Pero tenemos que leer la última parte del versículo 18. Este mandamiento recibí de mi Padre. ¿Quién le dio autorización a Jesús para poner su vida y volverla a tomar? El Padre fue el que lo hizo. Y cuando el Padre lo llamó, Jesús salió del sepulcro por la vida que estaba en él. Jesús resucitó por la vida que estaba en él, pero llamado del sepulcro por su Padre. ¿Me están entendiendo lo que estoy diciendo? Jesús dijo, estamos en la página en la página 65. Le dijo a Jesús, yo soy la resurrección y la vida. El que cree en mí, aunque esté muerto, vivirá. Y todo aquel que vive y cree en mí, no morirá eternamente. ¿Crees esto? También Juan 6:47, de cierto os digo, el que cree en mí tiene vida eterna. Nuevamente Juan 14:6, le dijo Jesús, yo soy el camino, la verdad y la vida. Fíjense que Jesús no dice yo tengo la vida, dice yo soy la vida. Y luego 1 Juan 5:11-12, y este es el mandamiento que Dios nos ha dado, vida eterna. ¿Y esta vida está en quién? En su Hijo. El que tiene al Hijo, tiene la vida. El que no tiene al Hijo de Dios, no tiene la vida. Así que el punto número 7 de nuestro estudio es que el Señor Jesucristo resucitó de los muertos para podernos dar perdón. Yo pregunto, ¿cuándo es que Dios perdona? ¿Perdonó todos los pecados en la cruz? No. ¿Cómo sabemos eso? Eso es lo que vamos a notar ahora en el punto número 8. Jesús ascendió a la diestra del Padre para interceder, escuchen esto, para interceder por los que por medio de Él se allegan a Dios. Jesús no intercede por todos los seres humanos. Intercede por aquellos que por medio de Jesús se allegan a Dios. Leímos ya el texto de 1 Juan 2:1. Hijitos míos, estas cosas os escribo para que no pequéis. Y si alguno hubiere pecado, abogado tenemos para con el Padre, a Jesucristo el justo. ¿A quiénes se refiere Juan cuando dice hijitos míos? Son personas que se han convertido al Señor, no son los mundanos. Noten lo que dice en 1 Timoteo 2:5. Porque hay un solo Dios y un solo ¿qué? Mediador entre Dios y los hombres, Jesucristo, hombre. Y ahora fíjense claramente lo que dice Hebreos 2 y el versículo 17. Hablando de Jesús dice, por lo cual debía ser en todo semejante a sus hermanos. Sus hermanos no son todos los seres humanos. Sus hermanos son los que lo han recibido como Salvador personal. Llegan a ser miembros de la familia de Dios. Y Jesús, que es Hijo de Dios, cuando yo me uno a Él, yo llego a ser su hermano o su hermana, y por lo tanto, a través de Él, somos hijos e hijas de Dios. Dice, por lo cual debía ser en todo semejante a sus hermanos, para venir a ser misericordioso y fiel sumo pontífice en lo que a Dios se refiere, para expiar los pecados del pueblo. En Hebreos 7:25, un texto muy interesante, dice, por lo tanto, Él también es capaz de salvar hasta el extremo, ¿a quiénes? A los que vienen a Dios a través de Él. Y el versículo termina diciendo, ya que Él siempre vive para interceder por ellos. ¿Por quiénes intercede Jesús? ¿Quiénes son ellos? Los que por medio de Él se allegan a Dios. Los que se arrepienten, los que confiesan sus pecados y aquellas personas que tienen fe y confianza en Cristo Jesús como Salvador personal. También encontramos en Hebreos el capítulo 4 y el versículo 15 y 16 estas palabras. porque no tenemos un sumo sacerdote que no pueda compadecerse de nuestras debilidades, sino uno que fue tentado en todo según nuestra semejanza, pero sin pecado. Acerquémonos pues confiadamente al trono de la gracia para alcanzar misericordia y hallar gracia para el oportuno socorro. Jesús dijo, leí este texto, Jesús declaró, yo soy el camino, la verdad y la vida. Nadie viene al Padre sino por ¿quién? Por mí, Él es el mediador. Ahora, vuelvo a preguntar, ¿perdonó Jesús todos los pecados en la cruz? No. ¿Cuál es la evidencia bíblica de eso? ¿Cuál es el texto más famoso de la Biblia? Juan 3:16, claro. Es el más famoso de todos. Dice Juan 3:16, porque de tal manera amó Dios al mundo que ha dado a su Hijo unigénito. ¿Cuántos amó Dios? Al mundo. Pero la gente olvida la segunda parte del versículo. Para que todo aquel que en él cree no se pierda, mas tenga vida eterna. Dios ama al mundo, pero nosotros tenemos que creer. ¿Está claro? Nosotros tenemos algo que hacer. Fíjense, por ejemplo, lo que dice Hechos 2 y el versículo 38. Hechos, el capítulo 2 y el versículo 38. Pedro está predicando en el día del Pentecostés y dice lo siguiente: arrepentíos y bautícese cada uno de vosotros en el nombre de Jesucristo para perdón de los pecados. ¿A quiénes perdona? Según este texto. ¿Qué tenemos que hacer para recibir perdón? Dice, arrepentíos y bautícese para perdón. Ahora, si ese es el caso, entonces no perdonó todos los pecados en la cruz. Nosotros tenemos algo que hacer. Noten también lo que dice en Hechos 5:31. A este, a Jesús, Dios ha exaltado con su diestra por príncipe y salvador. Exaltado significa que se fue al cielo. ¿Y a qué fue al cielo? Para dar a Israel arrepentimiento y perdón de pecados. ¿A qué fue al cielo Jesús? Para dar perdón de pecados. Pues si Jesús fue al cielo para dar perdón de pecados, entonces no perdonó todos los pecados en la cruz. Noten el siguiente texto, Hechos 10 y el versículo 43. Hablando de Jesús, dice, de este dan testimonio todos los profetas, que todos los que en él creyeren recibirán perdón de pecados. ¿Hay que arrepentirse para recibir perdón? Sí. ¿Hay que tener fe en Jesús para recibir perdón? ¿Confiar en él? Sí. ¿Hay que confesar los pecados para recibir perdón? Entonces no todo fue perdonado en la cruz. Cristo hizo provisión en la cruz, cargó los pecados, pero yo tengo que apropiarme de lo que Él hizo. ¿Están entendiendo lo que estoy diciendo? Ahora fíjense lo que dice 1 Juan 1:9, texto bien conocido. Si confesamos nuestros pecados, ¿qué clase de sí es ese? El sí condicional. Si confesamos nuestros pecados, Él es fiel y justo, ¿para qué? Para perdonar nuestros pecados y limpiarnos de toda maldad. ¿Hay algo que hacer para que Cristo nos dé el perdón, nos ponga a nuestra cuenta lo que Él hizo? Sí, Señor. Noten lo que dice Proverbios 28 y el versículo 13. El que encubre sus pecados no prosperará, mas el que los confiesa y se aparta, hallará ¿qué cosa? Hallará misericordia. Vamos a la parte de arriba de la página 67. Cuando venimos al Padre en oración, en el nombre de Jesús, el Padre acepta la justicia de Cristo en nuestro lugar y nos considera como si nunca hubiéramos pecado. En otras palabras, Jesús ahora en el cielo está aplicando los beneficios personales de su sacrificio en la cruz para aquellos que se acercan a Él a través del arrepentimiento, a través de la fe y a través de la confesión. Es diferente ver sufrir a los demás que sufrir nosotros mismos. Recuerdo hace varios años, por ejemplo, cuando millones de personas morían de hambre en Etiopía. Las imágenes televisivas de personas que no eran sino piel y huesos cubiertos de moscas era grotesco. De cierta manera sentí lástima por esas personas. Pero ahora escuche. Pero, ¿podría realmente entender por lo que estaban pasando esas personas? Claro que no. Nunca caminé en sus zapatos. Jesús podría haber permanecido en el cielo y haber observado nuestro sufrimiento desde lejos. Podría haber sentido lástima por nosotros, pero solo al convertirse en uno de nosotros podría Él comprender plenamente nuestro dolor, nuestra tristeza, nuestro sufrimiento y nuestra pena. Cuando Él nos representa en el cielo, podemos tener la certeza absoluta que Él nos entiende porque caminó en nuestros zapatos. Esa es la clase de intercesor que tenemos nosotros. Uno que se simpatiza de nuestras flaquezas, como lo dijera el apóstol Pablo. No necesitamos una figura materna como la Virgen María o que los santos que han muerto intercedan por nosotros ante Dios. Porque Jesús nos entiende y puede representarnos con plena empatía y simpatía. Que la Iglesia Católica dice, necesitamos a María porque ella es bien compasiva. Jesús es un poco más justo y castigador. No necesitamos a María que simpatice con nosotros, intercediendo por nosotros, ni los santos. Porque Jesús estuvo en nuestro medio, sintió lo que nosotros sentimos y nos puede representar perfectamente bien. Ahora vamos al hecho número 9. Jesús sirve como juez para separar a los justos de los impíos. Es el juez en el juicio investigador, Jesús. Noten Juan 5, versículo 22 y el versículo 27. Porque el Padre a nadie juzga, sino que, que todo juicio lo dio al Hijo. Y luego el versículo 27, y también le dio autoridad el Padre a Jesús de hacer juicio por cuanto es el Hijo del Hombre. Y luego tenemos Hechos 17:31, a donde dice, por cuanto Dios ha establecido un día en el cual juzgará al mundo con justicia por aquel varón a quien designó. ¿Quién es ese varón que Dios asignó para juzgar? Es Cristo Jesús. Porque dice, dando fe a todos con haberle levantado de los muertos. Ahora fíjense lo que dice 2 Corintios 5 y el versículo 10. ¿Cuántos tenemos que comparecer ante el tribunal de Dios? Dice, porque es necesario que todos nosotros comparezcamos ante el tribunal de Cristo, para que cada uno reciba según lo que haya hecho mientras estaba en el cuerpo, sea bueno o sea qué, o sea malo. Es decir, siempre tendremos en algún momento que comparecer ante el tribunal de Cristo. Pero ¿saben cuál es la buena nueva? ¿Cómo les gustaría si alguien los ha acusado de algún delito, que el juez también fuera su abogado? ¿Ah? ¿Te gustaría eso? ¿Que el juez sea el abogado? Sí. Jesús es el juez, pero también es ¿qué? También es el abogado. Ahora, ¿por qué es que Cristo es el que va a juzgar? Estamos en la mitad de la página 68. Primero, podemos estar seguros que tenemos un juez que nos entiende, porque Él ha caminado en nuestros zapatos. Él conoce la naturaleza humana y podrá representarnos justamente como alguien que simpatiza con nosotros. Pero también es el abogado. Si estamos en Él, Él nos defenderá de las acusaciones de Satanás y acreditará su justicia a nuestra cuenta. En segundo lugar, el hecho de que Jesús era completamente hombre y enfrentó todas nuestras experiencias, no permitirá excusas en el juicio. Nadie podrá decir, oh, las tentaciones y las pruebas fueron demasiado grandes. Tú no entiendes en realidad por lo que yo pasé. Yo tuve problemas con las drogas. No te imaginas cómo será eso. Jesús le ofrecieron una droga cuando estaba en la cruz. Y él mezclado con vinagre. Eso era una droga, calmante de dolor. Jesús lo rechazó. Así que nadie va a poder presentarse ante el tribunal de Cristo diciendo, ah, es que las pruebas eran demasiado grandes, tú no entiendes. Claro que Jesús entiende. Jesús pasó por el Getsemaní, por la cruz. Sufrió mucho más que nosotros. Por lo tanto, Él entiende todas las cosas por las cuales pasamos nosotros. En primer lugar, sabemos que Él conoce nuestra situación, nos puede representar justamente, y en segundo lugar, no admitirá excusas en el día del juicio. El hecho número 10 es que pronto regresará Jesús como Rey de Reyes y Señor de Señores. Lo prometió Jesús aquí en Juan, el capítulo 14 y el versículo 1 al 3. No se turbe vuestro corazón. ¿Creéis en Dios? Creed también en mí. En la casa de mi Padre muchas moradas hay. Si así no fuera, yo os lo hubiera dicho. Voy pues a preparar lugar para vosotros. Y si me fuere y os aparejaré del lugar, vendré otra vez y os tomaré a mí mismo para que donde yo estoy, vosotros también estéis. Entonces, ¿qué hemos estudiado? En la página 69, al acercarse el fin de nuestro estudio en esta sesión, Cristo vivió una vida perfecta para tejer un manto de justicia. Sufrió en el Getsemaní y murió en la cruz para cargar nuestro castigo y nuestra pena de muerte. Cuando venimos a Él en arrepentimiento, confesión y confiamos en Él, Él nos salva de la culpa del pecado. Pero a través del Espíritu Santo, Él también nos está salvando del poder del pecado. Y cuando Él venga por segunda vez, nos salvará de la presencia del pecado. Pero las condiciones es salvarnos de la culpa, salvarnos del poder y finalmente salvarnos de la presencia del pecado. Y cuando Jesús venga, reunirá a todos los fieles de todas las épocas, tanto vivos como muertos, para habitar eternamente con Él en el reino. Tales son todas las funciones del Señor Jesucristo. ¿Cuáles son sus funciones? Vamos a repasar nuevamente. Su primera función era vivir una vida, ¿qué? Una vida perfecta, tejer un manto perfecto de justicia. En segundo lugar, Él fue el que nos creó y por lo tanto es el único que podía ocupar nuestro lugar. En tercer lugar, fue implantado en el vientre de María, se encarnó, se hizo uno de nosotros. En cuarto lugar, vivió una vida absolutamente perfecta para tejer un manto perfecto de justicia. En quinto lugar, vino para revelar en realidad cómo es Dios en persona. En sexto lugar, vino a sufrir la muerte que nosotros merecemos. En séptimo lugar, resucitó para poder ir al cielo e interceder por nosotros. Número 8, ascendió a la casa de su Padre para interceder los que por él se allegan a Dios pidiendo perdón. Número 9, es el juez, nos puede representar justamente y con misericordia. Y el último punto es que vendrá otra vez para reunir a su pueblo y estén ellos eternamente con Él. ¿Sabías que existe un ministerio cuya misión es proclamar la verdad de Dios al mundo y el mensaje final de Dios? ¿Cómo cambiaría el mundo si más personas conocieran el mensaje eterno de esperanza?
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1: 4 de la mañana con 25 minutos.
2: Así es, las 4 de la mañana con 25 minutos con Radio Restauración, pues hoy domingo día del Señor, domingo hoy, 12 de julio, seguimos con más música, música variada que aquí con Radio Restauración, la emisora que está contigo 24 horas siempre. Vamos con más música. Recuerde que hoy es un día muy bonito, un domingo donde Dios siempre nos ha bendecido con tantas bendiciones. Y una de esas es que ora siempre ser agradecido por el aire, por todo lo que Él hace, porque Dios es Dios y su poder se perfecciona en la debilidad. Miguel, buenos días.

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1: Espíritu Santo, gracias por tu presencia, Señor.

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1: 4 de la mañana con 35 minutos.

Eso del día, recuerde que solamente nos están separando 11 minutos, llegamos a las 6 de la mañana, 5 de la mañana. Recuerde que estamos nosotros por aquí, con Radio Restauración. Bendiciones a todos ustedes, buenos días, feliz día, feliz domingo, día del Señor hoy. Usted está invitado, vaya a la iglesia hoy, vaya a la iglesia. Hoy es el día del Señor, hoy domingo. Bendiciones. Luis Enrique Espinosa, Soy Libre. Dice Polo Barrio, quiero cantarle este aquel tema que dice por aquí, Dios piensa en mí. Y Gadiel Espinosa, al que vive. Mi gente.

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Muy buenos días. El Señor me los bendiga. Por venir un día más, venimos a la presencia del Señor. Venimos en el nombre de Jesús. Y en el nombre de Jesús le venimos saludando en esta mañana de domingo, dando infinitamente gracias a nuestro Señor por permitirnos estar un día más aquí delante de la presencia del Señor a través de estos micrófonos. Les saludamos, amado y amigo oyente que nos escucha ya a esta hora, aquellos que ya han sintonizado a la radio, aquellos que ya están de pie. Les saludamos y les bendecimos en el nombre de Jesús. Sabemos, verdad, que hoy es un nuevo día que Dios nos regaló, una nueva oportunidad de vida, y venimos en el nombre de Jesús agradecidos con Él, presentando este día en sus manos, poniéndonos un día más en sus manos, en las manos de nuestro Creador, sabiendo, verdad, que Él es bueno y que su misericordia es para siempre, así como dice su santa palabra. Sabiendo y reconociendo, verdad, que Él ya ha tomado control de este día, que Él ya está en control de este día, en el nombre de Jesús. Vimos llenos de fe, agradecidos con Él en esta mañana, teniendo, verdad, nuestra confianza en Él, nuestra confianza en nuestro Señor. Ahí les saludamos a aquellos hogares, a aquellas familias que ya nos han sintonizado. Dios me les bendiga. Bendecimos su día, bendecimos su vida, bendecimos su casa en el nombre de Jesús. Vamos a ir a una porción de la palabra en esta mañana. Y esta palabra la vamos a encontrar en Isaías 55, el capítulo 8 y 9. Puede usted, si tiene una Biblia ahí, accesible. Y si no, pues, escuchemos esta palabra, que es palabra de Dios. Palabra de Dios, ¿verdad? Que Dios nos regale en esta mañana. Y dice su palabra, honrando al Padre, al Hijo y a su Santo Espíritu. Porque mis pensamientos no son vuestros pensamientos, dice el Señor. Ni vuestros caminos, mis caminos, dijo Jehová. Como son más altos los cielos que la tierra, así son mis caminos más altos que vuestros caminos, y mis pensamientos más que vuestros pensamientos. Gloria a Dios. Gloria a Dios. Aquí nos enseña, verdad, que la sabiduría y los planes divinos superan nuestra comprensión humana, verdad. Y aquí es una invitación a dejar las frustraciones y rendirnos a la voluntad de Dios, confiando que Él tiene un propósito más elevado, ¿verdad? En el contexto de esta palabra, el profeta Isaías escribía al pueblo de Israel que se encontraba exiliado en Babilonia, desanimado y sin ver una salida. Y aquí el Señor les recuerda que aunque sus mentes limitadas no pueden ver cómo los librará, pero el Señor les da esta palabra en esta ocasión. Sus proyectos de restauración, de gracia, de amor, son perfectos.
nombre de Jesús. Aquí está el pueblo, ¿verdad?, abatido por las circunstancias que él está atravesando en esos momentos. Está afligido, abatido, se encuentra exiliado, ¿verdad?, en otro lugar. Aquí dice, ¿verdad?, que el pueblo de Israel se encontraba en ese momento exiliado en Babilonia y estaba desanimado y no veía la salida. Y así en nuestras vidas, hermanos, hay momentos en la vida en los que no entendemos lo que Dios está haciendo. Oramos por una puerta abierta, tal vez, y a lo mejor se cierra. Esperamos una respuesta rápida, y lo que viene es el silencio. Y ese silencio parece prolongarse muchas veces. A veces hacemos planes, ¿verdad? Organizamos nuestros sueños, visualizamos cómo creemos que deberían ocurrir las cosas o los planes que nosotros ya hemos trazado. Pero de repente la vida torna un rumbo diferente. Y es ahí precisamente en esos momentos cuando este pasaje cobra sentido. Cobra sentido porque Dios nos recuerda que sus pensamientos son más altos que los de nosotros, que sus caminos son mejores que nuestros caminos, que lo que nosotros podemos imaginar. A lo mejor nosotros hacemos planes. En estos tiempos, ¿verdad?, hemos visto cómo la humanidad, cómo el mundo a veces tiene planes, pero Dios hace otras cosas. Y podemos sincerarnos delante del Señor en esta mañana y decir que a todos nos gusta, ¿verdad?, entender todo. Nos gusta hacer planes. Queremos saber, ¿verdad?, por qué ocurren las cosas. ¿Por qué ocurrió una situación difícil? ¿Por qué una oración aún no ha sido respondida? ¿Por qué una oración a veces no ha sido respondida? ¿O por qué a veces ciertos planes no funcionan como esperábamos? Sin embargo, ¿verdad?, la fe no consiste en tener todas esas respuestas. La fe consiste en confiar en Dios, incluso en estos precisos momentos. Cuando no entendemos el proceso por el cual estamos a veces atravesando, cuando no entendemos las cosas que estamos viendo, muchas veces vemos una puerta cerrada como una derrota, ¿verdad?, mientras que Dios la ve como una protección. Ahí donde se cierran las puertas, a veces hay protección divina, donde tal vez no hay respuesta y una protección del Señor, porque tal vez no convienen las cosas. Nosotros vemos a veces una demora como un problema, pero Dios, nuestro Señor, la utiliza para prepararnos. Nosotros observamos una pérdida mientras que Él está construyendo algo más en nuestra vida. Tal vez está construyendo en ese proceso, está llevándonos a otro nivel. A lo mejor está construyendo algo más grande que todavía no alcanzamos a ver nosotros con nuestros propios ojos, con los ojos naturales que tenemos. Pero el Señor no ve así, ¿verdad?
aquí podemos también pensar en la palabra de Dios que habla de José, ahí en el Antiguo Testamento, que fue vendido por sus hermanos. Pasó años en prisión y experimentó momentos que parecían injustos y que parecían nunca, nunca resolverse. Pero si él se hubiera puesto a juzgar, ¿verdad?, su vida únicamente por las circunstancias que él estaba atravesando, habría pensado que Dios lo había abandonado. Y a veces esos pensamientos se nos pasan a nosotros como seres humanos. Se nos pasan, depende de los momentos que estemos pasando. El Señor a lo mejor nos ha abandonado. Pero al final comprendió José, ¿verdad?, que cada paso difícil que él pasaba, cada momento que él atravesó, formaba parte de un plan perfecto de parte de él. Un plan más grande para su vida. Porque él fue vendido como esclavo. Y él fue lanzado en un pozo y muchas cosas le pasaron. Ahí en la palabra de Dios está su historia. Y así ocurre también con nosotros. En esta vida hay situaciones que hoy parecen confusas, no las comprendemos. Pero en esta mañana aquí nos habla el profeta Isaías, ¿verdad? Nosotros también. Nos habla, ¿verdad?, en esta palabra. Que los pensamientos y los caminos del Señor son más altos que los de nosotros. Y sabemos, ¿verdad?, que mañana a lo mejor tendrá sentido todo lo que estamos pasando. Hay lágrimas que Dios transformará en testimonio. Y a veces pasamos por situaciones que nos duelen mucho como seres humanos, pero el día de mañana será un poderoso testimonio para ayudar a otros a salir adelante, para ayudar a otros en esos momentos por los cuales nosotros ya hemos pasado. Y esta es una palabra de ánimo en esta mañana de domingo que Dios nos ha regalado. Y los caminos que hoy, ¿verdad?, parecen cerrados, pero que están preparando algo mejor. Y allí es donde podemos poner en práctica la fe que nosotros tenemos en el Señor. Perdón. Cuando confiamos en Él, confiamos en sus planes, confiamos en su voluntad. Cuando confiamos en el plan de Dios, dejamos de vivir dominados por la ansiedad y de querer tal vez controlar todo. De querer, ¿verdad?, que ya se haga lo que nosotros queremos como seres humanos. Aprendemos a descansar sabiendo que nuestro Señor ve mucho más lejos de lo que nosotros podemos ver. Él conoce nuestro principio y conoce nuestro final. Él conoce toda nuestra historia como seres humanos. Y tal vez, amado oyente, amigo que nos escucha en esta mañana, familia, tal vez hoy estés atravesando una etapa donde, un tiempo donde hay dificultad. Sabemos, ¿verdad?, que estos tiempos son muy difíciles. Y allí abundan, ¿verdad?, las preguntas. Y tal vez la respuesta no la tengamos de esas preguntas. Pero recuerda que aunque no entendamos ni tengamos respuesta, el plan de Dios es perfecto para nosotros. Y esta mañana puedes confiar plenamente en Dios, que Él nos diseñó,
y Él ya trazó los caminos. Y sabemos que esos caminos siempre están guiados por su amor, por su sabiduría y por su fidelidad. A lo mejor tienes una enfermedad, y a lo mejor el médico te ha dicho, padeces de esto, padeces de lo otro. Pero nosotros tenemos que tener la mirada puesta en el Señor. Él es nuestro médico por excelencia. Él es nuestro pronto auxilio. Él es nuestro ayudador. Él es nuestra esperanza. Él nos creó a nosotros, no nosotros a nosotros mismos. Y podemos descansar. Así el Señor le habló al pueblo de Israel y le decía esta porción de la palabra. ¿Sí? Porque mis pensamientos no son vuestros pensamientos, dice el Señor. Y vuestros caminos, dijo Jehová, como son más altos los cielos que la tierra, así son mis caminos más altos. Gloria a Dios. Sabemos que en el Señor siempre hay una respuesta. Siempre hay una respuesta. Y la respuesta que viene de parte del Señor es buena, agradable y perfecta. La respuesta del Señor siempre va a tener planes de bienestar para nuestra vida. Pero en esta mañana el Señor nos regaló esta palabra, porque en esos momentos difíciles tal vez Dios lo permite para que podamos alzar nuestra mirada hacia Él, porque a veces como seres humanos de otra manera no entendemos, y a veces Dios permite algunas cosas, la prueba, porque nos acerca a Él, nos acerca al Señor, y es ahí donde lo podemos conocer verdaderamente. Porque a veces atravesamos momentos donde decimos, Dios, sí, yo sé que Dios existe, Dios el Señor, Dios el Padre, Dios el Hijo, pero no lo hemos conocido, no hemos intimidado con Él, no lo hemos buscado de corazón, no hemos aceptado su palabra y su voluntad en nuestra vida. No lo hemos recibido como nuestro único Señor y Salvador. Y esta mañana está abierta su invitación. Está abierta la invitación a sus vidas, a sus casas, a su familia. Que lo que este mundo ofrece, que lo que en este mundo está pasando, podemos saber, ¿verdad?, que hay un plan perfecto para nuestra vida, que hay un plan de salvación, que hay un plan perfecto para que nosotros podamos portarlo, y que esas cargas que sentimos sean livianas. Su palabra lo dice, liviana es la carga. Hoy podemos descansar en la promesa del Señor. Hoy podemos descansar en esa palabra que Dios nos regaló. Que sus planes y sus caminos son más altos, sus pensamientos son más altos que los que tenemos nosotros. Amado amigo y oyente que nos escucha a esta hora, familia que nos escucha, pongamos la mirada en el Señor. No nos angustiemos más, no nos desesperemos más, porque todo lo que buscamos en este mundo lo encontramos en el Señor. A veces buscamos aceptación, a veces buscamos consuelo en otras cosas, aceptación en otros lados.
ahí en las redes sociales hay una desesperación por aceptación, cuando sabemos que hay un Señor que nos está esperando con unos brazos abiertos, y Él nos va a llenar nuestro corazón y va a sanar y va a llenar esos vacíos que el ser humano tiene.

Amigos, estamos una vez más, queremos disculparnos, Radio Restauración regresa a su programación, queremos disculparnos, bueno, se produjo corte energético, ya estamos una vez más.

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1: San Marcos, capítulo 1, versículo del 1 al 8, dice: principio del Evangelio de Jesucristo, Hijo de Dios, como está escrito en Isaías el profeta: he aquí, yo envío mi mensajero delante de tu faz, el cual preparará tu camino delante de ti. Voz del que clama en el desierto: preparad el camino del Señor, enderezad sus sendas. Bautizaba Juan en el desierto y predicaba el bautismo de arrepentimiento para perdón de pecados. Y salían a él toda la provincia de Judea y todos los de Jerusalén, y eran bautizados por él en el río Jordán, confesando sus pecados. Y Juan estaba vestido de pelo de camello y tenía un cinto de cuero alrededor de sus lomos, y comía langostas y miel silvestre, y predicaba diciendo: viene tras mí el que es más poderoso que yo, a quien no soy digno de desatar encorvado la correa de su calzado. Yo a la verdad os he bautizado con agua, pero él os bautizará con Espíritu Santo. Qué bueno que dijeron gloria a Dios con toda la fuerza, así es. Quisiera, hermanos, antes de entrar a comentar los tres aspectos que traigo para el comentario de este día, llevarles brevemente a un momento histórico. Ustedes conocen que existen cuatro evangelios que son relatos de la vida de Jesús, de su ministerio, de su muerte, de su pasión, de su resurrección y del anuncio de su venida. Los cuatro evangelios son hombres que escriben con un enfoque diferente. San Mateo, por ejemplo, le dirige su escrito a los hebreos, a los judíos, y por eso tiene muchas leyes judaicas relatadas en su evangelio. Marcos, su enfoque es hacia los romanos que eran los militares de aquel momento, y por eso San Marcos es el evangelio más pequeño, porque los militares siempre andan deprisa. De manera que San Marcos es conciso y preciso en el pensamiento que presenta. San Lucas es más dado a la mente, a los literatos, y le escribe a los griegos. Recuerde que Lucas era médico, y algunos de sus aspectos que escribe los hace de la perspectiva de un médico. Y San Juan se escribe a la iglesia universal. Por eso San Juan evita algunos temas que tocan los otros evangelios y nos lleva al conocimiento de Jesucristo, el evangelio de Juan. Primer parte, pues, que quiero dejarles es ese esbozo histórico de los cuatro evangelios y de sus destinatarios. Ahora quiero llevarles a la fecha aproximada en que se escribe este evangelio. San Marcos, como ustedes saben, no era apóstol. Él no tuvo la oportunidad de andar con Jesús como los demás apóstoles. Sin embargo, relata algunos aspectos tan tiernos de Jesús que solamente alguien que le haya conocido a Cristo personalmente podía contarlos. De ahí que se enseña que fue el apóstol Pedro el que tomó a Marcos y lo hizo su discípulo, miembro de la red más cercana que Pedro tenía. De tal manera que los mensajes de Pedro, las enseñanzas de Pedro, fueron las que sirvieron de base para que San Marcos escribiera esta palabra. Ha Juan Marcos se le conoce también como Juan Marcos. Juan Marcos se ocupa en la palabra de Dios ese término para él. Y se dice que después de la muerte de Pedro y de Pablo, es que escribe San Marcos este evangelio. Vamos a considerar algunos versículos de la palabra de Dios para que veamos un poco de su ministerio. Primero se convierte bajo el ministerio de Pedro, y por eso Pedro le llama su hijo. Vayan por favor a Primera de Pedro, y en el capítulo 5, es decir, el último capítulo de Primera de Pedro, vamos a leer esa expresión donde el apóstol Pedro le llama mi hijo, que es una expresión que se utiliza para los convertidos. Cuando alguien se gana a otro para Cristo, dice, es mi hijo espiritual. O uno que ha sido convertido dice, él es mi padre espiritual, él fue el que me habló del evangelio, o él fue el que me trajo a Cristo. Cuando yo recibí al Señor, él estaba predicando o él me estaba evangelizando, él es mi padre espiritual. Primera de Pedro capítulo 5, versículo 13, dice, la iglesia que está en Babilonia, elegida juntamente con vosotros, ¿qué dice después? Y Marcos, ¿qué dice? Mi hijo os saluda. Ahí nosotros vamos a considerar que este Marcos se convirtió bajo el ministerio del gran apóstol Pedro. Desde entonces Pedro lo discipuló y lo llevó al conocimiento básico de la obra de Dios, de lo que es el evangelio. Es decir, se convirtió en cristiano. Pero más adelante vamos a ver nosotros cómo se involucra en el ministerio. Siendo joven, a él lo involucran en el ministerio. Y vamos a leer tres versículos del libro Los Hechos. Solamente estamos haciendo un esbozo de la vida de Marcos para entrar propiamente ya a la palabra que él escribe. Hechos de los Apóstoles, lo están buscando ustedes, ¿verdad? Y vamos a leer el capítulo 12 de Hechos. Y el versículo 25 dice la palabra de Dios. Aquí encontramos a dos hombres importantes en el ministerio. ¿Quiénes son? Bernabé y Saulo. Quiero mencionar un poquito acerca de Bernabé. Bernabé parece que era uno de esos como de esos trabajadores de las grandes ligas que vienen aquí pagados por los Mets de Nueva York, o que vienen por los Phillies de Filadelfia, o por todos esos grandes equipos, y vienen a los campos de Nicaragua. ¿A qué vienen ellos? A buscar talentos. Dice, ese muchacho tira bien la bola, o ese le da bien con el bate. Entonces van y los reclutan. Bernabé parece que era ese tipo de individuos que siempre andaba buscando talentos. Y por eso ustedes van a ver que uno de los grandes talentos que Bernabé trajo a la iglesia fue Pablo. Cuando Pablo se convirtió, era un enemigo del evangelio y los creyentes le tenían miedo. Aún los pastores le hacían la cruz a Pablo porque era enemigo perseguidor del evangelio. Pero Bernabé era uno de esos creyentes bien fundados, anciano de la iglesia, de buen testimonio, un hombre bien pausado en su manera de ser. No era de esos psiquinoquis, sino que siempre estaban entregados a la obra de Dios. Y entonces un día llegó y dijo, hermanos, pero Bernabé era uno de esos creyentes bien fundados, anciano de la iglesia, de buen testimonio, un hombre bien pausado en su manera de ser. No era de esos psiquinoquis, sino que siempre estaba

Y ahí le abrieron la puerta a Pablo. Si Bernabé no hubiera estado en ese camino, quién sabe qué hubiera sido de la vida de Pablo. Pero Bernabé fue ese hombre que lo introduce al ministerio. Y por eso dice que se lo pusieron a Bernabé para que él lo anduviera ministrando. Y por eso todavía en este pasaje que hemos leído dice Bernabé y Pablo. Porque Bernabé era más importante que Pablo. Aunque más adelante Pablo se convierte en más importante. Y más adelante dice Pablo y Bernabé. Ya habían cambiado los roles. Pero a Bernabé no le importa si es primero o es segundo. Él está sirviendo al Señor donde lo pongan. Líder o supervisor, lo mismo es para él. Él lo que quiere es servir al Señor que lo ha salvado y que le ha dado vida eterna. Denle gloria a Dios ustedes. Bernabé es un vivo ejemplo del hombre que no busca privilegios, sino busca servir al Señor. Aplauda más fuerte usted, hermano. Dele gloria a Dios este día. Este comentario es válido porque hay hermanos que solo buscan el show, que los pongan, ni les han dado el título cuando ya se ensartan el título. Apenas es líder y dice, soy pastor. ¿Quién te puso pastor? Nadie. Pero ya se pone en su rotulón que son tal o cual cosa. Hermano, en el ministerio es hasta que Dios lo levante a un hombre. Si Dios no te ha levantado, no usurpes ningún privilegio dentro de la iglesia. Bernabé, pues, es ese tipo de hombres que están sirviendo al Señor. Ahora, Bernabé es tío de Juan Marcos. Y entonces lo mira y dice, este muchacho también puede servir. Y ahora lo llama. Y mire lo que dice 12:25. El 24. Pero la palabra del Señor crecía y se multiplicaba. Y Bernabé y Saulo, cumplido su servicio, volvieron, ¿a dónde? A Jerusalén. Gloria a Dios. Llevando también consigo, ¿a quién? A Juan, el que tenía por sobrenombre Marcos. Juan Marcos. Estamos hablando de ese muchacho joven, que lo mira Bernabé y dice, este puede ser bueno para el ministerio, y lo llama y lo recluta. Ahora, versículo 5 del capítulo 13, dice la palabra de Dios, versículo 4 y 5. Ellos entonces, enviados por el Espíritu Santo, descendieron a Seleucia, y de ahí navegaron, ¿a dónde? A Chipre. ¿Y llegaron a dónde? ¿Aló? Hermanos, ¿llegaron a dónde? A Salamina. Y anunciaban la palabra de Dios en la sinagoga de los judíos. ¿Y qué dice después? Y tenían también, ¿a quién? Tenían a Juan de ayudante. Ahora vean ustedes, hermano. Dice aquí la palabra de Dios que tenían a Juan como su ayudante. Y aquí hay un problema para los que son jóvenes en el ministerio. Como este muchacho era el ayudante, era un muchacho joven, 16, 17 años, 18 años tal vez, muchacho. A veces los muchachos se ponen así, mire, hermano, venga a trabajar en el ministerio, y ya quieren ser como Marco Witt. Apenas se sabe tres signos de la guitarra y ya quieren ser como Marco Witt. Apenas saben tocar unas tres tonadas ahí en esa cosa, ¿cómo se llama eso? Órgano, y ya creen que son la gran cosa, ¿verdad? O se saben tres o cuatro versículos de memoria y ya creen que son Luis Palau, Billy Graham predicando, ¿verdad? O son cachitos. Ahora hay un montón de cachitos en Nicaragua. Desde que vino Cash Luna a Nicaragua, hay un montón de cachitos aquí. Pero mire, hermano, para entrar en el ministerio no es simplemente de venir y pararse, ahora yo soy el gran hombre de Dios. No, hay que ir subiendo conforme a la misericordia de Dios. No fue Eliseo el gran profeta de Dios, sino hasta que anduvo trabajando varios años ayudándole al profeta Elías. No fue, hermanos amados, Josué el gran profeta de Dios, sino hasta después de haber pasado varios años ayudándole a Moisés. Algunos no quieren ser Eliseos, no quieren ser Josué, quieren de una vez estar en la palestra gritando lo que todavía no les ha sido dado. Y Juan Marcos tiene ese problema. Dice ahí que iba de ayudante. A él le dicen, Juan Marcos, vamos al ministerio. Amén, dice él. Y cuando van al ministerio, ¿cuál es el ministerio? Llevarle la maleta a Pablo, anda a traerle la burra a Bernabé, anda a traerte el caballo de fulano. Ese era el ministerio. Y entonces él comienza a decir, yo no soy ministro para estas cosas, mi ministerio es otra cosa. Y hay gente que así se enreda, se emboban y pierden la bendición de Dios, porque no esperan el momento preciso de que

0: Dios le llame al ministerio. Y miren lo que pasa, como es el ayudante, ¿verdad? Hay que ir a comprarle unas gaseosas a Pablo. Hay que ir a traerle una comidita a Bernabé. Ahí va el Juan Marcos y ya se aburrió. Dice, esto no me gusta a mí. Esto no es el ministerio. ¿Qué hace? Versículo 13. Hechos capítulo 13, versículo 13. ¿Qué dice? Y habiendo zarpado de Pafos, Pablo y sus compañeros arribaron ¿a dónde? A Perge de Panfilia. ¿Pero qué dice? Pero Juan, apartándose, mire, de ellos, se volvió. ¿No le gustó ese privilegio que tenía? ¿No quiso seguir siendo ayudante? Él parece que ya quería estar arriba, hermano, cuando tenía que pasar un proceso. Y es lo que sucede con muchos hermanos, que Dios los levanta, los quiere levantar y los quiere usar, pero se adelantan a los planes de Dios. No esperan el momento en que Dios los va a levantar para su gloria. Y por eso muchos proyectos fracasados, hombres que podían ser tremendos en el ministerio, ahora andan dando lata en la calle. El Señor los quita porque no esperaron el momento. Dice uno como joven, si yo fuera el pastor de esta iglesia, las cosas serían diferentes, pero no sos hombre, soy yo. Ahora, cuando Dios me quite a mí, entonces te pone a vos, entonces dale, o te pone Dios en otro lado, ahí dale con ganas. Pero de repente uno comienza a decir, si yo fuera el pastor, las cosas aquí serían diferentes, pero no sos. Entonces espera, porque de repente comienzan ahí, dentro de las iglesias, las revoluciones, y se juntan, que vamos a quitar a este, que vamos a quitar a aquel, vamos a poner a este, y cuando los hombres le ponen a uno, el Señor se lo baja. Pero cuando el Señor lo pone, los hombres no se lo pueden bajar. Gloria a Dios. ¿Cuánto da gloria a Dios en este día? Que te ponga Dios, espera. Juan Marcos no aguantó el ácido, dijo, esto es muy difícil, esto no es para mí. ¿Pero qué hacía Eliseo? Eliseo hacía eso, ir a traerle agua al profeta, ir a guardar las vacas del profeta, a darle de comer al camello del profeta, atender al profeta, lavarle los pies al profeta. Eso hacía Eliseo. Por eso cuando el profeta muere, dice Dios, Eliseo es el hombre para este momento. Pero había aprendido. Moisés, ¿tiene a quién es que tenía Moisés? A Josué. ¿Y qué hacía Josué? Esperar. ¿Cuántos años tuvo Josué? 40 años esperando. Qué bastante, ¿verdad, hermano? A algunos les va a tocar bastante duro esperar y esperar. ¿Y cuándo será morir? Dice. Bueno, espérenlo, hermano. En algún momento Dios va a ser el relevo, porque esta obra no es de nosotros. Ningún pastor puede decir, esta es mi iglesia. No, hombre, esta es la iglesia de Jesucristo, porque Él la compró con su sangre. Y Él va a poner a sus siervos cuando Él quiera. Digan gloria a Dios, pues. Amén. Pero vean ustedes cómo son las cosas, ¿verdad? Ocurre que aún los ministros y ejecutivos de las iglesias a veces se equivocan. Ocurre que después volvieron a Jerusalén Pablo y Bernabé. Y van a comenzar un nuevo viaje misionero. Van al capítulo 15 del libro de los Hechos, por favor. Hechos capítulo 15. Y allí dice que comienzan un nuevo viaje misionero, y Bernabé, que es el hombre que trata de ayudar a los que se han desanimado, otra vez Bernabé, él sabe que este muchacho se ha desanimado, pero puede ser un gran prospecto todavía, y lo busca y lo recluta de nuevo. Y mire lo que dice el versículo 36, estamos en Hechos 16:36. Después de algunos días, Pablo dijo a Bernabé, volvamos a visitar a los hermanos en todas las ciudades en que hemos anunciado la palabra del Señor para ver cómo están. Eso es importante, los líderes, los pastores, los supervisores, que vayamos a visitar a los hermanos a ver cómo están. Amén, hermano. Ahora mire, versículo 37. Y Bernabé quería que llevasen consigo ¿a quién? A Juan. Otra vez Bernabé, el hombre del gran corazón, ¿verdad? Oh, qué lindo este Bernabé, hombre. Cuando yo lo encuentre en el cielo, voy a dar un gran abrazo y decir, mira, Bernabé, realmente sos un gran hombre. Y miren lo que dice. Y querían llevar, dice, que llevasen consigo a Juan, el que tenía por sobrenombre Marcos. Estamos hablando del mismo. Versículo 38. Pero el gran jefe, ¿qué dice Pablo ahora? Pero Pablo no le parecía bien. llevar consigo al que se había apartado de ellos desde Panfilia y no había ido con ellos a la obra. Pablo era de un carácter fuerte. Ese no sirve, échenlo fuera. Yo trabajo con hombres que se amarran los pantalones. Ese arruinado se fue, ¿por qué voy con él ahora? ¿Ah? Hombre de carácter, Pablo. Y Bernabé, no, hombre, démosle otra oportunidad, hombre. Mira, hombre, que puede ser un gran siervo. No, dijo Pablo, este se nos regresó y yo no trabajo con arruinados. Versículo 39. ¿Qué dice que hubo? Hubo tal desacuerdo, es decir, habían discutido por el caso, discutieron fuertemente. Y hubo un tal desacuerdo entre ellos que se separaron. Qué triste cuando hay separaciones en las iglesias. Cuando los ministros no se ponen de acuerdo por algún punto y dividámonos, pues. Qué triste. Siempre hay tragedias en las divisiones. Y se separaron. Y luego dice, Bernabé tomó a Marcos y navegó a Chipre. Y Pablo escogió a Silas y salió encomendado por los hermanos a la gracia del Señor. Y ahí pues comienza otra historia, otro capítulo. Juan Marcos fue rechazado por Pablo. Pablo es un hombre práctico, un hombre que pragmático, que no anda con problemas. Y dice, no, no lo quiero. Bernabé es el del corazón de pastor, el padre. Dice, no, este muchacho no lo puedo dejar. Es verdad que se regresó, pero vamos a ayudarle. Y hermanos, necesitamos en la iglesia los Pablos, pero también los Bernabé. Necesitamos ir a ver por qué no viene a la iglesia, por qué dejó el grupo. Porque de repente decimos, fulano dejó el grupo, ¡ay, déjenlo, que se lo lleve el diablo! Pero Bernabé dice, no hombre, vamos a buscarlo, ¿qué fue lo que pasó? Vamos hermanito, vuelva por favor. Y ahí están, ¿cuántos hermanos han regresado a la iglesia? Porque hay Bernabé dentro de la obra de Dios. Ejercitemos el ministerio de Bernabé para que ninguno se pierda dentro de la obra del Señor. Ahora fíjense ustedes, más adelante viene la palabra de Dios y dice que después Pablo llama a Bernabé. Quiero que vean conmigo Colosenses. Colosenses capítulo 4. En Colosenses capítulo 4, versículo 10, ya encontramos una cosa diferente. Y vemos nosotros lo que dice la palabra de Dios. Quiero ver, ¿ya lo encontraron ustedes? Gloria a Dios. Muy bien. Colosenses 4:10 dice, Aristarco, mi compañero de prisiones, os saluda. ¿Y qué dice después? Y Marcos, el sobrino de Bernabé, acerca del cual habéis recibido mandamientos, si fuere a vosotros, recibidle. Mire, ahora lo está recomendando. Ahora Marcos se restableció en el ministerio y ahora está sirviéndole a Dios de tal manera que Pablo cambió aquella actitud que tuvo y dijo, recíbale porque es ministro del Evangelio. Ahora vean este otro versículo. Vamos a ver 2 de Timoteo, capítulo 4, ahí más adelantito usted lo encuentra. 2 de Timoteo, capítulo 4, versículo 11, dice la palabra de Dios. ¿Lo hallaron? Solo Lucas está conmigo. ¿Qué dice después? Toma a Marcos y tráele contigo, porque me es útil en el ministerio. ¿Cuánto dan gloria a Dios ahora? ¿Cómo cambió, verdad? ¿Qué diferencia hay entre este versículo y aquel que dice, no quiero nada con él? Ahora dice, tráigamelo porque me es útil en el ministerio. A veces lo que desechamos hoy, mañana lo vamos a ocupar. Pero tenemos que dar la oportunidad, la segunda oportunidad a ese líder, a ese hermano que se ha caído, a ese hermano que ya no está. Vamos y démosle la mano, que en algún momento será útil en la obra del Señor. Déjenle un gloria a Dios en este día, hermano. Porque grandes y maravillosas son sus obras. Bueno, no vamos a seguir hablando de ese tema que es tan... A mí me impresiona y me pone un poco... sentimental, a ver cómo la obra de Dios se hace con gente que tiene corazón de pastor y que nosotros necesitamos entrar a eso. Pero vamos ahora a considerar brevemente los primeros versículos que hemos leído, los primeros 8 versículos del Evangelio de San Marcos. Primero comienza diciendo, principio del Evangelio de Jesucristo, el Hijo de Dios. Está San Marcos diciéndonos, voy a comenzar a relatarles el Evangelio de Dios. La historia del Evangelio, la palabra Evangelio, significa buenas noticias. Y Marco dice, este es el principio de las buenas noticias. Y voy a comenzar relatándoles cómo es que comienza el Evangelio. Y dice, lo primero que voy a hacer es recordarles una profecía. Y él dice aquí, como está escrito en el profeta Isaías. Lo que ustedes van a ver en el versículo 2 y 3 no es de Isaías solamente. Lo que está en el versículo 3 es parte del profeta Isaías, pero lo que está en el 2 es de Malaquías. Sin embargo, dice, así escribió el profeta Isaías, porque también Isaías había mencionado algo parecido. ¿Qué fue lo que dijo Malaquías en capítulo 3, versículo 1? He aquí yo envío mi mensajero delante de tu faz, el cual preparará tu camino delante de ti. Eso lo dijo Malaquías. Pero lo otro lo dijo Isaías. Voz del que clama en el desierto, preparad el camino del Señor, enderezad sus sendas. Eso lo dijo Isaías 40:13. Isaías fue que dijo esa parte. Ahora, viene Marcos y dice, voy a comenzar a relatarles el Evangelio tomando la palabra profética. Voy a relatar lo que dicen los profetas del Antiguo Testamento. ¿Y qué dijeron esos profetas? Que iba a venir un mensajero, que iba a venir un precursor. ¿Quién es el precursor? No es Jesús. El precursor es alguien que viene antes de Jesús. ¿A quién se refiere? Ahí dice más adelante, se refiere a Juan, otro Juan, no Juan Marcos, sino otro Juan. Y dice, el profeta Isaías anunció y también Malaquías, que antes de la gloriosa venida del Hijo de Dios, aparecerá un hombre poderosísimo que traerá un mensaje precursor. Y hablaba de Juan el Bautista. Vamos a ver ese Juan el Bautista en los versículos 4 al 6. ¿Quién era este Juan y qué hacía? Dice versículo 4, Juan bautizaba en el desierto y predicaba el bautismo de arrepentimiento. Vean ustedes que en el desierto habían ciertos oasis donde los viajeros que caminaban en caravanas con camellos llegaban a aguar a sus animales ahí. Y en esos oasis había ciertos lugares donde Juan estaba para bautizar. Y dice que Juan tenía un vestido, hermanos, un poco extraño, versículo 6. Miren cómo estaba Juan. ¿Cómo estaba vestido, hermano? De pelo de camello y tenía un cinto de cuero alrededor de sus lomos. Así era su vestido. ¿Qué le parece que apareciera Juan el Bautista aquí en esta noche? Yo creo que no le pasamos adelante. Y usted, este loco, ¿quién es? ¿Verdad? No lo tomaríamos en cuenta. Seguramente no le damos el púlpito para que predique. Porque a veces nosotros, hermanos, somos tan cuadrados en nuestra manera de ser que solo ponemos estereotipos de lo que debe ser el ministro. Y a veces nos confundimos cuando viene gente con ministerios especiales y decimos, no, eso no puede ser de Dios. Y comenzamos nosotros a criticar algunas cosas. Criticamos el modo de vestir, criticamos el modo de hablar de la gente, cuando lo que tenemos que ver es que Dios esté hablando a través de ese siervo. A veces decimos, ese digo todo que no predique. ¿Por qué no? Si tiene el Espíritu Santo de Dios en su vida. No, que no predique ese porque anda así. No, tenemos que ver que sean siervos del Dios vivo. Y ese era Juan el Bautista, un hombre ungido por el poder de Dios. Desde que estaba en el vientre de su madre, dice otro de los evangelistas, recibió Juan el bautismo del Espíritu Santo. ¿Cuánto dan gloria a Dios? A mi modo de ver, este no debería llamarse Juan el Bautista, sino Juan el Pentecostal. Porque cuando estaba en el vientre y tenía 7 meses de embarazo, la madre de él, que se llamaba Elizabeth, y María, la madre de Jesús, la saludó. Que Dios te bendiga. Cuando dice Dios te bendiga, saltaba el chavalito de alegre ahí, pentecostal el hombre, desde que estaba en el vientre de su madre. Y dice la palabra que ahora este venía bautizando y predicando. El mensaje de Juan el Bautista era un mensaje cristocéntrico, que lo vamos a ver más adelante. Y dice aquí la palabra, y venían a él de todos lados a escucharle la predicación y a bautizarse. Versículo 5 dice: y salían a él toda la provincia de Judea y todos los de Jerusalén, y eran bautizados en el río de Jordán, confesando sus pecados. Ahí estaba Juan predicando: yo soy la voz que clama en el desierto, arrepiéntanse. Imagínense ustedes, en un desierto no hay gente, pero ahí predicaba él. Pero como estaba lleno el Espíritu Santo, la gente venía a escuchar la palabra de Dios. Quiero terminar con este tercer aspecto. Versículo 7 y 8. ¿En qué consiste el mensaje de Juan el Bautista? Y predicaba diciendo: viene tras mí el que es más poderoso que yo, a quien no soy digno de desatar encorvado la correa de su calzado. ¿Cuál es el centro de su mensaje en ese versículo? Cristo. Cristo. Cristo. Él no se predica a sí mismo. Y es lo que tenemos que hacer nosotros. No predicamos mi iglesia, mi denominación, mi ministerio, mi personalidad. No. Predicamos a Jesucristo como el único y suficiente Salvador, y todo aquel que en Él cree tiene vida eterna. Apuntamos hacia Jesús. Él es el centro de la vida. Él es el centro de la predicación, mi hermano. Y dice: predicaba diciendo: viene tras mí el poderoso, del cual yo no soy digno ni siquiera de desatarle los zapatos. Qué lindo, ¿verdad? Porque a veces uno se predica a sí mismo. Mi ministerio. Y enrolla todo el pico uno así. Mi. Cuando no tenemos nada, todo ha sido regalado del Señor. Pablo dice así: ¿quién es Pablo? ¿Quién es Silas? ¿Quién es Apolo? Nada. Solo somos instrumentos en la mano de Dios, para que toda la gloria sea para el Señor Jesucristo, el único que merece la adoración y la gloria, mi hermano. ¿Quién es usted? Nada. ¿Quién soy yo? Nada. Él es el todo y para todo. Pero de repente uno se enreda: es que ahora tengo. Yo conozco gente que ha dicho: mi ministerio es internacional y es poderoso, y retuercen así todo lo que tienen que retorcer. Y después los hemos visto fracasados, terminados, arruinados, porque dice su palabra: yo, dice Jehová, no comparto mi gloria con nadie. ¿Cuántos dicen gloria a Dios en este día? Solo para Él es la gloria, no para el hombre. Y en segundo lugar, el mensaje de Jesús, versículo 8. Primero, es un mensaje cristocéntrico, apunta a Jesús. Y segundo, dice: yo a la verdad os he bautizado con agua, pero Él os bautizará con Espíritu Santo. Digan gloria a Dios en este día. Este es el Juan que predica el bautismo en el Espíritu Santo. Bautismo que debe darse en nuestras iglesias, en nuestras vigilias, en nuestros ayunos, en nuestros tiempos de búsqueda. Todos los que estamos aquí en este lugar debemos hablar en lenguas. Debemos pedirle a Dios que nos bautice con su poder. Si todavía no lo has recibido, pedíselo al Señor, porque dice: para todos es la promesa, para todos los que el Señor llame, los que están lejos van a recibir el poder del Espíritu Santo sobre su vida, van a ser bautizados con el fuego del Espíritu. Eso dice la palabra. Yo los bautizo con agua, pero Él los bautizará con Espíritu Santo. Pidámosle a Dios que seamos una iglesia fuerte, vigorosa y poderosa. Y el domingo que estaba aquí hablando, el Señor estaba como reconfirmando esa palabra, que vamos de nuevo en ese crecimiento fuerte en esta iglesia, porque hace años Dios ha hablado de esta iglesia: está en mi mano y yo la voy a seguir usando para la gloria de su nombre, y vienen tiempos mejores para nosotros en este lugar. Una iglesia que apunta a Jesucristo como el Salvador, y al Espíritu Santo llenando a su iglesia con poder, con fuego, con dones espirituales y con la gracia de su bendición. Metámonos en el río de Dios y seamos parte de este gran avivamiento que Él ha levantado en estos últimos días. Vamos a orar.
1: Jesús trató muy fuerte, muy severamente a la gente que se cree buena, a los que se jactan. Jesús les dio muy fuerte a ellos. Pero el mensaje de la Biblia es un mensaje de amor, de misericordia, en el cual todos podemos acercarnos confiadamente y no tenemos necesidad de intercesores, de intermediarios. Me mandaron un mensaje hace 2 días en el teléfono. Era un mensaje de texto. Y me dice: esta es la oración de San Judas Tadeo. Y yo decía: ¿dónde estás, Tadeo, que no te veo? ¿Y qué dice la oración de San Judas Tadeo? Dice: tú que estás cerca de Dios el Padre, intercede por mí. Fíjese que la idea de la intercesión es porque nosotros no tenemos derecho de acercarnos a Dios. Por eso mismo nos enseñaron a rezar y decir: Santa María, Madre de Dios, ruega por nosotros los pecadores, ahora y en la hora de nuestra muerte. Amén. ¿Por qué nos enseñaron eso? ¿Por qué tenemos que ir a San Judas Tadeo, o a la Virgen María, o a San Caralampio, o a San Jerónimo, o a San quien sea? Porque la idea es que nosotros no tenemos derecho, acceso al Padre. Pero la venida de Jesús nos viene a revelar que no necesitamos intercesores ni intermediarios, porque ya tenemos conexión directa con el Padre Celestial a través del Señor Jesucristo. Acceso directo. Aplauda fuerte. Eso es poderoso, hermano. Tenemos acceso directo al Padre Celestial. Y en este pasaje yo quiero llevarlo a 3 elementos que Dios nos va a hablar, nos va a bendecir en esta noche. El Dios de la Biblia es un Dios, en primer lugar, de misericordia. Lo primero que le voy a hablar es de la misericordia. La misericordia es ayudar al desvalido, tener compasión, mirar a la persona que ha fracasado y darle la mano. Muchas veces algunos de ustedes, en el peor de sus momentos, lo atacaron. Como jaurías de perro vinieron en contra suya para destruirlo. Y de pronto se sintió que no había esperanza. Tal vez alguno de ustedes está pasando ahora una situación complicada, habiendo cometido algún error garrafal, un pecado horrible. Entonces los demonios vienen a nuestra vida, a nuestra mente, y nos hablan y nos dice: estás listo, no servís para nada, Dios no te quiere. Y comienza Satanás a trabajar. Pero tengo buenas noticias ahora. Todas son mentiras de Satanás, porque el Señor dice: te amo aún donde hayas caído, no importa hasta dónde hayas bajado. El Salmo 103 contiene esta expresión: así como el padre se compadece de sus hijos, así se compadece Jehová de los que le temen. Dele gloria a Dios. Hay misericordia. Has fracasado, has caído, has sido derrotado, te vas a levantar en el nombre de Jesús. Vas a levantarte porque la misericordia de Dios te sostiene. La misericordia de Dios es más grande que los cielos. Porque aunque cuando más grande es tu pecado, más grande es la misericordia de Jesucristo. Aplaudí, hermana, dale gloria a Dios. Mira de dónde te sacó el Señor. Aleluya, grite conmigo, gloria a Dios. Gloria a Dios. Tu misericordia es mejor que la vida. Así una canción. ¿Hasta dónde uno puede entender el valor de la misericordia divina? ¿Qué sería de nosotros si no hubiera misericordia? Seríamos estopa. Seríamos, hermanos, incendiados. Seríamos destruidos. Pero por la misericordia de Jehová no hemos sido consumidos todavía. Es por la misericordia de Dios que hay esperanza. La misericordia. Dios tuvo misericordia de mí. Yo alabo a mi Señor como Él me tomó. Dios tuvo misericordia de usted. ¿Dónde estaría usted si el Señor no lo hubiera salvado? Una desgracia, una miseria. Pero mire ahora, hasta más bonita se puso la hermana. Si cuando estaba sin Cristo tenía los ojos hundidos, daba hasta miedo. Pero gloria a Dios, la misericordia de Dios ha venido, nos ha levantado y nos ha hecho más que vencedores. Levante su mano y diga: gracias, Dios mío, por la misericordia que has tenido conmigo. Y cada quien sabe hasta dónde es la misericordia de Dios. Porque algunos de nosotros sabemos que no merecemos estar en esta casa del Señor. Éramos tan, pero tan perdidos. Pero la misericordia de Dios. La misericordia de Dios borra nuestras rebeliones, nuestros pecados. Un hombre, dice la Biblia, se va de su casa, un hombre joven. Se pervierte, malgasta todo con mujeres, en fiestas, en bailes. Cuando todo lo hubo malgastado, se acabó. Y aún la salud se le deteriora. Su físico hermoso comienza a decaer, su semblante. Y cuando está en medio de los cerdos, en lo peor de su vida, se acuerda que hay un padre en la casa y que hay misericordia de ese padre. Y dice: me levantaré y le pediré perdón a mi padre. Y cuando corrió a la casa del padre, aquel padre nunca le gritó: perverso, oveja negra, pecador, deshonraste la familia. No, aún con toda la hediondez de los cerdos, lo abrazó y dijo: este mi hijo estaba perdido y ha sido encontrado. Gloria a Dios. Jesús vino a buscar a los perdidos. Pegue un buen gloria a Dios en esta hora, hermano. Yo le pido que lo haga porque eso glorifica al Señor. Cuando usted abre su boca en alabanza para el Señor. Tengo un amigo, hermano, hombre fuerte, recio, palabras gruesas, su voz gruesa, hombre de trabajo, pesado, las manotas grandes con callos. Tiene una hija que la ama. Es su niña. La niña cumple 17 años de edad. Él está emocionado con su hija. Un día ella dice: tengo unos dolores en el vientre, en el estómago. La lleva el doctor. El doctor la examina. Lo saca del consultorio al viejo y le dice: no tiene nada su hija, lo que tiene es un feto. ¿Un feto? Sí, está embarazada. Su niña está embarazada. La que él ama está embarazada y no le conoce novio. Es una terrible, como un shock, así, un golpe terrible para él. Y en ese momento la cabeza comienza a darle vuelta, siente como que el mundo se le está acabando. ¿Qué hago? Es la pregunta. La corro, la pateo y le grito que se vaya de mi casa. O tengo misericordia. No pudo hablar. Se le hizo un nudo en la garganta. Me fue a buscar a mi oficina. Y me dice: mire, esto y esto me ha pasado. ¿Qué hago? Y digo: misericordia. Él agarró el consejo, no le fue fácil, Pero tuvo misericordia, se fue, abrazó a su hija, le dijo: hijita, no importa lo que haya pasado, te amo, eres mi hija, cuenta conmigo. ¿Saben lo que pasó? Cuando nació el hijo, igualito al viejo, hermano, Dios lo recompensó, le dio una bendición. Misericordia. Ahí está la muchacha, creció el hijo, avanzó la familia. A veces nosotros no somos capaces, y esta es la segunda parte del mensaje. La palabra es el perdón, la capacidad de perdonar, la necesidad de ser perdonados. Todos nosotros hemos fracasado más de alguna vez, y a veces tratamos mal a los seres que más amamos o a quien más deberíamos amar. Un hombre estaba tomando un desayuno en la casa de un pastor. Este hombre también era un predicador. Llegó con sus hijos y uno de sus niños, como de 7 años, derramó el vaso de leche en el comedor. El hombre se enfurece, se saca la faja y agarra el niño y le iba a dar una buena fajeada. Y el dueño de la casa dice: un momentito, hermano, en mi casa no se fajea a alguien que bota un vaso de leche. Le dice: ¿y si lo hubiera botado usted? ¿Y quién de nosotros es que nunca ha botado un vaso, o se le ha caído, se le ha derramado algo en el comedor? A veces por cosas pequeñas nosotros sacamos el hombre viejo y comenzamos a vociferar. ¿Qué cuesta quitar ese mantel, mandarlo a lavar, poner otro y seguir la fiesta? Pero a veces no somos así. Algunos de ustedes le jalaron las orejas muy fuerte, les hicieron la carrera del mono. ¿Saben lo que es la carrera del mono? Le ponen el dedo aquí, mire, y le levantan. Eso duele. O le dieron un coscorrón bien pegado o una fajeada. Todos sabemos eso que ocurre, hermano. ¿Sabe por qué? Porque hace falta misericordia y hace falta perdón. Nosotros en nuestra vida personal no solamente hemos derramado un vaso de leche, hemos hecho groserías, hemos hecho pero torpezas. Todos tenemos algo que nos avergonzaríamos si la gente se diera cuenta. ¿Qué le parece que Dios diga: bueno, le voy a hacer una película de cada uno de ustedes, del principio hasta el fin? Ay, Señor, no ponga ese capítulo, Padre, eso no, Señor, eso no. Porque hemos estado en momentos muy terribles. Pero ¿por qué estamos vivos todavía? Porque grande es la misericordia y grande es el perdón de Dios para nuestros pecados. Gloria a Dios. Grite gloria a Dios. Aleluya. Mas Dios muestra su amor para con nosotros. Y aunque siendo pecadores, Cristo murió por nosotros. Yo amo al Señor por ese amor tan grande. Yo amo a Dios que como Él ha manifestado su misericordia. Cuando has estado enfermo, Él pone su mano poderosa sobre tu vida. Cuando has estado pobre, Él pone tu mano y te bendice. Cuando has estado triste, Él te consuela. ¿Has sentido alguna vez el abrazo del Padre Celestial? ¿Has sentido el abrazo de tu Dios algún día? ¿Has oído la voz de tu Dios que te dice: no tema, hijo, yo estaré con usted, lo voy a sacar en victoria? Yo he oído esa voz de Dios. En 45 años en este camino he pasado por ríos, por mares, por problemas, por valles, por hondonadas, por cerros. Hermanos, me han perseguido los toros bravos. Algunos me han corneado. Perros bravos que me han mordido, no físicos, espiritualmente. Pero podrán derribarte, pero no estarás caído, dice la palabra de Dios. Te dejarán como muerto, pero te levantarás y vas a vivir. Dale gloria a Dios. Quiero decirte que Dios en su misericordia, en su amor, en su misericordia, Él te va a levantar en gran manera. Y aquí viene la tercera cosa. Dios te da misericordia, te da perdón. La tercera, Dios te da bendición. Yo no he venido a buscar los buenos. Yo no he venido a buscar los sanos. Yo no he venido a buscar los justos. Yo he venido por la chusma, dice el Señor. Por los arruinados, por los leprosos, por los ciegos, por los tullidos, por los que no tienen nada. Por eso he venido yo, y gloria a Dios que de eso somos nosotros, que estando en el mundo sin ningún valor, Él extendió su mano y nos levantó. Y ahora Dios dice, te bendeciré en gran manera. Sacuda a su vecino, diga, te va a bendecir. Te va a bendecir, sacuda un poquito, te va a bendecir. Gente que viene por primera vez se va a asustar, pero lo van a sacudir. Lo van a sacudir porque hay bendición de Dios para su vida. Hay bendición de Dios para su casa. Tu casa será bendita, tus hijos serán benditos. La palabra de Dios dice, lo que estaba muerto va a resucitar. Dale gloria a Dios, lo que se murió se va a levantar. Lo que estaba perdido se va a recuperar. Aplauda, dale gloria a Dios en este día. No te vas a morir en maldición, te vas a morir bendecido poderosamente. Yo veo cómo los cielos se abren. Yo escucho, hermano, una voz potente del cielo que dice, te bendeciré y será bendición. Los cielos se van a abrir, los cielos se van a abrir y será bendecido en gran manera. Dale gloria a Dios. Yo escucho que hay truenos y relámpagos por ahí. Una nube gruesa viene para acá. La lluvia va a caer. La lluvia de bendición va a caer. Has estado afligido. Te vas a bendecir. Te vas a sentir bendecido poderosamente, hermana. Oigo ruidos de bendición de Dios. Quizás estoy quedando loco, hermano. Pero yo oigo que viene cosa fuerte. Viene cosa fuerte. Viene más fuerte. Más fuerte. Para el que cree. Para el que cree. Para el que persevera. Para el que dice, yo sé que mi Dios me ha bendecido. Hay promesas de Dios. Mire a su vecino y será bendecido poderosamente. Háblele como profeta de Dios. Algunos ni se la creen, pero Dios les va a dar fe. Y te voy a decir algo este día. Se van a quedar asustados tus amigos de la bendición que Dios te va a dar. Pero más se van a asustar tus enemigos. Más se van a asustar tus enemigos cuando te miren bendito. Y decir, ¿qué fue lo que pasó ahí? La bendición de Jehová cayó. ¿Qué comiste? Lo mismo gallo pinto, pero la gloria de Dios sobre mi vida, el poder de Dios sobre mi vida. Dale gloria a Dios, levanta tus manos, batir las manos, dale gloria a Dios. Porque Él no vino a buscar los buenos, no vino a buscar los sabios, no vino a buscar los grandes de este mundo, vino a buscar la chusma. Dígale a su vecino, chusma, vino a buscar. ¿No le gusta, hermana? Eso vino a buscar lo que no valía nada, lo inmundo, lo vil, a eso vino a buscar. Y ahora que hizo, nos lavó, nos champuseó bien, nos perfumó y ahora nos puso sentados en lugares celestiales con los grandes. Dale gloria a Dios. Ahora nos puso en lugares de bendición. Aplaudí más fuerte, dale gloria a Dios, porque una bendición poderosa ha venido a nuestra vida. Y mire, hermano, ¿sabe cuál es la bendición más grande? Que Cristo vive en nuestros corazones. Porque le voy a decir con claridad, usted puede tener reales, puede tener educación, conectes, puede tener parte en el gobierno, puede ser de los que mandan, puede ser que tenga una empresa, usted puede tener cualquier cosa, pero si no tiene a Cristo en su vida, es una basura que no vale nada delante del Padre Celestial. ¿Oyó? Clarito en español se lo voy a gritar. Pero también le quiero decir algo. Tal vez no tiene cuentas en el banco, no tiene conecte con el gobierno, no tiene conecte con la empresa, no tiene nada, ni siquiera un catre viejo, pero tiene a Cristo en su corazón. Usted es la gente más bendita de esta tierra. Porque Él prometió y dijo: estaré contigo. Aleluya, hermano. Estaré contigo. Toque el hombro de su vecino: el Señor está contigo. Cambia esa cara, cambia esa mente. Camina con gozo, con alegría. Si Cristo está con nosotros, ¿quién contra nosotros? Tenemos asegurada la victoria en el nombre de Jesús. ¿Alguien puede gritar gloria a Dios otra vez? Gloria a Dios. Es una bendición enorme que Jesús ande conmigo todos los días. Por eso yo canto muy seguido cancioncitas viejas que dicen: yo no camino solo, conmigo va Jesús. Imagínense, es tremendo, ¿eh? Pero no voy a cantar para no molestarlos a ustedes, porque eso lo canto mi Señor yo solo. Porque me dijo un día uno de mis hijos: no cante, papá. Yo no voy a cantar en público, pero voy a cantarle en lo privado, en lo secreto, cuando esté solo. Voy a cantarle y decirle: yo no camino solo, conmigo va Jesús. Y cuando el diablo venga, hermano, los enemigos vengan en contra mía, por un camino vendrán y por siete saldrán huyendo, porque se van a encontrar con el ángel de Jehová alrededor mío. Gloria a Dios. Si la presencia de Dios va con usted, le he garantizado todo. Así que no diga: ay, me está llevando Judas. Usted no se lo lleva a Judas. Me está llevando el diablo. Menos. A usted se lo va a llevar Cristo Jesús. De triunfo en triunfo, de victoria en victoria, de poder en poder, de gloria en gloria. Dale alabanza. De gloria en gloria, de poder en poder. Vas para arriba, no para abajo. Estarás de cabeza y no de cola. Eso dice la palabra. Te pondré en alto, no abajo. Verás mi maravilla, dice el Señor. Aleluya. Y aderezas mesa delante de mí en presencia de mis angustiadores. ¿Sabes que a mí me gusta esa parte? Porque a mí me encanta comer. ¿A cuánto le gusta comer? El evangélico es el único vicio que nos ha quedado. Todos los vicios los quitó el Señor, menos ese, ¿verdad? Y yo, hermano, digo: si me quitan ese vicio, mejor mátenme. Y mire, hermano, una mesa llena de banquete ahí, uno que da ganas, ¿verdad? Y el Señor dice: todos tus enemigos, los que te han dañado, los que han deseado tu mal, los que han querido verte destruido, te van a ver sentado en una buena silla, alrededor de una mesa grande, llena de alimentos en abundancia. Vas a comer a doble cachete. Dale gloria a Dios. Y ellos van a crujir los dientes de rabia. Pero tú tienes una promesa de Dios y una palabra que dice: tú eres mi hijo amado, en ti tengo complacencia. Tú eres mi hija amada, en ti me complazco. Tienes que confiar en las promesas de Dios, en la bendición de Dios. Les he contado una historia de una muchacha que cree en la bendición de Dios porque le predicamos esto. Dice ella: tengo 32 años de edad. He orado por 10 años que Dios me dé un esposo y no me lo ha dado. Así que cambié la oración y le dije: Señor, he orado por 10 años para que me des un esposo, no me lo has dado. Ahora voy a cambiar mi oración. Por favor, dale un buen yerno a mi mamá. Me cambió la oración y ya se casó, hermana. Usted puede orar también cambiando la oración. Algo va a pasar en su hogar. Porque la bendición va a caer, va a caer. Que va a caer, va a caer. Que va a caer, va a caer. Que va a caer, va a caer la bendición de Jehová poderosísima. ¿Cuántos pueden gritar, dale gloria y honra al que vive para siempre y alabar al Rey de los Reyes? Toque el hombro de su vecino, va a caer la bendición. Toque a otro, va a caer la bendición. va a caer la bendición. Miren, sueños que has tenido, Dios te los va a cumplir. Algunos de ustedes han soñado por una casita, no tienen nada y están arrimados donde la suegra. Bueno, tenga paciencia. La suegra se la va a dar el Señor, le va a dejar su casa. Aleluya. Él hará una provisión, hermano. Ni siquiera nos imaginamos cómo Él va a ser. Pero sí le voy a decir, lo más importante es la presencia del Señor en su vida. Que tenga gozo. Cuando tenga carne para comer, goce, coma la carne. Cuando no hay carne, tenga solo frijoles recocidos. Dele gloria a Dios por esos frijolitos también. Cuando no tenga, también glorifique a Dios. Porque usted no le sirve por lo que le da. Usted le sirve por lo que Él es. Aleluya. Misericordia, perdón y bendición. Usted cuando vaya a la calle, viva para Dios, sea santo, testifique, dígale: yo soy de la iglesia Betel, mi pastor, y te hable de mí también, y diga: pero sobre todo, mi Cristo poderoso es el que me sostiene, el que me bendice, el que me tiene así como estoy, es mi Cristo, aleluya. Cierre sus ojos.
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1: Bueno, mi gente, buenos días para todos ustedes. Recuerden que tenemos hoy culto dominical en la Iglesia Fraternidad Cristiana Betel. Para estos que están escuchando Radio Restauración, estamos con la mejor programación del fin de semana. La tribu de Benjamín dice, por aquí habrá la gran tribulación. Prepárense porque Cristo viene y también se está preparando la hormiga con el tema el rega. Así es. Y la pesca, todo el mundo me pregunta. Las 8 de la mañana con 8 minutos en Restauración en el fin de semana. Ya estamos en 12 de julio. Esto va rapidísimo, esto va avanzando rápido y el tiempo va pasando factura. En esta mañana quiero saludar al pastor Jairo Sebocanda, que nos escucha ahí en Managua. Pastor, un placerazo saludarte. Buen día. Ya están listos para ir a la iglesia, van para el crucero y van a tomar café hoy. Vean, entonces aprovecho ahí para los padres del pastor y su esposa. La para Miriam Canda, que disfruten de la radio. Vamos a la música, mi gente. Buen día. Saludos.

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2: Eso entonces por aquí ahora en la programación del fin de semana. Dice nuestro colega Giancarlo. Saludos, hermano. Él está en el Sauce, Giancarlo y Valdivia. En esta mañana quiero saludar a nuestra hermana Vilma. ¿Qué dice la hermana Vilma Benedict? También la hermana Martita Benedict. Y ahí también para doña Marina, que dice Luis, que está al 100% escuchando Radio Restauración. Estaba leyendo por aquí una noticia, qué triste, ¿verdad? Pero lo que está pasando en China, yo estoy asustado con esto. Según dice que tres días de avance implacable sobre el Pacífico del supertifón, se le conoce como huracán el supertifón en esos lados, lo que es Asia. Babi llegó con fuerza devastadora a China, a la provincia también costera de Zhejiang. Ahora, el noveno ciclón de la temporada y más intenso del año en el país tocó tierra el sábado, que fue ayer a las 23:20 minutos, en la ciudad también de Chuhuan, con vientos de hasta 144 kilómetros por hora, y realizó una segunda entrada cerca de la medianoche en Yueping, informó el Observatorio Meteorológico Provisional. Ahora, en el sureste de Zhejiang, el desbordamiento del río Naxi anegó aldeas y extensas zonas de cultivo. Las imágenes difundidas en las redes sociales muestran vehículos sumergidos y plantas bajas de viviendas cubiertas por el agua. Mientras tanto, los residentes aguardaban ser rescatados desde el piso superior. Ahora, el Centro también Meteorológico Nacional advirtió que sobre riesgos de inundaciones repentinas, deslizamientos de tierra y anegamiento urbano. Ahora, las autoridades activaron un operativo de evacuación sin precedentes. Más de 1,7 millones de personas fueron trasladadas a zonas de seguras de Zhejiang y otras 180 mil en la vecina provincia de Fujian, según reportó la televisora también estatal de CCTV. Ahora, el temporal también forzó la suspensión de trabajo, las clases y el transporte público en varias ciudades de Zhejiang, Fujian, Guangdong y Hubei, y más de 1,200 vuelos también fueron cancelados en todo el este del país de China. Ahora, para el domingo, que hoy el ciclón que en su punto máximo abarcó 1,000 kilómetros, una extensión similar al ancho de Francia, se había también degradado a tormenta tropical severa con vientos de hasta 100 kilómetros por hora. Su centro se ubica sobre la ciudad también de Ningguang, en la provincia de Anzhou, y se prevé también que continúe perdiendo intensidad mientras avanza hacia el noroeste, aunque todavía podría dejar lluvias torrenciales en Zhejiang, Fujian, Jiangsu, Shandong y el noroeste de China. Ahora, al llegar, dice, China continental Viva ya había causado estragos en otros puntos de la región. El sábado el tifón golpeó las islas del sur de Japón y el paso también en el norte de Taiwán, donde dejó también 762 milímetros de lluvia en el condado también de Miaoli, provocó 135 heridos según las autoridades locales en Filipinas, donde fue denominado tifón Indai. La agencia estatal de noticias reportó al menos 17 muertos. Imagínense, ahí se le conoce como tifón y fue fuertísimo, hermano. Imagínense, es fuertísimo. Vamos a la música entonces. Quiero dejar por aquí Leico en español. Decimos amén. Esta alabanza vamos a estarla sonando. Lía con el tema Acércame y legado Lluvia de Esperanza. En esta mañana quiero saludar también a nuestro director general, a Roberto Carlos Leiva, también que él se mantiene pendiente con toda la familia allá en su casa de habitación. Para nuestro jefe, saludos en esta mañana que usted está escuchando Restauración en este momento. Hasta Matagalpa, en el departamento de Matagalpa, allá en Cébaco, está con nosotros José Ángel Valdivia Lester. Estamos por aquí activados con mi familia. Ahí está doña Xiomarita, que dice doña Xiomara, su esposa. Hombre, teníamos rato de no saludarle. Ahí para Xiomara Junior, para su hija. Y ahí también para sus hijos. Ahí está Miguelito, que están al 100% escuchando Restauración por allá. Vamos a la música entonces, bendiciones. Las 8:25. Recuerde que hoy hay escuela dominical en la iglesia Fraternidad Cristiana Betel. Usted está invitado. Venga a la iglesia hoy.

Esta canción habla de nuestro testimonio. ¿Qué dice?

Jesucristo, el Hijo de Dios. Él salvó y restauró mi hogar. Cambió el mensaje de mi canción.

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1: La Biblia es un libro muy grande y con muchas palabras. Pero ¿sabías que la Biblia no es solo para adultos? Es para niños también. Y tiene muchas cosas que Dios quiere que tú sepas. Cosas que puedes memorizar y guardar en tu corazón. Porque los niños como tú son muy importantes para Dios. Un día, mientras Jesús estaba contestando algunas preguntas sobre la familia, un niño se le acercó para que lo bendijera. Los discípulos, pensando que esto le molestaría a Jesús, le dijeron que se fuera. Pero Jesús quiere que los niños vayan a él.

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Señor, gracias por cuidar de nosotros en todo tiempo. Gracias por ser nuestro refugio, nuestra fortaleza, nuestro socorro, nuestro aliento, Jesús. Si no fuera por ti, no estaríamos, Señor, en este lugar.

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1: 10 de la mañana con 16 minutos.
2: Señor, te pedimos un avivamiento sobre todo el mundo.

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0: Señor.
1: Así invitamos a la hermana que trae la lectura bíblica en esta mañana.
0: Aleluya.
1: ¿Quién vive, hermanos? Y a su nombre.
0: Gloria.
1: Gloria a Dios. Gloria sea al Santo de Israel.
0: Aleluya.
2: Dios lo bendiga, hermano. Vamos a leer la lectura en Romanos, capítulo 12. Así que, hermanos, os ruego, dice, por la misericordia de Dios, que presenten nuestros cuerpos en sacrificio vivo, santo, agradable a Dios, que es nuestro culto racional. No os conforméis a este siglo, sino transformad por medio de la renovación de nuestro entendimiento para que probéis cuál sea la buena voluntad de Dios, agradable y perfecta. Amén.
0: Aleluya. A su nombre. Vamos a seguir alabando a Cristo. Amén. Aleluya. Abre tu corazón al Señor.
1: Que nos acompañen con sus palmas en esta mañana.
0: Sí, Señor. ¿Cuántos son pueblo de Dios? Entonces esta mañana vamos a profetizar esa palabra. Aleluya.

0: voy a invitar a nuestra hermana Emelda que ore por las ofrendas en esta mañana.
1: Amén, gloria a Dios. Dios me les bendiga en esta mañana. ¿Cuántos están contentos de estar en la casa del Señor? Amén, gloria a Dios. Así vamos a orar por nuestras ofrendas y los diezmos que le traemos al Señor en esta mañana. Así cerremos nuestros ojos y pongamos nuestra ofrenda en nuestra mejor, creyendo en el nombre de Jesús que el Señor hoy la recibe en esta mañana. Padre, tú que estás en los cielos, venimos delante de usted, Señor, a su casa, Señor, en su presencia. Venimos presentando las ofrendas y los diezmos que le corresponden a usted, Señor. Hoy sea usted recibiéndolas, Padre, pero usted hoy reciba nuestra alabanza y nuestra adoración como un perfume grato a sus pies, Señor. Bendices, Padre, en esta mañana aquel que no tiene un trabajo, Señor, aquel que no tiene alimento. Padre, ábrele la ventana de los cielos a favor de tus hijos, de tu pueblo. Padre, clamamos. Su palabra dice que no hay justo desamparado ni su simiente que mendigue pan. Padre, declaramos, Señor, en el nombre de Jesús, que esos cielos ya están abiertos de par en par para todo aquel que clama, para todo aquel que cree que usted es Jehová Jireh. Hoy sea usted recibiéndolas en el nombre de su Hijo amado Jesús. Amén y amén. Así pueden pasar, hermanos.
2: Gloria a Dios.
1: Dios les bendiga. Pueden pasar a ofrendar.
2: Pasen a ofrendar. Aleluya. A su nombre. Gloria. Vamos a continuar alabando al Señor en esta mañana con unos coros, una alabanza de júbilo.
1: Gloria,
2: amén.
1: A Dios.
2: Entonces, tú lo vas a hacer para Cristo. Ok. Si vas a salir diferente, depende de vos cómo salgas. Ok. Tú decides si te alegras la vida o te la amargas. Pero aquí Cristo está para endulzar la vida. Él endulza la vida. Amén. Hey. Oh, sí. Vamos. Con júbilo, con gozo. Así es, así es.

0: Cristo
1: tiene poder.
0: La sangre de Cristo
1: tiene poder.
0: La sangre de Cristo
1: tiene poder.
0: Porque mi Señor tiene poder. Y a su nombre.
1: Gloria.
0: Y a su nombre.
1: Gloria.
0: Y a su nombre.
1: Gloria.
0: Y a su nombre.
1: Gloria.
0: ¡Woo! ¿Y quién es el que vive?
1: We worship you, Lord.
0: Y a su nombre.
1: To your name, Lord. We praise. Alabado sea Cristo.
2: ¿Cuántos están en victoria, hermano? Con esta alabanza de júbilo poderosa.
1: Aleluya.
2: Así les invito a que cierren sus ojos y levanten sus manos. En esta hora dispongamos, ¿verdad?, a entregar nuestro corazón a nuestro Señor para que se prepare el lugar donde va a ser expuesta la palabra en esta mañana, ¿verdad? Y que sea el Señor
1: hablando
2: cada una de nuestras vidas. Que sea el Señor
1: abriendo
2: nuestros oídos espirituales para que la palabra penetre fuertemente en nuestro corazón y que no entre y salga, ¿verdad? En el nombre de Cristo Jesús.
1: Aleluya, Señor. Cierra tus ojos.
2: Gloria a Dios.
1: Continúa adorando, continúa adorando a Cristo. Ahí está frente a ti, cara a cara. Míralos frente a frente.
2: Dice que cuando un pueblo alaba a Dios, dice, suceden cosas maravillosas.
1: Cerramos nuestros ojos.
2: Cada uno de nosotros, ¿verdad?, una petición

0: Señor.
1: Sí, Señor, tu gloria.
0: Solo queremos adorarte a ti, Señor.
2: Oh,
0: es tu gloria.

Amén. Gloria a Dios. Un fuerte aplauso al Padre, al Hijo y al Espíritu Santo. Así invitamos a la persona que trae la palabra en esta mañana. Gloria a Dios.

Dios les bendiga, hermanos. Dios les bendiga. ¿Cuántos están en prueba? ¿Cuántos están en prueba? Voy a repetir. Dios les bendiga. Dios les bendiga. ¿Cuántos están en prueba? ¿Cuántos están en tribulación? Gloria a Dios por los que están en prueba. ¿Y cuántos están en victoria? Hay más tribulación y prueba que victoria. ¿Cuántos están en victoria? A ver, quiero escucharlo a todos. ¿Cuántos están en victoria? Si usted está en victoria, déle un fuerte aplauso al Señor, que es el único que se lo merece. Dios es el único que se merece ese aplauso. Dios es el que se merece que usted le dé lo mejor de usted, que usted le sonría al cielo, a pesar de todo lo que usted esté pasando. Amén. Gloria a Dios. Si no estamos en prueba, hermanos, no estamos haciendo nada aquí. La prueba, el desierto, ese nos acerca al Señor. Amén. Gloria a Dios. Así como están de pie, quiero que busquen Salmos capítulo 46.

Amén. Gloria a Dios. Vamos a leer la palabra del Señor honrando al Padre, al Hijo y al Espíritu Santo. Dice Salmo 46, Dios es nuestro amparo y fortaleza. Dios es nuestro amparo y fortaleza, nuestro pronto auxilio en las tribulaciones. Por tanto, no temeremos aunque la tierra sea removida y se traspasen los montes al corazón del mar, aunque bramen y se turben las aguas y tiemblen los montes a causa de su braveza. Del río sus corrientes alegran la tierra, de la ciudad de Dios, el santuario de las moradas del Altísimo. Dios está en medio de ella, no será removida. Dios la ayudará al crear la mañana. Bramaron las naciones, titubearon los reinos. Dio él su voz, se derritió la tierra. Jehová de los ejércitos está con nosotros. Nuestro refugio es el Dios de Jacob. Venid, ved las obras de Jehová que ha puesto asolamiento en la tierra, que hace cesar las guerras hasta los fines de la tierra, que quiebra el arco, corta la lanza y quema los carros en el fuego. Estad quietos y conoced que yo soy Dios. Seré exaltado entre las naciones, enaltecido seré en la tierra. Jehová de los ejércitos está con nosotros, nuestro refugio es el Dios de Jacob. Quiero que volvamos a leer el versículo 10. Quiero que este versículo, si usted es de los que anota los mensajes o que guarda versículos para su vida espiritual, usted se grabe este versículo, versículo 10. Quiero que lo leamos todo. Estad quietos y conoced que yo soy Dios. Seré exaltado entre las naciones, enaltecido seré en la tierra. Santo Señor es tu nombre y poderoso. Te damos a ti, Señor amado, la gloria, la honra y el honor en esta preciosa mañana. Alabado sea tu nombre, Señor, en esta preciosa mañana. Te damos las gracias, Padre Santo, porque hasta aquí, Señor, nos has permitido un día más de vida. Gracias, Señor, porque hasta aquí nos has permitido, Señor amado, escuchar una vez más tu santa y bendita palabra. Señor, que esta palabra quede atesorada en nuestra mente, quede atesorada en nuestros corazones, Padre Santo, y surja el efecto con el que tú la has enviado a cada una de nuestras vidas. Alabamos tu nombre, Señor. La gloria y la honra sean para ti en esta mañana, en el nombre poderoso de Jesucristo. Amén y amén. Gloria a Dios, hermanos. Pueden sentarse. Dice su palabra en el versículo 10, estad quietos y conoced que yo soy Dios. Seré exaltado entre las naciones, enaltecido seré en la tierra. Pero oiga lo que dice iniciando el versículo. Oiga lo que dice iniciando el versículo. Estad quietos. ¿Verdad? Versículo 10 dice, estad quietos. Si bien es cierto, a como estamos actualmente en el mundo entero, en todo, hay rapidez, hay desconsuelo, hay incertidumbre, hay muchas cosas que tienen agitado el mundo entero, ¿sí o no? Y alrededor de cada una de nuestras vidas pasa igual. El quehacer, el afán, la ansiedad, la tristeza, la depresión, todo también está alrededor de nuestras vidas. Pero el Señor a nosotros nos manda en Salmos 46, versículo 10, estad quietos. ¿Cuántas veces usted ha buscado la presencia del Señor? Se arrodilla, va a su aposento donde usted busca la presencia del Señor y siente que no pasa nada. Siente que simplemente hay un silencio que pesa más que la fuerza de su oración, ¿sí o no? O solo a mí me pasa, creo que solo a mí me pasa. Usted llega, se arrodilla y usted dice, Señor, háblame. Señor, quiero escucharte. Señor, yo te he traído una petición a mi vida y no encuentro la respuesta. Y pasa el tiempo, pasan los años y miramos que la prueba se arrecia. Y miramos que la tribulación es más grande, ¿sí o no?
Miren, hermanos, hace dos sábados nosotros estábamos aquí en el culto. Estábamos cinco personas. Si bien es cierto, estamos viviendo Mateo 24. Mateo capítulo 24 ha sido mi capítulo estandarte últimamente. ¿Por qué? Porque estamos viviendo todo lo que aquí en el capítulo 24 de Mateo se ha escrito. Pero Mateo dice también que todavía no es el fin. Todavía no es el fin. Entonces, mientras el fin no venga, nosotros tenemos oportunidad. Tenemos esta oportunidad que Dios nos está dando. Dice Mateo que el amor de muchos, miremos a nuestro alrededor. Miremos a nuestro alrededor. Mirémonos nosotros mismos. ¿Sabe una cosa, hermano? Estamos enfrascados en el afán. En el afán de lo nuestro. En el afán de lo nuestro. Y pocas veces nos quedamos a recapacitar en lo que es de Dios. Nos quedamos a reflexionar en lo que es de Dios. Pero esta mañana yo no vengo a reprenderlos porque no soy quien para reprenderlos. Simplemente traigo una palabra de aliento, de fortaleza, de paz. ¿Saben por qué, hermanos? Es triste todo lo que está aconteciendo a nuestro alrededor. Es triste ver que las enfermedades. Antes, yo recuerdo que cuando yo estaba pequeña, yo escuchaba decir que a un señor de 50 o de 60 años le dolían las rodillas. Actualmente conozco casos de dos personas de menos de 20 años que les van a operar de sus rodillas, jovencitos. ¿Pero qué es esto? Nada más y nada menos que la degradación del pecado, de la grandeza de la maldad que hay en nosotros mismos. En nosotros mismos. Y mire qué interesante. Dios nos dice que en medio de toda esta tribulación que estamos viviendo, tengamos paz. Quiero que leamos Isaías capítulo 26, versículo 3. Isaías capítulo 26, versículo 3. Si usted lo encuentra primero, se pone de pie y me lo lee, por favor. Isaías capítulo 26, versículo 3.

Gloria a Dios. Aleluya. Tú guardarás en completa paz aquel cuyo pensamiento en ti persevera, porque en ti ha confiado. ¿En quién únicamente debe estar toda nuestra esperanza? ¿En quién únicamente debe estar toda nuestra confianza? En Cristo Jesús. Amén. Mira, hermanos, hay un ruido en todo el mundo. Hay un ruido que usted escucha: destrucción por aquí, tsunami por allá, terremotos por aquí, enfermedades por allá, personas jóvenes con enfermedades crónicas. Y eso es lo que actualmente usted escucha. Solamente eso. Que pobreza, pobreza, que la tristeza. Hay una palabra, un par de palabras que son palabras comunes, que ya uno ni las mira con tanta relevancia: depresión y ansiedad.

Gloria a Dios. Es un ruido tan grande el que estamos escuchando nosotros aquí afuera, que a veces apaga la voz de Dios. Ese ruido tan grande de enfermedad, de ansiedad, de tristeza, de dolor, de desesperación, de terremoto, de tsunami, que hay una profecía que se va a perder Nicaragua, que hay otra profecía que viene otro terremoto, que hay tantas profecías. Yo digo, a veces, hermano, nosotros estamos consumiendo basura en las redes sociales. Yo soy la primera, porque un día de esto eran las 2 de la mañana y yo estaba viendo todo lo que estaba pasando en Venezuela. Y la María José llorando por gente que no conoce. Me dice, el ver tanto dolor, el ver tanta destrucción, movió mi sentimiento por esa gente. Y la impotencia de que yo como tal no puedo hacer nada, más que solo elevar un clamor por aquellos que han perdido un familiar, por aquellos que han perdido a sus hijos, a sus padres. ¿Verdad? Entonces, todo ese ruido nos está consumiendo. Todo ese ruido de allá afuera nos está consumiendo. Todo ese ruido que nosotros estamos escuchando, agregado a nuestro afán, nos está consumiendo. ¿Pero qué nos dice Isaías 26:3? ¿Qué nos dice Salmos capítulo 10? ¿Se acuerdan de lo que dice Isaías? Isaías 26 dice, tú guardarás en completa paz aquel en cuyo pensamiento en ti persevera, porque en ti ha confiado. Salmo nos dice, estad quieto. Isaías nos dice, tenés paz. Filipenses nos dice, y la paz que sobrepasa todo entendimiento, ¿qué es lo que va a hacer? Guardará nuestros pensamientos y nuestros corazones. Amén. ¿Cómo cree usted, hermano, que podemos silenciar el ruido que estamos escuchando allá afuera para poder escuchar más la voz de Dios? Hermano, el amor, que es el sentimiento más grande que debería de estar en todos nosotros, es el que se está apagando. Por amor es que ahora somos salvos. Por amor es que recibimos la salvación. Por amor. Por amor, ahora tenemos a nuestros hijos, ¿sí o no? Por amor, porque nos enamoramos de alguien, nos enamoramos del papá, nos enamoramos de la mamá. Pasaron cosas y trajimos este fruto, ¿sí o no? Por amor, pero ¿qué es lo que está pasando? El amor de nosotros, el amor mío, por aquel que dio su vida por mí, se está apagando. ¿Y por qué se está apagando? No los estoy culpando, hermanos. ¿Sabe por qué? Porque se apaga de escuchar tanto allá afuera. No tengo para esto, no tengo para lo otro. ¿Sabe una cosa? Yo decía, ir todos los días a la iglesia se me es difícil. Así decía yo. Así decía yo. Yo me hice sabatina y dominguera. Así. Y lo estoy reconociendo delante de la congregación. Me hice sabatina y dominguera. Solo de fin de semana. Y es una lucha interna que cada uno.

0: uno de nosotros tenemos con el venir a la iglesia. Es una lucha que usted no la comparte con nadie, porque si yo le digo a la Marjorie, Marjorie no quiere ir a la iglesia, la Marjorie lo primero que me dice, estás de mundana. ¿Sí o no? Estás apagando el amor y ponemos tantas excusas y ponemos tantos pretextos. Entonces dije yo, bueno, el Señor quiere que yo esté en la iglesia, que yo me congregue, porque eso es lo que me manda la Biblia. Él mismo me va a proveer lo que yo necesito para congregarme. Entonces, ese es un paso pequeñito para que yo pueda silenciar todo ese ruido de allá afuera. Más lo que a mí me dice Isaías, más lo que me dice Salmos, más lo que me dice Filipenses. El único que va a tener, que me va a dar paz en mi corazón, el único que me va a dar paz en mis pensamientos, se llama Jesucristo y la palabra de Dios. Más nadie. Yo me puedo acercar a la hermana Yunia y pedirle un consejo. Puede ella darme un consejo bueno, un consejo lleno de fe, un consejo lleno de esperanza. Pero el que va a surgir más efecto en mi vida, en mi espiritualidad, es la palabra de Dios. Y a veces, miren hermanos, yo no sé si usted lo ha hecho, yo hablo de mí, ¿verdad? Pero a veces primero vamos donde el amigo, donde la amiga, mira, ¿y vos qué decís? ¿Lo hago o no lo hago? ¿Qué crees vos? Y de último consultamos al que nos va a dar la respuesta correcta. ¿Amén? ¿Por qué están tristes, hermanos? Si me dijeron que estaban en victoria. Algunas veces le hemos dicho al Espíritu Santo, háblame, y nos encontramos con un silencio pesado. Los afanes, los quehaceres, el estrés, la ansiedad. Y crees que el cielo está cerrado. Pero no es así, hermano. El cielo no se ha cerrado. La mano de Jehová no se ha cortado para ayudarnos. Para ayudarte, para salvarte. Leamos Romanos capítulo 12, versículo 2. Romanos capítulo 12, versículo 2 dice, no os conforméis a este siglo, sino transformaos por medio de la renovación de vuestro entendimiento, para que comprobéis cuál sea la buena voluntad de Dios, agradable y perfecta. A veces cuando creemos que el cielo está cerrado, que el oído de Jehová está cerrado, que la mano del que nos puede ayudar está cortada, es solamente el ruido de allá afuera, de lo que estamos consumiendo. Lamentablemente hoy en día, hermanos, Ayer estábamos aquí y platicábamos con Paulito. Y Paulito decía, ¿cuántos andan la Biblia en el teléfono? ¿Cuántos andan la Biblia en el teléfono, hermano? Sea honesto, ahora sí yo me quiero dar cuenta. Y la leemos en el teléfono. En las dos, gloria a Dios por el profe. Porque lee en el teléfono y lee acá, en la Biblia física, gloria a Dios. Muy pocas veces leemos acá, pero cuando venimos a la iglesia, yo no estoy por ninguno de ustedes, a mí nadie me lo ha dicho, pero yo digo, es que mi Biblia pesa mucho y es grande y se me hace demasiado bulto aquí la ando en el teléfono. Amén. Pero si usted me mira que yo estoy leyendo la Biblia en el teléfono, usted dice, la María José está con el teléfono, pues yo también la voy a sacar. ¿Sí o no? Estamos imitando lo que estamos viendo. Y estamos imitando todo lo que está pasando allá afuera. Lamentablemente, hoy en día, quien no tiene redes sociales, creo que no es ciudadano del mundo. Si no tiene WhatsApp, mira estado, tiene TikTok y mira estado. O tiene Facebook y mira estados. O tiene Instagram y mira estado. Y un montón de redes más, que si las tienen o solo yo las tengo. Solo yo las tengo. Y saben una cosa, gente. Las redes sociales no son malas. Siempre y cuando le demos el uso adecuado. Hay alguien aquí en la congregación que yo estuve viendo hace días en su TikTok predicando la palabra del Señor. Yo lo miro malo, no lo veo malo. no lo veo mal. Ah, pero yo voy a ver el TikTok de otra persona que no está aquí en esta congregación haciendo los bailes, ¿cómo se les dicen? Ayúdame, Tati. Los trends que todo mundo los está haciendo. ¿Mm? ¿Por qué se ríen, hermano? Está hablando el Señor. Yo sé que aquí ninguno de ustedes lo hace. Ninguno lo hacemos. Ninguno. Bueno, yo no lo hago porque la verdad es que a mí me da pena salir ahí en las redes. Pero sí, mire, y nos estamos llenando de todo lo que estamos viendo en TikTok. Nos estamos llenando de todo lo que estamos viendo en las redes sociales. En todas, llámese como se llame, porque yo sé que algunos de ustedes no pueden usar una, pero otras sí. ¿Sí o no? Pero la palabra que nos está enseñando ahora, que tenemos que estar quietos. Tenemos que esperar, mire, esperen el Señor. Yo decía, ese día que yo estaba, miren, eran las 2 de la mañana. No, creo que fue un jueves. Al día siguiente tenía que trabajar. Y la María José llorando a las 2 de la mañana. Y al día siguiente, yo lo primero que me puse a pensar, yo de, me van a amanecer así los ojos, van a creer que yo estaba llorando por alguien. Van a creer que yo estaba llorando por mi amorcito. Digo, decir, que ¿cuál amorcito y qué nada? De estar viendo lo que el TikTok, lo que yo misma busqué en el TikTok, porque quería darme cuenta de qué era lo que estaba sucediendo después de los terremotos, cuánta gente estaba siendo salva, todo eso. O sea, esos terremotos han sido algo relevante para el mundo y para nosotros los cristianos también, porque son señales de qué. Como le decía yo a los muchachos, de tener la barba en remojo, de tener la barba en remojo, de no estar esperanzada, estar tranquila pero en el Señor, estar quieta, confiando en Dios, confiando en su palabra, confiando en sus promesas, confiando en lo que Él ha hablado de usted, porque sus promesas tienen su nombre. Lo que Dios a usted le ha declarado tienen su nombre y se va a cumplir. En el momento que usted menos lo espere o en el momento que usted más lo necesite y lo desee, se van a cumplir sus promesas. Amén. El ruido a mí me llegó y me llegó de una manera que yo tengo, hermano, yo tengo sueños, yo tengo metas, yo tengo objetivos trazados en mi vida que yo quiero verlos realizados. Y creo que muchos de ustedes, si no son todos, también los tienen. Quieren coronar una carrera, quieren tener un negocio exitoso, quieren, no sé, tantas cosas. Yo creo que otros quieren tener hijos, tener hija. Muchas cosas. ¿Verdad que sí? Y yo me detuve y yo decía, ay Señor, le decía yo, permitíme por favor cumplir este deseo. Yo no le puedo decir al Señor, apresúrate a venir, porque Él ya tiene el día establecido, que la Biblia dice ni siquiera los ángeles lo saben. Tampoco le puedo pedir, Señor, atrase su venida porque yo quiero cumplir mis propósitos. Atrase, deténgase, no venga todavía porque yo quiero cumplir mi objetivo. Yo le decía al Señor, Señor, antes que usted venga, permítame por favor ver mis metas cumplidas, ver mis objetivos cumplidos. Pero ¿qué me enseña la Biblia? Que la voluntad de Dios es buena, es agradable y es perfecta. Si me muero antes, es ganancia. Y si lo encuentro a Él, también es ganancia. ¿Sí o no? Para los que estamos creyendo en Dios, sí es ganancia. Amén. Pero yo le digo al Señor, Señor, le digo, por favor, quiero ver mis propósitos cumplidos, mis objetivos, mis metas cumplidas, antes de que venga Cristo. ¿Sabe por qué, hermano? Tengo como 30 años de estar escuchando que Cristo viene. ¿Cuántos años tiene usted de estar escuchando lo mismo? ¿15? ¿10? ¿5? ¿Cuántos? Yo tengo como 30 años, como 25 años de estar escuchando, porque por esa palabra fue que yo me convertí a Cristo. Mi mamá a mí me llevaba pequeña a la iglesia. A mí me llevaba pequeña. Y cuando estaban las alabanzas, como estaban alegres hace rato, yo estaba aplaudiendo, yo estaba despierta. Pero yo decía, en mi ignorancia y mi inocencia de niña, cuando se para el Señor a hablar allá adelante, a mí me da sueño. Y miren, ahora está aquí la Señora hablando adelante. Y algunos de ustedes están durmiendo. Cuando yo escuchaba que llegaba el predicador, Ahora sé que era el predicador. Yo me dormía. Y mi mamá me decía, si te dormiste, pego. Vos tenés que escuchar la palabra. La verdad, nunca me pegó. Yo creo que ella fue consciente de que estaba pequeña y me daba sueño. Imagínese usted, está grande y le da sueño. Ahora un chiquito. ¿Verdad que sí? Gloria a Dios. Entonces, hermanos, el cielo no está cerrado. La mano de Jehová no se ha cortado. El oído del que nos escucha, del que te escucha a vos, a usted, su oración, todavía está escuchándole. Él solo que está esperando que usted se quede quieto en medio de toda esta turbación. Que usted se quede quieto en medio de todo este ruido. Y usted le diga, Señor, dame paz. Yo no sé cuántos de ustedes se han atribulado. No sé cuántos de ustedes cuando escucharon esto de estos terremotos que han acontecido en varios partes del mundo, les han estremecido. Les han hecho pensar. Les han hecho... Y yo les digo una cosa, hermanos. Miren, no vamos a obviar lo que es obvio, valga la redundancia. Los días están cortos, lo dice Mateo. ¿A causa de quién? De los escogidos. ¿Verdad que sí? Un día estábamos aquí en la noche y ¿saben qué? Se sentía un ambiente tan pesado. Aquí, les estoy hablando de aquí, de la iglesia. Y aquí solo estábamos como 5, Tatiana. Como 5 personas estábamos nada más. Y algo que decía, en ese momento lo estaba diciendo Tatiana, y es cierto, el tiempo, si usted se fija, los días, el sol no sale con el mismo brillo, pero no con el brillo de la intensidad que te quema la piel, que te charrasca la piel, sino que el color del sol, el brillo del sol, la noche pesada. Donde yo trabajo igual, así me llegaban diciendo las mujeres. Tuve en 2 ocasiones con 2 personas que me decían lo mismo. María José me dice, una me compartí y me expresaba esto. Yo me salgo todos los días a mi casa, me decía, de mi casa, me salgo a la acera a agarrar aire, a ver pasar los carros. Son tradiciones que mucha gente hace, salirse a sus aceras a cualquier cosa. Y me decía ella, ¿y sabes una cosa? Me dice, el viento sopla diferente, el aire sopla diferente, todo está diferente. Que muchas veces nosotros decíamos, esto yo lo aprendí de los viejitos, cuando no sopla, en las noches que está haciendo tanto calor y no sopla viento, cuidado un temblor, ¿sí o no? ¿O solo yo? Solo yo, solo a mí me han enseñado eso, hermano. Cuando hay mucho calor y no sopla viento, no hay aire, espera un temblor. ¿Cuántas noches hemos pasado así nosotros? ¿Cuántas noches? ¿Saben una cosa? Tenemos que estar, hermanos, como las 10 vírgenes, pero como 5 de ellas, como las vírgenes sensatas, con aceite en nuestras lámparas, porque las insensatas, no voy a decir que las insensatas no vinieron hoy, porque muchas insensatas podemos estar aquí también. Muchas de esas vírgenes, de esas 5 vírgenes insensatas, podemos estar aquí también. Amén. Gloria a Dios, porque Dios, hermanos, es bueno. Su misericordia es buena. Yo digo, ¿saben una cosa? No sé, pero digo yo, hoy en día la enfermedad cáncer es como que usted escuche hablar de gripe. Hoy en día que usted escuche, tiene cáncer en cualquier parte del cuerpo, es como que usted escuche decir, tiene gripe. Y hasta cierto punto, no es que sea normalizado, pero ya como que uno no tiene el mismo asombro que como había antes, cuando recién se escuchaba eso. Pero ¿saben una cosa, hermano? Nosotros, como hijos de Dios, tenemos que estar apercibidos. Tenemos que estar escuchando. Tenemos que estar pendiente de todo lo que pasa a nuestro alrededor. Es triste ver que todavía hay mucha gente perdiéndose. Que hay mucha gente que está afuera. Pero Mateo 24 nos dice también que Él va a venir cuando el Evangelio sea predicado para toda la iglesia. Para todo mundo, perdón. Que no va a haber un oído que no escuche que existe Jesús, que existe alguien que te puede salvar, que existe alguien que te puede libertar. Amén. En esta mañana, este es el corto mensaje que yo traía para cada uno de ustedes. Y hermanos, digámosle al Señor que sea Él el centro de nuestras vidas. Romanos 14, 8 dice, pues si vivimos, para el Señor vivimos. Y si morimos, para el Señor morimos. Así pues, sea que vivamos o que muramos, del Señor somos. Amén. Hay una marca que cada uno de nosotros tenemos. ¿Cuál es esa marca? La sangre de Cristo y el Espíritu Santo. Esa marca es la que cada uno de nosotros tenemos. Que sea el Señor bendiciendo cada una de nuestras vidas. Que este tiempo que estamos viviendo actualmente, hermanos, sea para reflexionar. Sea para dejar atrás la indiferencia que tenemos. Sea para dejar atrás el orgullo que tenemos. Sea para dejar atrás la avaricia que tenemos. Sea para dejar atrás todo aquello, mire, que nos separa del Señor. Porque no sabemos el tiempo. No sabemos cuánto tiempo nos queda sobre la faz de la tierra. Así sea que venga Cristo o así sea que nos vayamos antes con Él. Esa es nuestra esperanza, irnos con Cristo, ¿sí o no? Eso es lo que yo deseo. Eso es lo que yo digo. Esa es mi esperanza. Porque yo les decía, hace días yo les decía a los muchachos, a ver, a veces digo así como que hay un poco de egoísmo, digo, si alguien que se convierte hoy mismo acepta al Señor, el Señor se lo lleva, ¿y cuánto luchó? ¿Cuánto luchó? Yo llevo 23 años luchando. Yo llevo 23 años luchando. Yo no sé cuántos años lleva usted luchando por su salvación. Pero no debemos de perderla. No debemos de perder esta salvación. Que se pierda todo. Que se pierda todo menos nuestra salvación. Amén. Vamos a ponernos de pie. Vamos a orar. Hermanos, antes de que nos vayamos, creo que la pastora ya nos ha avisado en los grupos para todos y los líderes han avisado a su gente que hay una vigilia el día 24, el día 24 de julio. Para eso es la sopa que se está vendiendo allá afuera. Hermanos, seamos un poco empáticos con nosotros mismos y cooperemos con esa sopa. ¿Saben por qué, hermanos? Porque esa sopa no es que sea santa, que sea ungida, pero sí es algo, un instrumento que Dios está usando para que usted y yo nos vayamos a llenar de su presencia esa vigilia. Vea las cosas por el lado positivo, porque si usted solo mira, ala, ya están pidiendo más dinero. Usted sea empático y mire las cosas del lado positivo y diga, bueno, estoy cooperando porque realmente sí quiero irme a llenar. ¿Sabe una cosa, hermano? Gloria a Dios por las vigilias que nosotros estamos haciendo en esta iglesia. ¿Sabe por qué? Porque los hermanos se están quedando hasta que termina. Muchos se están quedando hasta que termina la vigilia. ¿Eso qué significa? Que hay deseo, que hay necesidad, que hay sed de la presencia de Dios. Amén. Hay necesidad, hermanos. Miren, que a veces nosotros miremos a alguien sabatino, como era yo, dominguera, como era yo, digo era porque ya no voy a ser. Busquemos, miren, esa presencia de Dios. Aunque hayan este tipo de personas, la gente busca, la gente tiene el deseo y la necesidad de sentir la presencia de Dios. Dice su palabra que el espíritu está dispuesto, pero esta carne que se va ahí a quedar en la tierra, esta carne es la que se opone, esta es la carne que no me deja ayunar, esta es la carne que no me deja orar, esta es la carne que no me deja querer a mi hermano, esta es la carne que me hace pelear. Amén. Pero el Espíritu me enseña que los frutos de Él mismo estén fuertes en mi vida y cada uno de ellos estén en mi vida: amor, gozo, paz, mansedumbre, templanza. Amén. Pongámonos de pie y con reverencia, hermano, busquemos la presencia del Señor. Yo no sé cuáles fueron sus expectativas para venir hoy al culto. Yo no sé cuál fue la necesidad que a usted lo trajo venir hoy al culto. No sé si solamente fue por llenar un espacio aquí en la iglesia. Pero si hoy está usted en este lugar, con reverencia y con esa necesidad espiritual, busquemos de su rostro. Y digámosle al Señor: Señor, esta mañana yo quiero que hagas algo especial en mi vida. Esta mañana me fue recordado que tu oído todavía me está escuchando, todavía está escuchando mi oración. Que tu brazo todavía está extendido para rescatarme, para salvarme. Que tu quietud, Señor, es la que está en mi vida. Que tu paz sea la que gobierne mi vida. Que tu esperanza, Señor, es la que está en mi vida. Dígale: Señor, Padre, ayúdame. Dígale: a silenciar el ruido de allá afuera. Dígale: Señor, ayúdame a silenciar ese ruido que a veces no me deja escuchar tu palabra. Dígale: Señor, ayúdame a silenciar esas voces que hablan a mi mente. Ayúdame a que el susurro del enemigo no toque mi corazón. Dígale al Señor: Señor, yo quiero que usted esta mañana toque mi vida, que usted esta mañana toque mi corazón, que usted esta mañana se mueva en mi vida. Dígale: ya ahorita no le pida por nada, no le pida por sus hijos, no le pida por nadie, no le pida por la enfermedad, solamente adórelo.
1: Aleluya.
0: Él tiene y Él conoce cuál es su necesidad. Él sabe qué es lo que a usted le hace falta. Él sabe si usted no tiene dinero. Él sabe si usted no tiene trabajo. Él sabe que usted está enfermo. Él sabe cuál es la necesidad de su vida. Pero dígale: Señor, en esta mañana yo no te quiero pedir nada. En esta mañana solo quiero agradecerte. Dígale: quiero darte las gracias porque tengo mi casa. Dígale: quiero darte las gracias porque tengo mi familia. Dígale: quiero darte las gracias porque me tienes con vida. Quiero darte las gracias porque me tienes con salud. Quiero darte las gracias porque a pesar de la prueba, porque a pesar de la tribulación, todavía puedo permanecer en pie. Dígale: Señor, gracias porque tu misericordia este día yo la pude contemplar. Dígale: gracias porque yo pude abrir mis ojos, pude adorarte en esta mañana, pude venir a

mente, sea la que gobierne mi corazón, sea la que gobierne mi casa y todo lo que me rodea. Dígale, Señor, yo necesito más de ti. Señor, yo necesito tu presencia en mi vida. Señor, yo quiero caminar contigo. Dígale, Señor, no me quiero sentir tan

Padre Santo, en esta mañana. Los ángeles, Señor, se callan para escuchar.

Señor. Que nuestras lámparas, Señor, puedan estar llenas de aceite, Señor. Puedan estar esperando, Padre Santo, al esposo, mi Dios amado, e irnos con él, Padre Santo, en el nombre de Jesús. Ya no queremos, Señor, ser insensatos, mi Dios amado. Ya no queremos ser insensatas, Padre Santo. Que tu Espíritu Santo, Señor, camine con cada uno de nosotros, Dios. Perdónanos, Espíritu Santo, porque muchas veces estemos con

manos, Padre. Pero sobre todas las cosas, Señor, que nuestras almas, mi Dios amado, puedan estar en tus manos, Señor.

santo, santo y tres veces santo, Jesús. Nuestras vidas, Señor, te pertenecen, Padre. Nuestras vidas están confiadas en ti, Señor. Oramos por nuestra pastora, Padre Santo. Oramos por ese ángel que has puesto en esta iglesia, Señor. Oramos por ella, Señor, en el nombre poderoso de Jesús, Padre. Toma el control de su vida, Señor. Toma el control de su salud, Padre Santo. Toma el control, Señor, de todo aquello que pueda quejar.

Santo, cúbrela con tu sangre poderoso, guarda a su familia, Señor, en el nombre de Jesús, y todo lo que le rodee, Señor amado. Oro también, Señor, aprovecho esta oportunidad, mi Dios amado, para orar, Señor, por cada enfermo de esta congregación, Padre Santo, en el nombre poderoso de Jesús. Señor, sana los cuerpos que están enfermos, Señor amado, que tu mano poderosa, Señor, que tu mano sanadora, Señor, sane las vidas, Señor, sane los cuerpos, Padre Santo, sane los corazones, Señor, en el nombre de Jesús, mi Dios amado. Y aquellos, mi Dios, que nos están escuchando a través de la radio, Señor, en el nombre de Jesús, tócalos, Padre Santo, tócalos, mi Dios amado, y que seas tú, Señor, trayendo respuestas, Padre Santo, en el nombre de Jesús, que seas tú trayendo respuestas, mi Dios amado, conforme a tu voluntad, Señor, en el nombre poderoso de Jesús. A los que nos escuchan, Señor, que están atribulados, que están cansados, Señor,

0: Bendígalo, Señor. Enviamos una palabra de sanidad, Señor. Enviamos una palabra de restauración, Padre Santo. Enviamos una palabra de liberación, Señor, para cada uno de ellos, mi Dios amado, y para cada uno de mis hermanos que están en esta congregación, Señor. Guárdalos a todos, Señor. Guarda sus vidas, Padre. Guarda sus trabajos, Señor. Guarda sus negocios, guarda sus casas, Padre, en el nombre de Jesús. Guarda nuestros hijos, Señor, en el nombre poderoso de tu Hijo, mi Dios. A ti, Señor, sea toda la gloria, Padre Santo. Sea la alabanza, Señor. Y a ti sea la adoración por los siglos de los siglos, mi Señor. Gracias te damos, Jehová. Gracias, Jesús, porque tú estás con nosotros, Señor. Alabamos tu nombre, Jesús, y te glorificamos, Padre Santo. Gracias, Señor, te damos en esta mañana. Que el Señor les bendiga, hermanos, en esta mañana. Colaboremos todos con la sopa que se está realizando. Que el Señor les bendiga y los lleve con bien hasta sus hogares.
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1: 12 del mediodía con 43 minutos.
2: Solo de palabras, sino en verdad. Vamos a terminar este tiempo diciéndole, Señor, que dulce es estar en tu presencia.

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2: Qué bueno estar en la presencia del Señor. Amén. Amén. ¿Cuántos están aquí? Amén. Gloria a Dios. Es bueno estar en la casa del Señor, disfrutar de este tiempo. Tenemos personas que están afectadas por el COVID, por esta ola que hay ahora, y otros que son convivientes y tampoco pueden estar con nosotros. Los que estamos aquí estamos agradecidos a Dios por esta oportunidad, con nuestras mascarillas, guardando aún nuestras distancias, y poco a poco esperamos que en este año pues sí que podamos ya volver a una normalidad, al menos parecida a lo que había antes, que será diferente, será nueva, será de otra forma. Sí quiero añadir y decir simplemente que todas este mes, como primer mes del año, teníamos siempre tenemos alguna actividad de compañerismo en las áreas, los ministerios, áreas de servicio, grupos que se unen y se juntan para hacer balance y proyectar. Ayer tuvimos una reunión de liderazgo también, y siempre hay alguna comida o algo, algún tentempié. Entonces hemos cancelado durante el mes todo lo que tiene que ver con comer o consumiciones. Estaba la chocolatada, estaban este tipo de cosas. Todo esto, hay cosas que se han pospuesto, otras que se han cancelado de momento mientras tengamos esta cuestión del COVID. Así que todas las actividades que incluían café o pastas o comida o fraternal, había varias en este mes, pues para las áreas que están afectadas, simplemente saber que habrá otro momento para hacerlo y lo anunciaremos. Así que continuamos siendo cuidadosos con esto, y vamos a ir hoy también, una vez más, a la palabra del Señor en este domingo, darle al Señor lugar para que Él nos hable también esta mañana. Esta mañana me llegaba la noticia de dos pastores en Pakistán, no recuerdo los nombres, ambos en la cárcel por delito de blasfemia contra el Islam, blasfemia que consiste en haber hecho comentarios acerca de Mahoma en Facebook. Uno, ahora que tanto se escribe, ¿no?, y tanto decimos, y en las redes, bueno, pues ambos en la cárcel, y me llegaba la noticia de que se han revisado las sentencias de ambos, uno ha sido condenado a muerte y el otro ha sido puesto en libertad bajo fianza. Me recordó mucho a un pasaje de Hechos de los Apóstoles: Jacobo muerto, Pedro encarcelado. Como Jacobo es ejecutado y Pedro, por una intervención divina, es liberado de la cárcel, ¿no? También entiendo que este pastor que ha sido liberado también ha sido por intervención divina. Dicen que es el primer caso que en estas condiciones su revisión resulta en libertad bajo fianza. El sufrimiento existe. Existe. Es real. Y no está tan lejano de nosotros, tampoco hace tanto tiempo. En España y en Occidente, yo hace poco comentaba y compartía que había estado en Pedraza, en un pueblo de Madrid, visitando una mazmorra en la que el siglo pasado todavía, al principio, se metía gente bajo delito de alguna cosa que tenía que ver, como pasa en el Islam, también, que tenía que ver simplemente con la acusación de alguien que te quiere mal, o te tiene envidia, o te tiene celos, y te acusa de algo que es punible y que está penalizado, y se acabó, sin necesidad de que sea probado. Y en todo esto, hermanos, vivimos un tiempo que nos parece que el sufrimiento es algo muy lejano, pero está muy presente, y también a otros niveles en nuestras propias vidas y en nuestras familias y en nuestra sociedad. El ser humano lo pasa mal con muchas cosas. Hay cosas que nos distorsionan, que nos no nos ayudan, ¿no? Nuestro lema en este año es: no estamos solos. ¿Cuántos creen esto? No estamos solos. Y yo expliqué el domingo pasado por qué no estamos solos. No estamos solos por Cristo, porque Él está con nosotros. Él es el que ha prometido, Mateo 28:20, yo estoy con vosotros todos los días hasta el fin del mundo. Y la resultante de eso es que somos un cuerpo, somos iglesia. Él está con nosotros, pero además estamos rodeados de personas que en esa misma sombra de la cruz están a nuestro alrededor. Sin importar nacionalidad, cultura, lengua, nación, raza, pueblo, es Cristo quien nos une. Y eso hace que esa unidad sea irrompible,
3: porque como decíamos, no estamos juntos porque tengamos las mismas ideas, no estamos juntos porque seamos todos del Real Madrid, que no lo somos. Pero si lo fuéramos, esa unidad en cualquier momento se rompe. Si estamos aquí por cualquier otra cosa que no sea Él, esa unidad es muy fácilmente rompible, es frágil. Pero siendo Cristo quien nos une, no estamos solos nunca. Y estamos unidos para siempre. ¿Amén? ¡Qué bueno es esto! Y hoy vamos a comenzar una serie basada en este lema. Y la serie va a estar centrada en un libro concreto de la Biblia, al comienzo de este año. Y concretamente un libro que es el libro de Job. Y un personaje, que es el personaje de Job. Job, así que hoy comenzamos, vamos a comenzar con este libro y con este personaje. No vamos, durante las próximas semanas y meses vamos a estar hablando de cosas relacionadas con él. No vamos a leer el libro versículo por versículo, es un libro que puede ser, es largo, es un libro muy largo, pero vamos a hablar del libro como tal y de circunstancias que muestran cómo este personaje tuvo muchos motivos para sentirse solo. Y muchas cosas que sucedieron a su alrededor le llevaron a esa idea, y sin embargo descubrió que no lo estaba. Y a lo largo de cosas que vamos a estar examinando de su vida, vamos a ver también que el Señor está con nosotros. El libro habla de un episodio en su vida, un episodio fatal que fue muy conocido en el pueblo de Israel y que llegó a formar parte del canon de los libros del Antiguo Testamento, y que nos ha llegado, y que trata concretamente el problema del sufrimiento, el problema del dolor en medio nuestro, el problema del dolor en medio de nuestra sociedad. Y eso es algo muy relevante en este tiempo. Quizá no estamos en el Islam, no estamos en tiempos de las mazmorras, pero sí estamos en el tiempo del COVID, estamos en el tiempo de la enfermedad, del desastre económico, de la incertidumbre, de cambios en los sistemas, la inestabilidad, el cambio climático, cambios de valores, cambios de conceptos de la gente, cambios constantes, y en todo ello, mis hermanos, no estamos solos. Es más, vamos a aprender que por el hecho de no estar solos, por el hecho de que Jesús está con nosotros, todas esas cosas que suceden, al final Él las revierte en algo bueno y en algo positivo. Es como cuando en las películas dicen, todo va a salir bien, y tú dices, madre mía. Hay que estar ahí dentro para creer que todo va a salir bien. Pero todo va a salir bien no porque yo estoy aquí. No todo va a salir bien por tu talento. No todo va a salir bien porque, bueno, ya manejarás estas. No, todo va a salir bien porque Él está con nosotros. Esa es la cuestión. Y esto es algo que en este año queremos tener muy en cuenta. Y vamos a hablar del libro y del personaje. Yo he titulado esta primera sesión Único en su especie. Porque Job, el libro de Job es un libro único en su especie. Y Job, el personaje, es un personaje único en su especie. Y podemos aprender cosas de él. Es un hombre con quien Dios estaba. Es un hombre que pudo decir, no estoy solo, al final. Y es un hombre que después de lo que pasó, era mejor que antes. Y eso es importante. Podemos aprender de esto. Y vamos a tomarlo. Os invito, hermanos, a ponernos en pie. Vamos a leer. La lectura de hoy es Job, capítulo 1, versículos del 1 al 5. Los primeros 5 versículos del libro de Job los vamos a leer. Los leo en la versión Reina Valera. Y después oramos, nos sentamos, meditamos en ello antes de regresar a nuestros hogares. Y que el Señor bendiga su palabra en nuestros corazones. Job 1, leo del 1 al 5. Y dice así: hubo en tierra de Uz un varón llamado Job, y era este hombre perfecto y recto, temeroso de Dios y apartado del mal. Y le nacieron 7 hijos y 3 hijas. Su hacienda era 7000 ovejas, 3000 camellos, 500 yuntas de bueyes, 500 asnas y muchísimos criados. Y era aquel varón más grande que todos los orientales. E iban sus hijos y hacían banquetes en sus casas, cada uno en su día. Esto es equiparable a decir cada uno en su cumpleaños o cada uno en el día que le tocaba, algo equiparable a esto. Y enviaban a llamar a sus 3 hermanas para que comiesen y bebiesen con ellos. Es decir, que durante el año había 7 veces mínimo, o 6 veces mínimo, que se juntaban para celebrar. Y acontecía, versículo 5, que habiendo pasado en turno los días del convite, Job enviaba y los santificaba, y se levantaba de mañana y ofrecía holocaustos conforme al número de todos ellos, porque decía Job, quizá habrán pecado mis hijos y habrán blasfemado contra Dios en sus corazones. De esta manera hacía todos los días. Amén. Oramos. Oramos y damos gracias al Señor. Gracias, Padre, por tu palabra. Gracias por permitirnos abrirla, Señor. Gracias por permitirnos tener la libertad de poder leerla, poder hablar de ella, poder meditar en ella, Señor, y poder adentrarnos y estudiarla. Y al hacerlo te pedimos, Señor, que tu Espíritu Santo nos hable. Que como tú mismo dices, el Espíritu haga viva tu palabra en nosotros de manera que produzca fruto en nuestras vidas. Al 30, al 60 y al 100 por uno. De manera que abunde en nosotros, Señor. Que nazca en nuestro corazón en todo momento. Incluso así como la semilla nace y crece sin que sepamos cómo mientras dormimos. Que florezca en nosotros tus ideas, tus impulsos. Para nosotros, Señor, hazlo así en este año, en este día especialmente. Bendice tu palabra en nuestros corazones, en el nombre de Jesús. Amén, amén. Recuerda que cuando podemos tomar asiento. Recuerda que cuando leemos la palabra de Dios y la recibimos, abrimos nuestro corazón, el Espíritu Santo está activo. El Espíritu Santo está activo en ello. Y al estar activo, nosotros tenemos la capacidad de permitirle que produzca en nosotros aquello que nosotros no podemos producir. Y lo que produce es fruto. Entonces, si tú le prestas atención a la palabra del Señor y permites que Él te hable, eso produce en ti cosas que tú solo no puedes producir. Ideas, iniciativas, impulsos que jamás se te hubieran ocurrido. Es por su palabra, es por la obra del Espíritu de Dios en ti. Entonces, abre tu corazón y deja que en este día y en este año también la palabra del Señor opere en ti y produzca en ti lo que tú no puedes en tu vida, en tu familia, en tu trabajo, en tus tareas, en tu día a día, en tus encuentros, en tus relaciones. Muy bien, muy bien. Hablamos entonces de Job. ¿Por qué? No se trata, hermanos, de rellenar. No se trata de rellenar aquí por meter algo de alguna manera que nos llene el tiempo, sino se trata de abordar de verdad la realidad de que el mundo en el que vivimos no es perfecto. El mundo en el que vivimos no es perfecto. Tenemos situaciones. Independientemente de si nosotros las hemos provocado o si nos han venido sin comerlo ni beberlo, el mundo en el que vivimos no es perfecto y es tiempo de que los cristianos afrontemos esta realidad. Hay mucha y ha habido mucha, demasiada teología barata, triunfalista, que lo único que hace es ignorar las realidades y generar frustración en los cristianos que de pronto afrontan dificultades y empiezan a cuestionarse si es que el evangelio no funciona. ¿Dónde está Dios ahora? ¿Pero quién dijo que esto era así? El mundo en el que vivimos no es perfecto. La Biblia jamás nos promete que el mundo y la sociedad y el entorno en el que vivimos sea perfecto y que no nos vayan a afectar las imperfecciones del mundo en el cual vivimos sin ser de él, que es otra historia. Y si tú te vas a China, sin ser chino, te van a afectar las circunstancias de esa sociedad. Igual que si estás en España. Igual que si estás en Colombia. Igual que si estás en México, donde quiera que estés. O si estás en la luna. El entorno no es perfecto, es algo que te afecta. La promesa no es que el entorno será perfecto. La promesa es que Él está con nosotros siempre. De hecho, Jesús dijo clarísimamente en Juan capítulo 16, versículo 33, en el mundo tendréis aflicción. Pero confiad, yo he vencido al mundo. Por lo tanto, la promesa no es jamás, nunca. El mundo va a ser perfecto. No sé de dónde ha salido esa teología. Todo te va a ir bien. La promesa es, yo estoy contigo. Nunca estás solo. No estamos solos. Y sería bonito haber añadido, nunca estamos solos. Nunca. Los que estamos en Cristo no estamos solos. El mundo puede ser imperfecto. Y esto, hermanos, esto, por lo tanto, nos hace ver que el milagro del cristiano, el milagro del cristianismo no es que se acabaron las aflicciones. Al contrario, en 1 Corintios capítulo 10, versículo 13, Pablo dice, no os ha sobrevenido ninguna tentación que no sea humana, sino fiel es Dios, que os dará siempre con toda tentación la salida. La palabra tentación no es tentación, de que no es exactamente. La palabra es que se traduce muchas veces como prueba, es pierasmos, creo que es peirasmos, que se traduce como prueba, o sea, como lo mismo que una ITV, como cuando se prueba una cosa para ver si funciona bien. Es Dios quien nos prueba. Y Dios no permite que ningún. ¿Sabes cómo es la ITV? Cuando has pasado el coche por la ITV y la meten ahí en. A tope, a máximas revoluciones, a ver cómo responde, a ver si pasa el examen. De eso se trata. O cuando vas al gimnasio, un entrenador, un buen entrenador, sabe someterte a la presión necesaria sin que te rompas el músculo. Si te rompes el músculo, se ha pasado de rosca, no vayas con ese entrenador más. Pero te conoce, sabe cómo eres, sabe lo que. No, si es bueno, te va a someter a una presión que no te va a gustar, que te va a doler, que es presión, es prueba, pero que la vas a poder resistir y vas a hacer músculo. Pablo dice en 1 Corintios capítulo 10, no os ha sobrevenido ninguna presión, ninguna prueba que sea más allá de lo que podéis resistir. No va a hacer crack. Sino que fiel es Dios que siempre, con toda prueba, os da la válvula de uff, ok, te da la salida. Y llegas al punto que dices, uff, viviré un poquito más y rompo. Pero no rompes. Porque Él está contigo. Porque Él está con nosotros. Es constante. Él está con nosotros. El milagro es que Él está con nosotros. El milagro es el Salmo 23, versículo 4. Aunque ande en valle de sombra, de muerte, no temeré mal alguno porque soy un crack. No. Es que ese anduvo en valle de sombra de muerte y se cayó porque no era un crack. No. Aunque ande en valle de sombra de muerte, no temeré mal alguno porque no estoy solo. Tú estás conmigo. Tú estarás conmigo. En todo momento tu vara y tu callado infundirán alientos. Y esto es el lema. No estamos solos. Él está con nosotros en todo momento. Es importantísimo, hermanos, no solo mirarle a la dificultad a la cara, sino también comprender, hermanos, que en medio de la dificultad suceden milagros, porque Él está con nosotros. Ese es el cristianismo. Que en medio de tu desastre, en medio de tu dificultad, experimentas cómo 5 panes se convierten en 5.000 trozos. Y hay abundancia. Y resulta que de donde no había, Dios saca. De donde no había nada, sobra. No porque seas un crack, sino porque Él está contigo. Porque decidimos depositar en sus manos todo aquello lo que tenemos. Ante la evidencia de que lo que tenemos no llega para afrontarlo. Para afrontar la realidad. Señor, pongo en tus manos absolutamente todo. No estamos solos y Jesús está con nosotros. Esto es lo que vamos a ver en el libro de Job. Durante esta serie, y no estoy simplemente introduciendo, ya estoy predicando, no crean que voy a empezar dentro de un rato, es parte de lo que quiero compartiros, estoy consciente del tiempo. Es parte de este primer episodio, explicar por qué estamos adentrándonos en esto, y esto es parte de lo que vamos a ver en el libro de Job, y va a ser ilustrativo, no va a ser aburrido, no lo creas. Este mensaje debería producir en nosotros dos cosas. En primer lugar, debería producir en ti esperanza. Esperanza porque sabes que no estás solo. Sabes que es normal el momento en que estás atravesando. A lo mejor al comienzo de este año te has planteado, diciendo, bueno, empieza un año, no sé, ojalá tuviera yo el entusiasmo ese que tienen otros, porque la verdad es que estoy que pa un balneario ahora mismo. Y esto no acaba más que empezar. Y encima encuesta. A lo mejor estás en ese punto. Escucha, lo que Dios te quiere decir es que es normal. Es normal porque vivimos y también dependiendo de las circunstancias y de las etapas, hay etapas en la vida y puede que estés en una etapa de esas en las que verdaderamente es terrible, que la circunstancia no ayuda y es una cuesta arriba. El mensaje es que no estás solo. Esto debería darte esperanza al entender que es normal, que puedes atravesar el valle sabiendo que Él está contigo y experimentar la diferencia. Y esto debe producirte esperanza en esta mañana. Debe hacerte salir de este lugar con esperanza en el corazón. Y por otro lado, debe también producir un mensaje para compartir.

miseria, hermanos, de COVID, de gente con miedo, de gente con incertidumbre, de inestabilidad. Y echar mano de Cristo no es simplemente para que nos vaya mejor, sino para no estar solos en medio de todo esto. Porque los seres humanos necesitamos que Él esté con nosotros. Y Él nos ha prometido esa compañía, precisamente su presencia. Y cuando Él está con nosotros, Él, que todo lo puede, hace que todo y absolutamente todo sea diferente. ¿Cuántos dicen amén a esto? ¿Estás de acuerdo con esto? Esto es lo que el Señor quiere mostrarnos en este año. Y que empecemos a tomarlo como muy personal, como muy para nosotros, muy, muy, muy claro. Así que, primeramente, decía yo, único en su especie. En cuanto al libro de Job, déjame decir algo, y después voy a hablar de un poquito de Job, que nos llevemos algo comestible para aprender de Job. Pero como introducción también en esta sesión, como parte del contenido, algo en cuanto al libro de Job. El libro de Job, yo digo que es único en su especie, sí, es un libro único en la Biblia. Es un libro único en la Biblia porque es un libro en cuyo centro hay un sufridor inocente que se está expresando durante muchos capítulos. Y eso no se repite nunca más en toda la Biblia, ¿eh? Es único. Eso hace a veces que algunos piensen, bueno, el libro de Job, pero Job no es un caso representativo. ¿Cómo que no? Está ahí, ¿eh? Es único. Único en su especie. Un libro largo. 42 capítulos. Un libro muy, muy largo. Solamente superado por Isaías, Jeremías, Génesis, Ezequiel, los Salmos. Pero ya después bajó. Job es el sexto libro más largo del Antiguo Testamento, de toda la Biblia. Es un libro con 42 capítulos. Y tiene, aunque lo más importante aquí es la interpretación, también es muy significativo la forma. Hay algo concreto en el libro de Job que nos va a ayudar, y no vamos a ir, como he dicho, versículo por versículo, pero Job podría clasificarse o contiene dos partes. Una es la historia de Job, que va desde el capítulo 1 hasta el capítulo 2, versículo 10, y después al final, en el capítulo 42, del 7 al 17. Eso es la historia de Job, realmente. Y luego en medio, hay un montón de capítulos que son palabras, palabras, palabras, palabras, palabras, y que es poesía. Es poesía hebrea. Por eso el libro está incluido entre los libros sapienciales, poéticos. Hay una prosa al principio que cuenta brevemente una historia y luego la concluye al final. Algunos lo llaman la novela, lo que es la novela de Job. Y luego están palabras, palabras que tienen que ver con lo que Job dice, cómo él se expresa. Y es muy evidente que alguien escribe este libro recopilando una historia que es muy antigua. La historia de Job tiene que ver con tiempos, es una persona situada en el tiempo de los patriarcas, de Abraham, exacto, del tiempo antes de la ley. Y sin embargo se ve que alguien toma esa historia y después expresa en poesía, mete en medio todas estas palabras. En algún momento, y no está claro, hay división de opiniones de cuándo se recopila, cuándo se escribe realmente. La historia es antiquísima, pero algunos dicen que es Moisés, algunos dicen que es en tiempos de Salomón, porque es en ese tiempo cuando se escriben todos los libros sapienciales. Otros hablan de en el exilio, otros hablan de la época postexílica, cuando el pueblo de Israel buscaba respuestas a por qué suceden cosas malas a los buenos, etcétera, etcétera. No es tan importante como el contenido y como lo que nos explica. Y esta parte de la poesía, básicamente son las palabras de Job expresándose, y quien lo escribe poéticamente. Cuando uno se queja, cuando uno se expresa, no lo hace en poesía. Evidentemente alguien se para a escribirlo y le da forma poética en medio de la novela. Y después las respuestas de sus amigos, que son básicamente tres amigos: Elifaz, Temanita. Elifaz es un hombre de Temán es un lugar de Edom. De antiguo, otro que se llama Bildad, Suita, hay un hijo de Abraham que se llama Sua, y se entiende, o algunos piensan que probablemente habitaba en Oriente, en la parte de Arabia. Y después está Zofar, que es Naamatita, poco se sabe de este lugar también, se entiende que está localizado en el este. Y al final se añade otro amigo, que es Eliú, un Buzita, hay también un pariente de Abraham que se llama Buz, Génesis 22, que se une a él. Pero mucho más no sabemos. En cualquier caso, es evidente que se trata de una historia muy antigua y que después es recopilada. Así que
Ese es el libro como tal. Pero para terminar hoy y para dejar algo en nuestros corazones, me gustaría simplemente hablar un poquito de Job. Vamos a simplemente algunas

0: características de Job que nos podamos llevar en esta mañana, y con esto termino. Porque Job es un hombre que puede decir, en medio de toda su situación, podemos ver que Dios está con él. Él no lo sabe al principio. Cuando tú lees el libro, el lector sabe más que el protagonista, ¿no? Pero Dios está con él. Él no lo ve así al principio. Y sin embargo es un hombre que tiene características que hacen que Dios esté con él. Porque Dios está con nosotros, pero Dios no está con cualquiera. Recuerda esto siempre. Dios no está con cualquiera. Dios estaba con David. La Biblia dice que Jehová estaba con David y que Dios hacía prosperar todo lo que él hacía. Era un hombre que vivía de tal manera que Dios estaba con él. Samuel, Dios estaba con Samuel. Dice que Jehová estaba con Samuel y no dejó caer a tierra ninguna de sus palabras. Dios no estaba con Goliat. Esa fue la fortaleza de David. Jehová está conmigo, pero con él no estaba. Por lo tanto, Dios estaba con Job. Con Job sí estaba. ¿Qué podemos aprender de Job? Ok, 5 características y dejo esto en nuestros corazones y con esto oramos y volvemos a nuestras casas. Pero escucha bien, porque si tú quieres estar en ese núcleo de personas que ante la situación que vivimos, Dios está con nosotros, es importante entender algunas cosas que Job, que son prerrogativas y que Job tenía y que las hemos visto, y me voy a ceñir a los versículos que hemos leído en primer lugar. Lo primero, quiero hacer referencia al primer versículo, porque 4 de estas características están en el capítulo 1. La primera de ellas es, dice, hubo en tierra de Uz un varón llamado Job. Primera característica de este hombre, tierra de Uz. Se nos dice tierra de Uz. Se nos dice su nacionalidad y se nos dice su nombre, pero no se nos dice nada más. De hecho, en la parte de la novela, Job es la única persona que tiene nombre. Ni la mujer, ni los hijos, nadie tiene nombre. Él sí, es el personaje principal. Y se nos dice su nombre y su nacionalidad, pero no se nos dice la época, no se nos dice nada de su genealogía. El lugar existió, se menciona solamente 2 veces en la Biblia. Pero es un lugar que existe entre Arabia Saudí y Jordania, no se saben bien las fronteras, pero lo que está claro es que Job no es israelita. Primera característica, es extranjero. Es un hombre extranjero, un gentil. Job es un nombre común, pero no en Israel. Si fuera, no es un nombre común en Israel, lo cual para los israelitas es un golpe importante. Porque para ellos, ellos son el pueblo de Dios y el resto no. Y claro, ver que un hombre se dice de él que es justo. Hay en Ezequiel una palabra en la que Dios habla de 3 hombres justos y habla de Daniel, habla de José y habla de Job. Perdón, de Noé y de Job. Job es un hombre justo y ni siquiera es israelita. Que un no israelita honre a Jehová más o mejor que lo hiciera un israelita es un golpe fuerte para los propios israelitas, porque un israelita honra a Jehová. Entonces, este hombre es extranjero, para mí es la primera cualidad. Pero no, la cualidad no es que hay que ser extranjero. La cualidad es esta, entiéndelo bien, lo que menos le importa a Dios para estar contigo o no estar contigo, lo que menos le importa es tu pasaporte. Lo que menos le importa a Dios es tu nacionalidad. Lo que menos le importa al Señor es tu cultura. Lo que menos le importa es tu procedencia, de dónde vengas. Y lo digo en una sociedad que está plagada de españoles y extranjeros. En tiempos de Israel esto era importante. Ser israelita significaba que Dios estaba contigo. No ser israelita significaba que Dios no está contigo. Hoy no, hoy somos mucho más civilizados y sabemos esto. Pues parece que a veces no. A veces pensamos que gente que no es de aquí puede tener menos posibilidades. O a lo mejor lo piensas tú. Hey, y al revés también. Hay algunos que piensan que estos españoles condenados, tan lejos de Dios, europeos, tenían que ser. Hey, como españoles amamos España y nos gozamos grandemente cuando se entrega al Señor Jesucristo un español. Porque los que vienen de otro lugar, en algún modo, aunque lo tengan más difícil humanamente, lo tienen también más fácil, porque cuando no tienes ni familia, ni derechos, ni propiedades, ni papeles, ni nada, ¿dónde vas? Pues a la iglesia. ¿Dónde vas a ir? ¡Claro! Y en Latinoamérica, el que más y el que menos tiene una abuelita o alguien que está orando por él. y ya saben. El español tiene otro trasfondo y resulta complicado e imposible muchas veces llegar a él con estrategias que se llegan a otros. Pero lo que menos le importa a Dios es tu pasaporte. Lo que menos le importa a Dios es de dónde vienes. Lo que menos le importa a Dios es tu cultura. La salvación no es de Colombia, la salvación no es de España, la salvación no es de México, la salvación no es de Cuba, la salvación es del Señor. Él es quien nos salva. Él es el que está con nosotros. Él es el que nos ha escogido. Él es el que cambia a todos y está con nosotros. Y lo que menos importa, cuanto más claro tengamos nosotros, hermanos, que lo que define a un verdadero hijo de Dios no tiene nada que ver con su nacionalidad o su cultura, más cerca estaremos de la verdad. Y lo ves en la genealogía de Jesús, llena de personas, mujeres extranjeras, que además de reputación un poquito, en la genealogía del Rey de Reyes y del Señor de Señores. Y quizá no te estorben tanto en otros su nacionalidad, pero sí su cultura, sus costumbres. Hombre, que mi hijo se case, que mi hija... ¡Ey! Si nuestra... Yo entiendo que la cultura es importante y hay que hablar de todo, y para eso está el CQC. Acude al CQC si te quieres casar. Cuando quieras casarte, acude al CQC. Que hay cosas que uno tiene que poner en orden y cuestionarse antes. Pero escúchame, si nuestra cultura es antes que Cristo, mal vamos. Tu nacionalidad es lo de menos. Segundo, en el versículo 1 también hemos visto algo que dice, no solamente dice que era un hombre llamado Job, que era de Uz, sino que dice que este hombre era perfecto y recto. Era perfecto y recto. ¿Ok? No tengo mucho tiempo para explicar esto, pero son dos cosas, perfecto y recto. Yo para mí es algo que significa que era íntegro por dentro y por fuera. Íntegro por dentro y por fuera, y eso yo lo llamo coherencia. No era un hipócrita. No era alguien que por dentro tenía las cosas claras, pero luego en su vida podías cuestionarlo. No. Te digo algo, vamos a deshacer un poquito la idea esta de que perfección es no cometer errores. No tiene nada que ver. Tenemos casos en la Biblia, en el caso de Abraham, un hombre que era perfecto delante de Dios, pero cometió un montón de fallos. Perfección de corazón, rectitud de camino. Un camino puede ser torcido o derecho, y a veces hay mucho de esto, esto puede pasar, que uno tenga las cosas claras en la cabeza, pero que el camino no sea coherente con lo que uno tiene en la cabeza. Esto le pasaba a los fariseos. Esto es algo que Jesús denunció constantemente. La palabra hipócrita tiene que ver con actor. Actor. Lo tienes claro aquí, haces como que, pero luego realmente no es coherente tu camino. Es un conocimiento brutal, tremendo. Hay mucha gente que lo que quiere es conocer, saber, tenerlo claro aquí, pero luego la coherencia brilla por su ausencia. En los actos. Job no era así. Esto pasó. A mucha gente le pasó a Sansón, le pasó a profetas de Israel, le pasó a los reyes de Israel constantemente. Esto es lo que le pasa en Hechos de los Apóstoles a los hijos de un tal Esteba, que creen que se puede echar demonios con la técnica de Pablo, salir fuera en el nombre de Jesús, el que predica a Pablo. Y le dice el demonio: a Pablo conozco, a Jesús también. ¿Y tú cómo te llamas? ¿Tú quién eres? ¿Para echarme a mí? Porque la falta de coherencia resta autoridad en todo lo que hacemos, decimos, y es importante. Cuando eres alguien que Dios está contigo, es porque eres una persona coherente. Job era un hombre coherente. Tercero, dice el versículo 1 también, que estábamos leyendo algo más, dice que además de ser perfecto y recto, era temeroso de Dios. A esto lo llamo simplemente así, temeroso de Dios. Y esto es algo que me encanta, porque es mucho más que un creyente. Era un hombre temeroso de Dios. Mucho más que creyente. Te digo la diferencia. Creyente se centra en uno mismo. Yo soy creyente. Yo creo. Temeroso de Dios se centra en Dios. Le temo a Él. Temo a Dios. Job era un hombre que no estaba centrado en sí mismo, sino en Dios. Hoy hay mucho creyente, pero no tantos temerosos de Dios. Hay mucho supersticioso, mucho miedoso, mucho religioso, pero no centrado en Dios. Centrado en mi sueño, en mi plan y en que Dios bendiga mis proyectos. No temeroso de Dios. ¿Cuánto daño ha hecho esta filosofía a la cristiandad? Centrado en mí, no centrado en él. ¿Cuánto daño ha hecho? Centrado en mí. Toda esa teología de la prosperidad llevada al extremo, donde se cae del caballo por el otro lado, porque hay una prosperidad bíblica, pero hay una prosperidad que se sale y que solamente se centra en mí. Sigo a Jesús porque puedo sacar algún partido personal en esto, y eso es terrible. Es terrible, no funciona. Israel pensó que funcionaría, no funcionó así. El arca estaba diseñada para estar en el centro. La vida del cristiano es una vida centrada en Cristo, Cristo en el centro. Job era un hombre temeroso de Dios, no solamente creyente, no solamente supersticioso, sino temeroso de Dios. Siguiente cosa que dice, y también la dice en este primer versículo 1, también la dice, no solamente era temeroso de Dios, sino que dice que era apartado del mal. Cuarta, apartado del mal. No solamente le temía a Dios, me encanta esto, no solamente era temeroso de Dios, bueno, le temo a Dios y según vengan las cosas, pues ya iré decidiendo lo que hago, sino que es un hombre que se apartaba del mal. Es decir, temeroso de Dios es una condición, pero apartado del mal es una decisión. No era un hombre que improvisaba. Créeme que uno de los mayores enemigos del cristianismo hoy es la improvisación. Era un hombre, o sea, Job era un hombre que planificaba apartarse del mal. Lo tenía claro. No solo temía a Dios, sino porque temía a Dios, planificó apartarse del mal. Una desgracia le pasa a cualquiera. Pero yo te digo a ti que hay resbalones y caídas que no tienen que ver con una desgracia cualquiera, sino con mala planificación, con no apartarse del mal. ¿Qué hace una persona como tú en un sitio como ese? Si para ti es importante ser fiel a tu cónyuge, ¿qué haces? Flirteando y acudiendo a historias y propiciando cosas que tú sabes y conoces tu concupiscencia y tu naturaleza. Y sabes lo que a Dios le agrada y lo que no. O sea, tú de verdad te crees. Y luego, no, es que me ha pillado con la guardia baja. ¿Cómo es que te ha pillado con la guardia baja? ¿Qué hacías allí? No sé cuántos estudiantes han copiado alguna vez en el examen. Pues claro, si no te sabes la pregunta y de pronto tienes al lado a alguien y estás pensando, madre mía, si no se ve, empiezas a dar vueltas, ¿eh? Y empiezas a improvisar. Terminas copiando. La única manera de no copiar es que decidas antes, hayas decidido, no lo voy a hacer. Pase lo que pase, no lo voy a hacer. Planifica. Si para ti es importante llegar virgen al matrimonio, ¿qué haces? ¿A qué juegas? Propiciando situaciones y soledades, historias y escudándote en, oh, hijo, no confiáis en mí. Voy a confiar en ti. Si no confío ni en mí, ¿qué haces? Job era un hombre extranjero, sí. Era un hombre coherente, era un hombre temeroso de Dios, pero era un hombre apartado del mal. Había cosas que las había apartado. Y esto pasa lo mismo con robar, pasa lo mismo con honrar a tus padres, pasa lo mismo con cualquier cosa que aparezca en tu vida. Hay gente que no, es que el espíritu, es que el espíritu, según yo sienta, déjame, mira, llevo más de 30 años en el pastorado y sé de lo que estoy hablando. Déjame de pamplinas. El espíritu ya me guiará, es que no siento. Todo eso no es más que una manera de justificar que puedas hacer lo que el cuerpo te pide. Apártate del mal. Apártate. Lo sientas o no lo sientas. Apartado del mal, y además, muy importante, apartado del mal, no de lo que él consideraba mal, sino de que el Dios a quien temía consideraba mal. No necesitaba entenderlo. Tú lo consideras mal, no me cuadra mucho, pero me aparto. Porque tú lo consideras mal y te temo. Y me aparto. Ese es Job. Ahora, con razón, Dios estaba con él. Cosas que podemos aprender de Job. Así que decide de manera explícita, de forma efectiva, porque produce resultados coherentes. Decide apartarte del mal, decide no improvisar, decide vivir lo que crees. Y por último, última característica, termino, y esto lo vemos en los últimos versículos de los 5 que hemos leído. Al final dice que los hijos hacían fiesta, lo cual es perfectamente lícito, El Antiguo Testamento es un libro que nos incita a festejar. Te invito y te incito desde aquí a que festejes todo lo festejable. Celebra, que ya bastantes problemas y trae la vida. Todo lo que se pueda celebrar, celébralo. Gózate. La Biblia nos enseña eso. Tenemos el tiempo limitado. Vive lo que Dios te ha dado. Pero sabe que sobre todas las cosas te juzgará Dios, ¿no? Los hijos festejaban. Y entonces aquí, fíjate lo que dice. Dice que, como es, Job enviaba y los santificaba. Después se levantaba de mañana, ofrecía holocaustos conforme al número de todos ellos, porque decía Job, quizá han pecado mis hijos y quizá han blasfemado contra Dios en sus corazones. De esta manera hacía todos los días. Job era un hombre que oraba. Era un hombre que oraba, pero además, no de cualquier manera, sino que sostenía a otros en oración. Y hablaremos de esto en otra sesión, del papel de Job aquí. Increíble. No voy a entrar, no voy a tomar más tiempo para entrar en lo que tenía este hombre. Los números son de locura. Los números de lo que tenía son de locura. Ni siquiera los leemos así, bla, bla, bla, bla. No nos hacemos una idea, y hay que entender los libros también, hay que leerlos, los libros bíblicos en el contexto, y entender qué cosas son expresiones literales, qué cosas pueden ser aproximadas, qué cosas pueden ser simbolizar algo. Pero lo que este hombre tenía era perfecto. Tenía de todo. Y lo que tiene sobrepasa lo que... Termina una frase diciendo, este hombre era el más grande, había otro. De los orientales, el más grande. Del mundo conocido no había otro. Job, Bill Gates. No había otro. Es brutal lo que aquí dice. Lo analizaremos en otro momento. A lo que voy es que su confianza no estaba basada en su patrimonio. Y era Florentino Pérez, pero su confianza no estaba ahí. Tú dices, si yo fuera Florentino Pérez, ¿no? Si yo me levantara cada mañana sin el problema de la hipoteca y sin el problema del fin del mes, y ¿te crees tú? Mira, Job tenía todo eso, su confianza no estaba ahí, la confianza no está ahí. Eso todo eso pasa. Todo eso, yo sé de gente que de un día para otro, de un día para otro, se acaba todo. Y si tu confianza está en eso, se te hunde la casa. Se te cae todo el andamiaje. Su confianza estaba en Dios, porque era un hombre que lo tenía todo y oraba. Su confianza estaba en el Dios a quien temía, y ofrecía holocausto por sus hijos, porque nada de su hacienda podía salvar a sus hijos. No había capital que pudiera ofrecerle. Sus hijos tenían la vida solucionada. Celebraban, y me atrevo a pensar que lo hacían a costa de Job. Estos tenían la vida solucionada. Job oraba por ellos. Era un hombre que sostenía a otras personas en oración. Un hombre que oraba no solo por lo suyo, sino que estaba pendiente de otros. Me encantan, hago paréntesis, me encantan nuestros cultos de oración. Me encantan los hermanitos que vienen al culto de oración, no decaigamos jamás. Para mí es muy importante, muy importante. Yo sé que las comidas fraternales tienen mucha más convocatoria que los cultos de ayuno. Y que las actividades lúdicas y divertidas tienen mucha más convocatoria que un culto de oración. Y entiendo que Madrid es una gran ciudad y que no todo el mundo puede venir a las 8 de la tarde un martes. Lo entiendo perfectamente, pero digo, una iglesia se sostiene grandemente por el ministerio de oración. Y cuando nos unimos a orar, oramos. Hay un apartado en el que oramos por nuestras necesidades, pero el 85% o el 90% de nuestra oración es por otros. Y Dios honra eso. Dios honró a Job. Ok, 5 características por las cuales Dios estaba con Job. Termino diciendo, mis hermanos, que curioso, que Job era un hombre que Dios estaba con él, no tenemos ninguna duda. Curioso que aún así, el próximo domingo lo veremos, se le viene encima un desastre que ni siquiera imagina. ¿Pues no estaba Dios con él? Pues sí. Se le viene encima un desastre que ni siquiera él imagina. Por lo tanto, hablamos de este hombre, hablamos de un hombre justo, pero un hombre que no está exento de lo que va a venir. Y en medio de todo ello experimenta la sorpresa de que Dios está con él. Y sale por el otro lado del túnel, mejor persona que cuando entró. ¿Por qué? Porque Dios está con él. ¿Por qué tú eres más que vencedor? Porque Dios está contigo. ¿Por qué eres más que vencedora? Porque Dios está contigo. ¿Por qué todo esto te va a hacer mejor? Porque el Señor está contigo. ¿Por qué en medio de cualquier circunstancia tú y yo saldremos fortalecidos? Porque Jesús está con nosotros. ¿Por qué somos capaces de evangelizar? Porque Él está con nosotros. Porque tenemos todas las respuestas. ¿Qué va? ¿Qué va? Si es que hay cosas que yo no sé, solo sé que yo era ciego y ahora veo. Pero es porque Él está conmigo. ¿Por qué puedes soportar en medio de cualquier situación? Porque Él está contigo. Lo que Paco comentó aquí, voy a pedir a los jóvenes que suban y vamos a orar y terminamos. Lo que Paco comentó aquí al principio, una muchacha llega, alguien la saluda al tercer domingo, ya a las últimas, ¿no? Y al final se da este precioso matrimonio. Qué bueno es el Señor. Pero ese mensaje tiene dos vertientes. Tiene dos vertientes. Por un lado, la vertiente que deberías tomar, que es tu responsabilidad. Tu responsabilidad de salir de tu círculo de amistades y entender, escúchame, y entender que tu amor, lo que dijo Paco, puede producir unos frutos increíbles a otra persona. Que tú puedes cambiarle el día a alguien. Con saludarle, con pedirle perdón, con hacerle llegar tu cariño. Tu responsabilidad en esto, como parte de la iglesia. Esa es una vertiente. La otra vertiente es tu expectativa. Tu expectativa de que alguien se te acerque. Porque puede que nadie se te acerque. Puede que nadie te dé lo que tú supones que estás necesitando. Y entonces, ¿qué pasa? ¿Que Dios no está contigo? Yo te aconsejo a que inviertas y pongas el grandísimo porcentaje y peso de tu vida en tu responsabilidad y poquísimo en tu expectativa. Te lo aconsejo. Saldrás menos herido, menos herida, serás más eficiente, serás mejor cristiano, mejor cristiana, serás mejor persona. Y el Señor está contigo. Al final el Señor está contigo. Al final tú sabes que todos desaparecen o todos fallan en algún punto. Pero el que nunca falla, el que nunca mintió, siempre está con nosotros. Por eso estamos juntos. No por ninguna ideología, no por nada que nos parezca bien a todos, sino porque es la cruz. Es Él el que nos une. Estamos juntos porque Él es el imán que nos atrae. Estamos juntos en torno a Él. Y ese entorno forma una cruz. No hay otra. Es Él. Es Él. Es Él. No te quepa duda de que es Él. No es el estilo de música. No es un edificio. No es nada. Es Él quien nos une. Y si Dios es por nosotros, ¿quién contra nosotros? ¿Amén? ¿Por qué nos ponemos en pie? Por favor. Y apunta estas características de Job, someras, por encima, para llevarlas contigo. Y examínalas en esta semana. Y asegúrate de que eres una persona que puedes decir, Dios está conmigo. Dios está conmigo. ¿No? Cerremos nuestros ojos. No sé si hay alguien aquí. Vamos a cantar enseguida. Inclina tu rostro y cierra tus ojos. No sé si alguien aquí no conoce a Jesús. Si tú estás aquí y no conoces a Jesucristo y nunca le has dado tu vida y lo quieres hacer hoy, puedes hacerlo ahora. Puedes hacerlo ahora. Es tan fácil como decir, Señor, ven a mi corazón. Lléname de ti. Me gustaría que no solamente tomes esa decisión ahí donde estás, sino que al final pases aquí. Al final, cuando terminemos, pases aquí a mi izquierda, a tu derecha, para que podamos orar contigo. Ayudarte. Darte un pequeño obsequio. Vamos a orar. Si hay alguien aquí en esa situación y que quiere, me gustaría orar por cualquiera que quiera entregar su vida a Jesús. Si estás aquí y quieres hacerlo, levanta tu mano para orar por ti, para incluirte en esta oración. Ahí donde estés, déjame ver que estás ahí y vamos a orar enseguida. Dios bendiga a todos. También arriba, si hay alguna persona que quiere entregarse al Señor, este es el momento. Este es el momento. Y al final pasa y deja que podamos orar contigo, podamos orar por ti. Amén. Vamos a cantar y enseguida oramos y terminamos. Amén.
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Es el momento de música variada. Vamos a estar escuchando música variada en el fin de semana con Radio Restauración. Luis Lous Foforito García, Mi Gloria Sobre Ti está con Misael García, Luis Santiago, Lous Santiago. Él dice también, con Felipito Araña, no hay que andar de arañita. Y Luis Castro merece la gloria. Saltamos el momento de música variada, marcando 2 de la tarde con 4 minutos en Radio Restauración.

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1: Bueno, se está preparando Luis Campo para acompañarnos aquí en el fin de semana con Restauración. Si no estás

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1: Ahorita la vamos a adelantar solicitando a José Ángel Valdivia. Me llamó a mi teléfono. Tu muchacho, saludo, José Ángel. Espero que la pases bien, hermano. Dios te bendiga. Con Ricardo Rodríguez, camino a Canaán. Estaremos dejando a Ricardo Quintero, día de fiesta, y Pedro Miguel, la gozadera. Ya solamente 20 minutos nos están separando de las 3 de la tarde. Feliz día. Feliz tarde. Mientras usted está bebiendo café, por aquí también estamos bebiendo café nosotros.

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2: Preste mucha atención a lo que está a punto de escuchar, porque su vida espiritual depende de esto. Hoy vamos a entregarle en sus manos la dinamita de Dios para volar en pedazos toda fortaleza que el diablo ha levantado en su contra. Usted no llegó a este mensaje por casualidad. Usted llegó aquí porque el Espíritu Santo sabe que usted está enfrentando una batalla terrible. Sabe que se levanta por las mañanas con una opresión en el pecho. Sabe que el miedo al futuro le está robando la paz. Pero tengo una noticia que va a hacer temblar al infierno. Hoy se rompe el yugo. Hoy se pudre el yugo de la angustia por causa de la unción. Alabe lo que él le ama. Vamos a desatar sobre su vida la declaración más poderosa que existe en la Biblia para iniciar el día. Una declaración que usaba el rey David cuando los ejércitos los rodeaban para matarlo y sin embargo él salía victorioso. Estamos hablando del Salmo 27. Esto no es una lectura religiosa. Esto es un manual de guerra. Si usted aprende a usar esta arma, los demonios tendrán que huir de su casa. La enfermedad tendrá que soltar su cuerpo y la escasez tendrá que hacer las maletas e irse. ¿Quiere saber cómo activar esta protección sobrenatural? ¿Quiere saber cómo caminar invisible ante los ataques de Satanás? Entonces no se mueva de donde está, apague las distracciones y quédese hasta el último segundo, porque lo que Dios va a hablar hoy va a marcar un antes y un después en su historia. Sonría, Cristo le ama, y prepárese para recibir la victoria. Jehová es mi luz y mi salvación. ¿De quién temeré? Jehová es la fortaleza de mi vida. ¿De quién he de atemorizarme? Oiga bien, hermano y amigo que me escucha, porque aquí está el secreto para empezar el día rompiendo las cadenas del diablo. El rey David no estaba recitando una poesía bonita para que usted se sienta bien un ratito. Él estaba declarando una guerra espiritual contra las tinieblas. Cuando usted se levanta por la mañana y el diablo viene a ponerle miedo por las deudas o miedo por la enfermedad o miedo por el futuro, usted tiene que pararse firme y decir: Jehová es mi luz. Alabe lo que él le ama. La luz no discute con las tinieblas. La luz llega y las tinieblas tienen que huir. Si usted entra a un cuarto oscuro y prende el interruptor, la oscuridad no le dice: espérate un momentito que no me quiero ir. La oscuridad desaparece instantáneamente. Asimismo es cuando Jehová se manifiesta como luz en su vida. No hay demonio, ni potestad, ni principado que pueda resistir la presencia de la luz de Dios. Pero hay montones de evangélicos que viven en tinieblas. Viven asustados, viven temblando, porque no han entendido que el que camina con Dios camina en luz, sonría, Cristo le ama. Si usted tiene miedo de lo que va a pasar hoy, es porque le falta luz, es porque le falta meterse más con Dios, es porque le falta buscar su rostro. En la madrugada, el que busca a Dios de madrugada recibe la luz para todo el día. Gloria sea a Dios. Hay poder en Jesús. Fíjese que el texto dice: Jehová es mi luz y mi salvación. Salvación aquí no es solo irse al cielo cuando se muera. Salvación es liberación. Salvación es protección, salvación es que Dios lo guarda a usted de la acechanza del maligno. El miedo es un espíritu. La Biblia dice que Dios no nos ha dado espíritu de cobardía. El miedo es un demonio que viene a paralizarlo a usted para que no haga la obra de Dios, para que no predique, para que no se mueva en fe. Pero cuando usted declara: Jehová es mi luz, ese demonio de miedo tiene que salir corriendo. Alabe lo que él le ama. Usted tiene que creer esto con todo su corazón. No repetirlo como un papagayo. Es creerlo en el espíritu. Cuando usted cree que Dios es su salvación, usted camina seguro. Usted sale a la calle y dice: el Señor va conmigo. Si Dios es mi luz, ¿quién me va a poner tropiezo? El diablo puede poner trampas, pero la luz de Jehová se las va a alumbrar para que usted no caiga. El problema de muchos cristianos hoy en día es que andan a tientas. Andan tropezando con todo, tropezando con el pecado, tropezando con la duda, tropezando con el desánimo. ¿Y por qué tropiezan? Porque no tienen la luz encendida. Lámpara es a mis pies tu palabra y lumbrera mi camino. Si usted no lee la Biblia, si usted no ora, si usted no ayuna, su lámpara está apagada y el que anda a oscura se rompe la cabeza. Sonría, Cristo le ama, pero el que anda en luz ve el peligro desde lejos y se aparta. Gloria sea a Dios. El versículo sigue diciendo: Jehová es la fortaleza de mi vida, ¿de quién he de atemorizarme? Oiga qué palabra tan tremenda. Fortaleza significa un lugar fortificado, un castillo, una roca inconmovible. Su vida no está sostenida por su cuenta bancaria. Su vida no está sostenida por su salud física que puedo. Y hoy está y mañana no está. Su vida no está sostenida por el gobierno ni por los políticos mentirosos. Su vida está sostenida por Jehová de los ejércitos. Alabe lo que Él le ama. Él es su fortaleza. Cuando viene el viento fuerte, cuando viene el huracán de problemas, la casa que está fundada sobre la roca no se cae, y esa roca es Cristo. Hay gente que tiene su fortaleza en el dinero y cuando el dinero falla se quieren quitar la vida. Hay gente que tiene su fortaleza en el esposo o la esposa y cuando los traicionan se les acaba el mundo. Pero el que tiene a Jehová como su fortaleza, aunque se caiga el mundo entero, él sigue de pie, gloria sea Dios, porque su fuerza no viene de vitamina ni de ejercicio, su fuerza viene del Espíritu Santo. El gozo del Señor es nuestra fortaleza. Un cristiano triste es un cristiano débil. Un cristiano quejumbroso es un cristiano sin fuerza. Pero el que se levanta en el nombre de Jesús y dice: el Señor es mi fuerza, ese cristiano es invencible. Los demonios lo ven y tiemblan, dicen: ahí va uno que está lleno del poder de Dios. Hay poder en Jesús. Pero tiene que apropiarse de esa palabra: ¿de quién he de atemorizarme? Esa es una pregunta retórica que desafía todo el infierno. ¿A quién le voy a tener miedo? ¿Al diablo? Cristo lo venció en la cruz del Calvario y lo exhibió públicamente. ¿A la muerte? Cristo resucitó al tercer día y tiene las llaves de la muerte y del Hades. ¿A la enfermedad? Por su llaga fuimos nosotros curados. ¿A la escasez? Mío es el oro y la plata, dice el Señor. Entonces, ¿por qué usted vive asustado? ¿Por qué vive angustiado? Eso es una ofensa a Dios. Vivir con miedo es decirle a Dios que Él no es suficiente. Vivir con miedo es decirle a Dios que el diablo es más fuerte que Él. Reprenda ese demonio de miedo ahora mismo. En el nombre de Jesús, sacúdase ese temor. Usted es hijo del Rey de Reyes y Señor de Señores. Usted tiene estirpe real, usted tiene sangre real corriendo por sus venas espirituales, la sangre de Cristo que lo limpió y lo compró. Levántese en fe y declare esta palabra: hoy no voy a temer a malas noticias, hoy no voy a temer al hombre, hoy no voy a temer a las circunstancias, porque el grande, el fuerte, el poderoso de Israel está conmigo. Alabe lo que Él le ama. Alabado sea Dios. Mire, hermano, el mundo allá afuera está en pánico, la gente no sabe qué va a pasar. Hay guerras, hay rumores de guerras, hay pestes, hay hambre. Cristo viene pronto y las señales se están cumpliendo. El corazón de los hombres desfallece por el temor. Pero la iglesia de Jesucristo, la iglesia lavada con sangre, la iglesia que espera al amado, no tiene por qué temer. Nosotros sabemos quién tiene el control. Nosotros sabemos que nuestro Redentor vive, gloria sea Dios. Para el impío la oscuridad es terror, pero para el justo la luz de Jehová resplandece más y más hasta que el día es perfecto. Usted es la luz del mundo porque Cristo vive en usted. No esconda esa luz, deje que esa luz brille. Cuando usted llega a su trabajo lleno de la fortaleza de Dios, sus compañeros tienen que notarlo, tienen que decir: ¿qué tiene este que no tengo yo? Porque este tiene paz. Cuando todos estamos histéricos y ahí usted le dice: es que Jehová es mi luz y mi salvación, es que Jehová es la fortaleza de mi vida, hay poder en Jesús. No sea un cristiano agente secreto que nadie sabe que es cristiano, sea una antorcha encendida. El diablo quiere apagarlo, el diablo quiere soplar para que su llamita se extinga. Pero si usted tiene aceite en la lámpara, si usted tiene el Espíritu Santo, el viento del diablo lo único que va a hacer es avivar más el fuego. Alábelo, que Él le ama. La victoria sobre la angustia empieza en su boca y en su corazón. Tiene que declararlo. La palabra de Dios es espada del Espíritu. Si usted se queda callado, el diablo le gana la partida. Pero si usted abre su boca y suelta la palabra, la atmósfera cambia. Mañana cuando se despierte, antes de poner un pie en el piso, diga en voz alta: Jehová es mi luz. Dígalo con autoridad. Jehová es mi salvación. Jehová es la fortaleza de mi vida. Y después pregúntese a sí mismo: ¿de quién he de atemorizarme? Y contéstese usted mismo: de nadie ni de nada. Gloria sea a Dios. Está escrito en el libro de los Salmos, capítulo 27, verso 1. Agárrese de esa promesa y camine en victoria. Cuando se juntaron contra mí los malignos, mis angustiadores y mis enemigos para comer mis carnes, ellos tropezaron y cayeron. Oiga bien lo que dice la Escritura, porque esto es una realidad que usted vive a diario en la batalla espiritual. No estamos hablando de enemigos de carne y hueso solamente. Estamos hablando de principados y potestades. Estamos hablando de demonios que se levantan contra usted para destruirlo. El salmista los llama malignos, gente usada por el diablo, espíritus inmundos que vienen con un solo propósito, y es comer sus carnes. Eso suena terrible, man. Comer sus carnes significa destruir su salud, destruir su cuerpo con enfermedades incurables, destruir su testimonio, destruir su vida física y espiritual. El diablo vino para matar, hurtar y destruir. Él no juega a ser su amigo. Él quiere verlo usted destruido. Quiere verlo usted arruinado. Quiere verlo usted enfermo en una cama de hospital sin esperanza. Pero hay una promesa de poder aquí que hace temblar al infierno. Alabe lo que él le ama. La promesa es que cuando ellos se junten, y fíjese que dice cuando se junten, porque el diablo es cobarde y le gusta atacar en pandilla, los demonios se organizan, se juntan los chismes con la envidia, se junta la enfermedad con la escasez, parece que todo le cae encima al mismo tiempo. Es un ataque coordinado de las tinieblas y vienen decididos a acabarlo. Vienen diciendo, esta vez sí lo tumbamos, esta vez sí lo sacamos del evangelio, esta vez sí le destruimos el matrimonio. Pero se van a llevar una sorpresa. Gloria sea a Dios, porque la palabra de Dios dice que ellos tropezaron y cayeron. No dice que usted tropezó, dice que ellos tropezaron. El que camina con Cristo tiene un cerco de fuego alrededor que el diablo no puede cruzar. Y cuando intentan cruzarlo se queman, chocan contra la roca de los siglos, chocan contra el poder de la sangre de Jesucristo y caen de bruces, caen derrotados, caen avergonzados. Hay poder en Jesús. Mire, hermano, yo he visto esto cientos de veces en el ministerio. Brujos que han venido a las campañas a hacer daño. Hechiceros que se han parado allí para maldecir la obra de Dios. Gente maligna que se juntó para comer nuestras carnes, para destruir el ministerio que Dios nos dio. Pero ¿sabe qué pasó? Ellos tropezaron y cayeron. El Señor los avergonzó públicamente. Algunos tuvieron que salir corriendo porque el fuego del Espíritu Santo no lo dejaba estar allí. Otros cayeron al piso endemoniados y tuvieron que ser liberados por el poder de Jesús. Porque contra la iglesia de Jesucristo las puertas del infierno no prevalecerán. Sonría, Cristo le ama. Si usted está viviendo en santidad, si usted está cubierto con la sangre, no hay brujería que lo toque. No hay maldición que lo toque, no hay trabajo de santería que lo toque. Eso rebota, eso se devuelve. El que cava foso caerá en él, dice la Biblia. El mal que le desean a usted les cae a ellos encima. Porque usted es propiedad privada del Dios Altísimo. Alabado sea Dios. Pero tenga cuidado, oiga esto con atención. Para que esta promesa se cumpla, usted tiene que estar adentro. Tiene que estar escondido en Cristo. Si usted vive con un pie en el mundo y otro en la iglesia, entonces usted no tiene protección. Si usted vive en adulterio, si usted vive en fornicación, si usted vive en mentira, usted le ha abierto un boquete a la cerca, usted ha roto el vallado y la serpiente lo va a morder, no se llame engaño. Dios no puede proteger lo que no es suyo. Si usted se entrega al pecado, usted se hace esclavo del diablo. Y el diablo hace con sus esclavos lo que le da la gana. Por eso es necesario la santidad. Sin santidad nadie verá al Señor. Y sin santidad nadie tendrá la protección del Señor. Hay evangélicos que se quejan de que el diablo los tiene azotados, que viven de derrota en derrota. Y cuando uno mira sus vidas, están llenas de brecha, están llenas de mundo, están llenas de carnalidad. Arrepiéntase, hermano, cierre la puerta al diablo, póngase a cuentas con Dios hoy mismo, para que cuando vengan los malignos se encuentren con el muro de fuego de Jehová. Alabe lo que él le ama. Ellos tropezaron y cayeron. Esa es la declaración de victoria. Usted no tiene que pelear con su fuerza. La batalla es de Jehová. Cuando vengan a calumniarlo en el trabajo, no se ponga a pelear boca a boca. No se ponga a discutir. Doble sus rodillas y dígale, Padre, mira cómo se han juntado contra mí. Mira cómo quieren comer mis carnes. Mira cómo quieren destruir mi reputación. Y deje que Dios actúe. Dios sabe cómo hacerlos tropezar. Dios sabe cómo sacar a la luz la verdad. Dios sabe cómo defender a sus hijos. La defensa suya viene de arriba. No se defienda usted mismo que lo daña. Deje que el abogado de los abogados tome su caso. Él nunca ha perdido un caso. Gloria sea Dios. El enemigo quiere verlo a usted desesperado. Quiere verlo a usted peleando en la carne. Pero usted tiene que moverse en el espíritu. Usted tiene que moverse en la fe. Crea que Dios es su escudo. Crea que Dios es su amparo. Hay gente que le tiene miedo a la enfermedad. Dicen, ay, es que hay un virus por ahí que está matando a todo el mundo. Ay, es que el cáncer es hereditario en mi familia. Eso es el enemigo queriendo comer sus carnes, queriendo devorar su cuerpo, Pero usted párese en la raya y diga: escrito está, por su llaga fui curado. Escrito está, ninguna plaga tocará mi morada. Rechace el diagnóstico del diablo. Rechace la herencia de maldición. Usted tiene una nueva herencia en Cristo Jesús, una herencia de vida, una herencia de salud, una herencia de poder. Si la enfermedad viene a tocar su puerta, dígale: aquí no hay lugar, aquí vive el Espíritu Santo. Este cuerpo es templo del Dios viviente, y el templo de Dios es santo, el cual sois vosotros. Alabe lo que Él vive. Si usted cree esto, la enfermedad tiene que tropezar y caer. El virus tiene que morir. El tumor tiene que desaparecer. Porque la presencia de Dios en usted es fuego consumidor. Hay poder en Jesús. No se deje amedrentar por el rugido del león. El diablo anda como león rugiente, buscando a quién devorar. Fíjese que dice: buscando a quién. Quiere decir que no puede devorar a todo el mundo. Hay gente que no es comestible para el diablo. Hay gente que le sabe a fuego.

Con ese no me meto porque ese tiene respaldo del cielo. Los brujos saben quién es cristiano de verdad y quién es cristiano de la secreta. Al cristiano de verdad le tienen miedo. Al cristiano tibio lo cogen de juguete.

A mí los malignos, mis angustiadores y mis enemigos, para comer mis carnes, ellos tropezaron y cayeron. Apropiese de esa palabra, camine con la frente en alto, no importa cuánto se levanten contra usted, más son los que están con nosotros que los que están con ellos. El ángel de Jehová acampa alrededor de los que le temen y los defiende. Viva en ese temor de Dios, viva en esa reverencia, y verá caer a sus enemigos uno por uno, mientras usted permanece firme en la roca que es Cristo Jesús. Gloria sea a Dios, alábelo, que Él le ama. Aunque un ejército acampe contra mí, no temerá mi corazón. Aunque contra mí se levante guerra, yo estaré confiado. Oiga bien esta declaración de guerra, porque aquí se define quién es quién en el mundo espiritual. El salmista David sabía lo que era tener un ejército real acampando afuera de su tienda queriendo matarlo. Pero usted y yo tenemos una lucha que no es contra carne ni sangre. El ejército que acampa contra usted son las legiones de demonios que Satanás envía para rodear su casa, para rodear su mente, para rodear su familia. A veces usted siente que no tiene salida. Mira para el frente y hay problemas. Mira para atrás y hay deudas. Mira para los lados y hay enfermedad. Se siente sitiado, se siente rodeado. El diablo le susurra al oído que ya no hay escapatoria. Que esta vez sí lo van a destruir, pero ahí es donde usted tiene que sacar la casta de hijo de Dios. Ahí es donde usted tiene que pararse sobre la palabra que está escrita en el libro de los Salmos, capítulo 27, verso 3, y gritarle al diablo que aunque traiga todos sus demonios, su corazón no va a tener miedo. Alabe lo que él le ama. El miedo es la fe del diablo. Cuando usted tiene miedo, usted está creyendo que el diablo es poderoso. Pero cuando usted tiene fe, usted está declarando que Dios es todopoderoso. Gloria sea a Dios. Fíjese que la palabra dice, aunque un ejército acampe, no dice si acampa, dice aunque acampe, dando por sentado que en algún momento va a suceder, el cristiano que piensa que todo va a ser color de rosa, está equivocado. Estamos en territorio de guerra. El diablo no está contento con que usted le sirva a Cristo. El diablo no está contento con que usted sea salvo. Él va a enviar sus tropas, él va a enviar sus misiles, pero la diferencia entre el victorioso y el derrotado está en la condición del corazón. Dice, no temerá mi corazón. El corazón en la Biblia es el centro de las emociones, es el centro de la voluntad. Si el miedo entra en su corazón, usted está paralizado. El miedo hace que le fallen las rodillas espirituales. El miedo hace que se le olvide quién es su papá. Por eso el Espíritu Santo le dice hoy a través de esta palabra que blinde su corazón. Sobre toda cosa guardada, guarda tu corazón porque de él mana la vida. No deje que las noticias del mundo llenen su corazón de terror. No deje que el diagnóstico médico llene su corazón de espanto. Llénelo de la palabra de Dios, llénelo de confianza. Sonría, Cristo le ama. Si Dios está con nosotros, ¿quién contra nosotros? Hay poder en Jesús. Mire lo que pasó con el profeta Eliseo. Según nos cuenta la palabra en el segundo libro de Reyes, capítulo 6, versos 15 al 17. Cuando su criado se levantó por la mañana y vio que un ejército de sirios con carros y caballos tenía rodeada la ciudad, se llenó de pánico y gritó, ¡ah, Señor mío, ¿qué haremos? Ese es el grito del que no tiene visión espiritual. Ese es el grito del que ve el ejército del diablo, pero no ve el ejército de Dios. Pero Eliseo estaba tranquilo. Eliseo estaba confiado. ¿Por qué? Porque él veía lo que otros no veían. Y oró diciendo, te ruego, oh Jehová, que abra sus ojos para que vea. Y cuando el criado abrió los ojos, vio que el monte estaba lleno de gente de a caballo y de carros de fuego alrededor de Eliseo. Alabe lo que él le ama, usted no está solo en esta batalla. Aunque usted vea problemas físicos a su alrededor, en el mundo espiritual hay millares de ángeles guerreros acampando alrededor suyo. Carros de fuego de Jehová están listos para defenderlo. Si usted pudiera ver el mundo espiritual ahora mismo, se daría cuenta que son más los que están con usted que los que están con ellos. Por eso su corazón no debe temer. El respaldo que usted tiene es celestial. Gloria sea a Dios. El texto sigue diciendo, aunque contra mí se levante guerra, yo estaré confiado. La guerra implica violencia. La guerra implica ataque directo. El diablo a veces no solo acampa y amenaza, sino que lanza el ataque. Se levanta la guerra en el matrimonio con pleitos y gritos. Se levanta la guerra en el trabajo con persecución y calumnias. Se levanta la guerra en la mente con pensamientos de quitarse la vida y depresión. Es una guerra sucia. El diablo no pelea limpio. Pero la respuesta del creyente lleno del Espíritu Santo es, yo estaré confiado. Esa confianza no es un sentimiento pasajero. Esa confianza es una convicción profunda. Es saber que mi vida está escondida en Cristo, en Dios.
es saber que ninguna arma forjada contra mí prosperará. Estar confiado.

0: significa que usted puede dormir tranquilo en medio de la tormenta. Así como Jesús dormía en la barca mientras los discípulos gritaban, Jesús tenía paz porque sabía quién era y quién lo había enviado. Usted tiene que tener esa misma paz. La paz que sobrepasa todo entendimiento, sonríe a Cristo, le ama. Hay gente que dice, hermano, es que usted no sabe la guerra que yo tengo. Es que mi esposo es un inconverso que me hace la vida imposible. Es que mis hijos están en las drogas. Es que debo miles de pesos y me van a quitar la casa. Yo no le niego su realidad. La guerra es real, pero más real es el poder de Dios. Su confianza no puede depender de que las cosas cambien mañana. Su confianza tiene que estar puesta en el Dios que cambia las cosas. Yo estaré confiado, dice el salmista. Es una decisión. Usted decide confiar o decide temer. Usted decide creerle a la palabra o creerle a las circunstancias. El diablo quiere que usted se enfoque en el ejército enemigo. Quiere que cuente cuántos problemas tiene. Pero Dios quiere que usted se enfoque en su grandeza. Levante su mirada al cielo. ¿De dónde vendrá mi socorro? Mi socorro viene de Jehová que hizo los cielos y la tierra. No mire el tamaño del gigante, mire el tamaño de su Dios. Alabado sea Dios. Esa confianza se nutre en la oración, se nutre en el ayuno, se nutre en la lectura de la palabra. Un soldado que no come se debilita. Un soldado que no entrena pierde la batalla. Si usted quiere mantener esa confianza firme, tiene que alimentarse del pan de vida. Tiene que beber del agua viva. Cuando usted está lleno de la palabra de Dios, viene el diablo con sus amenazas. Y usted le responde con un escrito está. Viene el diablo a decirle, te vas a morir de hambre. Y usted le responde, no solo de pan vivirá el hombre. Viene el diablo a decirle, está solo. Y usted le responde, he aquí, yo estoy con vosotros todos los días hasta el fin del mundo. Esa es la confianza del que conoce las Escrituras. Esa es la confianza del que tiene comunión íntima con el Padre. No sea un cristiano de domingo, sea un guerrero de tiempo completo. Mantenga su espada afilada. Mantenga su escudo de la fe levantado y verá cómo el ejército enemigo tiene que retroceder. Hay poder en Jesús. Por eso yo los reto en esta hora a que cambie su actitud frente a la guerra. Deje de llorar como una víctima y empiece a pelear como un vencedor. Deje de decirle a Dios cuán grande es su problema y dígale a su problema cuán grande es su Dios. Párese firme y declare, aunque se levante guerra, yo estaré confiado. Esa confianza va a desatar el poder de Dios a su favor. Esa confianza va a traer ángeles a su ayuda. Esa confianza va a confundir al enemigo. El diablo no sabe qué hacer con un cristiano que no le tiene miedo. El diablo no sabe qué hacer con un cristiano que en medio de la prueba levanta las manos y adora. Alabe lo que él le ama. Su alabanza es un arma de guerra. Su confianza es un escudo impenetrable. Hoy declaramos en el nombre de Jesús que todo ejército de las tinieblas que se ha levantado contra su vida queda inoperante, queda sin autoridad, porque mayor es el que está en nosotros que el que está en el mundo. Camine en esa seguridad, camine en esa certeza y vea la gloria de Dios manifestarse en su vida. Una cosa he demandado a Jehová, esta buscaré, que esté yo en la casa de Jehová todos los días de mi vida, para contemplar la hermosura de Jehová y para inquirir en su templo. Oiga bien, amado hermano, porque aquí está la clave de la victoria sobre la angustia. El rey David tenía riquezas, tenía un palacio, tenía ejércitos, tenía poder político, pero él no pidió nada de eso como prioridad. Él dijo una cosa he demandado, una sola, fíjese en el enfoque. El problema de los cristianos hoy en día es que quieren 20 cosas a la vez. Quieren la unción, pero también quieren la fama. Quieren servir a Dios, pero también quieren las riquezas del mundo. Son de doble ánimo. Y la Biblia dice que el hombre de doble ánimo es inconstante en todos sus caminos. David tenía un solo objetivo, una sola meta: habitar en la presencia de Dios. Esa era su obsesión santa. Esa era su pasión. Usted tiene que llegar a ese nivel de desesperación por Dios donde nada más le importe. Donde el coche nuevo no le importe, donde la ropa de marca no le importe. Lo único que le importe sea estar metido con papá, alabe lo que él le ama. Esta buscaré, dice el texto. Note que no dice esta esperaré sentado, dice buscaré. Implica acción, implica esfuerzo, implica sacrificio. Hay gente que dice, yo quiero estar en la presencia de Dios, pero no se levantan a orar, no apagan el televisor para leer la Biblia, no hacen un ayuno ni por equivocación. Eso no es buscar, eso es desear perezosamente. El que busca, encuentra. El que toca, se le abre. Buscar significa que usted madruga aunque tenga sueño. Buscar significa que usted va al culto aunque esté cansado. Buscar significa que usted aparta tiempo de calidad para el Señor, no la sobra. Dios no quiere las sobras de su tiempo. Dios quiere la primicia. Si usted busca el reino de Dios y su justicia, primeramente todas las demás cosas le serán añadidas, tal como está escrito en el Evangelio según San Mateo, capítulo 6, verso 33. Pero usted tiene que poner a Dios primero. Sonría, Cristo le ama. Deje de darle el primer lugar al trabajo o a la familia o al entretenimiento. El primer lugar es para el Rey de Reyes. Que esté yo en la casa de Jehová todos los días de mi vida. Esto es un cantazo para los cristianos de domingo. Esos que aparecen por la iglesia una vez a la semana como si le estuvieran haciendo un favor a Dios. El salmista decía todos los días, esto habla de constancia, habla de permanencia. Usted es templo del Espíritu Santo y usted debe vivir en comunión diaria. Pero también habla de la importancia de congregarse. La Biblia es clara y contundente cuando nos exhorta a no dejar de congregarnos como algunos tienen por costumbre. Aquel día se acerca, hermano, Cristo viene ya. Y hay gente que tiene por costumbre quedarse en la casa, quedarse lavando el carro, quedarse durmiendo. Eso es una costumbre del diablo. El diablo quiere aislarlo. Una oveja sola es presa fácil para el lobo. Pero cuando usted está en la casa de Jehová, cuando usted está en el redil, ahí hay protección, ahí hay alimento, ahí hay corrección. Para contemplar la hermosura de Jehová, qué cosa más linda. David no iba al templo a mirar a la gente, no iba a mirar cómo iba vestida la hermana o qué zapatos traía el pastor. Él iba a contemplar la hermosura de Dios. ¿Y cuál es la hermosura de Dios? Es su santidad. La santidad es hermosa, la santidad brilla, la santidad trae la gloria. Hoy en día hay mucha fealdad en los altares porque hay mucho pecado, hay mucha inmundicia. Pero cuando un pueblo se santifica, la hermosura de Jehová desciende. Usted tiene que ir a la casa de Dios a enamorarse más de Él, a ver su gloria, a sentir su abrazo. Si usted va a la iglesia y sale igual que como entró, es porque usted no contempló nada. Usted fue a cumplir un rito religioso. Usted fue a calentar una banca. Rompa con el espíritu de religiosidad. Vaya con hambre, vaya con sed. Dígale, Señor, muéstrame tu gloria. Como le dijo Moisés, alabe lo que Él le ama. Y para inquirir en su templo, inquirir significa preguntar, significa investigar, significa consultar. El templo es lugar de revelación. Cuando usted tiene problema, cuando tiene angustia, cuando no sabe qué decisión tomar, corra para la presencia de Dios. No corra donde el vecino chismoso, no corra donde el psicólogo impío que no tiene el Espíritu Santo. Corra al templo, métase en oración e inquiera. Pregúntele a Dios, Señor, ¿qué hago con este hijo rebelde? Señor, ¿qué hago con esta crisis financiera? Y Dios le va a hablar. Dios habla en su templo. Dios habla a través de la predicación de la palabra. Dios habla a través de la profecía. Dios habla en el susurro apacible de la oración. Pero usted tiene que estar ahí para oírlo. Hay gente que quiere que Dios le hable, pero nunca están en sintonía. Tienen el radio apagado. Prenda el radio espiritual. Métase en la frecuencia del cielo. Y Dios le va a dar la estrategia para vencer. Gloria sea a Dios. Mire lo que dice el Señor Jesucristo en el Evangelio según San Lucas, capítulo 10, verso 42. Hablando con Marta, que estaba afanada con los quehaceres de la casa, le dijo, pero una sola cosa es necesaria, y María ha escogido la buena parte, la cual no le será quitada. Oiga bien, Jesús confirmó lo que dijo David. Una sola cosa es necesaria. No son muchas, es una. Estar a los pies del Maestro, escuchar su palabra, llenarse de su presencia. Todo lo demás es secundario. El trabajo es secundario, la limpieza de la casa es secundaria, los negocios son secundarios. Lo único necesario, lo único vital para que su alma no se seque es estar en la presencia de Dios. Si usted tiene a Dios, lo tiene todo. Si le falta a Dios, aunque tenga el mundo entero, usted es un miserable, usted es un pobre. Sonría, Cristo le ama. No cambie la buena parte por la parte que se pudre. No cambie la gloria de Dios por un plato de lenteja como hizo Saúl. Valore la presencia, ame la casa de Dios. Llore por estar en los atrios del Señor. El rey David decía que mejor es un día en tus atrios que mil fuera de ellos. Que escogería antes estar a la puerta de la casa de su Dios que habitar en las moradas de maldad. ¡Qué declaración tan poderosa! David prefería ser el portero, el que abre la puerta en el templo, que ser el invitado de honor en la fiesta de los impíos. Hoy en día los jóvenes quieren estar en la discoteca, quieren estar en los conciertos del mundo, prefieren habitar en las moradas de maldad porque dicen que allí se goza. Mentira del diablo, ese gozo es pasajero y deja resaca de muerte. El verdadero gozo, el gozo que fortalece, el gozo que no tiene efecto secundario, está en la casa de Dios. Mejor es un día con Cristo que 1000 años con el diablo. Alabe lo que Él le ama. Usted tiene que enseñarle esto a sus hijos. Tiene que modelar lo que sus hijos vean, que para usted lo más grande, lo más sublime es ir a adorar al Rey de Reyes. Por eso, amado, hago un pacto con Dios hoy, un pacto de prioridad. Dígale: Señor, perdóname porque he estado afanado y turbado con muchas cosas. Perdóname porque he puesto mi mirada en lo terrenal y he descuidado lo eterno. Hoy decido, como el salmista, demandar una sola cosa. Hoy decido buscar tu rostro. Hoy decido que mi lugar seguro es tu casa. No voy a dejar que la pereza me detenga. No voy a dejar que los problemas me alejen. Al contrario, los problemas me van a empujar más cerca de ti, porque en tu presencia hay plenitud de gozo, delicias a tu diestra para siempre. Apropiese de esa delicia, apropiese de esa hermosura y viva cada día de su vida inquiriendo en el templo del Dios viviente. Ahí está su victoria, ahí está su paz, ahí está su refugio contra toda angustia. Hay poder en Jesús. Agárrese de esa palabra que está en el libro de los Salmos, capítulo 27, verso 4, y no la suelte.
1: La cura para este mal es el contentamiento. El apóstol Pablo dice en los versículos anteriores que gran ganancia es la piedad acompañada de contentamiento. Contentamiento no es conformismo, no es resignación. Contentamiento es estar feliz con lo que Dios le da hoy, mientras trabaja por un futuro mejor. Es tener paz en la escasez y paz en la abundancia. Es saber que mi felicidad no depende de lo que tengo, sino de a quién tengo. Y yo tengo a Cristo, y Cristo es todo. Si usted tiene sustento y abrigo, esté contento con esto. No se deje presionar por la sociedad de consumo que le dice que usted vale por la marca de ropa que usa. Usted vale la sangre de Cristo. Usted es un hijo del Rey. Su valor es espiritual, no material. Cuando usted entiende esto, el dinero pierde poder sobre usted. El dinero vuelve a ser un siervo y deja de ser un señor. Usted usa el dinero para bendecir, para dar, para expandir el reino. Y entonces Dios le puede confiar más porque sabe que el dinero no lo va a corromper. Sabe que el dinero no lo va a desviar. Alabado sea Dios. Tenga cuidado con los falsos maestros que predican el evangelio de la codicia. Esos que le dicen pare de sufrir y venga a hacerse rico. Esos que manipulan la fe para sacarle el dinero a la gente. Eso es mercadería del evangelio. Y Dios lo va a juzgar. La verdadera prosperidad bíblica es integral. Prospera su alma primero y luego prospera su bolsillo. Amado, yo deseo que tú seas prosperado en todas las cosas y que tengas salud, así como prospera tu alma. Tercera carta de Juan, verso 2. Si su alma está llena de avaricia, su prosperidad material será su ruina. Pero si su alma está llena de Dios, su prosperidad será de bendición para muchos. Busque primero el reino de Dios. Limpie su corazón de toda codicia. Pídale al Espíritu Santo que arranque esa raíz de amargura, que arranque ese amor al dinero y que ponga en usted un corazón generoso, un corazón dador, un corazón que ame a Dios sobre todas las cosas. Sonría, Cristo le ama. Yo le invito en esta hora que haga un examen de conciencia. Pregúntese honestamente quién es el dueño de su corazón, ¿es Jesús o es el dinero? Si usted descubre que ha estado amando más lo material que lo espiritual, arrepiéntase hoy. Dígale: Señor, perdóname porque he sido un codicioso. Perdóname porque he puesto mi confianza en las riquezas inciertas. Hoy renuncio al amor, al dinero. Hoy decido que tú eres mi único Señor. Hoy decido que mi tesoro está en el cielo. Cuando usted hace esa oración, las cadenas de la avaricia se rompen, la ansiedad se va, el miedo al futuro desaparece. Y usted entra en la verdadera libertad financiera, la libertad de depender de Dios, la libertad de vivir por fe. Y ahí es donde se abren las puertas de la bendición. Ahí es donde Dios empieza a fluir. Porque Dios prospera a los que tienen el corazón libre. ¿Hay poder en Jesús? Agárrese de esta verdad que está en la primera carta a Timoteo, capítulo 6, verso 10. Y no deje que la codicia le robe su corona. Pero esto digo: el que siembra escasamente también segará escasamente. Y el que siembra generosamente, generosamente también segará. Preste mucha atención a esta ley espiritual inquebrantable que está escrita en la segunda carta a los Corintios, capítulo 9, verso 6. Porque aquí es donde se define el tamaño de su milagro financiero. Hay cristianos que se pasan la vida preguntándole a Dios por qué no prosperan. Por qué siempre están limitados. Por qué la bendición parece que les pasa por el lado. Y la respuesta es dura pero necesaria. El problema no está en el cielo. El problema está en su semilla. Usted está sembrando escasamente y quiere cosechar abundantemente, y eso es imposible. En la agricultura natural, nadie siembra 2 granos de maíz y espera cosechar 1 hectárea llena de mazorcas. eso sería una locura. Pues en el reino de Dios funciona igual. Usted no puede darle a Dios las obras, usted no puede darle a Dios las monedas que le sobraron del mercado y esperar que Dios le abra la ventana de los cielos para darle una casa nueva o un negocio millonario. Dios no es burlado, todo lo que el hombre sembrare, eso también segará. Si usted siembra tacañería, usted va a cosechar miseria. Si usted siembra mezquindad, usted va a cosechar escasez. Alabe lo que él le ama. La siembra escasa es producto de un corazón que tiene miedo, un corazón que no confía en que Dios es su proveedor. El tacaño piensa que si da se va a quedar sin nada, piensa que el dinero se le va a acabar y por eso retiene, por eso aprieta la mano. Pero la Biblia enseña lo contrario, dice que hay quienes reparten y les es añadido más, y hay quienes retienen más de lo que es justo, pero vienen a pobreza. Oiga bien, hermano, retener trae pobreza, soltar trae abundancia. El diablo le ha metido en la cabeza que usted tiene que guardar para los días malos, pero Dios le dice que siembre para los días gloriosos. Cuando usted siembra escasamente, usted le está diciendo a Dios que usted no cree que Él sea capaz de suplir sus necesidades.
0: Oye, oh Jehová, mi voz, con que a ti clamo, ten misericordia de mí y respóndeme, mi corazón ha dicho de ti. Buscad mi rostro, tu rostro buscaré, oh Jehová. Preste mucha atención a este clamor, porque aquí el rey David nos enseña cómo se pelea la batalla cuando las fuerzas se acaban. Fíjese que él no dice, oye mi pensamiento, oye mi meditación. Él dice, oye mi voz. Hay momentos en la vida del cristiano donde la oración silenciosa no es suficiente. Hay momentos de angustia extrema donde usted tiene que abrir la boca y soltar un grito de guerra espiritual. El clamor es un sonido de desesperación. Es el sonido de un hijo que se está ahogando y llama a su padre. A Dios le agrada el clamor porque demuestra dependencia total. El religioso ora de memoria y repite palabras vacías. Pero el hombre y la mujer de Dios claman desde las entrañas. Rompa el silencio, hermano. El diablo quiere que usted se quede callado sufriendo en soledad. Pero cuando usted alza su voz al cielo, los demonios tienen que taparse los oídos. Alabe lo que él le ama. El texto dice, ten misericordia de mí, respóndeme. David apela a la misericordia, no a sus méritos. Usted no puede ir delante de Dios exigiendo cosas porque usted es muy bueno o porque usted diezma mucho. Usted tiene que ir apelando a la sangre de Cristo, apelando a la compasión del Padre. Y fíjese la urgencia. Dice, respóndeme. Él necesitaba una respuesta ya, no para el año que viene. Hay situaciones que no pueden esperar. Si usted tiene un hijo en las drogas, usted necesita respuesta hoy. Si usted tiene un matrimonio destruyéndose, usted necesita intervención divina. Ahora, y para eso es el clamor. El clamor acelera la respuesta de Dios. El clamor mueve la mano de Dios con poder. No se conforme con el silencio. Toque la puerta del cielo hasta que se abra. Insista, persevere, llore si tiene que llorar. Pero no se levante de sus rodillas hasta que escuche la voz de Dios diciéndole, aquí estoy, hijo mío, gloria sea a Dios. Mi corazón ha dicho de ti, busca mi rostro. Oiga, qué revelación tan profunda. Dios mismo es el que pone en su corazón el deseo de buscarlo. Cuando usted siente esa inquietud por orar, no lo ignore. Es el Espíritu Santo invitándolo a una cita divina. Dios le está diciendo, busca mi rostro. Mucha gente busca las manos de Dios, buscan los milagros, buscan la sanidad, buscan la provisión económica. Y eso no está mal, pero hay un nivel superior. El nivel de buscar su rostro. Buscar su rostro significa buscar intimidad. Significa querer conocerlo a Él por quien Él es y no por lo que nos puede dar. Cuando usted busca el rostro de Dios, usted se enamora del dador y no de los regalos. ¿Y sabe qué pasa cuando usted busca el rostro? Que las manos de Dios se abren a su favor automáticamente. Buscad primeramente el reino de Dios y su justicia y todas estas cosas os serán añadidas. Sonría, Cristo le ama. No sea un cristiano interesado, sea un cristiano enamorado. El salmista responde con determinación, tu rostro buscaré, oh Jehová. Es una decisión de la voluntad. A veces la carne no quiere orar. A veces el cuerpo está cansado. A veces el diablo le pone distracciones. Suena el teléfono, llega a visita. Pero usted tiene que tener la determinación de David y decir, pase lo que pase, yo voy a buscar tu rostro, voy a apagar el televisor, voy a desconectar el celular y me voy a encerrar contigo. Porque en tu rostro está la vida, en tu rostro hay plenitud de gozo. Cuando usted contempla el rostro de Dios, las arrugas de preocupación se le borran. La amargura se le quita. El rostro de Dios es como un espejo donde somos transformados de gloria en gloria. Si usted se pasa el día mirando los problemas, usted va a terminar deprimido. Pero si usted se pasa el día mirando el rostro de Jesús, usted va a terminar en victoria. Hay poder en Jesús. No escondas tu rostro de mí, no apartes con ira a tu siervo. Aquí vemos el temor santo del rey David. Él sabía que lo peor que le podía pasar a un ser humano es que Dios esconda su rostro. Si Dios esconde su rostro, vienen las tinieblas, viene el frío espiritual, viene la desprotección. Por eso él clama, no me apartes con ira. David sabía que había fallado muchas veces, sabía que era imperfecto, pero se agarraba de la gracia. Hermano, no permita que el pecado haga que Dios esconda su rostro de usted. El pecado levanta una pared de separación. Tal como dice el libro del profeta Isaías, capítulo 59, verso 2, que vuestras iniquidades han hecho división entre vosotros y vuestro Dios, y vuestros pecados han hecho ocultar de vosotros su rostro para no oír. Si usted siente que Dios está lejos, revísese, pida perdón, limpie su vida, porque Dios no quiere esconderse, Dios quiere mostrarse. Pero Él es santo y no puede convivir con la inmundicia. Alabe lo que Él le ama. Mi ayuda ha sido, no me deje ni me desampare, Dios de mi salvación. El salmista hace memoria. Mi ayuda ha sido, mire para atrás, hermano. Acuérdese de dónde Dios lo sacó. Acuérdese de cómo Dios lo sanó aquella vez. Acuérdese de cómo Dios proveyó cuando no tenía que comer. Si Dios lo ayudó ayer, lo va a ayudar hoy también. Jesucristo es el mismo ayer y hoy por los siglos. El diablo quiere darle amnesia espiritual para que usted piense que Dios lo abandonó. Pero usted tiene que reprender ese pensamiento y declarar, mi ayuda ha sido, Él ha sido mi roca, Él ha sido mi sustento. Y basado en esa fidelidad del pasado, usted puede clamar con confianza, no me deje ni me desampare. Y aquí viene la promesa más conmovedora en el verso 10. Aunque mi padre y mi madre me dejaran con todo, Jehová me recogerá, gloria sea Dios. Aunque mi padre y mi madre me dejarán, oiga esto, padre y madre representan el amor más puro y leal que existe en la tierra. Se supone que un padre nunca abandona a su hijo. Se supone que una madre daría la vida por su cría. Pero la realidad cruel de este mundo es que incluso ese amor puede fallar. Hay madres que abandonan a sus hijos recién nacidos. Hay padres que se van y nunca vuelven. El ser humano es imperfecto y puede traicionar. El dolor del rechazo es una de las heridas más profundas del alma. Hay gente caminando hoy llena de amargura porque su papá nunca los quiso. Hay gente llena de inseguridad porque su mamá los despreció. Pero tengo una noticia gloriosa para usted. Aunque el mundo entero le dé la espalda, hay uno que permanece fiel. Hay uno que nunca lo va a dejar tirado. Y su nombre es Jehová de los ejércitos. Hay poder en Jesús. Con todo, Jehová me recogerá. Esa palabra recogerá es hermosa. Implica que usted estaba tirado, que estaba caído, que estaba desamparado. Y Dios no pasa de largo como el sacerdote y el levita en la parábola del buen samaritano. Dios se detiene, Dios se baja de su trono, Dios se inclina y lo recoge. Lo toma en sus brazos, lo limpia, lo sana y lo adopta. Usted no es un huérfano espiritual. Usted es un hijo adoptado por el Rey del Universo. El amor de Dios es más grande que el amor de cualquier madre. En el libro del profeta Isaías, capítulo 49, verso 15, Dios dice, se olvidará la mujer de lo que dio a luz para dejar de compadecerse del hijo de su vientre, aunque olvide ella. Yo nunca me olvidaré de ti. Grabe eso en su corazón. Dios lo tiene tatuado en las palmas de sus manos. Usted es importante para Dios. Usted vale la sangre de Cristo. Sonría, Cristo le ama. Por eso yo lo invito a que haga de este clamor su estilo de vida. No espera que la casa se le esté quemando para llamar a los bomberos espirituales. Mantenga la comunicación abierta. Busque el rostro de Dios en tiempo de paz para que lo encuentre en tiempo de guerra. Y recuerde que buscar su rostro implica santidad, implica limpieza, implica un corazón contrito y humillado. Hoy el cielo está abierto sobre su vida. El rey está en su trono esperando escuchar su voz. No la voz de la queja, no la voz del chisme, sino la voz del clamor. La voz que dice, te necesito más que al aire que respiro. Cuando usted ora así, el infierno tiembla, las cadenas se rompen y la respuesta de Dios desciende como fuego consumidor. Agárrese de la promesa que está en el libro de los Salmos, capítulo 27, versos 7 al 10. Y sepa que Jehová lo recoge y lo levanta para su gloria. Hubiera yo desmayado si no creyese que veré la bondad de Jehová en la tierra de los vivientes. Aguarda Jehová, esfuérzate y aliéntese tu corazón, si espera Jehová. Preste mucha atención a este cierre magistral del Salmo, porque aquí está la vacuna contra la depresión y el desánimo espiritual. El rey David termina esta oración reconociendo su humanidad. Él admite que estuvo a punto de tirar la toalla, dice, hubiera yo desmayado. Desmayar en el espíritu significa perder el conocimiento de Dios. Significa perder la fuerza para seguir peleando. Significa rendirse ante la presión del enemigo. ¿Cuántos de los que me escuchan hoy se sienten así? Sienten que ya no pueden más. Sienten que las fuerzas se le fueron. Que el matrimonio no tiene arreglo. Que la enfermedad ganó la batalla. El diablo le susurra que lo mejor es renunciar. Que lo mejor es volver atrás. Pero ahí es donde se levanta la fe violenta del Hijo de Dios. El salmista dice que lo único que evitó su colapso fue creer al ave lo que él le ama. Si no creyese que veré la bondad de Jehová, la fe es el antídoto contra el desmayo. La fe es la certeza de lo que se espera y la convicción de lo que no se ve. David no estaba viendo la bondad en ese momento. Él estaba viendo persecución, estaba viendo enemigos. Pero él decidió creer que la bondad de Dios venía en camino. Usted tiene que creer antes de ver. Si usted espera ver para creer, usted no es creyente. Usted es un científico. El creyente dice, aunque mi cuerpo esté enfermo, yo creo que veré la sanidad. Aunque mi alacena esté vacía, yo creo que veré la provisión. Esa creencia activa el poder de Dios. El diablo quiere que usted crea en la tragedia. Quiere que usted tenga fe en lo malo. Pero usted tiene que anclar su fe en la bondad de Jehová. Dios es bueno y para siempre es su misericordia. Dios no lo trajo hasta aquí para dejarlo morir en el desierto. Dios lo trajo para introducirlo en la tierra de la abundancia. Gloria sea a Dios. En la tierra de los vivientes. Oiga qué declaración tan importante. Muchos cristianos piensan que la bondad de Dios solo la verán cuando se mueran y lleguen al cielo. Claro que allá será glorioso. Allá no habrá llanto ni dolor. Pero el rey David tenía la revelación de que Dios quiere manifestar su gloria aquí ahora, en la tierra de los vivientes. Es decir, mientras usted está vivo, mientras respira, Dios quiere restaurar su hogar hoy. Dios quiere sanar su cuerpo hoy. No le crea la mentira al diablo de que usted nació para sufrir y que su recompensa está solo en el más allá. Cristo vino para que tengamos vida y vida en abundancia aquí en la tierra. Sonría, Cristo le ama. Levante su expectativa. Espere ver la mano de Dios moviéndose en su trabajo, en su familia, en sus finanzas. El Dios que servimos es el Dios de la hora. El yo soy, no el yo fui ni el yo seré. Apropiese de su bendición terrenal para que pueda testificar a otros del poder de Jesús. Aguarda Jehová. Aquí viene la instrucción final y quizá la más difícil para nuestra carne impaciente. Aguardar no es sentarse a no hacer nada. Aguardar es una espera activa llena de esperanza, es mantenerse en el puesto de batalla, aunque la respuesta no llegue inmediatamente. Vivimos en la generación del microondas donde queremos todo al instante, pero Dios trabaja a fuego lento. Dios trabaja en su carácter. Mientras usted espera el milagro, Saúl perdió el reino por no saber aguardar. Se desesperó y ofreció sacrificio antes de tiempo. No cometa el error de Saúl. No se adelante a los tiempos de Dios. Si Dios le dijo que le va a dar la victoria, espérela. Aunque la visión tardara, espérala, porque sin duda vendrá, no tardará tal como dice el profeta Habacuc. El tiempo de Dios es perfecto. Él nunca llega tarde. Él llega justo, a tiempo para glorificarse. Hay poder en Jesús. Esfuérzate y aliéntese tu corazón. Fíjese que Dios nos manda a esforzarnos. La fe requiere esfuerzo, requiere valentía. Dios le dijo a Josué, mira que te mando que te esfuerces y seas valiente. Los cobardes no conquistan la tierra prometida. Los cobardes se quedan llorando en el desierto. Usted tiene que sacudirse la autocompasión. Tiene que dejar de sentir lástima por usted mismo y decir, yo me levanto en el nombre de Jesús. Aliéntese tu corazón. Significa darse ánimo a uno mismo en el Señor. A veces nadie va a venir a darle una palmadita en la espalda. A veces el pastor no va a tener tiempo de visitarlo. A veces su cónyuge no lo va a entender. En esos momentos usted tiene que hacer como David en Siclac, que se fortaleció a sí mismo en Jehová su Dios. Usted tiene que predicarse a usted mismo. Mírese al espejo y diga, alma mía, alaba a Jehová, alma mía, confía en Dios. No dependa del ánimo externo, dependa del fuego interno del Espíritu Santo. Alabado sea Dios. Si espera Jehová, el salmista repite la orden para que no se nos olvide, es una confirmación del Espíritu. La espera es el taller del Maestro. En la espera Dios pule su paciencia. En la espera Dios purifica sus motivos. En la espera Dios mata su orgullo. para que usted sepa que la victoria no fue por su fuerza, sino por su gracia. Hermano que me escucha, no sé cuánto tiempo lleva esperando esa sanidad, no sé cuánto tiempo lleva orando por la conversión de su esposo, pero el Espíritu Santo le dice hoy: no desmayes, no te rindas, estás a punto de ver la bondad de Jehová. La noche es más oscura justo antes de amanecer. Si usted tira la toalla ahora, perderá la cosecha. Manténgase firme, manténgase orando, manténgase creyendo, porque el que espera en Jehová nunca será avergonzado. Gloria sea Dios. Quiero que usted visualice su victoria. Cierre sus ojos naturales y abra los ojos de la fe. Ve a sus hijos sirviendo a Dios. Ve a su cuerpo sano. Ve a sus deudas canceladas. Eso es creer que verá la bondad de Dios. No deje que el panorama actual le robe la visión del futuro glorioso que Dios tiene para usted. El diablo le muestra la tumba, pero Dios le muestra la resurrección. El diablo le muestra el fracaso, pero Dios le muestra la corona de vida. Agarre nuevas fuerzas en esta hora. Respire el aire del cielo. Sienta como el Espíritu Santo. Renueva sus fuerzas como las del búfalo. Usted no es un derrotado, usted es un príncipe de Dios. Usted es una hija del rey. Levante su cabeza, séquese las lágrimas y prepárese para recibir lo que Dios tiene reservado para los que le aguardan. Apropiese de la palabra final que está en el libro de los Salmos, capítulo 27, versos 13 y 14. Hay poder en Jesús. Su milagro está a la puerta.
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1: En Son de mi Tierra, una hora completamente de música nicaragüense, música nacional. Keylor Sánchez de Sobotillo, ahora el agua de mi ser. Y ahora también se prepara el Pato Rufín Arela con el tema ¿Por qué te vas? Es un tema original de su autoría. Y Sergio Rugá, Matea Lavaré, en Son de mi Tierra. Y esta tarde saludos a esa gente de aquí de la ciudad de León que está degustando de la música nicaragüense, la música que nos representa aquí en Radio Restauración. Salud para esos hermanos y amigos que están en casa al 100% escuchando la radio en el fin de semana. Saludos para esos hermanos que hoy trabajan, a los guardas de seguridad. Recuerden que le acompañamos con una programación variada. Ya estamos el lunes, ya estamos casi el lunes. Ya hoy es, digamos, 12 de julio. Pasa rápido el tiempo, hermano. Y parece que hoy están celebrando su cumpleaños. Felicidades para esos hermanos, para esas hermanas y para esas que también que cumplieron 15 años. Los quinceañeros también. A esos quinceañeros también saludos a esos hermanos, hombre, que tiran la casa y el pastel y todo por la ventana. Cuidado, entonces nos dejan sin pasteles. Ahí está también nuestro hermano Rufín Herrero, hombre, ya el autor de este tema que pronto estaremos escuchando. ¿Por qué te vas? El hijo del rey, hombre, Rufín Herrera con el grupo Siloé. Estaremos dejando música. Buenas tardes, las 4:13 en Son de mi Tierra.

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1: Wilmar Martínez, así es, el tema, con el tema Causa de la Unción. Queremos dejar esta alabanza en esta tarde. También ahora se está preparando por aquí ahora el grupo Chalón de Nicaragua con Ciudad Hermosa. Y Marvin Bravo, de ti será mi alabanza. Recuerde que siempre es disponible nuestra línea telefónica, el 58-42-15-92. Y tenemos el 23-19-98-10 para llamadas al aire o al interno. Hoy tenemos también el 23-19-98-11, extensión 11, ¿verdad? Para llamadas al interno. Entonces, en esta tarde, saludo para los chamacos y chamacas que nos están escuchando por ahí en San Ramón, ¿verdad? Ya en Somotillo, en Villanueva. Ahí mismo quiero saludar también a nuestro amigo y hermano Jairo Moncada, al pastor Maximino Moncada de la iglesia Arca de Dios ahí en Villanueva. Saludos a la gente de Villanueva y a la hermana también Mayra y a toda esa gente ahí de Villanueva. En Somotillo, la hermana, el pastor también Jorge Hernández Osorio, y también para su esposa, la hermana Leticia. Ahí está también Marjan, la hermana de Jessica, también para Marjan y su hija, que está degustando también de lo que es la programación de Radio Restauración a través de la internet. Y a nivel mundial, en todo el globo del globo terráqueo, les bendecimos a todos ustedes, agradecido porque te escucha la radio, que está contigo 24 horas sin parar. Vamos a la música.

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1: Es un avance por aquí que me lo han solicitado, Delito Cairo. Cuídame, en esta tarde quiero saludar al hermano Ricardo Prado. ¿Qué, Ricardo? Agradecido contigo, hermano, porque estás escuchando Radio Restauración. Me está escuchando Son de mi Tierra, la música que nos representa. Ok, hermano Ricardo, espero que la pase muy bien. Feliz inicio de semana con el tema de Rito Cairo, cuídame. En esta tarde también hasta... vamos a saludar también ahora hasta Costa Rica a nuestro buen amigo y hermano Arme López. Él está con nosotros allá y me pide el tema de Walter Valle en Mujer Cananea. Y tengo otro tema muy bonito de la nicaragüense Rugmister. Rugmister, al igual también que aparte de Rito Cairo, han trascendido los cielos a nivel internacional. Han sobresalido con la música, una música guau, de calidad. Y Rugmister fue la cantante oficial del Concilio Naciente con Dios en el año 98, cuando en ese entonces era director general también de Maranata. Recuerdo el hermano José Luis Soto, que ya está en la presencia del Señor. Y Rugmister en ese entonces era la cantante oficial del Concilio Naciente con Dios y de Maranata. Hay un amigo que dice, oh, qué amigo, cómo podré estar triste. Y también Walter Valle se prepara con el tema La Mujer Cananea, marcando las 4:40 en Restauración.
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1: La emisora que está contigo 24 horas sin parar. Estamos en Son de mi Tierra. Amante. Es la música que nos representa en este fin de semana.
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1: Y una música, ya nos estamos despidiendo ya de esta programación, una música que me la han solicitado a través de mi Facebook. Quiero saludar ya a este muchacho, hombre, al chavado de la película. Quiero agradecer mucho, hombre, ya a este muchachón, hombre, que nos esté escuchando en Matagalpa. Que sigue José Ángel Valdivia, hermano, saludo. Otro también que ha trascendido los celos nicaragüenses y más allá también de nuestra frontera, el nicaragüense Rolando García, de Nueva Guinea. Esta alabanza es titulada El Seca Mi Llanto. Me retiro entonces, me retiro. Y Sinaí dice, también con el tema que critiquen, y Agustín Amador también, que es mi esposa. Mi gente, pásala súper bien. Buenas tardes, les bendecimos. Recuerde que a las 5 tenemos un mensaje de edificación en el fin de semana. Pásala súper bien.

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2: Por este día, mi Dios, gracias por tu amor, tu misericordia. En el nombre de Jesús, te adoramos, te ensalzamos, te damos toda la gloria, porque tú eres digno de toda la gloria, de toda la alabanza, Señor. Te ensalzamos en esta tarde, te damos todo el honor, Señor. Tú eres digno de toda gloria. Aquí estamos delante de tu trono de gracia, sabiendo que hay oportuno socorro, sabiendo de que tus ojos y tus oídos están atentos al clamor de tus hijos. Padre, bajo la sangre del pacto, la sangre de Cristo, 5. Estamos reunidos en tu presencia. Oh Dios, te ensalzamos. Levanta tu mano conmigo a los cielos y empieza adorar al Rey de Reyes y Señor de Señores. Gracias, Padre, por la victoria. Gracias por tu fidelidad, que es más grande que la vida. En el nombre de Jesús, todo daría. Sí, Señor, no importaría lo que tenga que pasar. Aleluya. Gracias, Señor. Lo que tenga que... Levanta tu mano y cántalo conmigo. Tengo hambre de ti, aleluya, de tu presencia. Gracias, Señor, aleluya. Eso es hambre. Tu presencia llena los aires en estos momentos, Señor. Tu presencia nos inunda, tu presencia lo llena todo, Padre. En el nombre de Jesús, tengo hambre de ti, Señor. Presencia de Dios, Espíritu Santo, muévete de una manera especial a aquellos que necesitan ahora, tu pueblo que necesita un toque de ti, mi Dios. Muévete en el nombre de Jesús. Gracias, Señor. Aleluya. Qué debilita, qué desespera por ti, Señor. Aleluya. Tengo hambre de ti, tengo hambre de ti. Aleluya. Bendito sea el nombre del Señor. Aleluya. Gloria al Señor para siempre. Dios te bendiga, Iglesia de Jesucristo. Un saludo a todos los hermanos que están escuchando a través de estas ondas. Gloria al Señor. Estamos en vivo y bueno, estamos agradecidos con Dios por todas las cosas que Dios está haciendo y las que va a hacer, porque esto es principio del año. Este es el primer servicio a través de, gloria a Dios, de YouTube. Estamos celebrando, amén, este domingo, comienzo del año, donde estaremos, amén, gloria al Señor, celebrando con Cristo. Yo tengo una palabra profética de Dios para nuestras vidas. Mientras que meditaba en esto, amén, creo que lo que Dios va a hacer, lo que Dios ha dicho, amén, que va a hacer en medio de nosotros. Sabemos que estamos en tiempos un poquito difíciles, pero son tiempos, amén, donde sabemos que la mano de Dios se va a extender de una manera sobrenatural en el nombre de Jesús. Dios va a hacer cosas maravillosas. Alabado sea el nombre del Señor. Un saludo al pueblo, a las naciones. Le mando un saludo en el nombre de Jesús. Quiero que habla conmigo la escritura allí en el libro de Josué, en capítulo 14, en el libro de Josué, capítulo 14. Alabado sea el nombre del Señor. Dice así la palabra. Bendito sea el nombre del Señor. En el verso 10, aleluya, y verso 11. Dice así: ahora bien, Jehová me ha hecho vivir, como él dijo, estos 45 años, desde el tiempo que Jehová habló esta palabra a Moisés, cuando Israel andaba por el desierto. Y ahora, he aquí, hoy soy de edad de 85 años. Todavía estoy tan fuerte como el día en que Moisés me envió. ¿Cuál era mi fuerza entonces? Tal es ahora mi fuerza para la guerra y para salir y para entrar. Bendito sea el nombre del Señor. Padre, te doy gracias por esta palabra, mi Dios. Te doy gracias por esta palabra que no regresa vacía, sino que hará la obra y será prosperada en todos aquellos que están escuchando este mensaje. En el nombre de Jesús atamos al diablo y reprendemos todo espíritu de las tinieblas que quiere estorbar las vidas que están enfermas. Tú las sanarás, porque tu palabra salió de tu boca y no regresará a ti vacía. Y te damos gracias, te damos gloria y te damos alabanza en el nombre precioso de Jesucristo. Bendito sea el nombre del Señor. La Biblia dice bien claro, hablando de este hombre de Dios, Caleb, y quiero hablar acerca del propósito antes que venga la profecía. ¿Por qué quiero hablar de posesionarte, amén, de lo que es tuyo? Si yo pusiera un título a este mensaje, lo llamaría posesionarte de lo tuyo. O sea, vuelvo a repetir, posesionarte de lo tuyo. Dios quiere que nosotros aprendamos a posesionar lo que es de nosotros. El reino de los cielos, hasta el día de hoy, dijo el Señor Jesucristo, sufre violencia y solo los violentos posesionan el reino. Desde el principio de la creación hay guerra contra el reino, pero solamente los valientes posesionan el reino. Yo quiero que tocar tres cosas en esta tarde. Quiero hablar de tres cosas que Dios ha hablado a mi vida acerca de posesionar el reino, posesionar lo que nos pertenece como iglesia de Jesucristo. Amén. Posesionar todas aquellas cosas que Dios ha profetizado sobre tu vida, pero que hay obstáculos para que tú te posesiones de ella. Pero es una posesión donde Dios te llama a ti a involucrarte para que tú logres el propósito por lo cual Él te está llamando. Y mientras meditaba en esta palabra, Dios me dejaba sentir que la vida, bendito sea el nombre de Dios, de Caleb, como la vida de Josué, eran vida de dos hombres que se enfrentaron a situaciones difíciles, de tal manera que aún sus vidas peligraban. Pero mientras meditaba en esto, hay una palabra aquí en el libro de Josué, capítulo 14. Vuelvo a repetir el verso 10. Ahora bien, Jehová me ha hecho vivir, como Él dijo, estos 45 años, desde el tiempo que Jehová habló esta palabra a Moisés, cuando Israel andaba por el desierto. Y ahora, he aquí, soy, oye esto, de edad de 85 años. Todavía estoy tan fuerte como el día que Moisés me envió. ¿Cuál era mi fuerza entonces? Tal es ahora mi fuerza para la guerra y para salir y para entrar. Alabado sea Dios. Caleb, amén, mantenía su fe. Y yo quiero tocar estos tres puntos. Quiero hablar, aleluya, amén, de la decisión. Quiero hablar de creer y de crear. Tres cosas que Dios me mostraba sobre este tiempo, sobre la vida de cada uno de los hijos de Dios. Una decisión que tomar. Decisiones que no son fáciles, pero como que no se toman de una manera lógica, sino de una manera de fe. Porque la decisión viene por fe en quien ha creído. La Biblia dice que el autor y consumador de la fe es Cristo. Cristo, amén, es el que crea nuestra fe. En Él creemos que Él murió y resucitó y que ahora mismo está a la diestra del Padre intercediendo por nosotros. O sea, una decisión es creer. Si tú no crees, es imposible llevar, amén, y posesionarte de lo que es tuyo. Para posesionarte de lo que es tuyo, tú tienes que tomar una decisión en esta tarde. Una decisión, amén, de hablar la palabra. Una decisión de tomar lo que es tuyo y quitar esos gigantes que se te han metido en el medio. Una decisión que hoy tienes que tomar como la tomó Caleb, como la tomó Josué. Porque son decisiones propias. Nadie puede tomar una decisión, amén, aparte. En el verso 7 del capítulo 14 del libro de Josué, él empieza a traer en cuenta lo que sucedió cuando Moisés los mandó a ellos a la tierra de Kadesh Barnea. Lo mandó a la tierra de Kadesh Barnea para reconocer la tierra
3: Y si recuerdo el mensaje anterior, hablábamos de los gigantes que tú tienes que echar afuera para tú conquistar la tierra que Dios te ha dado. Porque, escucha bien, Dios no te va a entrar a una tierra que no te cueste. Todo lo que venga a tu vida te va a tener un precio. No hay nada en esta tierra que no tenga un precio. El precio es necesario. ¿Sabe por qué? Porque cuando tú pagas un precio, tú aprecias lo que tú conquistaste. Y en el verso 7 dice, era de edad de 40 años cuando Moisés, siervo de Jehová, me envió de Kader Banea a reconocer la tierra. Y yo le traje la noticia como lo sentí en mi corazón. Y estos son puntos que yo quiero hablar. Lo que tú crees, tal es tu pensamiento, tal es tu corazón. ¿Tú crees que Dios te da a ti lo que tú le estás pidiendo? Jeremías 29:11 dice que los pensamientos que Dios tiene acerca de vosotros son pensamientos de bien y no de mal, para darte el fin de lo que tú esperas. Yo te hago una pregunta en esta tarde. ¿Qué tú estás esperando de parte de Dios? Esa pregunta te la hago para que tú realmente reflexiones que lo que Dios tiene para ti es bendición, es vida, es salud, es prosperidad. Pero tu decisión tiene que ver con todo lo que Dios tiene para ti. Porque si tú no tomas la decisión de posesionar lo que es tuyo, es imposible que las cosas vengan como tú piensas que van a venir. Tú tienes que tomar una actitud de fe. ¿Cuál es la actitud de fe? Primeramente, vivir para Dios. Vivir en santidad para Dios. Primeramente, apartarte del mundo del pecado. Primeramente, amén, servirle al único que tiene poder para transformar tu vida. Se llama Jesús. Cuando tú recibas a Cristo en tu corazón, vas a ver el cambio completo. Vas a ver que las puertas se van a abrir. ¿Por qué? Porque solamente justificado, pues, por la fe en Cristo, tenemos paz para con Dios. Nadie puede justificarse por medio de su religión. Hay mucha gente que se justifica, amén, con los rezos, con los baños, con tantas cosas que en el mundo hay. Pero el único que puede justificar tu vida en esta hora se llama Jesús. Cuando tú recibes, como dice Romanos capítulo 10, verso 9 y 10, que si confesares con tu boca que Jesucristo es el Señor y creyeres en tu corazón, aleluya, que Dios lo levantó de los muertos, serás salvo. Solamente si aceptas a Jesucristo como Señor y Salvador, puedes lograr la salvación, puedes lograr la vida eterna. Si no dejas el pecado, es imposible que tú puedas posesionar lo bueno que Dios tenga para ti. Dios tiene lo mejor para tu vida. Pero tienes que tomar una decisión. Y quiero empezar por esta decisión, porque esta es la más importante. Primeramente, para todo aquel que está apartado, para todo aquel que está descarriado, para todo aquel que se ha vuelto atrás. Y segundo, para todo aquel que escuche este mensaje, que por primera vez quizás está sintonizando a través, amén, de estos canales o esta grabación, amén, y pueda saber de que Jesús te quiere salvar. No es la religión, no creas que por seguir la religión o la tradición de nuestros padres vamos a entrar al cielo. La Biblia dice una palabra bien clave en el libro de Juan, capítulo 1, verso 12. Verso 13 también dice: los que creyeron en él, los que creen en su nombre, los que le recibieron, Dios le dio potestad de ser hecho hijo de Dios. Si tú no recibes la salvación a través de Cristo, es imposible que tú seas un hijo de Dios. Tú eres una criatura de Dios, pero hijo de Dios venimos a ser cuando lo recibimos. Léelo ahí, Juan capítulo 1, verso 12. Y los que le recibieron, Dios le dio la potestad de ser hecho hijo de Dios, los cuales no son engendrados a voluntad de varón ni de carne, sino a voluntad del Espíritu. Cuando tú recibes a Jesús como Señor y Salvador, ya las cosas cambian, ya tu vida entra a otro nivel de vida. Aunque todavía estás en la tierra, aunque todavía tienes situaciones que se van a presentar, pero ahora es diferente, porque ahora empieza el Espíritu de Dios a trabajar en tu vida y empezar a desarrollar otro nivel de vida. Aunque todavía estás en la tierra, aunque todavía tienes situaciones que se van a presentar, pero ahora es diferente, porque ahora empieza

Claro, así dice capítulo 30, verso 19: a los cielos y a la tierra llamo por testigo hoy contra vosotros, que he puesto delante la vida y la muerte, la decisión y la bendición y la maldición. Escoged pues la vida para que vivas tú y tu descendencia. O sea, Dios está diciendo: hoy yo pongo mi palabra delante de ti, y tú tomas la decisión a quién tú vas a servir. Tú tomas la decisión. La decisión no la va a tomar Dios, la decisión la tienes que tomar tú, para poseer, para poder posesionarse de lo que Dios tiene para ti, lo que es tuyo. Tú tienes que tomar una decisión. Hoy mismo tienes que tomar esa decisión. Hoy mismo yo recibo a Cristo como Señor y Salvador. Hoy mismo yo cambio mi vida, doy un arrepentimiento, un cambio, y me enfoco a lo que Dios tiene para mí. Hoy yo posesiono lo que es mío. Pero me llama la atención lo que Dios dice en el verso 19. Dice: he puesto delante la vida, he puesto la vida y he puesto la bendición. Son dos cosas que Dios pone: la vida y la bendición. Ok, la vida para que se convierte, y la bendición es para los hijos. Hoy Dios quiere que la bendición te alcance. Hoy Dios quiere ayudarte. Hoy Dios quiere prosperarte. Hoy Dios quiere, en medio de una tierra en caos, porque aquí está la situación. Ahora mismo, la contradicción, la tierra está en caos, la enfermedad, las plagas, pestilencia, guerra, dolor, muerte, destrucción. La tierra está llena de violencia, pero en medio de la violencia hay un pueblo que vive feliz. Sí, y alguno me diría: no, pero hay cristianos que están también pasando por lucha. Sí, es cierto, hay mucha gente que está pasando, pero tú tienes la decisión de tomar esta palabra que jamás ha caído en tierra, para salir, amén, a un nivel como Dios quiere vivir. Que tú vivas un nivel que, a pesar de las necesidades, tú seas prosperado en medio de ella. La mente que tenía Caleb y Josué era diferente a la mente que tenían los 10 espías que fueron a reconocer la tierra, porque era una mente, amén, que le creían a Dios. Una mente, por eso que Josué y Caleb hablan esta palabra. Pero yo quiero enfocarme en lo que Caleb dice, porque Caleb, amén, dice algo, ya que él quería posesionar un monte después que Dios lo había entrado a todos ellos a la tierra prometida. Porque yo te voy a decir algo: la tierra prometida, amén, está en los cielos, pero hay una tierra prometida en la tierra. Jesús le dijo a Pedro que le daría 100 veces lo que habían dejado aquí en la tierra y allá en los cielos. O sea, no dejes que te engañe el enemigo. Hay cosas que tú tienes que poseer aquí en la tierra que son tuyas, pero para posesionarlas tú tienes que tomar una decisión. Caleb tomó una decisión y él le dijo: un momentito, Moisés nos prometió a mí, amén, después que entráramos a la tierra prometida, nos prometió, amén, la bendición. Me prometió que yo tomara posesión de ese monte, y ese monte yo quiero tomarlo. ¿Por qué? Porque ese monte, amén, es lo que yo le pedí a Dios. Yo no sé cuál fuera tu monte, no sé cuál fuera tu decisión a tomar, pero Josué y Caleb, amén, específicamente Caleb, dijo que él quería, amén, tomar esas fuerzas que habían ahí. Él quería posesionarse de esa bendición. Y hay algo que va en segundo punto, es creer. Cuando tú le crees a Dios, dice Marcos capítulo 9, verso 23, dice: si puedes creer, al que cree todo es posible. Esto no lo dijo el pastor, esto lo dijo Jesús. Jesús dijo: si tú crees en lo que tú estás pidiendo, si tú crees lo que tú, amén, prosigues, tú lo vas a conseguir. ¿Por qué? Porque es algo de decisión propia. Cuando tú decides, amén, servirle a Dios, cuando tú decides agradar a Dios. Mira, hay algo que me llama la atención en Eclesiastés capítulo 2, verso 26. Dice que el que agrada a Dios, Dios le da sabiduría, ciencia y gozo. Mas al pecador da el trabajo de recoger y amontonar para dárselo a los que agradan a Dios. Esto es un poquito difícil de explicar, pero es una realidad. Dios está trabajando para ti. Ahora, ¿trabajas tú para Dios? Esa es mi pregunta en esta tarde. Él dijo: yo quiero posesionar, amén, la tierra. Todavía estoy tan fuerte
como en los días que Moisés me envió. Y aquí tenía 85 años, allá tenía 40 años.

aquí tenía 85, o sea, habían pasado 45 años y el hombre mantenía todavía su fe. Mira, tú sabes que el diablo ha querido robarnos nuestra fe, el diablo ha querido arrebatarnos nuestra fe, pero Dios dice que tú tienes que mantener tu fe, no importa por lo que estés pasando. Si tú te mantienes en fe, si tú crees a Dios, porque al que crees, dice el Señor Jesús, dijo ahí en Marcos 9:23, al que cree todas las cosas le son posibles. Me llama la atención el libro de Génesis, cuando los hombres trataron de levantar la torre de Babel en capítulo 11. Dice que que levantaron la torre de Babel, Dios mismo habló acerca de los hombres seculares de la tierra, los hombres que no tenían la fe en Él. Dijo, ellos se han propuesto hacer algo y nada se lo voy, nadie lo va a prohibir. ¿Por qué? ¿Por qué dice Dios esto? Porque cuando el hombre, aún el hombre que vive en el mundo, aún el hombre que vive de espalda a Dios, cuando se propone algo, muchas veces lo logra, porque Dios respeta esa decisión. ¿Cuánto más los hijos de Dios deberían poner la mano en el arado y no mirar para atrás? ¿Cuánto más un hijo de Dios, un siervo de Dios, debería tener, amén, visión a lo que Dios le ha mandado hacer? Amén. No te estanques en la pobreza, no te estanques en tu pensamiento como aquellos 10, amén, espías que se entrancaron y vieron a los gigantes y vieron lo imposible. Dios quiere que salga de esa mentalidad de imposible, amén, y te meta a lo posible en esta hora final, porque en esta hora final hay cosas que van a ocurrir en este año 2022, pero va a ocurrir en aquellos que tomen una decisión, número uno, aquellos que creen, número uno, número dos, y aquellos que crean. Ahí, aquí me voy a parar, porque crear es formar, crear es hacer, crear es poner, amén, en práctica lo que tú crees, lo que tú ves. Dice que los cielos, en Hebreos capítulo 11 verso 3, fueron creados de lo que no se veía por la palabra de Dios. Y si Dios habló y Dios creó, yo voy a imitar a mi Padre, yo voy a hablar lo que yo creo. Mira el Salmo 116 verso 10, amén, David dice esto, algo que me llama a mí la atención. Dice David, creí por tanto hablé, estando afligido en gran manera. Y David creyó y habló. Pablo lo repite en 2 de Corintios capítulo 4 verso 13. Pablo dice algo similar, dice, por cuanto creí, esto mismo hablé. Pablo no habla de aflicción, pero sin embargo David habla de aflicción. ¿Por qué? Porque Dios quiere que te conecte, que aunque tú estés afligido, tú le creas a lo que Él te mandó a creer, que aunque tú estés pasando por pruebas, tú le creas a Dios y tú confieses con tu, yo voy a salir de esto, yo voy a lograr mi victoria, yo voy a lograr, yo lo voy a lograr en el nombre de Jesús. Mi familia se va a convertir completa en este año, en este año voy a posesionar la tierra, amén, que es mía. En este año vamos a hacer lo que tenemos que hacer para ganar más almas para Cristo. En este año voy a predicar el evangelio más que nunca. En este año me voy a santificar más que nunca. Este 2022 viene como fuerte para el mundo. Sí, no crea que va a ser fácil. No. Pero viene un despertar de Dios increíble. ¿Por qué? Porque la novia, la que está dormida, porque eran 10 vírgenes. 5 prudentes y 5 insensatas. Y las prudentes, Mateo capítulo 25. Y las prudentes, oye lo que hacían. Las prudentes velaban. Las prudentes tenían sus lámparas encendidas. Pero las insensatas, sus lámparas se le apagaba. Pero yo quiero que entienda algo. La misericordia de Dios alcanza a la virgen insensata. ¿Por qué es insensata? Porque no se preocupa de su lámpara. No se preocupa de que el novio ya viene. Jesús viene. Jesús viene a levantar una iglesia sin mancha, sin arruga, sin ninguna semejanza de pecado. No te confundas, la iglesia no tiene que ver nada con el mundo. El mundo y sus placeres pasan, pero el que hace la voluntad de Dios permanece para siempre. No sé si puede darle gloria al nombre del Señor, pero el que hace la voluntad de Dios va a recibir la bendición de Dios. El que hace la voluntad de Dios va a caminar en la bendición de Dios. Y yo quiero que en esta hora final, amén, empecemos a caminar en ese enfoque divino. ¿Para qué? Para posesionar lo que es de nosotros. Dios nos ha dado, amén, la tierra como heredad.
Mientras yo enseñaba en una clase acerca de los pactos y de las dispensaciones de los tiempos, el Espíritu de Dios me dejaba saber a través de la palabra, amén, que los pactos no han cambiado. Seguimos en los mismos 7 pactos. Los pactos no han cambiado. Nosotros somos la iglesia los que cambiamos y los ministros cambian, pero los pactos no cambian. Dios prometió y Dios lo va a cumplir. Y estamos bajo pactos. Ahora el pacto de la sangre, que es el pacto que lo sella todo, porque la sangre de Cristo lo sella todo. Él murió y resucitó y está a la diestra del Padre intercediendo por nosotros. Por lo tanto, tú tienes que empezar a crear. Yo creo en lo que Dios me ha dicho y voy a empezar a crear lo que Dios me ha dicho. Si Dios me dijo abre una iglesia, yo la voy a abrir. Si Dios me dice predica por la radio, yo voy a meterme en esa radio. Si Dios me dice sal por televisión, anuncia al pueblo, amén, yo voy a anunciar, voy a salir. ¿Cómo lo va a hacer Dios? Yo no lo sé, pero yo voy a poner, amén, mi fuerza y mi trabajo y mi oración para lograr por lo cual Dios me ha llamado. Dios no nos ha llamado a estancarnos. Este año 2022 es el año de la gloria de Dios para el pueblo de Dios. No te confundas. El que no es pueblo de Dios va a tener que meterse, amén, en las manos del Salvador, porque es la única manera de poder escapar de los caos que vienen. Porque en los últimos tiempos, Mateo capítulo 24, el Señor describe bien, amén, cómo viene la situación sobre la tierra. Y habrá más peste, y habrá más mortandad, y habrá más sufrimiento, porque, amén, el pecado destruye la tierra. Cada día la tierra se destruye. No es porque la tierra reciba otra cosa que no es el pecado. Romanos capítulo 8 dice que la tierra misma gime por causa, amén, de los hijos de Dios, porque ella quiere que los hijos de Dios, amén, sean redimidos, porque ella va a ser redimida. Pero la tierra sufre por el pecado, por la sangre inocente que se está derramando sobre esta tierra, por la maldad que llega a un nivel donde ya no se aguanta más. Alabado sea Cristo para siempre. Pero los que están en Cristo, los que vivan para Cristo, los que se mueven en Cristo, amén, los que le sirvan a Él y se guardan para Él, porque es necesario que tú le creas a Dios. Crear es formar, crear es poner, amén, la visión en práctica. Dios nos ha llamado a conquistar tierra, Dios nos ha llamado a conquistar alma. Vamos para encima. Este año se acerca como el año, amén, de la fe, el año de la fuerza. Mientras meditaba en esta palabra, Dios me dejaba sentir algo, amén, que crear es algo más allá de lo que tú piensas. Crear es vivir lo que tú crees, amén, lo que Dios te ha dado. Cuando Dios te manda a hacer algo, amén, tú tienes que hacerlo, amén, como hijo de Dios, como siervo de Dios. Si Dios te ha mandado a las naciones, no importa, el pasaje va a venir, pero tú tienes que empezar, amén, a moverte, a buscar pasaporte, tienes que empezar a moverte. Si Dios te ha llamado a, amén, a abrir una compañía, muévete en eso. Si tu visión es ayudar la obra misionera, si tu visión es el cielo, crea que la bendición de Dios va a bajar sobre tu vida. Dios nos ha llamado en esta hora final, amén, a traer las multitudes a Cristo. ¿Cómo se puede traer una multitud a Cristo? Solamente con el mensaje de salvación. Dios nos ha dicho que el único, amén, que tiene poder para traer las almas a Cristo es el Espíritu de Dios. Y yo quiero que el Espíritu de Dios te está tocando en estos momentos para que tú recibas a tu Salvador. La Biblia lo dice bien claro, amén, que Él es que redarguye al mundo de pecado, de justicia. ¿Por qué? Porque Él quiere cambiar, Él no quiere que las personas mueran, Él no quiere que nadie se pierda. Y hay una gran multitud de gente que se está perdiendo en estos momentos porque no tiene un mensaje de salvación. Quizás nunca ha oído del mensaje de Dios, pero hoy es el día del mensaje de Dios. Hoy vamos a posesionar la tierra, vamos a posesionar lo que es de nosotros. Se acerca el tiempo y el tiempo es corto, ya no hay más tiempo que perder. Ahora es el tiempo de salvación, hoy es el día de salvación. Y tú que estás viviendo una vida doble, hoy tienes que decidir, hoy mismo suelta el pecado, hoy mismo decídete a cambiar, hoy mismo suelta la bebida, suelta la droga, suelta el alcohol, hoy mismo suelta al mundo y sus placeres, porque el mundo y sus placeres pasan, pero el que hace la voluntad de Dios permanece para siempre. Y esta es la voluntad de Dios, vuestra santificación, dijo el Señor. Creí por cuanto
cuanto hablé, estando yo afligido en gran manera. Hay aflicción, sí es cierto. Hay batalla, sí es cierto. Pero yo voy a hablar lo que yo creo. No voy a hablar de mi aflicción. No voy a hablar del problema. Voy a hablar de lo que yo creo que Dios, amén, ha dicho en su palabra. Dios dijo en su palabra, amén, que mantenga la misma fuerza que tuve en aquel entonces. Josué y Caleb se mantuvieron firmes. Josué, Dios lo usó para llevar al pueblo a la tierra prometida. Sin embargo, Caleb, Dios lo usa para posesionar monte. Yo te pregunto en esta hora, ¿cuál es tu visión? ¿Cuál es tu fuerza? ¿Cuál es tu creencia? ¿En qué tú crees? ¿Crees que Dios te va a dar lo que tú le estás pidiendo? ¿O tú estás enfocado en otra cosa que no es Dios? Conéctate en esta hora. La Biblia dice bien claro, alabado sea el nombre del Señor, en el libro de Marcos. Yo quiero que entiendas esto. ¿Por qué es importante esto? Porque el Señor, cuando habló esta palabra, Él le dijo muchas veces a ellos, si puedes creer, y aquí quiero pararme, si puedes creer, ¿tú crees que tú puedas creer en esta hora? Al que cree, todo le es posible. Ya, yo tengo que pararme aquí, porque si Él me dice que todo es posible, yo lo voy a lograr. Porque yo no voy a lograr algo que sea personal en mi propio orgullo o en mi propio vanagloria. Yo voy a posesionar lo que Él dijo que era mío. Por lo tanto, si Dios me dijo que era mío, ¿con qué propósito yo me posesiono de algo? Solamente con un propósito, para que el reino sea engrandecido. Amén. Si Dios me da a mí una bendición, es para que el reino de Dios sea bendecido con mi bendición. Yo no puedo posesionar algo para mi propio beneficio. Yo puedo posesionar algo para cuando el reino de Dios sea bendecido. Quiero explicarme, porque no quiero que haya confusión con esto. ¿De qué manera Dios prospera a sus hijos? Con la única manera que Él le dijo siempre a los discípulos: no quiero que se olviden de los pobres. ¿Por qué dijo eso? Porque todo lo que tú, amén, posesiones, la bendición que viene de parte de Dios, tú tienes que compartirla. Alabado sea Dios. ¿Con qué? Con lo que te rodea. Tú no puedes ser, como dicen en inglés, selfish. Tú no puedes ser egoísta con lo que es tuyo. Tú tienes que saber que mientras más tú siembras en el reino, más tú vas a cosechar. Porque el propósito del reino es engrandecer el reino. Porque cuando suene la trompeta, se va a quedar el carro, se va a quedar la casa, se va a quedar la ropa. El dinero del banco se lo va a comer la polilla. Alabado sea el nombre del Señor. Y ese dinero no sirve, porque el anticristo trae su propia moneda. Alabado sea Dios. Y en el cielo no hay banco. En el cielo, aleluya, todos somos reyes y sacerdotes de Dios para siempre. Pero escucha bien, aleluya, ¿por qué Dios quiere que tengas este principio en tu corazón? Porque mientras más tú compartes en el reino, más tú posesionas. Cuando tú entiendes de que, amén, para adquirir, amén, tu posesión, tú tienes que invertir en el reino. Tú tienes que meter, amén, tu inversión en el reino. Tú eres un mayordomo como yo aquí en la tierra. Nosotros vamos a hacer solamente lo que Dios nos ha mandado hacer. Pero vivir en el reino, vive uno en la comodidad de Dios. Oh, gloria al nombre del Señor. Cuando tú vives para Dios, tú vives en salud, en prosperidad, en bendición, en paz, que es lo más que necesita el hombre en esta tierra. Paz, paz para dormir, paz para comer, paz para caminar. Alabado sea Dios. Seguro de que los ángeles de Dios están contigo. Seguro que ninguna plaga tocará tu morada, porque a sus ángeles mandará, Salmo 91, que te guarden en todos tus caminos y que tus pies no tropiecen en piedra. Esta es la seguridad y esta es la posesión de que yo quiero que en este 2022 enfócate, amén, de que todo lo que tú tienes, todo lo que tú posees, le pertenece a Dios. Nada es tuyo ni mío, todo es de Dios. Acuérdate esta palabra. Cuando tú aprendas a ser mayordomo, tú vas a aprender a poseer lo que es tuyo. Caleb le dijo a Josué: todavía tengo la misma fuerza. Déjame decirle una cosa. Todavía, la gloria sea para Dios,
y solamente he sido un siervo inútil porque solamente estoy haciendo lo que se me ha mandado hacer. Pero yo te voy a decir algo en esta hora. Amén. La misma fuerza que tuve en aquel entonces la tengo ahora. La misma santidad que tuve en aquel entonces la tengo ahora. La misma visión que tuve en aquel entonces ahora es más fuerte, porque ahora vamos a posesionarnos, amén, para traer la multitud a Cristo, porque ese es lo único que le vamos a llevar al Señor. Yo te pregunto en esta hora, ¿qué le vas a presentar al Señor cuando entres en el reino? Si la trompeta sonara en esta tarde, si en esta hora sonara la trompeta, ¿qué le vas a entregar al Señor? ¿Con qué te vas a presentar a Dios? A ver, ¿qué puede haber aquí en la tierra que puede impresionar al Padre? Alabado sea el nombre del Señor. Porque el Padre tiene que decirte, por lo poco has sido fiel, por lo mucho te pondré. ¿Qué tú le vas a entregar al Padre? Sino que todo lo que has hecho en el reino de Dios, en la tierra. Eso es lo único que le vas a poder presentar al Padre. No hay más nada que tú puedas presentar al Padre que pueda impartir su corazón, que pueda, amén, hacer lo que el Padre esté contento contigo. ¿Por qué Dios te tiene que dejar entrar al cielo? Amén. ¿Por qué te deja entrar? Solamente que recibas a su Hijo como Señor y Salvador. ¿Y qué? Y que vivas para Él. Porque no es recibir a Cristo nomás, hay que vivir para Él. Y aquellos que estamos en Él, y aquellos que caminamos en Él, ¿con qué propósito vivimos en la tierra? ¿Cuál es el propósito de vivir la tierra? Vivir, trabajar, comer, dormir, si esa es la vida del hombre, es una vida bien miserable, porque no consiste en eso. ¿Tú no sabes que la eternidad va más allá de lo que poseemos aquí en la tierra? Amén. Aquí esto es material nada más, pero cuando tú partes de esta tierra, ¿a qué te vas a enfrentar? Cuando tú sabes bien que la vida eterna es cuando tú tienes a Dios centrado en el corazón y que sabes que desde después de la muerte, Jesús dijo que el que cree en Él, aunque esté muerto, vivirá. Y sabes bien que Jesús, amén, no es cualquier cosa. Él es el Verbo hecho carne y ahora mismo está vivo, sentado a la diestra del Padre. Amén. Y que aunque parezca cuento de hadas, viene por su iglesia, viene el arrebatamiento. Cristo viene ya a levantar la iglesia, a levantar a sus hijos. Y todo aquel que no esté preparado, ¡ay de ellos! Porque el dolor y el crujir de dientes será horrible. Si ahora una pequeña plaga ha acabado con casi la humanidad, ha acabado con mucha gente, ha destrozado hogares, hay gente que ha quedado en un caos increíble. La enfermedad ha producido tanto mal, amén, pero Dios quiere ayudarte. Si tú dejas que Dios te ayude, aleluya, en esta tarde tú vas a ver que tu vida va a cambiar. 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Yo quiero orar por ti en estos momentos. Yo siento que hay vidas ahí que necesitan el toque de Dios, que necesitan un milagro de Dios. Mira, no vas a morir, sino que vas a vivir. Lo que te estoy ofreciendo es lo mismo que se me ha dado a mí, vida eterna. La vida eterna es para todos los hijos de Dios, para todos los que le reciben, los que creen en su nombre. Aleluya. Esa vida eterna es para nosotros. A su nombre sea la gloria. Cuando tú lo recibes, cuando tú te posesionas, cuando tú tomas una decisión en quién servir, en quién creer, amén, no es en lo que quizás el hombre te ofrece, es lo que la Biblia te está ofreciendo a ti en esta hora. Si le crees, para el que crees todo es posible. Tres cosas: decisión, creer y crear. ¿Qué estás creando tú ahora? En esta tarde yo quiero hacer una oración. ¿Qué estás creando? Es lo que yo quiero que entiendas. Dios quiere que empieces a crear, amén, lo que tú crees. Vuelvo a repetirte, Jeremías 29:11. Los pensamientos que Dios tiene acerca de vosotros son pensamientos de bien y no de mal, para darte el fin de lo que tú crees. ¿Qué es lo que tú crees? ¿Qué es lo que tú crees? Te pregunto en esta tarde. ¿Crees que Dios te puede ayudar? ¿Crees que puede ser sano? Levantarte de esa silla de rueda que estás ahí. ¿Tú crees que Dios te puede sanar el cáncer? ¿Tú crees que Dios te puede sanar de cualquier enfermedad? ¿Tú crees que Dios te puede restaurar tu hogar? ¿Tú crees que Dios te puede salvar a tus hijos que están en la droga? ¿Tú crees que Dios puede cambiar a tu marido que está en el alcohol? ¿Tú crees que Dios puede salvar, aleluya, a tu familia? ¿Tú crees que tú puedes salir del estado donde estás, amén, a un estado mejor? Alabado sea Dios. ¿Tú crees? Para el que cree,
Todo es posible. Padre, en el nombre de Jesús, ahora mismo yo oro por todos los que escuchan a través de las ondas. Padre, en el nombre de Jesucristo, Padre, que tu mano se extienda en estos momentos y todo aquel que esté allí, amén, reciba el milagro de la salvación. Si estás oyendo, yo quiero que, amén, levante tu mano conmigo a los cielos y haga esta oración de fe. Amén. Yo quiero que en voz alta, conforme a Romanos capítulo 10, verso 9 y 10, que si confesare con tu boca que Jesucristo es el Señor y creyere en tu corazón que Dios lo levantó de los muertos, será salvo. Quiero que levante tu mano conmigo y confiesa con tu boca: Señor Jesús, yo te recibo como Señor y Salvador. En estos momentos.